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1: Tus huellas quedaron grabadas en el cielo. Saturno te nombra con ecos de ayer. Me aferro a tu sombra, me rindo en el duelo y busco en tus ojos volver a nacer. La luna refleja tu ausencia callada, tu nombre en mi sangre no puedo borrar. Mi voz se consume, mi fe se desgasta, me quiebro en cenizas que vuelven a estar. Me duele el recuerdo de todo el camino, las cartas, los sueños que quise guardar, las noches sin rumbo, los besos perdidos que mueren despacio, no saben llegar. Y aunque odio me invada por dentro del pecho, me aferro al amor que me quiso enseñar, que a pesar de la herida, de todo el silencio, contigo mi alma aprendió a caminar. 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

Y continuamos en Momento Poético Musical por WIAC740M, acompañándote en la noche con canciones que se han convertido en clásicos del rock romántico. Ricardo Segarra está contigo y llega este gran tema, lanzada en 1987 como parte del álbum Permanent Vacation. Esta balada mostró un lado más melódico y emocional de la banda durante una de sus etapas más exitosas, con una letra sobre la necesidad de encontrar apoyo y amor en alguien especial. Se convirtió en uno de los temas más recordados de Aerosmith y su tema Angel.

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Recuerdo el verano, tu voz escondida, tu nombre vibrando en el aire del mar. Y aunque pase el tiempo, aunque pasen los días, tu rastro en mi piel nunca va a terminar. Si vuelvo a la playa, me encuentro contigo. La luna nos cubre de un halo especial. Te siento tan cerca, tan dentro, tan mía, que todo mi mundo regresa a brillar. Prometo guardarte en canciones sinceras. Prometo que nunca te voy a olvidar. 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Y en la misma playa te vuelvo a esperar.

Y esta noche en Momento Poético Musical por WIAC 740M seguimos recorriendo canciones que marcaron una época y siguen sonando con la misma puerta. Ricardo Segarra te acompaña y disfruta este clásico, lanzado en 1986 como parte del álbum Slippery When Wet. Esta canción se convirtió en uno de los mayores éxitos del rock de los años 80, con una historia sobre lucha, esperanza y seguir adelante a pesar de las dificultades. Se volvió uno de los himnos más reconocidos de Bon Jovi y su tema Living on a Prayer.

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Y seguimos en Momento Poético Musical por WIAC740M, acompañándote en la noche con canciones que hablan de despedidas que dejan huella. Ricardo Segarra está contigo y escucha esta interpretación, lanzada en 1998. Como parte del álbum Atado a tu Amor, esta balada se convirtió en uno de los temas más emotivos de su repertorio romántico, con una letra sobre el dolor de ver partir a alguien que todavía se ama. Se volvió uno de los temas más recordados de Chayanne y su tema Y tú te vas.

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Y continuamos en Momento Poético Musical por WIAC740M, acompañándote la noche con canciones que dejaron una marca especial en el rock puertorriqueño. Ricardo Segarra te acompaña y ahora comparte este momento musical. Lanzada en 1994 como parte del álbum debut Fiel a la Vega, esta canción ayudó a definir el sonido de la banda en sus comienzos. Con una letra cargada de sentimiento y honestidad, se convirtió en uno de los temas más recordados de Fiel a la Vega y su tema Solamente.

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Y seguimos en Momento Poético Musical por WIAC 740M, acompañándote en la noche con colaboraciones que unen sensibilidad, poesía y grandes voces latinas. Ricardo Segarra está contigo y ahora compartimos esta canción, lanzada en abril del 2026 como el tercer adelanto del álbum Puerta Abierta. Esta colaboración representa un encuentro muy esperado entre dos artistas con una gran conexión musical, con una letra cálida sobre un amor auténtico y duradero, se convirtió en un tema especial de Kany García junto a Juan Luis Guerra y su tema Amor Bonito.

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Y espero que un día te quiebres en calma, sintiendo que guardo por ti la ilusión. Te escribo canciones, te sueño despacio, te nombro las noches sin poder dormir. Y en cada suspiro me pierdo en tu abrazo y envío mis flores tan solo a ti. Si un día despiertas y sientes mi rastro, vivirás en rocío mi forma de amar, con rosas pintadas de un tono tan claro que ansiarán mi nombre queriéndote hablar. 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
1: Y en esta noche de Momento Poético Musical por WIAC740M, seguimos conectando con canciones que nacen del dolor, la nostalgia y el amor que no se olvida. Ricardo Segarra te acompaña y escucha este tema. Lanzada en el 2002 como parte del álbum Revolución de Amor, esta canción se convirtió en uno de los temas más intensos del repertorio del pop rock latino, con una letra que expresa el deseo de borrar el recuerdo de un amor que aún duele, ajá, para que se lo envíes a tu ex. Se volvió uno de los clásicos de Maná y su tema Ojalá Pudiera Borrarte.
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0: Y así llegamos al final de nuestro encuentro de esta noche en Momento Poético Musical. Gracias por acompañarnos y permitir que la música y la palabra formen parte de tu noche. Hoy compartimos canciones que han marcado momentos importantes y también disfrutamos poemas inspirados en algunos de los temas de la noche, creando ese puente entre lo que se escucha y lo que se siente. Gracias por sintonizarnos de lunes a viernes a las 8 de la noche por WIAC 740 AM y por seguirnos en nuestras redes sociales como Momento Poético Musical. Esto fue Momento Poético Musical. Les habló Ricardo Segarra. Y antes de irnos, un pensamiento. No todos los días se siente claridad, y está bien. A veces la vida se entiende después, no durante. Y así, si hoy fue un día pesado, no te exijas resolverlo todo ahora. Solo sigue, un paso a la vez. ¡Buenas noches!
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3: Desde el atropello a un paciente sordo hasta la censura de la prensa en la fortaleza y los millones que se gastan en la guerra. Conéctate hoy a un programa sin filtros. Bienvenidos a su programa En Blanco y Negro con Sandra para hoy miércoles 20 de mayo de 2026. Te saluda Sandra Rodríguez Coto. Tribunal apelativo condena a Doctors Hospital por discriminar contra un paciente sordo profundo, dejándolo 13 días incomunicado. Hoy converso con el abogado que llevó y ganó el caso, licenciado José Vélez. Perdieron Elías Sánchez y Valerie Rodríguez, le desestimaron el caso federal contra el colega y compañero querido Jay Fonseca. No solo son las leyes ni el prohibir entrada a periodistas sin credencial, ahora la directora de comunicaciones de la Fortaleza insulta e impide entrada a la prensa independiente. Eliezer Molina monetiza casi $40,000 en YouTube y otros legisladores se ganan dinerito por la esquina, ¿verdad? Vamos a hablar de esto, un reporte del CPI. Papelón tras papelón, el alcalde de Cataño insiste en rechazar señalamientos de la Contralora. La ACLU denuncia que el proyecto de la Cámara 25 pondría en riesgo terrenos costeros importantes. Más de 15,000 personas muertas en la guerra de Rusia contra Ucrania. La Organización Mundial de la Salud considera el uso de vacunas experimentales contra el ébola. Trump dice que los Estados Unidos atacarán Irán en uno o dos días si no se ponen de acuerdo. Y ahora Putin está en China, pero acá en Puerto Rico y en el mismo Estados Unidos no se analiza cuál fue el impacto verdadero de la visita de Donald Trump a China. Y Estados Unidos no ganó, señores, perdió. Vamos a hablar de estos y otros temas en la edición de hoy de En Blanco y Negro con Sandra, con todo ese análisis. Y lo puede escuchar a través de toda la red de cadenas y de emisoras independientes que transmiten este programa. ¿Cuáles son? 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También nos sintonizan por WLRP 1460 AM, Radio Raíces, La Voz del Pepino en San Sebastián, por el X61, que es el 610 AM, 94.3 FM en Patillas y todo el sureste del país. 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Y una vez sale del aire, este programa queda grabado en todos los formatos de podcast. Así que vamos de lleno con los temas para el día de hoy.
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1: Así es, mis amigos, bienvenidos en Blanco y Negro con Sandra, el espacio donde las noticias no tienen matices grises. Vamos del blanco al negro, buscando la raíz de todas las cosas y más que nada sin censura. Nuestro compromiso es decir la verdad. Soy Sandra Rodríguez Coto, periodista independiente, y como hacemos en este espacio todos los días, traemos nuestras propias investigaciones, el análisis de los hechos locales e internacionales más importantes y las historias que a veces los grandes medios no cuentan, precisamente porque eso, no hay espacio ni para la corrupción ni para los intereses ocultos, y nos enfocamos en dar a conocer esas verdades que muchos prefieren ocultar. Sí combatimos la corrupción política desde el periodismo, pero más que nada combatimos los abusos del poder y las injusticias que afectan a nuestra sociedad. Y hoy quiero comenzar el programa con un tema que yo tengo pegado al alma porque es parte de mi vida diaria y vivo en esa comunidad. Yo no soy sorda, pero todo el mundo sabe que vivo en esa comunidad. Mi hija es sorda y mis amigos son de la comunidad sorda. Y todo lo que pasa a algún sordo en Puerto Rico a mí me afecta a nivel personal y emocional, porque sé lo que se sufre, sé lo que se vive el tener una diversidad funcional en este país donde en condiciones normales se nos hace tan difícil sobrevivir. Imagínese si usted tiene algún tipo de diversidad funcional. Y esta es una noticia que nosotros habíamos dado a conocer hace más de un año aquí, un caso que se estaba ventilando en los tribunales, que había ganado a nivel de tribunal de primera instancia, pero precisamente esta semana bajó una sentencia del Tribunal Apelativo bien importante que establece precedente en este caso, donde condenaron al Doctors Hospital por discriminar contra un paciente sordo profundo. Yo conozco a este paciente, se llama Eugenio Sastre, es maestro de lenguaje de señas y también intérprete para la comunidad sorda. Y usted dirá, ¿un sordo interpretando? Sí, porque el sordo escucha y mira las señas que hace el intérprete, que es oyente, y las interpreta en un lenguaje que es su idioma tradicional, su lenguaje natural, y a los sordos se les hace incluso más fácil entender lo que hablan los mismos sordos en lenguaje de señas que lo que hablamos nosotros, que no es nuestro idioma natural. Y esto usted dirá, bueno, ¿qué complejo es eso? Sí es complejo, pero si tú aprendes, te comunicas y vas a conocer una comunidad maravillosa. Entonces, yo lo planteo desde este punto de vista. Usted se imagina entrar en una sala de un hospital, sala de emergencia, con una tos ahí que usted se quiere morir, que usted no está viendo, la visión borrosa, con dificultad severa para respirar, en el peor momento de la pandemia del COVID-19. Entonces imagínese que todo el mundo alrededor suyo está mudo, que los rostros de los médicos, las enfermeras, los empleados, están todos cubiertos por mascarillas, y ¿te acuerdas de aquellas mascarillas transparentes que se ponían en la cara en completa? Que nadie, a pesar de que tú estás rogando, se digna escribirte una sola nota en un papel, y tú no entiendes nada y no te hablan, y tú le dices, mira, yo soy sordo, se lo pones por escrito, no te hacen caso, como si tú no fueras un ser humano. Esa pesadilla la vivió en carne propia mi amigo Eugenio Sastre Fernández, genio, maestro de señas, como dije, y un gran ser humano. Y además es uno de los líderes más reconocidos en la comunidad sorda en Puerto Rico. Pero después de varios años de lucha legal, un panel de tres juezas del Tribunal de Apelaciones hizo justicia al dictaminar de manera unánime que el Doctors Center discriminó contra Eugenio Sastre al negarle la comunicación efectiva. Y quiero mencionar el nombre de estas juezas porque es importante que la gente las conozca. El panel de juezas estaba compuesta por la presidenta Moncita Rivera Marchand, Beatriz Martínez Cordero y María Trigo Ferraioli. Ese panel de tres juezas resolvió que el hospital falló en su responsabilidad legal de proveer accesibilidad y un intérprete de lenguaje de señas tal y como mandata la ley federal, y le ordenó al hospital pagar una compensación de $25,000 al amigo sordo, y además que tiene que empezar a tener documentos e información y tener todo lo que la ley federal exige a una institución que presta ayuda, ¿verdad? Y que cualquier paciente que tenga diversidad funcional tiene derecho. Así que ha sido un proceso bien largo, es un caso importante para la comunidad sorda y es como un ejemplo para lo que no se debe hacer. Y es una historia desgarradora, porque como vuelvo y digo, conozco a Eugenio, a la persona afectada, desde hace muchos, muchos años. Es un trabajador incansable, es una persona que se faja por trabajar y por echar hacia adelante, que perdió a su papá en el huracán María en unas condiciones terribles. Yo recuerdo eso, que yo siempre digo que los sordos sufrieron mucho durante ese huracán, y el papá de él fue uno que se perdió, nunca se supo, y fue una situación bien terrible. Tratar de conseguir cómo, ¿verdad? Tratar de conseguir cómo podíamos contactarlo si los mismos sordos no podían comunicarse, ¿verdad? Ustedes recuerdan esa época. Eugenio tiene una hermana que también es intérprete, que es oyente, y en la comunidad todo el mundo lo conoce, pero el aislamiento que viven los sordos en Puerto Rico, a pesar de todo lo que hemos avanzado en estos últimos años, es enorme. Y tú entrar a un hospital donde te maltraten de esa manera es terrible. Y uno entiende que estábamos en medio de la pandemia, que era una situación fuera de lo común, pero el paciente dijo lo que le estaba pasando, lo puso por escrito, hizo señas, lo habló dentro de su manera de hablar. Y durante casi 2 semanas lo tuvieron allí ingresado y no le pasó nada. O sea, no lo atendían, nunca le explicaron qué era lo que tenía. Y eso se llama audismo. Audismo es la manera en que se refleja el discrimen, el racismo. El racismo es hacia la raza, ¿verdad? El audismo hacia las personas son las que se desprecian, que se menosprecian, que no le dan la información, ni siquiera en fotografías, para tratar de explicarle lo que está pasando. Una negligencia institucional que en este caso pues finalmente tuvo un final feliz, que esta decisión bajó el lunes por la noche. Así que ayer tuve la oportunidad de hacer la entrevista con Genio, con quien conversé, pero no puedo ponerlo al aire porque Genio no se entiende muy bien lo que él habla en voz, y como estamos en radio no puedo enseñarlo a él hablando señas. Así que comparto con ustedes la entrevista que le hice al abogado que ganó este caso, que es un caso que establece precedente. Así que déjeme compartir con ustedes lo que dijo el togado. Mis amigos, y para hablar un poco sobre este caso que definitivamente sé que va a establecer precedente, y es un caso para mí de los más importantes de los últimos años, porque determina que a pesar de toda la lucha que se ha llevado a favor de la comunidad sorda y de todo el reconocimiento, o como le dicen en inglés, el awareness que hay, los derechos que se han ido validando en la comunidad sorda, el que ahora hay intérpretes por lo menos en los mensajes de los gobernadores y en los anuncios del gobierno, la realidad es que existe el discrimen, persiste en Puerto Rico y sobre todo en las instituciones privadas. Para hablar un poco sobre esto, tengo en línea telefónica al licenciado José Vélez, que acaba de bajar una sentencia del Tribunal Apelativo, como les dije, a favor del caso que llevó defendiendo al amigo sordo Eugenio Genio Sastre. Licenciado, bienvenido en Blanco y Negro con Sandra.
0: Muy buenos días. Gracias por la invitación. Estamos bien contentos.
1: Este caso entiendo yo que establece precedente porque, aunque aquí siempre se habla de que los sordos los discriminan, muy pocas personas se atreven a ir al tribunal y encima de eso llevar un caso. Y este caso ha tomado un montón de tiempo. Me gustaría que por lo menos resumiera en qué consistió el caso.
0: Claro que sí. Pues mira, este es un caso donde una persona sorda en plena pandemia acude al hospital Doctor Centers. Entonces allí pues él informa, mira, soy sordo, hace las señas, lo verbaliza y pues lo pone en espera. Y pues como todo el mundo, ¿no? Pues tiene que hacer fila, pues lo pone en espera, él comunica, oye, tengo unos síntomas, tengo una situación. Finalmente pues lo meten, lo aíslan, él pues no sabe lo que está pasando y así estuvo durante 13 días y en ningún momento ni se comunicaron con él por escrito, ni se comunicaron mediante intérpretes, ni en alguna tableta, absolutamente nada. Él intentaba incluso pues, que se comunicaran a través del teléfono, pero tampoco. Y es una situación donde completamente indigno, porque es como si fuese un animal, hasta peor que un animal que no se comunicaba nada con él, como si no tuviese algún tipo de derecho. Y él pues pasó los 13 días allí, pero después dijo, no, esto no puede ser así, hay que tomar acción legal. Y ahí es que surge pues esta demanda civil que él presentó bajo la Americans with Disabilities Act, ley ADA, y la Ley de Rehabilitación Federal, que la presenta en el Tribunal de San Juan, y finalmente pues se presenta la evidencia. El hospital dijo de todo, dijo, mira, eso no pasó así, no necesitaba ningún intérprete, incluso dijeron que él no era sordo. Uh-huh. Y finalmente pues llegó a ese punto. Y finalmente, pues, el tribunal escuchó la prueba, escuchó a la persona sorda a través de su intérprete en el tribunal y quedó establecido de manera contundente, pues salió los testimonios como de 5 personas diciendo de que él sí escuchaba, que él no era sordo, que no había ningún problema ese día allí, que él no tuvo ningún problema, pues el tribunal decidió completamente a favor de él. Pero pues el hospital dijo, bueno, pues vamos a apelar esto. Fueron al tribunal de apelaciones. Y allí, pues el proceso se tardó un poco, pero luego de ponderada toda la prueba, la evidencia, se confirmó de manera unánime esa sentencia, que no se cometió ningún error de parte del tribunal el tribunal superior. Estamos hablando de una sentencia que otorgó unos daños monetarios, sí. y que también, y más importante para la comunidad, pues que estableció de que el hospital tiene que tomar las medidas correspondientes para que cuando vaya una persona sorda, pues tienen que tener los mecanismos, tienen lo que se conoce como un interdicto permanente en su contra, que tienen que tener los, tienen que tener los intérpretes, los mecanismos para que cuando vaya una persona sorda, las personas sordas pues puedan tener, hacer valer su derecho a la comunicación efectiva. Así que estamos muy contentos, como tú dices, creo que sí que va a ser un precedente para que las demás personas pues presten atención, las demás entidades. Las personas de la comunidad sorda tienen derecho definitivamente a una comunicación efectiva, a integrarse a la sociedad, y eso se hace a través de intérpretes en el contexto médico.
1: Yo le agradezco, lo que usted está diciendo es totalmente cierto, y para la gente que me está escuchando, que dicen, bueno, él puso un teléfono, puso una tableta, sí, porque los sordos se comunican entre ellos mismos hablando señas, y se envían videos constantemente hablando en señas, pero si es un sordo y trata de comunicarse con un oyente, le textea lo que quiere decir. Obviamente, a veces cuando el sordo redacta, comete errores ortográficos o redacta con la estructura, ¿verdad?, gramatical de los sordos, que pone el párrafo, el verbo al frente, una estructura gramatical distinta, pero usted lee lo que el sordo le quiere decir y lo entiende. Y eso, según la demanda, Eugenio Sastre, que es el perjudicado aquí, intentó llevarlo al hospital y no le hicieron caso. Esa es la parte que para mí es dramática, que demuestra el discrimen, o sea, es como un prejuicio hacia las personas, porque sencillamente

0: sin sostener, no, de 13 días sin un intérprete, pero, oye, para resolver, la misma ley dispone de que pueda haber intercambio de notas, que se permita la biolectura, notas pues pueden ser por como una pizarra, oye, puede ser intercambio de notas como hacen los niños
1: Exacto.
0: en escuela elemental, que se intercambian notas. Y sí, hay unas dificultades, pero, oye, pero, como las que tú mencionas, de que quizás no se entiende bien, etcétera, pero algo es algo, ¿no? El problema aquí es que fue una denegatoria absoluta de comunicación, como quien dice, oye, nosotros sabemos lo que tenemos que hacer contigo, y la queja de él no fue del servicio médico, no es un caso de mala práctica médica. Oye, es que querías saber lo que estaba pasando.
1: Claro. Tenía derecho para conocer, imagínate, 13 años, 13 días en un hospital y que no le digan lo que tiene, que no lo puede entender. Es horrible, es como estar en una cárcel, me imagino yo, es la sensación terrible. Licenciado, ¿usted ha escuchado de estos casos anteriormente?
0: Sí, definitivamente he escuchado a muchas personas en hospitales, en tratamiento incluso ginecológico, de embarazos, que pues que incluso he escuchado hasta que esterilizan a la mujer. Esto, y la persona pues como que no tenía un entendimiento completo. Llevé un caso de ese tipo, afortunadamente exitoso también, pero lamentablemente sí ocurre esto, y es importante que en todos los contextos, en la relación con el gobierno y también en el sector privado, hay un derecho a que haya esa comunicación efectiva. Quizás sí es como, por ejemplo, un lugar, pues como un restaurante de comida rápida, pues quizás ahí pues no tienen una obligación de tener un intérprete por la naturaleza de lo que es, pero sí los empleados tienen que estar entrenados para que sepan lo que es la comunidad sorda, su cultura, que sepan lo que es el intercambio de notas, o sea, que haya una comunicación efectiva dentro de lo que se puede. Y en el contexto médico, definitivamente es indispensable, por la naturaleza de la comunicación, consentimiento informado. Así que toda persona que el médico le dice, no, tienes que traerte un intérprete o un hospital, tienes tú que traerlo, que eso lo he escuchado también, que el seguro no cubre el intérprete, la obligación es de la entidad y tienen que tener ese intérprete, definitivamente es de ley. En muchos casos reciben fondos federales donde se comprometen, le dicen al gobierno federal, oye, dame estos fondos federales de Medicaid, de la reforma de Medicare, y yo me beneficio de eso, y a cambio de eso me comprometo a tener los intérpretes, a cumplir, etcétera, y no lo hacen. O sea, como que si son buenos para recibir el dinero federal, pues tienen que ser buenos para cumplir las obligaciones federales.
1: Y hoy en día eso es tan fácil. Yo sé que en momentos de emergencia, cuando hay un huracán y cosas por el estilo, pues quizás no es tan fácil tú poner un celular o poner una tableta que tú veas a un intérprete, como se hace, ¿verdad? Y yo entiendo que, por ejemplo, cuando el huracán María en Puerto Rico, y le digo esto, licenciado, de la gente que me está escuchando, que sabe, y lo digo abiertamente, llevo muchos años con la comunidad, activista de la comunidad, mi hija es sorda y estoy todo el tiempo con sordos. Y la realidad es que sé lo que pasa durante el huracán María. Yo me bebía las lágrimas porque nosotros nos enterábamos que, por ejemplo, llevaban ayuda en helicóptero a los pueblos que quedan en el centro de la isla y los sordos no se enteraban, pasaban hambre porque no escuchaban el helicóptero, no podían ver, o sea, no sabían dónde iba y entonces no se enteraban. Es a ese nivel básico, pero en un caso de emergencia, pero en un hospital que recibe fondos públicos, como usted dice, tiene que tener esa ayuda y como mínimo. Hablar con la persona, ponérselo por escrito, si no puedes hablarlo, hacerle el gesto, ponlo en un papel. Lo otro que le quería decir, doctor, que usted dijo algo muy, muy importante, licenciado, perdón, usted dijo algo muy importante de los doctores y de los profesionales de la salud. Cuando hay una persona sorda, se supone que también se maneje el aspecto de confidencialidad. Entonces a veces quieren que el sordo vaya con su mamá o con su papá o hermano. Y mire, si es algo que no quieren que esa persona se entere, ¿dónde queda la privacidad también? Ese es otro aspecto bastante fuerte, porque quieren obligar a que el sordo lleve a su familiar como si fuera su intérprete.
0: Definitivamente requerir que un familiar o alguien haga algún tipo de interpretación es completamente discriminatorio y está prohibido por la ley federal. También he visto ese tipo de casos, lo hemos llevado con éxito y definitivamente es como usted menciona, si por ejemplo si un hombre quiere, pues se está haciendo un examen de la próstata o algo ginecológico, oye, pues las personas pues sordas también tienen su privacidad, pues quieren mantener esa información, no quieren depender, quieren ser adultos independientes, responsables, no depender de familiares. Así que sí, definitivamente es muy importante que las personas sordas sepan que tienen derecho interactuar de manera privada con su proveedor médico.

0: pico, y sin que le exijan ni le dependan. Y a veces se lo sugieren, oye, pero tu mamá te puede interpretar, o tu amigo, no sé si tiene alguien. Y no podemos caer en esto de, como del ay bendito, sí, vamos a hacerlo. Oye, si es una emergencia que tienen que dar el tratamiento y es efectivo porque es rápido, pues sí, pues uno pues quizás cede, pero aceptarlo como una norma, como que así es siempre, pues oye, eso no es justo, eso no se le requiere a las demás personas en la sociedad y no se le debe requerir a las personas solas tampoco.
1: No, tiene toda la razón. Y amigo, cualquiera que tenga información, que quiera conocer un poco más sobre este caso y conocerle de lo que hace este licenciado, que yo acabo de conocerlo, yo no lo conozco personalmente, pero como vi la sentencia, lo contacté. Licenciado, ¿dónde lo pueden conseguir usted? ¿Usted puede dar un número de teléfono para que la audiencia sepa?
0: Claro que sí, nos pueden escribir por WhatsApp al 787-529-7171. De igual manera se pueden comunicar con el programa. Y yo estoy seguro que pues que van a canalizar la información de la mejor forma posible. 787-529-7171.
1: Eso es importante para la gente que nos está escuchando en todo Puerto Rico. Si tiene algún familiar que esté pasando por una situación como esta, sepa. Y lo felicito porque esto, para mí, que establece jurisprudencia y es muy bien importante para la comunidad sorda. Estábamos conversando con el licenciado José Vélez, que acaba de, como ustedes escucharon, de representar al amigo Eugenio Sastre, que no lo puedo tener al aire porque es sordo, pero no puedo por eso tenerlo al aire, pero ya escucharon al licenciado que lo representó. Gracias por estar con nosotros en Blanco y Negro con Sandra.
0: Claro que sí, muy buenos días.
1: Bueno, esa fue parte de la entrevista. El que quiera leer en detalle el caso, yo lo puse disponible en todas mis plataformas en Blanco y Negro con Sandra. Lo puede conseguir a través de la plataforma de Blogger. Lo googlea y busca en Blanco y Negro con Sandra y ahí consigue la historia. Y si está suscrito a mi plataforma de Substack, ahí lo recibe su correo electrónico también y ahí puede leer. Le enlacé la demanda para que vea el caso completo. Lo puede leer si le interesa y escucha la entrevista con detenimiento. Así que para mí es una noticia buena y con eso comencé el programa hoy. Pero hay varias cosas bastante negativas que vamos a tener que hablar ahora que tienen que ver con la política partidista. Esta puede verse, es negativa en el sentido de que demuestra la corrupción y la corruptela que hay aquí en Puerto Rico y la persecución a la prensa, pero es buena porque se nota y el pueblo ya no hay ningún tipo de forma de tapar el cielo con la mano como se ha pretendido. ¿Qué pasó? Me refiero a que Elías Sánchez, el cabildero del Partido Nuevo Progresista, y su cabildera esposa, que ahora está aspirando a una posición política, Valerie Rodríguez, perdieron en el caso federal que tenían contra el compañero Jay Fonseca. Y esto es importante porque se les acabó el tiempo. El juez presidente del Tribunal de los Estados Unidos en Puerto Rico, Raúl Arias Marzuach, desestimó con perjuicio el caso incoado por el cabildero Elías Sánchez Sifonte y su esposa Valerie Rodríguez Elazo contra el amigo y colega Jay Fonseca, tras el incumplimiento consistente de los términos del caso, sobre todo en el último año. Este caso era contra Jay Fonseca y contra el equipo del programa Rayos X cuando él estaba en Telemundo, incluso también contra Telemundo. Era una demanda que ellos incoaron, de esas demandas frívolas que están haciendo muchos del PNP contra miembros de la prensa, que con el tiempo se sabe que esto es una maldad que se está tratando de hacer para limitar el trabajo del periodismo. Pero independientemente de a quién se le atribuya la culpa, como dice el juez en su orden, el resultado es el mismo, y cito textualmente: ahora parece que el incumplimiento por parte de los demandantes durante el último año ha sido deliberado y que estos han realizado declaraciones sustancialmente contradictorias ante este tribunal. Por lo tanto, el presente caso queda desestimado con efecto definitivo en su totalidad. En marzo, otro magistrado le había recomendado al juez Marzuach que impusiera a Elías Sánchez y a Valerie Rodríguez pagar los gastos en los que había incurrido Jay Fonseca y Telemundo litigando el caso, y estos no presentaron prueba de eso, los supuestos daños económicos que le imputaban haber tenido las informaciones que publicaba el comentarista y periodista de noticias. Yo añado aquí, y esto lo dice Sandra Rodríguez Coto, esto es otra muestra más de cómo los cabilderos, los exfuncionarios y los políticos que han vivido, viven y se han hecho millonarios a costa del gobierno y del dinero del pueblo, siguen intentando callar a la prensa libre. Ayer hubo un incidente en Fortaleza que lo denunciamos aquí, lo vamos a hablar cuando regrese de esta pausa, pero no es el único. Esto es una estrategia diseñada para callar a los que estamos haciendo el trabajo. Y tenemos que unirnos, usted, pueblo que me escucha, en entender estos casos y defenderlos. Esto es una victoria para la libertad de prensa y para la libertad de expresión ante el intento asqueroso de perseguir y de intentar callar a un colega periodista y a un medio de comunicación. Así que me alegro muchísimo porque se devela el mito que han querido presentar con una imagen que proyectan de Valery Rodríguez cuando la realidad es una completamente distinta. Me alegro por el compañero Jay Fonseca. Cuando lo vea le voy a dar un beso grande y un abrazo porque dijo siempre la verdad y que Elías Sánchez intentó callarlo. Voy a una pausa. Regresamos enseguida.
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0: Porque de eso es que se trata. La pugna es entre mafia o democracia. Mis amigos, regresamos en Blanco y Negro con Sandra. Y les dije antes de irnos a la pausa que Elías Sánchez y Valery Rodríguez perdieron en su intento de acallar a la prensa en el caso que tenían contra Telemundo Rayos X y el compañero Jay Fonseca. Perdieron estrepitosamente porque el mismo Tribunal Federal se dio cuenta de la intención que tenían de limitar el derecho a que usted se entere, porque quieren callar a la prensa libre. Pero miren, no son solamente las leyes, ni es tampoco lo que hace ahora algunos políticos de intentar prohibir la entrada de periodistas sin credencial. Ahora, la directora de comunicaciones en la Fortaleza insulta e impide la entrada de periodistas independientes. Y para mí esto es una falta de respeto, es una demostración de ser zafia, prepotente, canalla, violación de derechos de la Constitución y el derecho a la libertad de prensa. Lo que hizo Marieli Padrós Raldieris, directora de comunicaciones de la Fortaleza, que pregona el derecho de delimitarle el derecho que usted tiene a enterarse. ¿Por qué yo digo todo esto? Porque ella insultó y prohibió la entrada del periodista independiente José Luis de Prensa Comunitaria. Y yo tengo que decir, mire, usted le gustará o no le gustará el método, ¿verdad? Ahí es como todo. Yo le caigo bien a mucha gente, otra mucha gente me detesta, porque uno no puede ser un billete de 100 pesos para caerle bien a todo el mundo. Es la realidad. Pero de que se está haciendo el trabajo, eso es innegable. Y el compañero no habrá estudiado periodismo, como la inmensa mayoría de los que están, muchos de los que están en los medios, sobre todo las generaciones mayores, que no estudiaron periodismo ni comunicaciones, se formaron sobre la marcha, ¿verdad? Y uno en este trabajo, uno aprende todos los días y se está educando constantemente. Así que yo no tengo esa... Yo estudié periodismo, tengo maestría en comunicación, he escrito un montón de libros sobre el tema, pero no tengo ningún problema en decir que hay periodistas que hacen la función sin tener la preparación académica, se forman sobre la marcha, ¿verdad? Y sobre todo ahora con la tecnología es más importante. José Luis, de Prensa Comunitaria, es mi amigo, trabajamos muchas cosas en conjunto. Hay cosas que no me gustan de él, como yo sé que hay cosas mías que no le gustan a él, ¿verdad? Como todo, nadie es un billete de 100 pesos para caerle bien a todo el mundo. Pero yo respeto su trabajo y más que nada respeto el derecho que tiene la gente a enterarse lo que él reporta. Entonces, ¿por qué la Fortaleza sigue con la insistencia de impedir la entrada de los periodistas independientes? Entonces, esto es una situación muy fuerte. Es otro de los intentos cobardes de injusticia y del equipo de Jennifer González. Marieli Padrós Raldieri, yo estoy en shock que ella haya hecho esto, que le ha quitado el derecho para él entrar a la Fortaleza. Es una falta de respeto y desde aquí hago mi solidaridad con el compañero José Luis, lo digo públicamente, para que usted vea lo que está pasando en la prensa en Puerto Rico. Yo siempre tengo que mencionarlo porque somos los que estamos haciendo el trabajo, los que somos objeto de este tipo de cosas, y me incluyo porque me están pasando unas cuantas cosas también a mí, muchas de las cuales ni las digo públicamente porque ni vale la pena, pero no está fácil el trabajo para la prensa que hace su trabajo de manera libre. Y esto me trae a colación lo que estuvo pasando ayer en la conferencia de prensa del alcalde de Cataño. Yo quiero que ustedes escuchen esto. Esto es para los que no vieron la conferencia de prensa del alcalde de Cataño, Julio Alicea Vasallo, quien convocó a la prensa, pero miren cómo le respondía.
1: Pero si los contratos están en la oficina...
2: Pues búsquelo.
1: ¿Pero por qué no puedes facilitar nada?
2: No, porque tú sabes buscar por el nombre de eso.
1: No, a mí no me atribuye ningún conocimiento. Sí. Estoy preguntando a usted por qué no nos dice el nombre de la compañía.
2: No, porque no te lo quiero decir, Oscar. Así de sencillo.
1: Ni al pueblo de Puerto Rico tampoco.
2: Ni al pueblo de Puerto Rico tampoco.
1: Ok, muy bien.
3: ¿Y por qué, alcalde? ¿Por qué no se revela eso tanto?
2: No, porque eso es parte de un informe que tiene el Departamento de Justicia ante su consideración. De verdad, a mí no me corresponde dar... Yo di los nombres que yo quería que aparecieron. La Contralora hizo el informe y las conclusiones que ella quiso. Entonces, pues que ella lo diga.
4: Pero entonces, ¿una transparencia a conveniencia?
2: No es ninguna transparencia. Aquí no se ha cometido ningún delito.
4: Bueno, pues hable claro.
2: Bueno, es que estoy hablando
4: de... responsable, porque me parece un acto de irresponsabilidad.
2: No, perdóneme.
4: Perdóneme.
2: Yo no soy un hombre irresponsable. Perdóneme, reportera, perdóneme. O sea, no ponga palabras en mi boca.
4: Lo que pasa...
2: Bueno, o sea, porque lo que puedo hacer es retirar, si me va a faltar el respeto. No, y no voy a entrarle un careo con usted, no voy a contestarle. Otra pregunta.
1: Yo tengo el mismo planteamiento de la compañera.
2: No te voy a contestar. ¿Alguna otra pregunta?
1: Yo tengo más preguntas sobre el tema.
3: Lo que pasa es que parecería importante, ¿verdad?, en ánimo de transparencia, decir el nombre de la compañía contratada. ¿No le parece que sería importante?
2: No, entiendo que no.
3: ¿Por qué no?
2: Bueno, el por qué no, porque yo entiendo que no es necesario, no es importante, no es... No es relevante, Julio, no es relevante, a mí no me toca, de verdad, a mí no me toca. Otra pregunta, otra pregunta.
1: Alcalde,
2: otra pregunta, otra pregunta.
1: Alcalde, aquí.
2: Otra pregunta.
1: ¿Está relevante que usted convocó una conferencia de prensa el día de hoy? Estamos aquí hace un tiempo
2: escuchándolo. Si no hay otra pregunta, de verdad, yo les agradezco a la prensa estar en la mañana de hoy.
1: Otra pregunta, ¿por qué el pueblo de Cataño debe pensar que usted es diferente a Félix Cano Delgado?
2: Muchas gracias. Dios los bendiga.
0: Ese fue el alcalde de Cataño, Julio Alicea Vasallo, que me recordó aquella conferencia de prensa que hizo el alcalde de Calley, que me insultó prácticamente delante de todo el mundo popular. Y al final de cuentas, el tiempo siempre da la razón a uno y la evidencia está ahí de las irregularidades. Este alcalde convocó a la prensa y lo que hizo fue papelón tras papelón, insistiendo en que rechazaba los señalamientos que ha hecho la Oficina de la Contralora sobre, ¿verdad?, los trámites judiciales y lo que ha estado sucediendo en los contratos que hay en esa alcaldía, ¿verdad? Todas las imputaciones que hay. Y ustedes estaban escuchando al compañero periodista y abogado Oscar Serrano, que le intenta hacer las preguntas y él no le contesta. Después sale Julio Rivera Saniel y varias veces le hace preguntas. Julio está en Guapa, Oscar está en Noticel. Y hay una compañera que ahora mismo no escucho quién fue, no estoy segura si fue Tatiana Pérez Ramos o quién fue, pero trató de hacerle las preguntas. Yo creo que la periodista, pues, cometió ahí un error a decirle, esto es prepotente, usted está faltando de respeto, mire, porque los demás que son de más experiencia se quedaron callados y el que hizo el papelón fue el alcalde. Y usted ve cuál es la actitud, ¿verdad? Y esto no importa que sea PNP o sea popular, es la misma historia. ¿Para qué tú convocas a la prensa si cuando la prensa te va a hacer preguntas no quieres contestar? ¿Cuál es el miedo? El planteamiento de evitar la fiscalización. Y él dice que no iba a hablar del tema y que ni siquiera los hallazgos que hizo el informe de la Contralora no tenían que ver con su municipio. Este es el mismo alcalde que dio a conocer que tiene problemas de salud, ¿verdad? Y que tiene, entiendo que cáncer, y ojalá que no sea grave esta situación, pero esto coincide precisamente con unos problemas que él tiene en las comunidades de allí mismo de Cataño, que están siendo expropiadas y todas las irregularidades que se están, ¿verdad?, imputando allí, y que este informe de la Oficina de la Contralora fue bastante contundente, ¿verdad? Así que a mí me parece que esto deja mucho que desear y demuestra realmente lo que está pasando en el gobierno en general de Puerto Rico. Y creo que estos próximos meses se van a hacer bien difíciles para el trabajo del ejercicio y el ejercicio del periodismo en Puerto Rico, porque usted ve la actitud de los políticos que no quieren que les cuestionen. Es como cuando Rivera Chávez se sale con tres piedras. Mira, mono sabe para lo que trepa, no todo el mundo puede hablarle así a la prensa y no a todos los periodistas. Pero usted ve que hay una actitud negativa, porque cuando alguien responde así, o tiene miedo o está escondiendo algo. Eso es lo más sencillo del mundo. O está escondiendo algo o tiene miedo. Y por eso es que son de esa manera y responden de esa manera a la prensa. Pero el pueblo es el que va a juzgar y tiene que estar consciente de estas situaciones. Y yo quiero añadirle a esto que observemos en un caso que se está dando ahora mismo, toda esta polémica que hay por la aprobación esta de la ley que firmó la gobernadora, que prácticamente la ley 80 que permite al gobierno, realmente debo decir que permite que se aprueben proyectos y que la gente tiene que pagar un 25% de la fianza de ese proyecto. Esa es una de las medidas. La otra medida es un proyecto de la Cámara, si no me equivoco, es el número 25, y la American Civil Liberties Union, la Unión Americana de Libertades Civiles, la ACLU, lo está impugnando en una vista pública que hubo sobre el proyecto de la Cámara 25, que prácticamente privatiza y daña la zona marítimo terrestre, porque quiere enmendarla, lo que es la definición de la zona marítimo terrestre, para poner la playa más pequeña y que la gente pueda comprar y definir lo que pasa en las costas. Esos son ejemplos de medidas que van a causar más controversia, que van a hacer que la prensa haga preguntas, y usted va a ver cómo los políticos le responden a los periodistas tratando de esconderse. Ayer era Georgie Navarro dando una, tratando de tapar y ocultar que él fue quien no hizo, él no tiene la capacidad para haber hecho el proyecto que hizo, y que es una píldora venenosa que va a causar un caos a nivel de todo Puerto Rico. Y y esa ley que se aprobó fast track por la gobernadora y por el mismo presidente del Senado, porque usted entienda lo que está pasando. Entonces, esto va a provocar más cuestionamientos de la prensa y yo vaticino, por desgracia, que va a haber mucho más enfrentamiento cuando la prensa empiece a cuestionar a los políticos por esta cosa. Así que muy fuerte lo que está ocurriendo a nivel legislativo y usted como ciudadano tiene que estar atento a lo que está pasando ahora mismo porque le van a pasar el rolo. Esa ley que le dije al principio, que ahora mismo se me escapa el número, esa ley, si usted, la que se acaba de aprobar que permite... y que impone una fianza, y usted tiene que pagar el 20% de la, el 25% de la fianza o del el costo total de un proyecto. Imagínese que usted vive en un campo o en una barriada, en una comunidad, y le van a espetar una torre de telecomunicaciones al lado, una antena de esas que emiten onda, y usted no va a poder protestar hasta que el proyecto lo monten, en, se lo establecen allí. Usted tiene que dar una cantidad, imagínate, millones de dólares. ¿De dónde usted va a sacar ese dinero para hacerlo? Es terrible lo que va a pasar. Bueno, quiero mencionarles también, bendito, el tiempo me traiciona. Quería hablar en detalle de esto. Mañana lo podemos hacer con más calma porque tengo unos temas importantes para el próximo segmento, pero los invito a que lean un artículo que publica hoy el Centro de Periodismo Investigativo, importante, sobre cómo monetizan dinero los distintos legisladores. Usted sabe que ahora está el legislador que puede generar un ingreso aparte, ¿verdad? Y entre las cosas que se menciona es que el senador Eliezer Molina está monetizando casi 40 mil dólares en sus videos en YouTube. Obviamente, él es una de las personas que más audiencia tiene en las redes sociales, particularmente en esa en YouTube y en Facebook, pero en todas él tiene, es una de las personas que más audiencia tiene. De hecho, su carrera la hizo denunciando a través de las redes sociales. Y esa monetización del contenido digital en las plataformas digitales, no solamente como, ¿verdad?, haciendo comentarios, sino también dando clases, haciendo consultoría o también ofreciendo servicios profesionales y hasta alquiler de caballos como padrote. Son las gestiones que le dieron dinero a 7 senadores de Puerto Rico, ingresos adicionales a su salario. Esta es la Ley de Salarios y Emolumentos para los Miembros de la Asamblea Legislativa, que permite recibir ingresos extra a lo que le pagan por el oficio de legislador. Así que el salario base de los legisladores es 73.775, pero los portavoces de los partidos, el vicepresidente de cada de Cámara y Senado, los presidentes de la Comisión de Hacienda ganan casi 85 mil dólares. Al presidente del Senado se le paga 110.600 dólares. Imagínate cuánto se gana más que la gobernadora. Y entonces usted ve cómo van ganando. El senador del PNP, Ángel Toledo, por dar talleres y consultoría con la Universidad Politécnica, con Ana G. Méndez, gana aparte 55 mil pesos adicional. Y entonces me parece esto interesante. Tomás Rivera Chats vendió una serie de caballos y unos carros y también se ganó un montón de dinero allí. Eliezer Molina, como dije, tuvo un ingreso de casi 40 mil dólares por monetizar lo que hace en su plataforma de YouTube. Así que para que usted vea cómo se bate el cobre, y me parece esto bien interesante, incluye también lo que ganan algunos. El senador popular, por ejemplo, Luis Javier Hernández, solamente ganó 849 por monetizar el contenido de su página de Facebook. Así que me parece esto bien interesante para que usted tenga una idea de cómo se bate el cobre. Tengo que hacer una pausa, mis amigos. Regresamos enseguida.
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1: Y regresamos a esta parte final de En Blanco y Negro con Sandra. Bueno, como siempre, trato de incluir en este programa noticias de fuera de nuestro entorno aquí isleño en el Caribe, para que miremos lo que está pasando en otras partes del mundo, que están sucediendo muchísimas cosas muy importantes que inciden tanto en la economía como en nuestra vida cotidiana. Además que tenemos que enterarnos de lo que está pasando en el resto del planeta. Así que vamos rápido con algunos de los temas importantes. Bueno, hoy sale un informe de la Organización de las Naciones Unidas sobre la guerra de Rusia y Ucrania. Y hasta ahora dice que la invasión rusa a Ucrania dejó más de 15.000 muertos. Este informe advierte sobre la imposición de sistemas rusos, la confiscación de propiedades, la deportación de menores y las zonas ocupadas entre condenas, restricciones y todo lo que está sucediendo, particularmente en la zona de Ucrania. Esto lo dice la Misión de Observación de los Derechos Humanos de las Naciones Unidas en Ucrania. 15.000 personas muertas, más de 41.000 personas heridas como consecuencia directa de la invasión rusa, que señores, uno piensa que esto empezó ayer, señores, esto empezó el 24 de febrero del año 2022, mire cuántos años ya llevamos con esto, y los datos lo que demuestran es que realmente se está replicando un sistema, un patrón de violencia y de un impacto humano terrible en esa ofensiva ordenada por Vladimir Putin, que también está tratando de mantener un control y que la gente no, muchas veces no se entera de lo que está pasando incluso en Rusia, que han tenido muchas bajas también. Pero desde que comenzó el conflicto, al menos 15.172 civiles fallecieron, incluidos más cerca de 800 niños, casi 42.000 personas con heridas, entre ellas casi 2.500 menores, según este informe que hace la Misión de Monitoreo y Derechos Humanos de la ONU en Ucrania. Hay un montón de minas y restos de explosivos que han seguido provocando muertes de la gente, porque los tienen por allí, y la situación humanitaria se agravó mucho entre el 2025 y lo que va de este año. Y estas cosas pues como que palidecen, porque como ahora mismo hay conflictos en otras partes del mundo, ¿verdad? La gente está pendiente a lo que está pasando en Irán, en el Medio Oriente, el costo del petróleo, de la gasolina. Y nos olvidamos de que hay otras guerras grandes pasando, y esta es una muy importante en esos últimos años, donde se han incrementado, por ejemplo, según este informe, el uso de armas de largo alcance, el uso de los drones también, que eso es una de las cosas que más ha aumentado. Y pues obviamente para enero de este año ya se sabe que uno de los grandes crímenes, por decirlo así, de la humanidad que se está cometiendo contra el pueblo de Ucrania es los ataques, y cito, deliberados, repetidos y sistemáticos de las fuerzas rusas contra la infraestructura de energía en Ucrania. El país ha perdido más de la mitad de su capacidad de generación eléctrica. Y uno dice, bueno, pues no tienen luz. Perfecto. Pues usted dirá, eso está bien, ellos pueden sobrevivir. Si aquí en Puerto Rico vivimos sin electricidad después del huracán y todavía hay sitios donde no hay luz. Perfecto, pero eso es aquí en el Caribe que podemos aguantar. Imagínese si usted vive en un sitio donde hay un frío pelujón con ese invierno tan terrible. Es una cuestión muy fuerte. A esto se le añade lo que pasa en las guerras, que además de las muertes y las ejecuciones y de la tortura a la que cogen a los soldados, tanto rusos como ucranianos, en el bando que sea, también hay mucha tortura, hay violencia sexual contra las mujeres y niños, e incluso contra los hombres también, pero restricciones a la comunicación, el monitoreo constante de los que quedan apresados, se destruye una sociedad, y mire, la guerra no es buena para nadie, así que esto es importante. Por otro lado, quiero traer una noticia que también es hoy importante a nivel global. Dice, la Organización Mundial de la Salud considera el uso de vacunas experimentales ante el aumento de casos y muertes por ébola en la República Democrática del Congo y en otros países de África. Entonces, yo me pongo cuando veo esa noticia, que es titular en todo el mundo, yo digo, bueno, si yo fuera teórica de la conspiración, yo diría, bueno, pues van a experimentar ahora con los africanos negros porque ya nadie cree en los experimentos de la vacuna del COVID-19. ¿Será por eso, verdad? Como dice mucha gente que lo que se hizo con la vacuna del COVID fue un experimento. Y esa percepción y ese pensamiento está bien generalizado en el mundo entero. Pero la pregunta que yo me hago ahora en serio es, ¿alguien sabe de verdad cuáles son los efectos de esa vacuna que pretenden utilizar en el Congo, si todavía es la hora que nadie sabe cuáles son los efectos reales de la vacuna del COVID. No se han hecho estudios longitudinarios, ¿no? Todavía mucha gente no sabe. Hay unos efectos, ¿verdad?, de gente que se vacunó con el COVID después de la pandemia, que le han dado muerte súbita, han tenido que ponerse marcapasos, problemas cardíacos, etcétera. Y todavía es la hora que eso no se mide. Aquí en Puerto Rico es como si eso fuera un tema tabú, tampoco se habla. Y yo me pregunto, si eso es así, imagínate en estos países como existen en África, que esto es una preocupación grande, que sea una pandemia. Ya la Organización Mundial de la Salud puso una alerta. Así que la pregunta que yo me hago es, ¿se ha medido esto? ¿Será esto un arma biológica que se está probando en esa sociedad de esos países africanos? Porque son más fáciles de controlar que hacerlo en otras partes del mundo. Son preguntas que yo me hago. Yo no, vuelvo y digo, no quiero sonar como una teórica de la conspiración. Es que, francamente, cuando uno ve estas cosas que está pasando en el mundo, uno se tiene que poner a pensar. Los líderes mundiales de la salud consideran si las vacunas o los medicamentos aún en desarrollo podrían usarse para tratar de combatir el ébola y que no se siga regando en todo el planeta. Hay más de 500 casos registrados de ébola y más de 130 muertes sospechosas, según los datos que ha dado a conocer la Organización Mundial de la Salud. Así que esté pendiente esa información. De hecho, ayer estaba viendo anoche una nota de unos americanos, unos estadounidenses que aparentemente se habían contagiado o estaban cerca de donde estaban los contagios, y que eso pues levantaba una alarma para la nación americana, que ellos fueran a llegar allá, ¿verdad? Pero mientras tanto, en Estados Unidos lo que acapara la atención es obviamente lo que está pasando en Irán. Trump dice que los Estados Unidos atacarían a Irán en uno o dos días si es que no se llega a un acuerdo, y también ha advertido constantemente a los iraníes, mire, tienen que ponerse de acuerdo, que si no los vamos a atacar, los vamos a destrozar. Mientras tanto, el vicepresidente Vance dice que hay un progreso en las conversaciones, y cuando uno mira lo que dice Irán, es lo contrario. El ejército de Irán amenaza con abrir nuevos frentes si se repite la agresión. Y el canciller iraní dijo, un regreso a la guerra traerá muchas más sorpresas. Señores, esto es bien fuerte. Así que recuerden que la información sobre lo que está pasando allí realmente no está fluyendo como debería. La gente no nos estamos enterando. Uno de los hechos más contundentes es la destrucción real de toda la inversión norteamericana en toda la región, ¿verdad? Todas las bases que han sido atacadas, y no se ha hecho un informe completo de lo que realmente está sucediendo allí. Mientras tanto, sigue llegando o intentando llegar gente por el Medio Oriente, y la flotilla esa que trataron de entrar cerca de llevar ayuda a Hamas, el Israel secuestró prácticamente, porque cogió a los barcos de la flotilla y los tienen a los activistas sancionados, los tienen apresados, y los países están pidiendo que los liberen. De hecho, México está pidiendo a Israel que libere inmediatamente a los mexicanos que estaban en esa flotilla. Así que pendiente a toda esta causa. Mientras tanto, los Emiratos Árabes dice que drones atacaron la central nuclear que venían desde Irán. Y me preocupa mucho estos países multimillonarios, los más ricos como Qatar, como los Emiratos Árabes, que están teniendo un impacto grande por toda esa cuestión convulsa. Ahora, yo quiero hablar de varias cosas. El presidente Putin, ¿verdad?, el líder de los rusos, está ahora mismo en China, reunido con Xi, ¿verdad?, el presidente, el máximo líder de los chinos. Y están tratando de estrechar unos lazos económicos entre China y Rusia, que ustedes saben que pertenecen a los BRICS. Y Putin presiona para lograr un nuevo acuerdo energético con China. La pregunta que yo me hago en este momento es, ahora que Putin está en China, acá en Puerto Rico, ¿por qué eso no se analiza? ¿Cuál es el verdadero impacto de esta visita? Después de que veníamos la semana pasada, ustedes recuerdan que Donald Trump estuvo visitando China. Y hoy yo quiero compartir con ustedes un análisis que hizo el periodista independiente Ben Norton del Geopolitical Economy Report, que es un periodista estadounidense, pero que tiene vasta información y conocimiento de lo que pasa en el mundo, particularmente América Latina, y habla español también. Y él hace estos análisis en Substack que me fascinan. Él ha estado, de hecho, en Puerto Rico, ha hecho análisis aquí también. Y cuando hace este análisis económico de lo que pasa en China, me llama mucho la atención porque de esto no se habla. El viaje que dio Trump a China, a juicio de Ben Norton, demuestra que la guerra comercial fue contraproducente y que las corporaciones de los Estados Unidos están desesperadas. Trump visitó Pekín junto a los multimillonarios directores ejecutivos de una docena de las principales corporaciones, pero su fracaso a la hora de presionar a China para que satisfaciera las demandas demostró cómo Washington perdió la guerra comercial. La visita de Trump a Pekín en mayo marcó la primera vez que un presidente de Estados Unidos viaja en el ejercicio de funciones a China desde el año 2017. Pero para poder comprender ese impacto que tuvo Trump, que ahora está el ruso allí, Hay que destacar que quien pidió la reunión fue Trump, no fue China. Esto plantea la pregunta, ¿por qué Trump estaba tan desesperado por reunirse con el presidente Xi Jinping? La respuesta breve es que la economía de Estados Unidos se encuentra en una situación crítica. La agresiva guerra comercial que Estados Unidos lanzó contra China durante el primer mandato de Trump y que luego intensificó considerablemente en el 2025 ha tenido un efecto contraproducente espectacular. La inflación está aumentando rápidamente en los Estados Unidos, los aranceles de Trump no han hecho más que avivar el fuego inflacionario y aceleran además la desindustrialización y la disfunción de las cadenas de suministro. Washington opera desde una posición de vulnerabilidad. Incluso importantes centros de estudios estadounidenses están en desventaja comparado a lo que pasa en China. Entonces, por eso es que usted ve que Trump llevó un montón de ejecutivos. Allí estaba Elon Musk de Tesla y SpaceX, estaba el presidente de NVIDIA, estaba el presidente, el CEO de Apple, Tim Cook, estaba Larry Flink de BlackRock, estaba el de Blackstone, el fundador, que fue uno de los que le dio dinero a la campaña de Trump, estaba el CEO de Boeing, de Cargill, de Citigroup, de GE Aerospace, de Goldman Sachs, de Micron, de Qualcomm CEO, entre otras. Entonces la pregunta es, ¿fue una demostración política o fue económica? Porque Trump fue con los ejecutivos de estos multimillonarios, de estas empresas, ¿verdad? Y esto es lo que se da cuenta el mundo, es que la guerra comercial de los Estados Unidos resultó contraproducente. El mercado de NVIDIA en China cayó del 95% al 0% y estos ejecutivos estaban desesperados y ansiosos por viajar a China con Trump porque están desesperados por asegurarse el acceso a poder entrar al mercado más grande del mundo. Recuerden que China tiene una población de 1.400 millones de personas y esto pues ahí por lo menos se estima que para el año que viene 1.200 millones de chinos van a ser de la clase media. Así que China constituye el mayor segmento del mercado de consumo de clase media en el planeta entero y las corporaciones estadounidenses están tratando de entrar en ese mercado y los chinos no, ¿verdad? No han tenido ese éxito. Así que me parece súper interesante estas informaciones. Entonces, otra de las cosas importantes es que la competencia, el monopolio de la inteligencia artificial y otras tecnologías de avanzada que Estados Unidos pensaba controlar, no es solamente Estados Unidos, China está haciendo su contraparte y eso puede ser una competencia muy directa. Así que en ese sentido, el análisis que ya están diciendo estos expertos en Estados Unidos y que no se discute abiertamente, aquí en Puerto Rico ciertamente no lo están hablando, es que ese viaje a Pekín no estaba ni mucho menos ni tan interesado en ver lo que pasaba en Washington y que a todas luces ha sido un fracaso para los Estados Unidos porque Trump dijo que China iba a mandar, por ejemplo, a construir, iba a encargar 200 aviones a Boeing, pero realmente todavía no lo han hecho. Las acciones de esa compañía no han subido. El tema de los chips y todos estos conectores de tecnología tampoco ha logrado el crecimiento que se pensaba. Y lo que hay detrás de todo es que China tiene la sartén por el mango y no es Estados Unidos. Y esto, pues, me parece a mí que es gran parte de la conclusión a la que llega este análisis. Cuando Trump intensificó unilateralmente la guerra comercial contra China en abril del 2025 y amenazó con aranceles de hasta 145%, Pekín sorprendió a Washington respondiendo con aranceles proporcionales a las exportaciones estadounidenses. Y eso, pues lo que dio, Trump había dicho que iba a destruir a China y realmente fue todo lo contrario. Así que creo que la escalada contra China fue un gran error, dicen los expertos, y están jugando con alguien y un país que de verdad es el que tiene el control en este momento en el mundo. Yo le pregunto a ustedes, ¿están de acuerdo con ese análisis? Déjeme saber, escríbame a través de las redes sociales o en el correo electrónico en blancoynegroconsandra@gmail.com. Con esto me despido, no sin antes desearles que pasen un excelente día y nos volvemos a encontrar mañana en otra edición más de En Blanco y Negro con Sandra. Será hasta entonces.
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0: Muchas gracias.
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Eso, buenos días, mis amigos. Muy buenos días, aquí estamos en este amanecer jíbaro arrancando. Eso. ¿Qué tal que llegó el jueves? Jueves de controversia, ya estamos, Ave María, a 21 de mayo aquí en este amanecer jíbaro que acaba de comenzar, 4:03 en la mañana, listos para iniciar hoy con el cafeíto en la mano, agradeciendo al Señor Jesucristo, nuestro Padre Celestial, a Cristo que nos acompañe siempre, cada día, en cada momento, en todo momento ahí, y que podamos todos los días darle las gracias porque nos regala, eso mismo, un día más, porque nos regala este momento, porque podemos abrir los ojos y aquí estamos para gozar y disfrutar de nuestro amanecer jíbaro. Señor, gracias por tantas cosas buenas que nos das día tras día. Así que así arrancamos hoy al compás de 11 Hechos Reales. Buenos días.

Ave María, qué bueno es, sí señor, aquí estamos iniciando nuestro día de hoy jueves. Gracias por estar ahí en sintonía, sí señor, y gozando, qué bueno. Oye, y aquí estamos escuchando ahí al compás de un Sexto Riao, ese era Víctor Rosario, y ahora vamos a disfrutar de la música de Edicelio Caraballo, que nos canta Las sendas de mi camino. Así que aquí estamos, oye, tomaste café. Prepara el cafeíto ahí tempranito en la mañana. Sí, señor. Qué bueno. Oye, gozando, ¿va? ¿Eh? Gracias por estar ahí. Recuerda que puedes comunicarte conmigo 787-798-1740. Mientras preparamos aquí a ver si Edicelio nos canta. Bueno, y aprovecho para saludar a la gente que ya se va conectando a través del Facebook Live y que ya nos van dejando mensajitos ahí tempranito en la mañana, ¿eh? Qué bueno, ¿eh? También saludando a nuestro amigo Jesús Millán, que está en sintonía. Jesús, qué bueno saludarte tempranito, que nos escucha desde la zona de Florida, desde la área central de Florida, tempranito en la mañana. Así que bendiciones, Jesús, para ti y para toda tu familia. Qué bueno. Y ya los que van comunicándose a través del 787-798-1740, agradeciendo como siempre a todos los que ya se están conectando tempranito ahí y ya están iniciando el día. Eso mismo, rapidito en la mañana, ¿verdad? Qué bueno, ¿eh? Gracias por tantas cosas buenas, Señor, y tantas bendiciones que nos da día tras día para poder seguir con nuestra música aquí en este amanecer jíbaro. Ahora sí.

Oye, qué lindo ese tema, las sendas de mi camino. Sí, señor, 4:15 aquí en este amanecer jíbaro. Gracias por tantas cosas buenas, señor. Oye, saludando por ahí ya a nuestra gente que se comunica y nos llama 787-798-1740. Por ahí saludando a Miguel Pérez, que nos escucha desde Riverview allá en Bayamón, gozando, ¿eh? Saludando a toda la familia. Sí, señor, muchas bendiciones para ti y para tu familia también. Saludos para Julio Sierra, que nos está escuchando desde Carolina del Norte. Qué bueno, estamos gozando ahí. Saludos para Nitza Ayala, para Alma, para Félix, Aida, Andrés, Valeria, para Andresito y toda esa gente buena. De parte de Rafael Ayala, buenos días, allá desde Nueva York. Giovanni Corrales Márquez, que nos está escuchando desde Cabo Rojo. También para Antonio Acosta García, que nos está escuchando desde España. Ave María, qué bueno. Allá en Carolina, saludamos a Francisco Javier Pérez. Ave María. Ahí, esos son el zapatero que está en Carolina, allí justo detrás de Carolina Shopping Court. Ah, en sintonía. Qué bueno, tomando café. Así que allí consigues el buen zapatero en Carolina, nuestro amigo Francisco Javier, que está en sintonía. Claro que sí. William Santo, está gozando William desde Toa Alta, desde Quebrada Cruz. Bendiciones para ti y para toda tu familia que está ahí disfrutando de nuestra música. Seguimos ahora con Javier Nieves, que nos canta Las cartas sobre la mesa. Ahí te va.

Oye, qué bonito eso, las cartas sobre la mesa de la autoría de Eduardo Villanueva cantando de Javier Nieves. Sí, señor. 4 con 21 minutos. Óyelo. Oye, mañana en homenaje a los nuestros, el homenaje será para Omar Santiago, el trovador Omar Santiago desde Hatillo. Qué bueno. Así que seguimos. Hoy jueves de controversia. Tenemos una controversia bien buena hoy. Sí, señor. Bueno, hay varias. Así que vamos a escucharlas por ahí mismito. Saludando a Plácido, que está en sintonía, gozando por ahí. Oye, qué bueno. 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Qué bueno, sí señor. 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Seguimos con la música. Vamos a escuchar ahora el rico y el pobre, esta pelea entre el rico y el pobre, ¿eh? Aquí le cantan hasta a los 14 alcahuetes. Ave María, ese es Jimmy Mejía que nos canta ahora, saludando a nuestro amigo Félix Nieve, el caballero de la trova, que le envía su saludito a toda la gente buena del barrio Guadiana, allá en Naranjito. Sí, señor, estamos gozando con nuestra música, ¿eh?

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De hoy, jueves de controversia, sí señor. Saludando por ahí a nuestro amigo Vázquez desde el barrio Anones, el Naranjito que está en sintonía, y también a Rumberito que está gozando allá en Río Piedra en la 65 de Infantería, saludando a la comunidad del Retiro, toda esa gente buena de la comunidad del Retiro, claro, que allí disfrutan de la música. Y recordando que hoy también es domingo, mira que domingo, que hoy es lotería tradicional, hoy es jueves de lotería tradicional y sus 6 premios mayores, que eso es, eso está bueno, eso es hoy también. Bueno, mis amigos, seguimos. Vamos entonces a escuchar una controversia bien chévere aquí. Y esta controversia que les voy a traer ahora está muy bonita, es una controversia entre. Se titula, estoy buscando aquí la información para dejarles saber que esta controversia la canta José Luis Antonio Tony Rivera. Este es el gran Tony Mapellé. Y José Luis Teicé, desde las Islas Canarias. Así que tenemos una controversia entre Puerto Rico y las Islas Canarias, cantando ahí Tony Rivera y José Luis Teicé. Disfruta de nuestra música y hoy jueves de controversia. Señor.

0: Ahí lo escuchaste. Tremenda la controversia, sí, señor, en este amanecer jíbaro, 4:33. 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Ave María, vamos a la pausa y regresamos enseguida, ¿eh? Esto está bueno, 4:34. Seguimos disfrutando de nuestra buena música. Oye, te recuerdo que por ahí se acerca el Festival Jíbaro Comerieño.
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1: Ave María, qué bueno. Sí, señor, aquí estamos gozando en nuestra música buena y disfrutando de esta programación. Oye, quiero saludar por ahí a la gente buena que se sigue comunicando y los que nos llaman a través del 787-798-1740. Un saludito para Nilda López, que está en sintonía. También para María Esther Mulero. Buenos días, María. Qué bien. Henry Encarnación, que nos está escuchando desde el barrio Caimito en San Juan. También saludando a Garci Rentas, que disfruta de la programación. Saludo a la gente de Coamo, Ave María. Y también nuestro amigo Domingo Rodríguez, que se comunica desde Mayagüez. Allí nos está escuchando a través del 930, así que saludo a toda la gente buena del 930 AM, que disfruta de la programación, al igual que a través también de WISA 1390. Claro que sí, vamos entonces ahora a escuchar a José Miguel Villanueva, que nos canta Detrás del Matojo.

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Bueno, y escuchaste detrás del matojo, hubo como un problemita ahí con la señal, pero creo que ya se pudo resolver. Aquí estamos gozando de nuestro amanecer jíbaro. Gracias por disfrutar ahí. Es la música de José Miguel Villanueva. Son las 4 con 45 minutos. Bueno, escuchamos, seguimos. Vamos a escuchar a Eduardo Gorritz que nos canta Preciosa, siempre preciosa. Ahí te va.

Oye, qué bonito. Ave María, estábamos gozando ahí. Son las 4:49, escuchando ahí a Eduardo Gorritz. Qué bonito. Seguimos con nuestra música. 4:49, gozando ahí y saludando al Cano desde San Lorenzo, que está en sintonía, disfrutando de la música, y también a Mary la Prieta, que están allá abajo en San Lorenzo, ¿eh? Gozando. O allá arriba, como tú quieras decirlo. Oye, también saludando a Juan Carlos Castro, que le envía su saludito a hoy. Es la celebración del día de la graduación de octavo grado de Juan Eliel Castro. ¡Ave María! Así que hoy se gradúa de octavo grado Juan Eliel y se está graduando con altos honores. No es para menos. Así que muchas felicidades para el pequeño trovador Juan Eliel Castro. Sí, señor, en su día de graduación hoy. ¡Qué bonito! Muchas bendiciones, ¿eh, Juan? Sí, señor. Seguimos ahí. Son las 4:50. Vamos a escuchar a Iris Campos, que nos canta El cielo rompe su fuente. Ahí te va.

0: Oye, qué bonito eso, sí señor, tremendo, eso era Iris Campos. Ave María, qué lindo, saludando a la gente buena de Curis Pizza, Sport Bar and Grill, en la carretera 829, kilómetro 10, en Santa Olaya. 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Ave María, eso está bueno. Claro que sí. Así que estamos gozando aquí en el Amanecer Jíbaro. Sí, señor. Saludos por ahí para Jesús Rivera. Oye, qué bueno. Ya camino a Guabate. Qué bueno, me alegro escuchar que está todo bien, Jesús. Ese es nuestro amigo el gran Super Chu. Bendiciones para ti. También saludando a Sergio Núñez desde Gurabo. Saludando a la familia Sánchez Trinidad. Oye, y también saludando a José Luis Hernández. Tomándose un buen cafeíto, ¿ah? Con buena música ya desde Carolina. Qué bien. Quiero saludar también a la gente de El Buen Café, de la casita de Lulián. Qué bien. Están gozando allí en la casita de Lulián. También saludando a nuestra gente buena desde la cafetería Mi Rancho, Iris y Héctor, con el cafeíto en mano. Sí, señor, disfrutando de nuestra música siempre. 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Ah, Héctor, se pasa muy bien. Qué bueno, ya son las 4:58. Vamos a identificar y regresamos enseguida. Así que no te retires de ahí, venimos ya.
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Oye, seguimos haciendo historia. Claro que sí, aquí en este lindo amanecer jíbaro. Oye, en vivo todos los días, de lunes a viernes de 4 a 6 de la mañana, los sábados de 4 a 7, ¿ya? Evocando tres horitas ahí en los momentos previos, ¿verdad? Cuando nuestro amigo Tito Rivera hacía el programa de 3 a 6, ay mi madre, tres horitas pues ahí los sábados recordando ese momento, y ahí estamos tres horitas los sábados de 4 a 7 de la mañana, y ahora los domingos con el amanecer jíbaro espiritual de 5 a 7. Muy bonito, sí señor, gracias por siempre estar en sintonía. Aquí seguimos nosotros con el cafeíto en mano. Vamos a dar inicio a nuestra segunda hora con José Ortiz, que nos canta "Soy un jíbaro orgulloso, mi orgullo ser jíbaro".

Oye, qué bonito eso, ¿eh? Sí, señor, así mismo es. Hay que vivir orgulloso, vivir feliz. Y sobre todo disfrutar de nuestra música. Bueno, son las 5 con 3 minutos, 5 con 3. Eso es así, disfrutando de nuestra música buena. Qué bien. Ave María. Oye, seguimos. Vamos a escuchar en este Amanecer Jíbaro ahora a Cristian Fontaine. Oye, que nos canta un tema bonito titulado Para ser un niño bueno. Así que aquí te va para que lo disfrutes en este Amanecer Jíbaro.

0: Oye, qué bonito eso para ser un niño. Bueno, tremendo tema ese, qué bonito. 5:08, ¿tomaste café? Sigue tomando un cafeito ahí, bueno, ¿eh? Ave María, qué bonito, ¿eh? Saludando a toda esa gente buena que nos está escuchando a través de la página de Facebook de WIAC740. Sí, señor. Oye, y seguimos aquí con esta buena música que seguimos disfrutando, ¿eh? Saludando a la gente también allá a través del pueblo de Isabela que transmite WISA 1390. Sí, señor. No, eso está bueno. Saludando a todos los que están buscando café a esta hora y a través del 930 también, que disfrutan de nuestra buena música. Es la cadena de WIAC 740. Oye, qué bonito. Saludando por ahí a la familia Hernández de Carolina, de parte de nuestro amigo Alberto Cruz Bernal. 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Seguimos con la música. Vamos a escuchar ahora. Tony Croato nos trae el tema Evocando un son. Y aquí nos trae el tema recordando los buenos momentos con Haciendo Punto. En otro son.
1: Ah, María, mi hermano. Qué lindos recuerdos me trae esta música.
2: Así es.

escucha, en esta tierruca amada, Rauri, en forma destacada, tú muy bien lo vas a hacer.

0: 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Y allá en la Torre de Cía le cantamos lo que Don Juan nos dijo unos días.
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Tremendo, qué bonito eso. Óyelo, 5 con 18 minutos en el amanecer jíbaro, Ave María. Qué bien, aquí estamos gozando, oye, con nuestra buena música en el jíbaro amanecer. Quiero saludar por ahí a la gente buena que está en sintonía. Oye, volvimos a tener como un problemita con la señal, pero yo entiendo que ya se pudo resolver un poco. Ah, esto es en vivo y estas cosas a veces pueden suceder. Pero para que usted vea que seguimos, ¿eh? No nos quitamos, seguimos ahí. Saludando a Josué Cosme desde Gurabo, que está en sintonía. Gracias por ahí, por la sintonía, Josué. Y aquí seguimos también saludando a Lian Torres, que está en sintonía. Qué bueno, sí, señor. También saludando por ahí. Estoy leyendo los mensajes para Andrés Santana, que está con café en mano. Qué bueno, sí, señor. Vamos a saludar también a Teresa Ortiz, que está disfrutando de la música, a Huizo Bruno y a la gente buena de Aguas Buenas, que disfrutan de nuestra música. Edwin Fuentes, buenos días y bendiciones. Desde Camuy nos está escuchando Edwin, bueno, bendiciones, ¿eh? Mirta Fernández, que también está en sintonía. Lucy González, buenos días, Lucy. Oye, Gurabo está encendido, sí, señor. Y aquí estamos recibiendo llamadas también a través del 787-798-1740. Vamos ahora a escuchar a Luis Morales Ramos, que nos canta Defendiendo lo Mío. A esta hora, 5 con 20, vamos a disfrutar de la música buena ahí, Defendiendo lo Mío. Sí, señor.

Defendiendo lo que es nuestro, sí señor, 5:24 minutos en este amanecer jíbaro. Ah, gracias por estar ahí. Oye, tengo varios saluditos por ahí. Quiero saludar a Billy, que se comunica originalmente desde Gurabo, pero ahora nos está escuchando desde Carolina del Norte. Y ahí está haciendo desayuno a esta hora. Qué bonito, ah, tempranito. Saludando a su esposa Eliana, también para Juan García, para Eli Samuel. Y desde Jaguas Lomas en Gurabo para Belén, que disfrutan de la música. Igual saludos para Josué Cosme, que está gozando por ahí, ¿eh? Para Mirta Fernández, buenos días. Ave María, qué bien. También saludando a Ángel Beltrán, que está disfrutando de la buena música. Sí, señor. Oye, quiero saludar también por ahí, allá en la casita de Lulián, que están tomando café, Carmen y Toño, saludando a todos los que están disfrutando de la música. Bueno, allí, ¿eh? Gracias también para nuestro amigo José Díaz, que le envía un saludito a toda la gente buena desde la égida de la policía y también a todos los amigos del remanso de la montaña. Qué bueno está esto, ¿ah? Sí, señor, estamos gozando. 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Qué bueno, ¿ah? Sí, señor. 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Eso está bueno. Seguimos con la música, 5:27 minutos. Bueno, hace un ratito ahorita pusimos una controversia entre Puerto Rico y las Islas Canarias. Muy buena, claro que sí. Y es que las Islas Canarias también comparten con nosotros la gran y buena música típica, la trova. Y en esta ocasión vamos a escuchar un tema titulado en un estilo seis fajardeño, Dos Pueblos Unidos. Ave María, qué lindo eso. Y en esta ocasión, en ese tema, nos cantan desde Puerto Rico Isidro Fernández y desde las Islas Canarias José Luis Teicé. Así que aquí en un estilo seis fajardeño escuchamos la trova y este tema, Dos Pueblos Unidos. Vamos a disfrutarlo ahí. Buena música para ti.

0: Qué lindo entre las Islas Canarias y Puerto Rico, escuchando a Isidro Fernández y a José Luis Teicé, junto con el grupo Mapeyea. Sí, señor, qué bueno. 5 con 33 minutos, vamos a nuestra pausa. Saludando por ahí a Ibel Hernández desde Dorado y también a Papo Virote desde Naranjito, que saluda a sus hijos, a su hermano Toño, también a Nelson Rivera. Por ahí saludando a Rosaura López, también saludando a Ramón Lorenzo. Eso está bueno. Saludando a Mangui desde Naranjito, también para Luis Enrique García, que está desde las montañas del Chango disfrutando de la música. Toda esa gente desde Naranjito que nos escucha. Lucy González, que también está conectada ahí. Qué bueno. Vamos a nuestra pausa y regresamos enseguida.
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8: Oye, qué bien. Aquí estamos de regreso. Jueves de controversia. Son las 5:37. Oye, recordándote que mañana, viernes de homenaje a los nuestros, el homenaje es al trovador de Atillo, Omar Santiago. Así que el trovador Omar Santiago, mañana será el homenaje a los nuestros, a nuestros trovadores. 5:37. Vamos con los numeritos ganadores de la lotería electrónica para ayer miércoles. En el sorteo de la tarde, el Pega 2 fue el 97, Pega 3, 284 y el Pega 4, el 0290. En el sorteo de la noche, el Pega 2 fue el 11, el Pega 3, el 719 y el Pega 4, el 7752. En cuanto a la loto y la revancha, el multiplicador fue por 5. Los números de la loto fueron el 2, 18, 19, 28, 33 y el número final el 1. La revancha fue el 4, 5, 18, 30, 32 y el número final el 5. Y para el Powerball, los números fueron el 10, 28, 30, 46, 57 y el número final el 25. Qué bonito, mis amigos. Aquí estamos hoy jueves de controversia, de pico a pico de trovadores, saludando a todos los amigos que hasta ahora están disfrutando, amigas y amigos, los jíbaros y jíbaras que disfrutan de nuestra música. Y en el pico a pico de hoy tenemos una controversia larga pero buena entre Eduardo Villanueva y Omar Santiago, que mañana estará con nosotros, pues hoy lo tenemos aquí en controversia. Vamos a escuchar y a disfrutar aquí en el Amanecer Jíbaro.

¡Qué lindo! Tremenda esa controversia, Ave María. Eduardo Villanueva y Omar Santiago. ¿Viste qué linda? Ah, bueno, escuchaste qué linda. Sí, señor. Oye, recordándote que mañana el homenaje es a Omar Santiago, homenaje a los nuestros, en el Amanecer Jíbaro, agradeciendo a todos por la sintonía, saludando a nuestro amigo, el gran Elías, que nos está escuchando desde Kentucky, saludando a toda esa gente buena que está en sintonía, a Piña, el de las cuatripletas, y también saludando por ahí a Don Willy, Ave María, qué bien, nuestro amigo Frankie Rodríguez, que también disfrutando ahí de nuestra música buena y esa controversia buena, y también saludando a la gente que nos escucha a través del Facebook Live. Ave María, qué bien. Joel Oyola, que nos está escuchando desde el barrio Ceiba en Sidra. Bueno, y saludos para todos nuestros amigos que disfrutaron de ese pico a pico, de esa controversia entre dos de los grandes. Mis amigos, 5:58 minutos. Hasta aquí nuestro barco. Ya nos vamos. Recuerda que mañana, viernes, tenemos homenaje a los nuestros. El sábado y el domingo estamos contigo también en vivo. El domingo, el Amanecer Jíbaro Espiritual. A todos, gracias por la sintonía. Lo próximo, noticias 7:40 de la mañana con el compañero José Ángel Cordero. Oye, José Ángel, llegó el café. ¿Tomaste café? Saludos a todos allá. Sí, señor. Que la pasen bonito.

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1: ¿Qué tal, amigos? Gracias por estar con nosotros. Bienvenidos a WIAC 740 en la mañana, cubriendo a Puerto Rico de punta a punta. Les saluda José Ángel Cordero. Hoy es 21 de mayo del año 2026. Se está acercando el final del mes de mayo. Este mes de mayo termina el 31. Y en esta ocasión, el mes concluye el domingo 31. Porque ya el primero de junio es lunes. Que este es el panorama que tenemos. ¿Y qué pasa el primero de junio? Inicia la temporada de huracanes. Y con ella, bueno, ya usted sabe que debemos revisar qué estamos haciendo. Bueno, ahora, hola. Gracias a todos. Bienvenidos. Bienvenidos. Estoy hablando como aquí, como un loquito, pero no estaba en el aire. Gracias por estar con nosotros. Hola, hola. Bienvenidos a WIAC 740 de la mañana. Les saluda José Ángel Cordero. Hoy es 21 de mayo del año 2026. Este año, este mes, termina el 31, que es domingo, el primero de junio del año 2026. Junio, que es empieza el primero, que es lunes, arranca la temporada de huracanes. Y con ella, pues todos deberíamos estar preparados. Preparados para una temporada que parece que no va a ser muy activa, pero no importa si es activa o no. Porque solo un sistema basta para afectarnos a todos. Uno. No es necesario ninguno otro. Con uno que nos afecte es suficiente para tener serios problemas. Por ende, es bien importante que nos preparemos para esta temporada de huracanes. Ustedes saben que ya se supone que estemos como listos para cualquier sistema atmosférico, en el sentido de que ya conocemos lo que pasó con Irma, lo que pasó con María, lo que pasó con Hugo, etc. Para enfrentarnos a una temporada de huracanes que, curiosamente, algunos expertos aseguran que va a ser por debajo de lo normal, pero recuerde que solo un sistema, uno, es suficiente para tener consecuencias nefastas para Puerto Rico. Bueno, a esta hora de la mañana muchas cosas han ocurrido, sí. Entre ellas, lo que ocurrió durante el día de ayer en Estados Unidos. El gobierno de Donald Trump radicó casos contra Raúl Castro, radicó cargos. Pero no solamente Raúl Castro, sino también lo hizo con Lorenzo Alberto Pérez Pérez, Emilio José Palacio Blanco, José Fidel Gual Barzaga y Raúl Simanca Cárdenas. Y ya hay reacciones a nivel internacional, pero también reacciones allí en Cuba. Los sucesos a los que hace referencia el gobierno de Donald Trump ocurrieron hace 30 años, en 1996. Hace 30 años. Hay que ver qué evidencia, qué sustenta, qué tiene el gobierno de Estados Unidos en contra de Raúl Castro y estas otras personas. Pero lo más curioso de todo es por qué haber esperado tanto tiempo, ¿verdad? 30 años, imagínese usted. Y ya Raúl Castro está por los 90 y pico años de edad. Por lo que miren, ¿qué puede pasar? ¿Qué puede pasar? Dígame usted. ¿Van a meterse a Cuba a sacar a Raúl Castro, meterlo en la cárcel? Esto y mucho más en el 740.
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1: Buenos días, soy José Ángel Cordero y estos son los titulares. Entre protestas y reclamos, mensajes de situación de estado de la gobernadora. Junta de Supervisión Fiscal pasa rienda del presupuesto al gobierno. Más de 221 mil contribuyentes recibirán primeros pagos del cheque para ti. Jennifer González califica como un paso hacia la justicia cargos contra Raúl Castro. Justicia rechaza expresiones de portavoz del PPD en el Senado. Medida para restringir voto de confinados enfrenta a oposición de defensores de derechos civiles. Buenos días, la hora 6:09 en todo Puerto Rico.
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1: Hola, hola, gracias por estar con nosotros. Bienvenidos al 740 de la mañana. Les saluda José Ángel Cordero desde nuestro centro informativo. Saludando en el 740M en San Juan, 930M en Cabo Rojo, 1390 en Isabela. La acusación criminal presentada por autoridades federales de Estados Unidos contra el ex líder cubano Raúl Castro por el derribo de dos avionetas de Hermanos al Rescate en 1996 también incluye a varios pilotos de la Fuerza Aérea Cubana presuntamente vinculados al operativo militar. El pliego acusatorio contiene 7 cargos principales relacionados con conspiración para matar ciudadanos estadounidenses, destrucción de aeronaves civiles y asesinato. Según el documento, las autoridades estadounidenses alegan que existió una operación coordinada para derribar avionetas civiles desarmadas pertenecientes al grupo de exiliados, incidente que dejó 4 personas muertas el 24 de febrero de 1996. Entre los acusados están Raúl Castro. La acusación identifica a Castro como ministro de las Fuerzas Armadas Revolucionarias entre aproximadamente 1959 y 2008, además de vicepresidente de Cuba durante varias décadas. El documento sostiene que formaba parte de la estructura de mando militar cubana y que tenía autoridad sobre la Fuerza Aérea y los organismos de inteligencia. Asimismo, lo señala como uno de los tomadores finales de decisiones junto a Fidel Castro respecto a operaciones militares letales. Entre los delitos imputados se encuentra conspiración para matar ciudadanos estadounidenses fuera de Estados Unidos, destrucción de la aeronave N-2456S y N-5485S. También tiene 4 cargos de asesinato relacionados con las muertes de integrantes de Hermanos a Rescate. Otro de los imputados lo es Lorenzo Alberto Pérez Pérez, identificado también como L.A. Pérez Pérez. La acusación lo describe como piloto de MiG de la Fuerza Aérea Cubana, destacado en la base aérea de San Antonio de los Baños. Según fiscales federales, fue uno de los pilotos que ejecutó el derribo de las avionetas. El documento sostiene que pilotó un MiG durante el operativo, solicitó autorización para destruir las aeronaves y lanzó misiles aire-aire contra 2 avionetas civiles. Los delitos imputados son conspiración para matar ciudadanos estadounidenses, la destrucción de estas 2 aeronaves que ya les comenté anteriormente y 4 cargos de asesinato. En el caso de Emilio José Palacio Blanco, la acusación identifica como piloto de MiG de la Fuerza Aérea Cubana y participante de misiones de entrenamiento previas al operativo del 24 de febrero de 1996. Los delitos imputados son conspiración para matar ciudadanos estadounidenses. El documento no lo incluye individualmente en cargos específicos por destrucción de aeronaves ni asesinato. Otro de los imputados es José Fidel Gual Barzaga. La acusación sostiene que formó parte del grupo de pilotos entrenados para interceptar avionetas de Hermanos al Rescate y que participó en el despliegue para perseguir una tercera aeronave. Los delitos imputados son conspirar para matar ciudadanos estadounidenses. También tenemos a un Raúl Simanca Cárdenas, identificado como piloto MiG de la Fuerza Aérea Cubana, habría participado en ejercicios de entrenamiento previos y en el despliegue de respaldo para destruir una tercera avioneta que logró escapar. Son las 6 y 14 en el 7:40 de la mañana. Sobre este particular, la gobernadora de todos los puertorriqueños habló. Reaccionó ayer a la acusación del Departamento de Justicia de Estados Unidos contra el expresidente cubano Raúl Castro, quien ocupó el cargo de entre 2006 a 2018 como presidente. El anuncio de hoy de que el dictador Raúl Castro ha sido acusado formalmente por el Departamento de Justicia de los Estados Unidos por el brutal asesinato de 4 trabajadores humanitarios estadounidenses representa un paso significativo y largamente esperado hacia la justicia, expresó la primera mandataria del país en declaraciones escritas. Fiscales federales anunciaron este miércoles los cargos criminales contra Castro por el derribo en 1996 de aeronaves civiles operadas por exiliados cubanos con base en Miami, mientras la administración Trump intensifica la presión sobre el gobierno socialista cubano. La acusación está relacionada con el presunto papel de Castro en el derribo de 2 pequeñas aeronaves operadas por el grupo de exiliados Hermanos a Rescate. Castro, ahora de 94 años, era ministro de Defensa de Cuba en ese momento. Los cargos incluyen asesinato y destrucción de una aeronave. La pregunta que yo hago es, ¿qué va a hacer Estados Unidos? ¿Cuál va a ser su modo operandi? ¿Va a meterse a Cuba como lo hizo en Venezuela y sacar a Raúl Castro y a los otros? ¿Va a incursionar en ese operativo? ¿Tiene ya gente infiltrada allí en Cuba para tratar de meterse y sacarlos? ¿Los va a matar allí o los va a llevar ante un juzgado en Estados Unidos? ¿Por qué haber esperado tantos años? ¿30? ¿Por qué esperar ahora que tiene 94 años esta persona? A los 94 años usted sabe que, miren, muchos a los 94 años están duritos, pero otros están en una situación bastante malita en cuanto a salud, porque no es lo mismo 18 que 40, que 60, que 90. No es lo mismo. Bueno, yo no sé si yo voy a llegar hasta allá, hasta los 90, pero si llegase, quisiera llegar de los duritos, de los que puedo yo hacer las cosas sin ningún tipo de problema, de los que no necesite que me pongan pañales o necesita asistencia para bañarme. Yo quisiera estar en óptimas condiciones. Pero normalmente a los 94 no se está óptimo. La hora en el 740, 6:17.
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1: A regreso en el 740, entre protestas y reclamos, mensaje de situación de estado de la gobernadora. Los detalles en solo minutos.
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1: Gracias por continuar con nosotros aquí en WIAC 740 en la mañana. Estamos cubriendo a todo Puerto Rico. Mientras múltiples organizaciones protestarán hoy a las afueras del Capitolio, entidades que agrupan a empleados públicos estarán pendientes al segundo mensaje de situación de estado de la gobernadora Jennifer González Colón, para ver si la mandataria explica por qué dejó fuera del presupuesto partidas que son requeridas por ley. Entre estos grupos figuran los vigilantes del Departamento de Recursos Naturales y Ambientales, a los que el Ejecutivo le debe un ajuste salarial desde el 2024. Esto por virtud de la ley 156 de ese año. Nos parece una cosa insólita en el que nuevamente volvieran a dejar fuera del presupuesto los fondos para ese aumento. El gobierno no puede, motus propio, decir qué leyes va a cumplir y cuáles no. Aquí hay tres agencias: Recursos Naturales, Oficina de Gerencia y Presupuesto y la Autoridad de Asesoría Financiera y Agencia Fiscal, que no han hecho lo que le corresponde para que se cumpla esta ley, denunció Benjamín Borges Hernández, síndico de la Unión del Cuerpo de Vigilantes de la Unión Local 3647 de Servidores Públicos Unidos de Puerto Rico. Miren, un presupuesto tan grande que a veces copy-paste, copiar y pegar, ajustar aquí, ajustar allá, mueve esto y mueve lo otro, quítale a este y ponle al otro. No
10: no es tan difícil.
1: Porque el presupuesto del país
10: normalmente
1: va aumentando poco a poco, paulatinamente. Y además que los recaudos en Puerto Rico es una cosa bárbara. En Puerto Rico se está recogiendo más dinero de lo que se proyecta recoger. Por distintas razones, evidentemente. Porque el Puerto Rico que tenemos hoy día, pues básicamente, pues no ahorra. Lo que hace es gastar. Aquí usted coge 5 pesos y gasta 6. Miren, hay personas que ayer en Suri les decía que tenían 500, 600 dólares. Todavía no le han depositado en el banco. Todavía. ¿Y sabe lo que ha hecho la gente? Ya lo gastó. Lo gastó. La gente, por alguna razón, o pagando deuda o comprándose un televisor. Usted sabe que la gente aquí en Puerto Rico comprándose televisores 8K. Miren, primero que si usted va a ver televisión, no hay nada en 8K que usted quiere, que va a ver. Nada. Incluso 4K. Si usted tiene algo 4K en su casa, pues sepa que no hay nada. Nada, cero. Si usted se va a comprar un televisor, cómprese un televisor 1080. Eso sería Ultra HD. Pero no se compre 4K porque no hay nada que ver en 4K. En la televisión puertorriqueña, el 60% de los canales son HD 1080. El otro 20% es 720 HD. Y todo lo restante es en SD, que sería 480. Así que un televisor que usted ponga 4K en su casa, 8K, no, lo que va a ver todo feo. Va a encontrar que todo está feo. Claro, porque usted tiene un televisor de una calidad tan exótica y está viendo un material que no está en esa calidad y lo va a ver mal. Segundo, si usted lo que hace es ver YouTube en su televisor, tampoco se ponga a comprar un televisor 4K ni 8K porque no hay contenido 4K. Además, usted sabe el internet que usted necesita para mover eso. ¿Me entiende? En Netflix y en Amazon Prime, si usted tiene equipos, por ejemplo, el Apple TV, que viene 4K, y también hay otros artefactos como Roku, que también viene 4K, y usted tiene un televisor 4K, pues usted puede ver una que otra, sí, película o serie en 4K. Es más, yo ni siquiera me he encontrado alguna que diga que sea 4K, imagínese usted. Así que no pierda dinero en un televisor exótico como eso, porque lo va a perder el dinero. Espere que eso empiece a bajar, porque eso va a bajar. Antes un televisor costaba 2.000 y 3.000 pesos. Ahora ese mismo televisor usted lo puede encontrar en $200. Además, los televisores ahora se conectan al internet y hacen un montón de cosas. Pero no haga como Lowe, que se compró y que un proyector 8K. Ahora es toda la casa se ve en el proyector. Pero ahora no tiene contenido para verlo. No gaste el dinero. No lo gaste. La hora C25, WAC, 7:40 de la mañana, cubriendo a Puerto Rico de punta a punta.
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1: Al regreso en el 7:40 de la mañana, el informe más completo de los deportes. No se retire.
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2: Gracias por continuar con nosotros aquí en WIAC740 de la mañana, cubriendo a todo Puerto Rico.
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2: Amigos, a esta hora de la mañana tengo en línea telefónica a Cano Negrón de La Ley Deportiva, programa que se transmite el lunes a viernes a las 10 de la mañana por WIAC y toda su cadena. Cano, buenos días.
3: Buenos días para ti, para la Chispa. Saludos a los fanáticos del programa. Tus piratas no van hasta el sábado, así que tranquilo hoy, mañana. Preocupación comienza en el weekend para ti.
2: Bueno, vamos a ver qué pasa, porque yo creo que ya yo me estoy cambiando ya para no ser ridículo. ¿Qué usted cree?
3: No. El buen fanático

juego ganó el equipo de Ponce, le ganó a San Germán 88-65. Con esta victoria de Ponce, te voy a dar el standing de cómo quedó entonces la tabla de posiciones del grupo A, que es donde están los Piratas. Arecibo 3-4 y San Germán 14-7, Aguada 19. Esos tres equipos hay que separarlos. Hay que pensar en Ponce y Mayagüez, que están empatados con 8-12 en la cuarta posición, y los Piratas 4-16. Hay una diferencia ahí de 4 partidos, quedan 14 juegos. O sea, la situación no es fácil, está complicada, pero todavía puede. El otro grupo tiene a Bayamón con 14-9, Carolina 11-8, al igual que Caguas, Guaynabo 19, Manatí 8-12 y Santurce 7-12. Ahí hay una diferencia del cuarto al sexto lugar, 3 juegos, o sea que todavía también Santurce está pasando por la misma situación. Hoy, 2 partidos, Arecibo en Santurce y Carolina frente a Bayamón, 2 juegazos esta noche. Anoche también en el baloncesto de la NBA se jugó el segundo juego de la serie en Oklahoma. Oklahoma es el actual campeón, pero Oklahoma ha tenido dificultad esta temporada para ganarle a San Antonio. La serie regular de 5 juegos pudo ganar 1 y el primer juego lo perdió en 2 tiempos extra. Anoche no fueron a tiempo extra, fue el tiempo regular donde ganó Oklahoma 122-113. Ahora esta serie descansa hoy, se mueve el viernes a la cancha de San Antonio con la serie empatada a 1, en serie de 7-4. La otra conferencia, la del Este, tiene a Cleveland hoy visitando a Nueva York. Ya se le escapó la primera victoria en Nueva York, parecía que la tenían el martes en un cuarto periodo ganando por más de 20 puntos, le empataron el juego y luego lo perdieron. Así que hoy van en busca de empatar la serie para entonces moverse ya el sábado a su cancha en Cleveland. Grandes Ligas ayer tuvo acción completa, juegos que comenzaron desde temprano, prácticamente desde la 1 de la tarde había juegos ayer en el béisbol de las Grandes Ligas. Cincinnati le ganó a Filadelfia 9-4, Tampa a los Orioles 5-3, Minnesota a Houston 4-1, aquí jugaron 2 boricuas, Caratini se fue de 4-2, impulsó 1 y Christian Bach impulsó la única de su equipo, fue de 2-1. Esa le ganó a Colorado 5-4, Willy Castro como emergente se fue en blanco en un turno. Zona le ganó a San Francisco 6-3, 5-4 Seattle sobre los Media Blanca, 5-1 Atlanta sobre los Marlins, Texas 2, los Guardianes sobre Detroit, 8-4 Washington sobre los Mets, MJ Melende de 3-0, Toronto le ganó 2-1 a los Yankees, 4-3 Boston, le ganó el tercer juego de la serie a Kansas City, Milwaukee 5, los Cubs 0, los Piratas blanquearon a San Luis 7-0, el fenómeno Tani pichó y batió. Como pelotero abrió la entrada con jonrón en su primer turno. Luego lanzó 5 entradas sólidas con 3 hits, 2 boletos, 4 ponches, bajando su efectividad 0.73 en 25 entradas. Entonces Anaheim frente a Oakland 6-5, Cortés de 3-1, el Nice se fue en blanco en un turno. Ya salió el dirigente del año. Ayer pues habían 3 candidatos fuertes, que era el caso de Puchungo González con Maunabo, caso también del dirigente del equipo de Manatí, Tony Vega, el caso del dirigente de San Sebastián, Juan Medina. Ganó Juan Medina. Medina tuvo un récord de 19 victorias, 1 derrota. Esto nadie lo había logrado en el béisbol de la AA en temporadas de 20 juegos. Así que felicidades a Juan Medina y a los otros dos que también tuvieron sus oportunidades. Mañana Camuy va a su cuarto juego frente al equipo de Florida. Está obligado a ganar, le está perdiendo la serie 2-1. A su cuarto juego frente a Manatí, está ganando la serie 2-1. El caso de Peñuela, va a su cuarto juego frente a Yauco, están perdiendo la serie 2-1. En la Metro, Dorado va a visitar a Vega Alta, está ganando la serie 2-1. Noroeste, San Sebastián visita al equipo de Añasco en Mayagüez con un nuevo dirigente. Están ganando la serie los patrulleros 2-1. Aguadilla recibe a Hormiguero. Hormiguero le gana la serie 2-1. En el centro estaremos trabajando luego en el Solá Morales. Comerío visita a Caguas, la serie domina Comerío 2-1. En el sur, Juana Díaz en busca de pasar por primera vez en 6 años a la final nacional, porque Salinas ha dominado la sesión sur en los últimos 5, pero está perdiendo esta serie 2-1. Mañana se juega en Salinas. Cuamo ya le ganó los 3 juegos a Guayama. Entonces, cuando vamos a la sesión del Este, Las Piedras, que tuvo el segundo mejor récord con 18-2, visita Río Grande, está ganando Las Piedras 2-1 a la serie, y en el sureste, el equipo de Maunabo le está ganando al subcampeón nacional Patilla la serie 2-1, mañana se juega el cuarto juego en el Parque de Patilla. Así que recuerden que a las 10 estaré con la ley de

0: Deportiva, buen día para ti, José.
1: Gracias, Cano, por la información. La hora 6:33 en el 7:40 de la mañana.
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1: Buenos días, soy José Ángel Cordero y estos son los titulares más importantes. Junta de Supervisión Fiscal pasa riendas del presupuesto al gobierno. Más de 221 mil contribuyentes recibirán primeros pagos del cheque para ti. Justicia rechaza expresiones de portavoz del PPD en el Senado. Medida para restringir voto de confinados se enfrenta a oposición de defensores de derechos civiles. Pablo José Hernández pide investigación federal sobre alegado esquema de drogas por votos en la isla. Buenos días, la hora 6:34 en el 7:40 de la mañana, arropando a todo Puerto Rico.
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1: Hola, hola, gracias por estar con nosotros. Bienvenidos a WIAC 740 en la mañana. Estamos cubriendo a Puerto Rico de punta a punta en el 740 AM en San Juan, 930 AM en Cabo Rojo, 930 AM, usted sabe que en toda la zona oeste, 1390 AM en Isabela y toda la zona norte, noroeste del país. Durante la 51ª reunión de la Junta de Supervisión Fiscal, el director ejecutivo del ente, Robert Mujica, insistió en la importancia de implementar reformas en los procesos de elaboración de presupuestos dentro del marco de los esfuerzos para devolverle la confianza a los mercados sobre la disciplina fiscal del gobierno de Puerto Rico. Este es un proceso presupuestario diferente que refleja la transparencia de la rendición de cuentas y las responsabilidades en materia fiscal y presupuestaria de la Junta de Supervisión al gobierno. Nos centramos menos en los plazos y más en el diálogo, en la conclusión y decisiones correctas, y a veces ese camino lleva un poco más de tiempo, dijo Mujica. Mujica y miembro de la Junta de Supervisión Fiscal se mostraron satisfechos con los esfuerzos del gobierno, por lo que se ha dado un cambio en la dinámica de la elaboración de presupuesto. Esto no significa que nuestra supervisión haya disminuido, pero el presupuesto del año fiscal 2027 es sustancialmente el presupuesto de la gobernadora, no el presupuesto de la Junta de Supervisión, añadió Mujica, que indicó que hay que esperar a que culmine el año fiscal 2026 para auscultar si este presupuesto podrá ser certificado como el primer presupuesto balanceado. Por su parte, el director ejecutivo de la Oficina de Gerencia y Presupuesto, Orlando Rivera Berríos, celebró que el año fiscal 2027 será el primer presupuesto desde la llegada de la Junta de Supervisión Fiscal en que el gobierno toma las riendas de su elaboración. Entre las medidas que la Oficina de Gerencia y Presupuesto tomó para elaborar el presupuesto están reunirse con las 40 agencias más grandes y que representan más del 85% del presupuesto, así como implementar inteligencia artificial para hacer los análisis. Así que este es un presupuesto de ChatGPT. 6:38, WAC 7:40 de la mañana.
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1: La verdad que el reconocimiento que hace la Junta de Supervisión Fiscal sobre el presupuesto que ha estado encabezando el gobierno de Jennifer González es un paso bien importante. Lo de ChatGPT es broma, porque realmente inteligencia artificial se está utilizando para el manejo de cálculos rápidos y hay unas plataformas increíbles sobre este particular. Así que, bueno, bienvenido sea que tengamos el primer presupuesto ya del gobierno sin mucha intervención de la Junta. Cambiando un poco de tema. Bueno, ya ustedes saben que vamos a tener la temporada de huracanes. ¿Cuándo es la temporada de huracanes, Lou? Bueno, ahora, el primero de junio, ¿verdad que sí? El primero de junio empieza la temporada de huracanes y ustedes saben que los puertorriqueños nos ponemos bien nerviosos con eso, más los que hemos sido afectados en el pasado, como por ejemplo inundaciones provocadas por el huracán María. Ustedes saben que cada vez que tengo un sistema posterior a María, la crisis llega a mi casa, porque mi casa se inundó en una zona no inundable. Así que hay que hacer ¿qué? Bueno, primero hay que establecer cambios en las comunidades, que las comunidades de cierta manera se enfoquen, en vez de estar con la mano estirada, esperando que el municipio o el gobierno ayude, tenemos que también nosotros poner nuestra parte. ¿Qué podemos hacer? Limpieza de alcantarilla, identificar algunas zonas donde están tapadas y notificárselo a las autoridades para que puedan manejar con un sistema de bombeo o sistemas de meten unas máquinas, y entonces uno es parte, los árboles, mantenerlos podados, evitar basura, etcétera, etcétera. Pero también hay otros artículos de primera necesidad en un huracán. Por ejemplo, cisternas, también generadores eléctricos, paneles para o tormenteras, etcétera, etcétera. Y arranca el periodo de ventas exentas del impuesto del IBU. Tengo en línea telefónica al representante del PNP, Edgar Robles. Gracias por estar con nosotros. Bienvenido.
3: Buenos días para usted. Buenos días siempre para la gente que nos escucha a través de la radio, a través de las diferentes plataformas digitales. Muy especial a la buena gente de Arecibo de Tillo, que siempre está en sintonía con ustedes.
1: Bueno, ustedes en la Comisión de Asuntos del Consumidor se ha, de cierta manera, lanzado a la calle para visitar distintos comercios para velar el cumplimiento de las disposiciones establecidas en ley sobre este particular. ¿Cuándo son los días sin IBU para el efecto de artículos de temporada de huracanes?
3: Bueno, cabe señalar que la carta circular de Departamento de Hacienda indica que este periodo será efectivo este próximo viernes 22 de mayo. O sea, estamos hablando de mañana. Mañana comienza el periodo sin IBU en los diferentes artículos hasta el lunes 25 de mayo. O sea, que estamos hablando de 4 días, viernes, sábado, domingo y lunes. Como bien usted lo dice y lo señala, yo creo que nosotros tenemos una buena oportunidad para prepararnos. Yo creo, y esto lo digo yo con mucho respeto, que nunca vamos a estar 100% preparados, pero si hay una oportunidad de adquirir algún producto extra necesario para este tipo de evento, pues el momento llegó para hacerlo. Si me lo permites así, rápidamente, lo menciono varios de ellos, obviamente los generadores eléctricos, lo que son las baterías, las linternas, los fósforos, cisternas, tormenteras, lo que es madera, soga, los paneles, escaleras de emergencia, los botiquines de primeros auxilios, bien importantes, neveras portátiles, estufas de gas, extintores de incendio, detectores de humo, abanicos de batería, productos de limpieza, equipo solar de emergencia, entre otros. Es bien importante, a través de nuestras plataformas digitales, hemos puesto la lista de los artículos, el Departamento de Hacienda ha hecho lo propio, el Departamento de Asuntos del Consumidor ha hecho lo mismo. Y es muy importante, como bien usted lo señala, hemos pasado experiencias muy difíciles en lo que es Puerto Rico. Yo creo que todos tenemos en la mente como si hubiese pasado ayer lo que fue el huracán María. Es algo que nos tocó muy de cerca, que nos afectó mucho lo que fue la mente nuestra. Y entonces momentos como este nos dan la oportunidad y agradecemos al gobierno de Puerto Rico, a nuestra gobernadora Jennifer González Colón, que iniciativas como esta es lo que necesitamos para que nuestra gente se prepare. Así que desde a partir de mañana, viernes 22 de mayo hasta el lunes 25, vamos a estar con este periodo de venta sin IBU. Es bien importante señalar que los generadores eléctricos también estarán exentos, únicamente lo que no exceda de $3,000. O sea que los generadores eléctricos también van a estar disponibles en esta venta sin IBU.
1: Claro, no estamos hablando de un supergenerador para mover un negocio gigantesco. Estamos hablando de un generador, de $3,000. Un generador de $3,000 tiene que mover, yo creo, como 4 casas, porque el mío es de como de 800 y mueve mi casa completa.
3: Exacto, y como estamos hablando, y yo te agradezco que nos hayas llamado para explicarle a nuestra gente sobre la importancia de prepararnos a tiempo, la importancia de adquirir productos libres de IBU. Si compramos un generador que su costo se estime los $1,500, $2,000, vamos a sentir el ahorro en los paneles, en estas planchas de zinc que son tan importantes para cubrirnos nosotros, y en esta época que estamos viviendo, un centavo en nuestro bolsillo es un centavo, ¿verdad?, que le vamos a dar mejor uso.
1: Claro, a mí lo que me llama la atención, representante, relacionado, por ejemplo, en las tormenteras, porque ya la gente casi no usa los paneles. No voy a decir no lo usan, pero las personas tratan de que se vea bonita la casa con todo y tormentera. pero estas tormenteras uno las compra y no se las dan rápido. O sea, si yo, por ejemplo, voy mañana y me compro unas tormenteras, primero que hay que llevar las medidas de las tormenteras, etcétera, etcétera. Si yo comprara eso mañana, yo estoy seguro que no, que el lunes no las voy a tener.
3: Estamos conscientes, pero puedes dejar la paga. Puedes dejar la paga y obviamente mantener una comunicación directa con el suplidor en este caso. Por eso se está haciendo este tipo de medida, para que nosotros podamos adquirir con tiempo. No estamos diciendo que la temporada de huracanes comienza ahora, por decir hoy, un ejemplo, ¿verdad? Ahora el primero de junio, y que mañana hay un huracán. No, lo que estamos diciéndole a Puerto Rico es: tienes que prepararte. Y estamos impulsando lo que es la venta, estamos impulsando lo que es prepararse ahora mismo, como bien usted lo dice, este tipo de producto de tormentera se tarda, y todo eso a tiempo, o posiblemente si las tengas en Leaway, las tengas separadas, también aplica lo que es la venta de sin IBU. Así que es muy importante.
1: O sea, que, no, que la fecha de instalación aquí no va a jugar un papel importante, es que uno la pague dentro de este tiempo.
3: Eso es así, que la paguemos dentro de este tiempo, incluye también algún tipo de mercancía que tengamos en layaway, que sabes que mucha gente todavía y muchos comercios todavía practican lo que es separarlo a bajo costo, y si tienen productos como este, también se incluye lo que es la venta sin
1: importar. Bueno, o sea, la realidad, esa es la de nosotros los pobres, que normalmente íbamos, bueno, no voy a decir las tiendas, pero hay una tienda bien conocida en Puerto Rico que pues tenía todo un departamento de layaway, porque uno iba a comprar, separaba y tenía 30, bueno, en mi época eran como 90 días, ahora creo que son 30. Y entonces, cuando digo mi época, cuando yo era niño, porque todavía estoy en la época. Bueno, la cosa es que uno iba con sus papás, agarraba todo lo que uno iba a necesitar de ropa, que es la tienda que yo estoy hablando, o había otra también que era de enseres y cosas. Y entonces las separaba y las iba pagando poco a poco antes de los 90 días, ahora son 30, y las podía llevárselas. Poco a poco, pagándola.
3: Bien, bien, bien importante que la gente, ¿verdad?, y los comerciantes sepan que esta mercancía tiene que estar debidamente rotulada. O sea, que el consumidor no tiene que estar preguntando el precio o, ¿verdad?, de los artículos que hemos embotado.
1: Si aplica o no el IBU.
3: Exacto, tiene que estar rotulada, identificada, que eso es de la venta sin IBU. Y muy importante también señalar que las compras por internet que se hagan en ese periodo de tiempo también cualifican.
1: Pero hay algunas empresas que cobran el IBU. Por ejemplo, yo compro en Amazon y en PayPal, y esas plataformas ya me cobran el IBU. Ellos saben que ahora no va a aplicar el IBU en estos días para esos artículos.
3: Toda la mercancía que llegue a Puerto Rico en esa fecha. Eso sí que es bien importante señalarlo. Tienes que comprar lo que llegue en esa fecha. Que hemos mencionado, no debe tener algún cargo de impuestos sobre ventas y uso. O sea que es muy importante señalarlo, que si compramos en ese periodo de tiempo de viernes a lunes y se hace la entrega en ese periodo de tiempo, no debe tener algún impuesto de ventas y uso en ese momento. Y como le estaba diciendo, bien importante también señalar que los comercios tienen que rotular la mercancía. En muchas ocasiones, cuando DACO entra a las tiendas y emite algún tipo de advertencia o infracción, muchas veces es por algo ínfimo, como que no rotula la mercancía, y es bien importante que todo comercio rotule la mercancía. Nosotros tenemos conversaciones, y yo tengo que agradecerle al licenciado Irán Torres Montalvo, que siempre ha estado en colaboración y trabajando en equipo con la Comisión de Asuntos del Consumidor, que nosotros presidimos. Vamos a estar en la calle haciendo diferentes tipos de estrategias que nos vamos a esbozar ahora, ¿verdad?, por cuestión de confidencialidad. Pero vamos a estar en la calle verificando, fiscalizando. Por lo regular no se emiten multas, ¿verdad?, porque algún comercio, y lo digo en lenguaje popular, se quiera pasar de listo, sino alguna advertencia o aviso se emite por situaciones como rotulación que no se haga, y eso es lo más importante en este caso, que se rotule la mercancía, que esté visible, que esté consona, que sus empleados estén disponibles, y que el sistema de scanning es donde pasamos el producto en la máquina, con el código de barra, que esté a tono con lo que diga esta carta circular. O sea, que perfecto, cuando usted escanee el producto, lo pase por la máquina, tenga el precio ya con el IBU descontado. Eso es lo más importante que vamos a estar verificando.
1: Entonces,
3: que
1: se marque
3: bien, claro, y que esté rotulada.
1: Le pregunto, ¿el gas licuado también cae aquí en los productos que uno puede comprar sin el IBU? Yo no sé si el gas licuado paga o no paga IBU, pero también lo que sé es que el precio del gas licuado no baja, pese a que a nivel internacional sí ha bajado.
3: Nosotros tenemos, por lo menos en los artículos que esboza la carta de Hacienda, que le mencionamos al comienzo, y le mencionamos varios artículos al azar, el gas propano sí. El gas propano es el gas este pequeño que compramos en alguna tienda de por departamentos o de descuento. Ese gas propano...
1: Es el que se usa para soldar y se usa también para las lámparas.
3: Y en ocasiones cuando vamos de excursión, cuando vamos a compartir con la familia, vamos a quizás a la playa, ese gas pequeño de muchas ocasiones color verde, el empaque, ese gas sí cualifica para este tipo de venta.
1: Y el gas, hay otro más, butano, que se usa para las hornillitas de emergencia.
3: Ese mismo, ese es el que estamos hablando, ese es el que cualifica en este momento para este tipo de venta, que es el que tú vas al comercio, compras el producto y lo llevas a la mano. Ese es el gas que cualifica, incluyendo también las estufas y las hornillitas estas también, que en muchas ocasiones son de una o dos hornillitas, que también cualifican para este tipo de eventos.
1: Bueno, cuando haga ahora el proceso de verificar si cae en algún lugar de gas licuado, no, me gustaría que verificaran por qué ese precio está pues paralizado, no baja, se ha permanecido estable, pese a que a nivel internacional ha estado bajando. Bueno, la exhortación entonces a partir de mañana, que me imagino que será desde muy temprano, hasta el próximo lunes, lo curioso es que va a haber mucha gente recibiendo el dinero este del reintegro reintegrable que se va a ir a comprar una plantita pequeña. También, además de plantitas, verifiquen que tengan también una pequeña cisterna. No tiene que ser una cisterna gigantesca con motor y tanque de presión, pero puede ser algo para poder subsistir.
3: Eso es así. Y yo creo que es una buena iniciativa. Como bien usted lo dice, hay un incentivo corriendo. Gracias también al gobierno de Puerto Rico, nuestra gobernadora, y con ese incentivo en muchas ocasiones decimos, oye, ¿en qué lo gasto? Pues yo creo que es un buen momento para hacer un detente y prepararnos. Yo creo que no hay nada mejor que estar preparado, como lo dijimos en la génesis de la entrevista, nunca vamos a estar un 100% preparados por un evento atmosférico, pero si tenemos equipos que nos hagan falta, con algún generador, con algún tipo de gas de propano, alguna estufita, algún producto de primera necesidad, como los que hemos esbozado y como los que tenemos en las diferentes plataformas digitales de DACO, de Hacienda, de este servidor, es importante prepararnos para cuando venga un evento como este, el impacto sea mínimo. Así que es una buena oportunidad a partir de hoy a las 12:01 de, ¿verdad?, de la noche ya entra lo que es el viernes, y importante que el lunes 25 hasta las 12 de la noche, así a 11:59. Así claro, que todo el mundo se prepare, y yo creo que no hay nada mejor en Puerto Rico que uno estar preparado. Y a veces compramos algún producto de más porque entendemos que pudiera estar de más, pero posiblemente nuestro vecino o algún familiar también lo podemos ayudar.
1: Perfecto.
3: Importante también señalar que los radios portátiles y los cargadores también se incluyen en esta ocasión, y programas como el de usted, que nos mantiene constantemente informados, pues nosotros tenemos que comprar un radicito de estos de batería, ponerlo en 740M, y cuando tengamos algún evento atmosférico, que Dios nos cubra, pues podemos mantenernos informados.
1: Sí, aquí estaremos, si Dios los permite, en cualquier sistema atmosférico a través de nuestra estación. Finalmente, ¿ya usted chequeó en Suri a ver si le tocaba algo del reintegro?
3: Todavía no hemos verificado, pero tenemos fe, ¿verdad?, que en un momento dado nos llegue. Yo sé que muchos de los puertorriqueños hemos visto las diferentes plataformas digitales que ya con mucha alegría lo han mencionado, y yo siempre soy de los que pienso que un dólar en el bolsillo de nuestra gente hace mayor efecto que un dólar en el gobierno de Puerto Rico. Así que iniciativas como esta y con ese incentivo que está dando nuestra gobernadora es pieza clave para mantenernos preparados.
1: Gracias por estar con nosotros esta mañana, representante.
3: Siempre es un honor y un privilegio estar con ustedes. Siempre que así lo amerite, estaremos disponibles y a prepararse a partir de mañana hasta el lunes. Cualquier situación, cualquier duda que tengan en el transcurso del día, estaremos avivos para contestar las preguntas.
1: Escuchaban ustedes al representante del PNP, Edgar Robles. Él es representante del Distrito 14, además presidente de la Comisión de Asuntos del Consumidor. La hora 6:53 en el 7:40.
2: Próximo en el 7:40.
1: A regreso en el 7:40, federales golpean esquema de envío de drogas por correo. Los detalles en solo minutos.
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2: Gracias por continuar con nosotros en WIAC 740 de la mañana, cubriendo a Puerto Rico de punta a punta.
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2: Funcionarios del gobierno federal anunciaron el resultado de la implementación de la iniciativa Camino a Cero, que busca combatir el narcotráfico en el Caribe a través del envío de paquetes provenientes de diversos países a través del Servicio de Inspección Postal de Estados Unidos y que son recibidos en Puerto Rico por integrantes de organizaciones criminales. En conferencia de prensa, el jefe del Servicio de Inspección Postal Federal, Gary Barksdale, informó que desde la implementación del plan de trabajo en enero del 2026, agentes en la oficina de San Juan han interceptado 448 paquetes del correo que en su interior contenían unos 556 kilogramos de cocaína con destino hacia Estados Unidos. A pregunta de los medios, el jefe de la Fiscalía Federal, Stephen Muldrow, indicó que agentes se han topado con paquetes con fentanilo y otras drogas provenientes de estados como Arizona y California. La hora 6:57.
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2: La jueza Laura Taylor Swain denegó la moción presentada por los bonistas de la Autoridad de Energía Eléctrica para levantar parcialmente la paralización de los procesos del caso de la bancarrota para atender sus reclamos sobre alegada falta de protecciones de su reclamación sobre los ingresos netos de la corporación pública. Swain dijo que el mecanismo que se estará trabajando durante los próximos meses a través de la presentación de evidencia, reportes históricos de la corporación pública, testimonio de expertos e interrogatorios será esencial para poder establecer el total del dinero al que los bonistas tienen derecho. 6:57, 7:40 de la mañana, cubriendo a Puerto Rico de punta a punta.
1: Farándula.
2: El comunicador filántropo puertorriqueño Raymond Arrieta será el padrino oficial de la edición número 12 del Lola Challenge Weekend, evento benéfico que este año destinará sus recaudos a la Liga Puertorriqueña contra el Cáncer y al Hospital Oncológico Dr. Isaac González Martínez. El anuncio fue realizado este miércoles durante el programa Día a Día de Telemundo. 6:58.
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2: Al regreso en el 7:40 de la mañana, el informe más completo del tránsito. ¿Con quién? La chispa de la radio, Vampirita.
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2: Gracias por continuar con nosotros en WIAC 740.
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2: A esta hora de la mañana nos vamos con Lou Rodríguez para saber dónde hay tapón. Buenos días, Lou.
10: Muy buenos días. Bueno, el madrugador lo sabe. 7:40 de la mañana te mantiene informado. Informe del tránsito. Tráfico pesado en la número 22 este en Bayamón. También en la 5 norte Bayamón. Avenida Las Cumbres este Bayamón 167 norte. También en Bayamón 165 sur en Guaynabo. Número 8 oeste en San Juan. número 1 Norte en Caguas y la 165 Este en Toa Baja. Accidente se reportó en la PR 18 Sur. Soy Lou Rodríguez. Este fue el informe del tránsito en 7:40 de la mañana. Hora 7:01 con José Ángel Cordero.
2: A esta hora de la mañana iniciamos una hora completa de información.
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2: Buenos días, soy José Ángel Cordero y estos son los titulares más importantes en el 740. Más de 221 mil contribuyentes recibirán primeros pagos del cheque para ti. Justicia rechaza expresiones de portavoz del PPD en el Senado. Medida para restringir voto de confinados enfrenta a oposición de defensores de derechos civiles. Pablo José Hernández pide investigación federal sobre alegado esquema de drogas por votos en la isla. Asigna millonaria inversión federal para reemplazar tuberías de plomo en la isla. Radica medida para incentivar y retener personal federal de seguridad en Puerto Rico. Fuerte Buchanan coordina movilización de tropas y equipo militar desde la Isla del Encanto. Buenos días, la hora 7:03.
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2: Buenos días, soy José Ángel Cordero, gracias por estar con nosotros. Hola, hola. ¿Tomaste café, Lou? ¿Ya hay café o chocolate o no? Hay que chequear a ver, ¿verdad? Hay que tomar café. Ponga la cafetera. La greca. Bueno, me dicen que Lou, con el dinero que ya lo recibió ayer, que se va y que autorregalar una cafetera expreso exótica. Dicen que saca chocolate, saca café, hace hasta dibujitos y todo. Miren, que va a empezar con el dibujo. Sabe que ella ahora es la vampirita de la radio, pero chispa también. Entonces el dibujo, el logo de ella es un vampirito, pero el vampirito es como si fuese un murciélago. Y entonces tiene como así como las chispas, como cuando nosotros en la época de Navidad vemos esos fuegos artificiales que son como unas estelas, así. Miren, lo más bonito, ella va a montar su coffee shop, dice que cuesta $2,000 la cafetera esa exótica. Vamos a ver, ya veremos. Porque no importa que cueste mucho dinero, es que sepa bueno el café, porque el café tiene que ser bueno, Lou. Dice, me dijo que el café viene de la casa de Mili, de la finca de Mili. Mira, qué bien, el negocio está encendido. ¿Ah? El café de la finca de Mili, de la granja. ¿Qué pasó? ¿Qué pasó? Te estás portando mal. La gente está llamando, regañándome porque te estoy diciendo vampirita. Dijito. Pero ustedes no saben lo que ella me hace a mí, pero ustedes no escuchan. Ustedes no escuchan las barbaridades que me hace la amiga. Me hace maldades, muchas maldades. Bueno, yo soy Drácula, ella es la vampirita y además la chispa de la radio. Eso es lo que hay. Miren, vamos a entrar a Suri a ver qué pasó, si ya tenemos o no el chequecito. Pero antes, encendemos la cafetera o la greca. Fíjese, yo quiero ir un café. ¿Qué pasó? Lo ve, lo hace maldad y ya se ríe porque lo que viene es grande. Y después me regañan a mí. Las personas piensan que soy yo. No, es ella la que me hace maldades. Miren, déjame concentrarme, Lou. Yo tengo ganas hoy de cafecito de greca, de la italiana. Wow, que es más, estoy hasta sintiendo ya el olor. El secretario de Hacienda, Ángel Pantoja Rodríguez, informó el miércoles que inició el proceso de recálculo en el Sistema Unificado de Rentas Internas, mejor conocido como Mi Amiga Suri. administrado por el Departamento de Hacienda, donde 200,000 contribuyentes ya empezaron a ver el pago reflejado ascendente a un total de 100.3 millones de dólares. Hasta el momento, 34,200 contribuyentes ya han registrado su información de cuenta bancaria. Acorde con el funcionario, el departamento continúa trabajando los recálculos de manera recurrente y próximamente se estarán emitiendo los desembolsos restantes. Aseguró además que la agencia continuará realizando recálculos de manera recurrente durante los próximos días, por lo que exhortó a los contribuyentes a limitar sus entradas a Suri para permitir que el sistema continúe procesando la información de manera ágil y eficiente. Invitamos a la ciudadanía a mantenerse atentos a las plataformas oficiales del Departamento de Hacienda para futuras actualizaciones, acotó el titular de esa dependencia. 77 en el 740. El Departamento de Justicia rechazó este miércoles las expresiones del portavoz del Partido Popular Democrático en el Senado, Luis Javier Hernández, y defendió la confidencialidad de 229 casos archivados cuya información fue solicitada por la legislatura. La subsecretaria de Justicia, Anet Esteves Serrano, sostuvo que la agencia actúa conforme al debido proceso y protección de las garantías constitucionales, al reiterar que la petición legislativa constituye una solicitud indiscriminada incompatible con los criterios legales que rigen las investigaciones legislativas. Según la funcionaria, divulgar expedientes archivados pondría en riesgo la confidencialidad de personas no acusadas y de ciudadanos que colaboraron bajo acuerdos de reserva absoluta. Además, describió el requerimiento como una fishing expedition, o sea, una expedición de pesca, término utilizado para señalar pesquisa de carácter especulativo sin fundamentos concretos. Esteves Serrano también aclaró que la orden administrativa 9 del 2025 no permite el cierre automático de casos, ya que cada expediente debe evaluarse individualmente bajo 13 parámetros específicos y contar con un informe detallado del fiscal que está a cargo del mismo. 7.9 en WIAC 7.40 de la mañana. Esto de cierta manera nos ha colocado en una posición un poco rara de cómo a nivel local estamos observando que hay una resistencia por parte de la propia administración del PNP. Ustedes saben que el gobierno central es dominado por Jennifer González, que es presidenta del Partido No Progresista, pero el Senado es dominado por el PNP y el presidente de ese cuerpo legislativo, Tomás Rivera Chats, es el vicepresidente del Partido No Progresista. Así que dentro de la institución del Partido Nuevo Progresista, tanto la presidenta como el vicepresidente del PNP están en choque, están encontrados por X o Y razón, están así. ¿Es bueno o es malo? Esa es la pregunta, porque pues todos pensaríamos que cuando un gobierno entra debe estar como en ese proceso de ejecutar el plan de gobierno de esa colectividad que fue el que ganó en las elecciones, que es uno de acción. Y los últimos años, posiblemente un año y medio, pues podríamos estar hablando de reacción, de estar reaccionando. Y en esa, es como cuando usted está bien, usted está así, normal, pero cuando usted se siente en peligro, usted hace, pues miren, el cuerpo pasa en un montón de cosas, entre estas el cerebro segrega unas hormonas y unas cosas que lo ponen a usted en atención, tenso, adrenalina. Pero usted no puede estar así todo el tiempo, porque su corazón va a colapsar. Porque eso es una acción de sobrevivencia. Pero usted no puede estar todo el tiempo así, porque ¿sabe? El cuerpo puede colapsar. Colapsar. Y parece que si el gobierno de Jennifer González y de Tomás Rivera Chats no baja un poco la tensión, pues habría que pensar y evaluar si llegarán al 2028, cuando serán las elecciones. Bueno, ya veremos. Ya veremos qué ocurre en el camino. La hora 7:12 en WIAC, 7:40 en la mañana.
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2: El sexto día del juicio contra Elvia Cabrera estuvo marcado por el testimonio de una amiga de Gabriela Nicole, Lela Prats, quien aseguró ante el jurado que nunca vio a la acusada sacar algún objeto punzante durante la pelea que culminó con la muerte de la menor en Aibonito. La testigo Paola Sofía Carpena declaró en el tribunal de Aibonito que estuvo junto a Gabriela Nicole durante toda la noche de los hechos y relató una serie de confrontaciones previas al altercado fatal ocurrido en el desvío Roberto Colón. Durante el contrainterrogatorio, la defensa cuestionó directamente a la joven sobre si observó a Cabrera sacar algún cuchillo, navaja u objeto punzante de una cartera color crema y blanca que previamente había sido identificada en sala mediante imágenes de cámara de seguridad. ¿Usted no vio ninguna cuchilla, navaja o algo punzante en manos de Elvia Cabrera, verdad que no?, preguntó uno de los abogados defensores. No lo vi, no, respondió la testigo. Carpena también afirmó que nunca observó a Cabrera entregar algún objeto a Antoniés Cavilés, ni escuchó expresiones incitando el ataque contra la menor. Previo a ese intercambio, la joven había narrado que vio llegar a Cabrera junto a otra de sus hijas desde el negocio donde trabajaba esa noche. La hora 7:14, WIAC 7:40 de la mañana.
11: Economía.
2: Mientras hay personas que imaginan el retiro como una etapa de descanso, para algunos adultos mayores en Puerto Rico la jubilación ha significado la necesidad de reinventarse económicamente para enfrentar gastos crecientes, responsabilidades familiares y pensiones muy pero que muy limitadas. En distintos municipios de la isla, personas mayores han comenzado a generar ingresos adicionales mediante alquileres a corto plazo, una alternativa que aseguran entrevistados les permite completar sus ingresos, cubrir gastos médicos y mantenerse activos tras salir de la fuerza laboral tradicional. El fenómeno ocurre en momentos en que en Puerto Rico enfrenta un acelerado envejecimiento poblacional y una creciente participación de adultos mayores en actividades económicas. Un estudio divulgado este año por AARP reveló que el 96% de las personas mayores considera esencial contar con ingresos suficientes para el retiro, mientras que un 92% de quienes aún no se han retirado desea continuar trabajando mientras así lo decida. Datos del Departamento del Trabajo y Recursos Humanos reflejan además que las personas de 60 años o más representaron el 8.2% de la fuerza laboral en Puerto Rico. En Ponce, por ejemplo, Amneris Torres, de 69 años, encontró en una pequeña propiedad familiar una forma de complementar su retiro tras décadas trabajando como maestra de inglés. Yo me acababa de retirar y mi retiro no era lo que yo pensaba económicamente. Mi mismo padre me orientó y me dijo, deberías tener un ingreso extra para cuando tengas más años, relató Torres. Y ahora, con una propiedad familiar, lo está logrando. 7:16, 7:40 en la mañana.
11: Salud.
2: La Organización Mundial de la Salud afirmó el miércoles que el riesgo de propagación del virus del ébola en República Democrática del Congo y Uganda es alto a nivel nacional y regional, pero bajo a nivel mundial. La evaluación de riesgo se dio a conocer mientras la líder del equipo de la organización en República Democrática del Congo señaló que el brote ha provocado más de 130 muertes sospechosas. Podría durar al menos otros 2 meses a medida que se intensifican los esfuerzos de ayuda para frenar la propagación. La Agencia de Salud de Naciones Unidas declaró el brote de ébola una emergencia de salud pública de importancia internacional, lo que requiere una respuesta coordinada. El martes mostró su preocupación por la magnitud y velocidad de este brote. 717, 740 en la mañana.
11: Avances tecnológicos.
2: WhatsApp podría estar más cerca de añadir una nueva capa de privacidad para sus usuarios, una función que permitiría eliminar mensajes automáticamente después de haber sido leídos. Una herramienta que ya se encuentra en fase de pruebas tanto para dispositivos iPhone como Android. De acuerdo con un reporte de TechRadar, basado en información divulgada por el portal especializado WhatBetaInfo, la plataforma de mensajería está desarrollando una nueva modalidad para los mensajes temporales que permitiría borrar textos una vez el receptor los haya abierto en lugar de depender únicamente de un temporizador fijo. Actualmente WhatsApp ya cuenta con mensajes temporales, pero su funcionamiento está limitado a periodos predefinidos de 24 horas, 7 días o 90 días, independientemente de si el mensaje ha sido leído o no. La novedad, según TechRadar, es una opción denominada después de leer, que permitiría configurar el borrado automático luego de que el destinatario vea el mensaje. 718 WAC 740 de la mañana.
11: Internacionales.
2: El presidente de Cuba, Miguel Díaz-Canel, reaccionó este miércoles a la acusación criminal presentada por Estados Unidos contra el exmandatario cubano Raúl Castro al asegurar que se trata de una maniobra política dirigida a justificar una eventual agresión militar contra Cuba. Las expresiones del mandatario cubano surgieron horas después de que fiscales federales estadounidenses anunciaran cargos contra Castro relacionados con el derribo en 1996 de 2 avionetas civiles operadas por el grupo de exiliados Hermanos al Rescate, incidente en el que murieron 4 personas. A través de mensajes publicados en X y declaraciones difundidas por el gobierno de Cuba, Díaz-Canel sostuvo que la acusación carece de base legal y responde a intereses políticos de Washington. 719, 7:40 de la mañana. Una demanda presentada el miércoles en nombre de estudiantes y organizaciones comunitarias en Massachusetts sostiene que el Estado mantiene ilegalmente escuelas segregadas por raza al concentrar a estudiantes negros y latinos en distritos de alta pobreza con menos oportunidades. La demanda impugna la práctica del Estado de asignar a los estudiantes a escuelas basándose únicamente en donde viven, lo que puede llevar a reproducir patrones de segregación residencial en sistemas escolares. El caso es el ejemplo más reciente de los esfuerzos por abordar la segregación y las desigualdades de financiamiento mediante litigios a nivel estatal. Incluso antes de que el gobierno de Trump comenzara a tomar medidas para eximir a distritos del sur de esfuerzos de desegregación, las iniciativas de integración ya habían quedado muy rezagadas con respecto a su auge décadas atrás, cuando el gobierno federal intervino en sistemas escolares en todo el país. Es bien curioso esto porque en Puerto Rico las escuelas son, de acuerdo al lugar donde usted vive, normalmente si usted vive en Camuy, la escuela que va a ir su niño es en Camuy. Aunque usted trabaje en Arecibo, normalmente usted no va a poder ingresar a su niño en Arecibo, aunque usted trabaja en Arecibo, porque el lugar de residencia es en Camuy, por ejemplo. Bueno, pero en Estados Unidos, dependiendo del lugar donde usted viva, pues son las comunidades. Parece que en el estado de Massachusetts, algunos lugares en particular, mayoritariamente viven negros, y por eso es que se está levantando el cuestionamiento de que se está segregando. También latinos. Hay que analizar esto. 7:21, 7:40 de la mañana.
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2: Al regreso en el 7:40, medida para restringir voto de confinados se enfrenta a oposición de defensores de derechos civiles. No se retire porque regresamos con más en el 7:40.
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7: Gracias por continuar con nosotros aquí en WIAC 740 en la mañana. Estamos cubriendo a Puerto Rico de punta a punta. La erradicación de una pieza legislativa que busca excluir a los confinados de delitos graves de poder votar adelantado o emitir un voto ausente reabrió el debate sobre los derechos civiles de personas privadas de libertad en Puerto Rico, mientras los autores de la medida sostienen que buscan proteger el proceso electoral y promover la rehabilitación. La Comisión de Derechos Civiles de Puerto Rico rechazó la propuesta al catalogarla como una medida excluyente que violenta el principio de la dignidad del ser humano y que, lejos de rehabilitar, desconecta aún más a esta población de la sociedad y de los procesos democráticos. El director ejecutivo de la Comisión, Eber Padilla Ruiz, defendió contundentemente el derecho al voto de los confinados y explicó que la votación dentro de las cárceles es de una manera de rehabilitación. Se trata del proyecto de la Cámara 1278 de la autoría de la representante por acumulación por el partido Proyecto Dignidad, Lisi Burgos Muñiz. Según la medida, los confinados por delitos graves con penas de 10 años o más no podrían emitir su voto. No podemos concurrir con eso, la medida, porque no se justifica esa prohibición ni por proteger a la sociedad, ni por la protección de las personas privadas de la libertad, ni por la seguridad de las instituciones. No se justifica y eso resulta incompatible con incluso los procesos de confinamiento, explicó Padilla Ruiz en una entrevista con el periódico Metro. 725 WAC 740 en la mañana.
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7: Al regreso en el 740 de la mañana, el informe más completo de los deportes.
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7: Gracias por continuar con nosotros aquí en WIAC 740 en la mañana. Estamos cubriendo a Puerto Rico de punta a punta.
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7: Amigos, a esta hora de la mañana, ¿qué tal si nos conectamos con Caro Negrón de La Ley Deportiva? Programa que se transmite de lunes a viernes a las 10 de la mañana por WIAC y toda su cadena. Claro, cuéntame qué está pasando en el mundo de los deportes.
13: Pues mira, anoche se jugó solamente un juego. Ganó el equipo de Ponce, le ganó a San Germán 88-65. Con esta victoria de Ponce, te voy a dar el standing de cómo quedó entonces la tabla de posiciones del grupo A, que es donde están los Piratas. Arecibo 3-4 y San Germán 14-7, Aguada 10-9. Esos tres equipos hay que separarlos. Hay que pensar en Ponce y Mayagüez, que están empatados con 8-12 en la cuarta posición, y los Piratas 4-16, hay una diferencia ahí de 4 partidos, quedan 14 juegos. O sea, la situación no es fácil, está complicada, pero todavía puede. El otro grupo tiene a Bayamón con 14-9, Carolina 11-8, al igual que Caguas, Guaynabo 10-9, Manatí 8-12 y Santurce 7-12. Ahí hay una diferencia del cuarto al sexto lugar, 3 juegos. O sea, que todavía también Santurce está pasando por la misma situación. Hoy, 2 partidos, Arecibo en Santurce y Carolina frente a Bayamón, 2 juegazos esta noche. Anoche también en el baloncesto de la NBA se jugó el segundo juego de la serie en Oklahoma. Oklahoma es el actual campeón, pero Oklahoma ha tenido dificultad esta temporada para ganarle a San Antonio. La serie regular de 5 juegos pudo ganar 1 y el primer juego lo perdió en 2 tiempos extra. Anoche no fueron a tiempo extra, fue el tiempo regular donde ganó Oklahoma 122-113. Ahora esta serie descansa hoy, se mueve el viernes a la cancha de San Antonio con la serie empatada 1, es serie de 7-4. La otra conferencia, la del Este, tiene a Cleveland hoy visitando a Nueva York. Ya se le escapó la primera victoria en Nueva York, parecía que la tenían el martes en un cuarto periodo ganando por más de 20 puntos, le empataron el juego y luego lo perdieron. Así que hoy van en busca de empatar la serie para entonces moverse ya el sábado a su cancha en Cleveland. Grandes Ligas ayer tuvo acción completa, juegos que comenzaron desde temprano, prácticamente desde la 1 de la tarde había juegos ayer en el béisbol de las Grandes Ligas. Cincinnati le ganó a Filadelfia 9-4, Tampa a los Orioles 5-3, Minnesota a Houston 4-1, aquí jugaron 2 boricuas, Caratini se fue de 4-2, impulsó 1 y Christian Vázquez impulsó la única de su equipo, fue de 2-1.

0: batió. Como pelotero, abrió la entrada con jonrón en su primer turno. Luego lanzó 5 entradas sólidas con 3 hits, 2 boletos, 4 ponches, bajando su efectividad a 0.73 en 25 entradas. Entonces Anaheim, frente a Oakland 6 a 5, Cortés de 3-1, el Nice se fue en blanco en un turno. Ya salió el dirigente del año, ayer pues habían 3 candidatos fuertes, que era el caso de Puchungo González con Maunabo, el caso también de el dirigente del equipo de Manatí, Tony Vega, el caso del dirigente de San Sebastián, Juan Medina. Ganó Juan Medina. Medina tuvo un récord de 19 victorias, una derrota. Esto nadie lo había logrado en el béisbol de la AA en temporadas de 20 juegos. Así que felicidades a Juan Medina y a los otros dos que también tuvieron sus oportunidades. Mañana Camuy va a su cuarto juego frente al equipo de Florida. Está obligado a ganar, le está perdiendo la serie 2-1. A su cuarto juego frente a Manatí, está ganando la serie 2-1. El caso de Peñuela, va a su cuarto juego frente a Yauco, están perdiendo la serie 2-1. En la Metro, Dorado va a visitar a Vega Alta, está ganando la serie 2-1. Noroeste, San Sebastián visita al equipo de Añasco en Mayagüez con un nuevo dirigente. Están ganando la serie los patrulleros 2-1. Aguadilla recibe a Hormiguero. Hormiguero le gana la serie 2-1. En el centro estaremos trabajando luego en el Solá Morales. Comerío visita a Cagua. La serie domina Comerío 2-1. En el sur, Guanadías en busca de pasar por primera vez en 6 años a la final nacional, porque Salinas ha dominado la sesión sur en los últimos 5, pero está perdiendo esta serie 2-1. Mañana se juega en Salinas. Cuamo ya le ganó los 3 juegos a Guayama. Entonces, cuando vamos a la sesión del este, Las Piedras, que tuvo el segundo mejor récord con 18-2, visita Río Grande, está ganando Las Piedras 2-1 a la serie. Y en el sureste, el equipo de Maunabo le está ganando al subcampeón nacional Patilla la serie 2-1. Mañana se juega el cuarto juego en el Parque de Patilla. Así que recuerden que a las 10 estaré con la Ley Deportiva. Buen día para ti, José.
1: Gracias, Cano, por la información. La hora 7:31 en el 7:40 de la mañana.
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1: Buenos días, soy José Ángel Cordero y estos son los titulares más importantes para esta hora en WIAC 740 de la mañana, arropando todo Puerto Rico. Mañana inicia el periodo de sin IBU para artículos de preparación ante huracanes. Pablo José Hernández pide investigación federal sobre alegado esquema de drogas por votos en la isla. Asigna millonaria inversión federal para reemplazar tuberías de plomo. Radica medida para incentivar y retener personal federal de seguridad. Fuerte Buchanan coordina movilización de tropas y equipo militar desde Puerto Rico. Alcalde de Guayama anuncia incentivo económico para policías municipales. Buenos días, la hora 7:33 en el 7:40 de la mañana.
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1: Hola, hola, gracias por estar con nosotros. Bienvenido, ya tomó café. Qué rico es el café, ¿verdad? En la mañana, como que nos da una vida. Por las mañanas, un cafecito con un pedacito de pan es como, mira, eso es glorioso. Para mí las mañanas son así como el olor a café, pero también el olor a pan horneado, a panadería. Bueno, también olor a una avenita, ¿verdad? A una harina de maíz, a una maicena, a una harina de arroz. A mí me gustaba, fíjate, la harina de arroz, me encantaba también. Tenía una vecina que cuando yo era un niño, no sé, como unos 12 años, ella debió haber tenido como 90. Y sabes que hacía una harina de arroz. Pero aquello era otra cosa. Yo era loco con la vecina para que me hiciera... Sí, estoy vacilando. Le vivía exactamente al lado de mi casa. Entonces yo recuerdo que yo le hacía el patio, le limpiaba el patio. Tiene un patio bastante grandecito. Y el pago era esa harina como postre, como comida. Pero tenía una mano espectacular. Bueno, no recuerdo su nombre, pero pero sí su cariño y su aprecio.

0: Estamos hablando hace muchos años, imagínese usted. A veces no me acuerdo el nombre ni de Low. Saben que Low, pues ella es Low de radio, pero ella no se llama Low. Eso es porque como ella es famosa, pues Low Rodríguez, la chispa de la radio, alias Vampirita. Bueno, el presidente de la Comisión de Asuntos del Consumidor en la Cámara, Edgar Robles, destacó que mañana inicia el periodo sin IBU para artículos de preparación ante la temporada de huracanes. Además, se exhortó a la ciudadanía a aprovechar la iniciativa y orientó sobre cuáles son los productos exentos para ayudar a las familias a prepararse con tiempo. Escuchemos.
1: La carta circular del Departamento de Hacienda indica que este periodo será efectivo este próximo viernes 22 de mayo. O sea, estamos hablando de mañana. Mañana comienza el periodo sin IBU en los diferentes artículos hasta el lunes 25 de mayo. O sea que estamos hablando de 4 días, viernes, sábado, domingo y lunes. Como bien usted lo dice y lo señala, yo creo que nosotros tenemos una buena oportunidad para prepararnos. Yo creo, y esto lo digo yo con mucho respeto, que nunca vamos a estar 100% preparados, pero si hay una oportunidad de adquirir algún producto extra necesario para este tipo de evento, pues el momento llegó para hacerlo. Si me lo permites así, rápidamente lo menciono varios de ellos. Obviamente los generadores eléctricos, lo que son las baterías, las linternas, los fósforos, cisternas, tormenteras, lo que es madera, soga, los paneles, escaleras de emergencia, los botiquines de primeros auxilios, bien importante, neveras portátiles, estufas de gas, extintores de incendio, detectores de humo, abanicos de batería, productos de limpieza, equipo solar de emergencia, entre otros. Es bien importante, a través de nuestras plataformas digitales, hemos puesto la lista de los artículos, el Departamento de Hacienda ha hecho lo propio, el Departamento de Asuntos del Consumidor ha hecho lo mismo. Y es muy importante, como bien usted lo señala, hemos pasado experiencias muy difíciles en lo que es Puerto Rico. Yo creo que todos tenemos en la mente como si hubiese pasado ayer lo que fue el huracán María, es algo que nos tocó muy de cerca, que nos afectó mucho lo que fue la mente nuestra, y entonces momentos como este nos dan la oportunidad, y agradecemos al gobierno de Puerto Rico, a nuestra gobernadora Jennifer González Colón, que iniciativas como esta es lo que necesitamos para que nuestra gente se prepare. Así que desde a partir de mañana, viernes 22 de mayo hasta el lunes 25, vamos a estar con este periodo de venta sin IBU. Es bien importante señalar que los generadores eléctricos también estarán exentos, únicamente lo que no exceda de $3,000. O sea que los generadores eléctricos también van a estar disponibles en esta venta sin IBU.
0: La hora 7:37, 7:40 de la mañana.
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0: Ayer, legisladores del Partido Independentista y distintas organizaciones encabezaron una conferencia de prensa en la que advirtieron sobre amenazas a la destrucción de zonas de alto valor ecológico. También comentaron de algunos proyectos que verdaderamente no deben construirse. Yo creo también esto tiene que ver con una pieza legislativa que el presidente de la Cámara ha estado impulsando, por ejemplo, que podría causar daños permanentes en las zonas cársicas. Recuerde que este legislador es exactamente el mismo que radicó una pieza legislativa para permitir las construcciones en la zona marítimo-terrestre, cambiar la línea. Antes era un no se puede, y ahora él quiere que sea sí, que prácticamente usted siembre cemento en el lugar donde están las olas. Bueno, el que quiera meter dinero allí, pues le auguro que en unos 20 años tendrá que comerse el cemento porque las olas se lo van a comer, lo van a destruir. Así que no sé quién será el loco que haga eso. Tengo en línea telefónica a la representante del Partido Independentista Puertorriqueño, Adriana Gutiérrez. Gracias por estar con nosotros. Bienvenida.
3: Gracias siempre. Saludos y buenos días a usted y a todas las personas que nos escuchan.
0: Bueno, a veces es incomprensible que algunos legisladores pretendan cambiar la fórmula de protección del ambiente para sembrar cemento y sin ver el resultado a largo plazo de lo que puede ser, por ejemplo, daños permanentes a una zona cársica que de cierta manera podría provocar serios problemas a nivel local. Usted me dirá.
3: Mira, así mismo es. Yo creo que más allá de que parece sorprendente esta conducta de algunos legisladores, se trata de la conducta de la actual administración y de los legisladores del PNP. El reciente proyecto que estuvimos alertando, ¿verdad?, sobre este proyecto que está radicado en la Cámara, el proyecto 1079. Es el proyecto también de la autoría del presidente de la Cámara de Representantes, Carlos Johnny Méndez. Y es un proyecto que lo que busca es enmendar la Ley de Conservación y Aprovechamiento de la Zona Cársica, una ley que se aprobó a finales de la década de los 90, partiendo de la premisa de la importancia de proteger y conservar estos terrenos, ¿verdad? Primero por su valor ecológico, por el valor en cuanto a los recursos de agua, ¿verdad?, con acuíferos subterráneos que se encuentran debajo de la zona cársica, una zona que representa aproximadamente sobre el 20% de las tierras del país y que también alberga, por ejemplo, ¿verdad?, flora y fauna y especies que se encuentran en peligro de extinción, como por ejemplo el sapo concho, una de ellas, ¿verdad?, que ha tomado popularidad en los últimos años. Y además del valor, y por eso se protegió o se determinó como política pública proteger estos terrenos, también tiene que ver con la seguridad o la inseguridad que representaría construir en estos terrenos, no solamente por el daño que se le hace a los recursos naturales y al ecosistema, pero también por la fragilidad de este tipo de terrenos y las construcciones, ¿verdad?, que se puedan hacer encima de estos terrenos, porque recordamos ya, hay muchos ejemplos de planificación que se ha hecho contraria a esta política pública de protección, y recordamos una de la urbanización en Bayamón hace algunos años, cuando se derrumbó parte de la zona cársica también por una urbanización que se construyó muy cercano, y recordamos que esa es la famosa casa de Tati, el video, ¿verdad?, que fue que se derrumbó esta montaña detrás de una casa, le cayó encima. Y ahora esta ley lo que hace es, esa política pública de protección y conservación la cambia para una de aprovechamiento y flexibiliza estas protecciones para que se pueda desarrollar en estos terrenos protegidos por las consideraciones y las características, algunas de las que he mencionado, sin hablar de porque el agua en este tipo de zona cársica representa aproximadamente el agua que le llega a medio millón de personas que se vería afectado, ¿verdad? Y esto preocupa precisamente porque no se puede ver como un caso aislado o una legislación aislada de un representante u otro.
0: Pero este ha sido un patrón de este claro, representante, un patrón de leyes que de cierta manera han ido afectando la manera en que se construye y la manera en que se ve algunos terrenos que obviamente en algunos países de avanzada protegen, pero nosotros lo que queremos es sembrar cemento allí.
3: Lamentablemente, y por eso digo, ¿verdad?, no es un caso aislado, sino que como tú bien señalas, es un patrón, porque este es el mismo representante que radicó el proyecto de la Cámara 25, que más o menos parte de la misma premisa, ¿verdad?, que es una, como he mencionado antes, una visión distorsionada de desarrollo de esta administración. El proyecto de la Cámara 25 es el proyecto que también limita las protecciones actuales que existen en la zona marítimo terrestre, también para que se pueda construir en esta zona. Pero también vemos estos dos proyectos, como vemos la Ley 82 que se firmó hace poco, que ha sido motivo de mucha controversia y no es para menos, que no tan solamente afecta el acceso a la justicia de las personas y las comunidades con la imposición del 10% de la fianza, ¿verdad?, que es parte de lo que se ha comentado en las últimas semanas sobre el valor final de los permisos o las construcciones que se estén creando y que tengan o que puedan afectar derechos de comunidades y personas, sino que también esa misma Ley 82 contiene unos lenguajes peligrosos que van por la misma línea en cuanto a la flexibilización de construcciones y permisos que se puedan autorizar en zonas rústicas especialmente protegidas, a la misma vez que va acorde con la política pública establecida en la mal llamada reforma de permiso que está en discusión en la Asamblea Legislativa. Y al final lo que vemos es un cambio de paradigma de este gobierno de dejar a un lado las protecciones y la conservación de terrenos que es importante para el país y para que las próximas generaciones podamos permanecer viviendo aquí en dignidad, por ejemplo, con agua, ¿verdad? Y es liberalizar estas protecciones para darle paso a las construcciones desmedidas. Y
0: a mí me llama, representante, me llama mucho la atención también porque, por ejemplo, se ha estado hablando de un proyecto en la zona oeste que se llama Esencia, en la que la inversión económica va a ser una cosa, pero bárbara, extraordinaria, moverá la economía en la zona oeste. Pero hay un dato bien importante, que establecer esa comunidad allí, lo que haría era es dejar sin agua a toda la zona oeste, porque la construcción de esta comunidad residencial y de alto valor de casas muy carísimas, pues no hay agua suficiente y no hay la infraestructura para poder dar ese servicio. Me lo confirmó el presidente de la AAA, que le consultaron y él dijo que él no aprobaba esa construcción.
3: Así es, y son medidas, ¿verdad? Tanto la ley 82, la reforma de permisos, el proyecto de la Cámara 25 para alterar los límites de la zona marítimo terrestre y este proyecto de la Cámara 1079 para flexibilizar las construcciones en la zona cálcica, todas parecen también estar hechas un poco a la medida para proyectos como Esencia. Primero porque le aplicarían las nuevas limitaciones de la zona marítimo terrestre, pero también estas nuevas flexibilizaciones en la zona del calzo, porque parte de donde está contemplado el proyecto Esencia está dentro, ¿verdad?, ubicado dentro de terrenos de la zona cárcica del país. Y todo esto, ¿verdad?, toda esta atentado de esta administración, toda esta ofensiva contra nuestros recursos naturales y ambientales se da de la mano a la vez que se legisla para impedir que las comunidades puedan acceder a los tribunales a levantar este tipo de planteamientos, porque en un proyecto como Esencia, donde el costo se entiende que ronda entre 2,000 millones de dólares para que las comunidades, estamos hablando de las comunidades que se van a ver afectadas porque no van a tener agua, como bien lo acabas de mencionar y como lo ha dicho el propio presidente de la Autoridad de Acueductos y Alcantarillado, para poder llevar esos reclamos al tribunal les tendrían que pagar una fianza de 200 millones de dólares. Así que vemos de la mano una política pública que atenta contra la conservación de terrenos que deben ser protegidos por sus características, a la misma vez que se impide o se limita el acceso a la justicia por parte de la ciudadanía para que pueda levantar estos reclamos, ya sea en cuanto a lo administrativo o ejercer estos derechos frente a los tribunales. Así que es muy preocupante esta visión de desarrollo, que sabemos que es un desarrollo para quién o para quiénes. Para las puertorriqueñas y para los puertorriqueños no es, sino para los inversionistas y estas compañías, ¿verdad?, que tienen mucho poder adquisitivo, que puedan beneficiarse unos pocos sobre la totalidad de las comunidades en el país. Y preocupa mucho, y lo vuelvo a decir, ¿verdad?, no solamente porque estamos hablando de enmiendas técnicas, sino que lo que se está legislando hoy, las consecuencias del país que van a heredar las próximas generaciones, las estaremos viendo en los próximos años y décadas. Y preocupa mucho, ¿verdad?, cuál es ese país que van a heredar las próximas generaciones. Como he dicho antes, nosotros hemos heredado un país en quiebra y ahora, como ha dicho la gobernadora en un sinnúmero de ocasiones, pretenden también que heredemos un país de cemento y varilla, pero ese cemento y esa varilla no es para vivienda asequible, no es para que la gente pueda tener casas y hogares y techos seguros, es un cemento y varilla que beneficia a unos pocos sobre la convivencia, ¿verdad?, de quienes vivimos en este archipiélago.
0: Pero la gobernadora lo ha dicho, que este va a ser el gobierno de la varilla y el cemento, lo ha dicho en reiteradas ocasiones, no es nuevo.
3: Así es, por eso digo, ¿verdad?, que no podemos decir, bueno, la ley 82 o el que era antes el proyecto de la Cámara 310 es un proyecto de Georgie Navarro, o el proyecto de la Cámara 25 es un proyecto de Johnny Méndez, o ahora este proyecto 1079 es un proyecto de la autoridad de Johnny Méndez. Ciertamente son los legisladores o los representantes que someten esta legislación ante la Asamblea Legislativa.
0: Pero hay historia detrás de estos proyectos, lo que usted me quiere decir.
3: Y lo que marca es la política pública, esa misma que ha dicho la gobernadora en un sinnúmero de ocasiones, que esto va a ser un cuatrenio de cemento y la varilla.
0: Bueno, hablando de la gobernadora, ella tendrá hoy un mensaje de situación de Estado, me imagino que también de presupuesto, mezclará todo y estaremos allí como dos horas y media, tres horas, escuchando los logros de su administración, y ustedes también, porque ustedes la van a ver allí en el hemiciclo de la Cámara, pero hay protestas que se han anunciado, raro, porque anteriormente hace algún tiempo yo no veía tantas protestas, por lo menos que se anticiparan.
3: Sí, ciertamente, y no es para menos. La delegación del Partido Independentista, nosotros estaremos reaccionando y escucharemos, ¿verdad?, cuál será el mensaje que dé la gobernadora. No estaremos participando presente en el hemiciclo como es de costumbre por parte de las delegaciones.
0: ¿Por qué?
3: Primero, es una crítica, ¿verdad?, que se hace de que este tipo de mensajes, más allá de ser unos mensajes de situación de Estado, se convierte en eso que has mencionado. Son mensajes de logros ficticios que se usan con fondos públicos y al final parecen ser mensajes más de campañas político-partidistas, sino más, ¿verdad?, y no más bien de una reflexión honesta de cuál es la situación del Estado.
0: Pero el PIB normalmente asiste a estos mensajes.
3: No, nosotros, ¿verdad?, desde el partido siempre reaccionamos, como digo, allí estaremos, pero no formamos parte, ¿verdad?, de ese espectáculo un poco en que se convierte dentro del hemiciclo. Sí estaremos en nuestras oficinas escuchando el mensaje y estaremos luego reaccionando a él. Pero anticipamos, ¿verdad?, que como suele suceder, son mensajes que son de logros ficticios y que reflejarán un poco si vamos a anticipar o qué pudiéramos esperar. Bueno, no esperamos nada, pero si algo vamos a esperar es que sea un mensaje que se aparta mucho de la verdad, de la realidad del país y del pueblo, ¿verdad? Yo creo que el mensaje de cuál es la situación del Estado es el que necesita esta administración, el Ejecutivo y quienes están en la mayoría en el poder que legislan bastante desconectados de cuáles son las realidades del país. Y mencionarán logros, ¿verdad?, como siempre hacen, pero son logros que quienes vivimos aquí no los vemos diariamente cuando vivimos en crisis de salud, en crisis de educación, en crisis de agua y de energía eléctrica, por decir solo algunas de las principales, ¿verdad? Y esperamos, ¿verdad?, que sea un mensaje que demuestre unos logros que en realidad quienes vivimos acá no los sentimos en el día a día.
0: Bueno, gracias por estar con nosotros esta mañana.
3: Gracias siempre a ustedes y que tengan buen día.
0: Escuchaban ustedes a la representante del Partido Independentista Puertorriqueño, Adriana Gutiérrez. 7:51, 7:40 de la mañana.
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0: Al regreso en el 7:40 de la mañana, ¿hay o no hay tapón en la zona metropolitana o en la isla? Ya regresamos con el helicóptero de Lou Rodríguez.
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0: Gracias por continuar con nosotros en WIAC 740 de la mañana. Gracias por sintonizarnos y estar con nosotros. a esta hora. Les puedo decir que a esta hora de la mañana no he bebido café. No, ni chocolate, no hay. No tengo. Solo hay leche nada más. Low, ¿qué está pasando? Y sabes que las tres guaguitas de ahí hoy no vinieron tampoco. No había nada, ninguna. ¿Pero y qué es esto? ¿Hoy es feriado o algo así, eh? O que la gente se pegó en la loto, no sé. Yo tengo hambre. Ya son las 8 de la mañana. Ya yo llevo 4 horas arriba. Se fue de vacaciones. Una de ellas, ¿verdad? Las dos. Bueno, ¿qué les puedo decir? ¿Usted está desayunando a esta hora de la mañana? Dele gracias al Señor que lo está haciendo. De gracias a Dios que está vivo. De gracias a Dios que tiene un día más para disfrutar de la belleza de Puerto Rico y del planeta. De gracias que somos el único planeta hasta ahora que tiene vida. No hay ningún otro que tenga vida. Por lo menos que nos hayamos dado cuenta, ¿verdad? Aunque yo creo que no hay nada. Pero ese es mi pensamiento, el mío, el privado, el que yo puedo pensar. A lo mejor usted piensa que sí, que debe haber vida en otro planeta. No sé dónde, no sé a cuánta distancia de aquí. Pero es el único que tenemos. Y es precioso, es espectacular. Es algo que los científicos todavía, con toda su experiencia y sus números y sus teorías, terminan diciendo que esto tiene que ser algo especial. Tiene que ser algo especial, pues claro. Tenemos vida, pensamos, vivimos, gozamos del oxígeno, del agua, de la comida, de la familia. El comisionado residente Pablo José Hernández solicitó formalmente una investigación federal sobre el manejo de un presunto esquema de intercambio de drogas por votos detectado durante las elecciones del 2024 y la posterior decisión de no presentar cargos por delitos electorales. La petición fue realizada mediante una carta enviada a la oficina del inspector general del Departamento de Justicia Federal, en la que Hernández Rivera pidió revisar cómo las autoridades federales manejaron las alegaciones relacionadas con supuestas operaciones de compra de votos dentro de instituciones correccionales de la isla. La iniciativa, según el comunicado, obtuvo respaldo de varios congresistas demócratas de alto rango en Washington, entre ellos Nidia Velázquez, Adriana Espaillat y Jesús García, conocido como Chuy García. La comunicación fue dirigida al inspector general interino del Departamento de Justicia Federal. La hora 7:58, WIAC 7:40 de la mañana.
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0: A regreso en el 7:40 de la mañana, le contamos si hay o no tapón. Ya lo está preparada. Ya rezamos.
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0: Gracias por continuar con nosotros. La hora 7:59 en el 7:40 de la mañana.
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0: Vamos con Lou Rodríguez, la chispa de la radio, para que nos ponga al tanto en cuanto al tránsito. Buenos días, Lou.
17: Muy buenos días, 7:40 de la mañana. Te mantiene informado el madrugador Rosado. Informe del tránsito. Bueno, tráfico pesado en la número 2 oeste en Vega Baja, número 2 en Vega Alta, 22 este en Bayamón, 863 en Toa Baja, 872 en Bayamón, 167 sur en Bayamón, 165 sur en Guaynabo. También el expreso Román Valdeorotti de Castro con tráfico pesado. Además, la número 8 en San Juan. Número 30 oeste en Gurabo y la 172 en Cagua. Bueno, problemas de semáforo en la avenida El Comandante en San Juan, también en la avenida Lomas Verde. Accidente se reporta en la 18 norte y también en la 199 oeste en Trujillo Alto. Soy Luz Rodríguez, este fue el informe del tránsito en 7:40 de la mañana, hora 8 en punto. Dice el señor Vázquez que seguimos con el Drácula, José Ángel Cordero.
0: Así mismo es, así mismo es. Gracias, Lou, la vampirita de la radio. Nosotros nos desconectamos de Wisa Radio, ellos tienen programación local. Wisa en tus mañanas con Baby Tavares. Adelante, Tavares, allá en el 1390. En el 7:40 y 9:30 iniciamos una hora completa de información.
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0: Buenos días, soy José Ángel Cordero y estos son los titulares más importantes para esta hora en WIAC 740 de la mañana, arropando todo Puerto Rico de punta a punta. Mujica afirma que Puerto Rico está más cerca de cumplir con promesa. Gobernadora insiste que la isla vive etapa de estabilidad fiscal. Casa Cuba reacciona a acción judicial contra Raúl Castro. Salud reconoce retos en cuanto a la vacunación entre niños. Rivera Chat pide participación ciudadana tras pugna legislativa por reforma de permisos. Buenos días, la hora 8:02 en todo Puerto Rico.
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0: Hola, hola, gracias por estar con nosotros. Bienvenidos a WIAC 740 en la mañana. Estamos cubriendo la isla de punta a punta. Recuerde buscarnos WIAC en todas las aplicaciones de radio. En Facebook, en YouTube pueden vernos y pueden de alguna manera compartir la transmisión que hacemos durante todos los días de 6 a 9 de la mañana. Además, en mi carácter personal me pueden buscar en José Ángel Cordero TV, tanto en Facebook, Messenger, YouTube, Instagram. Me pueden escribir, yo siempre contesto personalmente. Mientras que en Twitter o X sería JA Cordero TV. JA Cordero TV. Y si usted tiene un teléfono inteligente, puede buscar mi aplicación que se llama JA Cordero. JA Cordero. La hora 8:03 en WIAC 7:40 de la mañana, el director ejecutivo de la Junta de Control Fiscal, Robert Mujica, sostuvo que Puerto Rico se encuentra más cerca de cumplir con las exigencias de promesa tras avances en la aprobación del presupuesto, un nuevo marco para certificar si están balanceados y la creación de una nueva plataforma que agilizará la auditoría de los estados financieros que siguen en más de 800 días en retraso. La Junta y el gobierno han llegado a un acuerdo sobre las directrices aplicables relativas a la elaboración de presupuesto en conformidad con las normas de contabilidad de este acuerdo, lo que supone un hito y es un requisito legal que ahora está a punto de cumplirse, explicó Mujica durante la reunión número 51 de la Junta de Control Fiscal que se celebró ayer. Mencionó que las discusiones se centran ahora en resolver los detalles que implementarán en las próximas semanas para garantizar el cumplimiento y abordar cualquier posible incumplimiento del presupuesto para el año fiscal 2027 que están ahora en manos de la legislatura. Cuando este presupuesto sea certificado como elaborado bajo la norma de contabilidad, habremos cumplido con un mandato legal que ha tardado años en concretarse, añadió Mujica. La hora 8:06 en el 7:40 de la mañana, cubriendo a Puerto Rico de punta a punta.
18: Policiaca.
0: Un concesionario de autos en Arecibo fue blanco de un escalamiento durante la madrugada de este miércoles cuando ladrones cargaron con varios vehículos, una motora y piezas. Según informó la policía, el incidente fue reportado en el concesionario La Fiebre Motors, localizado en la carretera 2, kilómetro 68.9, en el barrio Santana. De acuerdo con la investigación, los delincuentes forzaron una ventana y ocasionaron daños a una verja de seguridad para entrar al establecimiento. Una vez dentro, se apropiaron de un Mercedes-Benz Azul 2020, un BMW 330e del 2023 y un Hyundai Accent rojo del año 2020. También hurtaron una motora Yamaha Suma Negra y crema del año 2023. La hora 8:07 en el 7:40 de la mañana.
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0: El fiscal federal Stephen Muldrow informó el miércoles varias acusaciones, alegaciones de culpabilidad y sentencias por caso de drogas, arma y reingreso ilegal como parte de procesamientos federales realizados entre el 11 y el 15 de mayo. Un gran jurado federal acusó el 14 de mayo a Jesús Martínez Cedeño por posesión con intención de distribución de sustancias controladas. Según documentos judiciales, Martínez Cedeño importó en abril de 2026 a Estados Unidos, desde Colombia y otros lugares, 5 kilos o más de cocaína. Ese mismo día, Ezequiel Amaro Rosario, ciudadano de República Dominicana, fue acusado por reingreso ilegal luego de remoción. Las autoridades federales indicaron que Amaro Rosario intentó entrar a Estados Unidos el 10 de mayo sin obtener la autorización previa del secretario de Seguridad Nacional. Carlos Yadriel Rivera se declaró culpable el 11 de mayo de cargos de drogas y armas en un caso relacionado con una organización de narcotráfico que operaba en residenciales públicos en Manatí, incluido Enrique Zorrilla. 8:08 en WIAC 7:40 de la mañana, cubriendo a Puerto Rico de punta a punta.
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0: A meses de que Puerto Rico reciba la edición número 75 de Miss Universe, Ronald Day, CEO de la organización, adelantó que el evento apostará por la nostalgia, la historia y una experiencia más sólida para los fanáticos del certamen alrededor del mundo. Durante una entrevista reciente, el ejecutivo explicó que aunque varios países fueron considerados como sede para el aniversario de Diamante del concurso, Puerto Rico terminó imponiéndose por el vínculo histórico y emocional que mantiene con la organización. Cuando estábamos escogiendo el país que fuera sede de la celebración, había varias opciones y al final todos llegamos a Puerto Rico, porque Puerto Rico sabemos que es un país súper fanático que disfruta lo que lleva en el corazón, expresó el CEO de Miss Universe. 8:09 en WIAC 7:40 en la mañana.
18: Economía.
0: Ante un panorama en el que continúa el bloqueo del estrecho de Hormuz y la guerra entre Estados Unidos e Irán, un análisis realizado por estudios técnicos destacó que el verdadero impacto económico de esta situación podría comenzar a sentirse con fuerza a partir de junio y que aunque se solucione el conflicto en los venideros días para normalizarse los precios del petróleo, puede tardar más de un año en completarse. Las razones que indica la firma y sus economistas para plantear este efecto responden a que se ha reportado un desplome histórico de las reservas globales de petróleo, las cuales han caído cerca de 200 millones de barriles en un solo mes. Otro factor es que el bloqueo parcial del estrecho ha reducido significativamente la oferta mundial de petróleo, por lo que especialistas en el sector advierten de que el barril podría superar los $200. Ahora sí que se pusieron los huevos a dólar. La hora 8:10 en el 7:40 de la mañana.
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0: El portal del Sistema Unificado de Rentas Internas, SURI, administrado por Hacienda, presentó ayer dificultades de acceso durante la mañana, luego de que comenzaran a reflejarse los balances correspondientes al cheque de alivio contributivo para contribuyentes elegibles. Durante múltiples intentos realizados para entrar al portal, el sistema mostraba un mensaje indicando que se encontraba en mantenimiento. Disculpe los inconvenientes, en estos momentos SURI se encuentra en mantenimiento. Le exhortamos a que intente más tarde, leía el aviso. La situación podría estar relacionada con el alto volumen de personas intentando acceder de manera simultánea a la plataforma digital. La hora 8:11, 7:40 de la mañana.
18: Internacionales.
0: Un automóvil se incendió y explotó la tarde del martes cerca de la emblemática estatua del Bajo Manhattan, Charging Bull, generando una intensa nube de humo negro y momento de tensión entre turistas y residentes que se encontraban en la zona. De acuerdo con el Departamento de Bomberos de Nueva York, agentes de la policía y bomberos acudieron al área de Broadway y Stone Street tras recibir una alerta sobre un vehículo en llamas alrededor de las 5:42 de la tarde. Videos compartidos en redes sociales mostraban el automóvil aparentemente vinculado a la Autoridad Metropolitana de Transporte estacionado a un costado de la vía antes de quedar completamente envuelto en llamas. Mientras que el ministro de Seguridad Nacional de Israel recibió el miércoles una dura reprimenda del primer ministro Benjamin Netanyahu y provocó una reacción en el extranjero después de difundir vídeos en los que muestra burlándose de activistas de una flotilla de detenidos que intentaron vulnerar el bloqueo israelí de Gaza, diciéndoles que deberían ser encarcelados por mucho tiempo. Las acciones del ministro no concuerdan con los valores y las normas de Israel, declaró Netanyahu, aunque aclaró que Israel tiene todo el derecho a detener flotillas provocadoras de partidarios terroristas de Hamas. La hora 8:12 en el 7:40 de la mañana, cubriendo a Puerto Rico de punta a punta.
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0: A esta hora de la mañana, ¿qué tal si nos conectamos con Brenda Liz Pacheco? Ella es directora ejecutiva del Consejo Renal de Puerto Rico. Gracias por estar con nosotros. Bienvenida.
19: Gracias a ustedes por la oportunidad.
0: Bueno, durante el día de hoy quisiera hablar un poco sobre esta enfermedad renal crónica que va en aumento en Puerto Rico, y usted me dirá.
19: Sí, en efecto, en el día de ayer estuvimos compartiendo un reciente censo que realizamos en las clínicas de diálisis de Puerto Rico, y esta refleja, ¿verdad?, una totalidad de 6,502 pacientes renales recibiendo tratamiento de diálisis en Puerto Rico. Es importante destacar que esta no es la totalidad de los pacientes, porque dentro de la condición renal pues están los pacientes en estadios tempranos de la condición, que estos no reciben tratamiento de diálisis, sin embargo, ¿verdad?, tienen un diagnóstico porque han perdido función renal.
0: Quiere decir que los riñones no están trabajando. Los riñones no están trabajando al 100%, pero esas estadísticas que usted me está dando de los 6,483 no los incluye.
19: Los 6,483 fue en enero 2025. Ahora en abril 2026 fueron 6,502. Y en efecto, esa estadística no incluye a pacientes que están en estadios tempranos de la condición, solamente a pacientes renales que reciben tratamiento de diálisis en Puerto Rico.
0: Cuando hablamos de estado temprano, significa que cuando el médico le dice, mira, sus riñones están al 30% o el 40%, usted tiene que hacer unos cambios de dieta, etcétera, etcétera. De ahí hasta que lleguen a un estado donde hay diálisis, ¿es poco tiempo o esto puede durar años?
19: Bueno, eso va a depender mucho, ¿verdad?, del estado de salud del paciente. Hay pacientes que están en estadios primarios, uno, dos de la condición, y logran permanecer, ¿verdad?, en ese estadio por mucho tiempo, manejando una alimentación adecuada, siguiendo los requerimientos médicos y las recomendaciones. Y ciertamente, ¿verdad?, se puede tratar de que la condición no progrese, ¿verdad?, tomando medidas y recomendaciones médicas. Sin embargo, como bien dije al inicio, esta condición comienza en varios estadios, desde el 1, el 2, el 3, que se subdivide, y por ahí hasta llegar al estadio 5, que es cuando ya el riñón no funciona y se requiere de la diálisis, que es la máquina que realiza la función del riñón para poder desechar y descartar todos los desperdicios, ¿verdad?, en la sangre y en la orina.
0: Pero este proceso de diálisis, que puede durar años en las personas, pues no es lo más conveniente tampoco, porque la persona se va deteriorando y llega el momento dado en el que ya eso no funciona.
19: La diálisis mantiene conectado a la vida a nuestros pacientes. Sin embargo, no deja de ser un tratamiento, ¿verdad?, agresivo en el cuerpo, que toma 4 horas, ¿verdad?, los que se dializan en las clínicas, mínimo 3 veces en semana, 4 horas conectados a una máquina. Y ciertamente, pues, el estado de salud del paciente puede verse afectado en términos de debilidad física. Se exacerban condiciones de salud mental a raíz, ¿verdad?, de este padecimiento, entre otras. Tenemos pacientes que duran años recibiendo diálisis, pero no es lo deseable para la condición, ¿verdad?, y para los pacientes.
0: Claro, la respuesta sería un trasplante de riñón.
19: Correcto. Bueno, esa sería la opción.
0: Claro, en el caso de mi madre, que yo le he dicho, no duró ni una sola. El de la primera se fue. Con fallo en sus riñones, le colocan la diálisis y ahí no duró. Quiere decir que esto tampoco es para todos los pacientes. Algunos lo podrán soportar, otros no entrarán ni siquiera en la estadística.
19: Los doctores, ¿verdad?, coinciden, ¿verdad?, en que los pacientes que llegan a diálisis son aquellos que han corrido con gracia, por decirlo de alguna manera, otros dirían con suerte, porque cuando ya tú llegas a un estado avanzado, afectado tu riñón, y sin un tratamiento médico oportuno, la atención temprana, el diagnóstico oportuno, nuestros pacientes en muchas ocasiones se ven complicados también a nivel de la salud cardiovascular, porque el riñón tiene, ¿verdad?, una relación estrecha con el corazón.
0: ¿Y a qué se debe esto? Que tengamos tantos pacientes con problemas en los riñones. ¿Tiene que ver con medicamentos que hemos consumido, con la dieta que hemos consumido? Mire, porque yo le voy a decir algo. Por ejemplo, a nosotros cuando chiquitos nos decían, aunque no tiene que ver con los riñones, nos decían, tienes que lavarte la boca todos los días, tienes que no comas tanto dulce porque te va a dar caries. Entonces, en la historia ya hemos encontrado montones de cadáveres que, bueno, no son cadáveres, son osamentas que nuestros antepasados hace 500, 1000, 1500, 2000, 3000 años tenían caries. Eso es algo que está ahí, que no tiene que ver nada con los dulces, está ahí. En el caso de los riñones, hay algo que digan, pues mira, no puedes comer esto porque te va a dañar los riñones, no puedes tomarte esta medicina mucho tiempo que te va a dañar los riñones.
19: Pues mire, tengo varias cosas que destacar sobre eso, ¿verdad? La alta incidencia de diabetes e hipertensión arterial en la isla son las principales causas de enfermedad renal en la actualidad. Y es sabido por todos, ¿verdad?, que la diabetes y la hipertensión en Puerto Rico se encuentra en un alza. Son muchos los casos. Una diabetes no controlada, una hipertensión de igual manera no controlada, son factores desencadenantes de condición renal. Adicionar a esto, a medida que envejecemos, perdemos función renal y sabemos también que nuestra población está envejecida. Así es que ya ahí hay tres factores importantes que pudiésemos destacar como un caldo de cultivo para que esto se dé. Sin embargo, también tengo que destacar que en efecto la alimentación, los estilos de vida son también abono para el desarrollo o el no desarrollo de condiciones renales. Los alimentos altamente procesados son nocivos para la salud y esto impacta directamente los riñones porque ellos se encargan precisamente de filtrar todas las toxinas y desechos en nuestro cuerpo.
0: Bueno, no voy a seguir preguntándole porque está bastante malita de su voz. Esperamos que no se moje. Esperamos que esté saliendo de me imagino que un catarro. Así que protéjase.
19: Gracias, muy amable. Le invito a visitar nuestra página web rediseñada y nuestra aplicación móvil. Ahí hay mucha información y datos importantes. www.miconsejorenal.com.
0: Gracias por estar con nosotros esta mañana. Escuchaban ustedes a la directora ejecutiva de Consejo Renal, Brendalys Pacheco, la hora 8:21 en el 7:40.
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0: Al regreso en el 7:40, escucha esto, Lou, que te conviene. Suelta el celular. Gobernadora asegura que Puerto Rico vive la mejor etapa. Estabilidad fiscal. Ya regresamos.
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0: Gracias por continuar con nosotros aquí en WIAC740 en la mañana. La gobernadora Jennifer González presentó ante la Junta de Control Fiscal un plan enfocado en la estabilidad presupuestaria, el crecimiento económico y la modernización gubernamental, al asegurar que la isla atraviesa uno de sus periodos de mayor solidez fiscal en años recientes. Durante la reunión pública número 51 del organismo federal, la mandataria destacó la creación de un nuevo fondo de estabilización presupuestaria que comenzará con un depósito inicial de $729 millones como parte del presupuesto del año fiscal 2027. Según explicó, el mecanismo busca sustituir el fondo existente desde el 2008, que nunca llegó a capitalizarse y tendrá la meta de alcanzar el 13.5% de los gastos del fondo general. González Colón sostuvo que este es el camino correcto. Ella estuvo acompañada por el secretario de la Gobernación, Francisco Dómenes, el director ejecutivo de la Oficina de Gerencia y Presupuesto, Orlando Rivera Berríos, y el secretario de la y la subsecretaria de la Gobernación, Ixa García. Por su parte, el director ejecutivo de la Junta de Control Fiscal, Robert Mujica, reconoció el trabajo de la administración y sostuvo que el gobierno presentó un presupuesto responsable y encaminado hacia una gestión fiscal sostenible. 825, el Círculo Cubano de Puerto Rico expresó este miércoles su solidaridad con la familia de las víctimas del derribo de las avionetas de Hermanos al Rescate en 1996. Tras conocerse una acción judicial presentada en Estados Unidos contra el expresidente cubano Raúl Castro por hechos relacionados con ese incidente, la organización, también conocida como Casa Cuba, indicó que el caso revive uno de los episodios más dolorosos para la comunidad cubana dentro y fuera de la isla, marcado por el exilio, la separación familiar y represión política. La hora 8:25, 7:40 de la mañana.
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0: Al regreso en el 7:40 de la mañana, el informe más completo de los deportes. Ya rezamos.
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0: Gracias por continuar con nosotros aquí en WIAC 740 en la mañana, cubriendo a Puerto Rico de punta a punta.
18: Salud.
0: La principal oficial médico del Departamento de Salud, Iris Cardona, reconoció retos con la vacunación a los niños debido a lo que calificó como dudas provocadas por la desinformación que surgen a través de las redes sociales y otros medios. Hay retos y es válido. Los papás de hoy día, del siglo XXI, preguntan más. Los papás de hoy día tienen otras preocupaciones de condiciones de salud que, lastimosamente, por momentos se ha adjudicado a los procesos de vacunación. Que la ciencia nos sigue diciendo que las vacunas son seguras, efectivas y eficaces en términos de prevenir lo que se quiere prevenir, expresó Cardona en entrevista. A esta fecha, la doctora explicó que se encuentran complacidos con la cobertura de la vacunación en la población infantil y adolescente, particularmente con los padecimientos de tétano, difteria, tosferina y polio, siendo este último con un 99% de vacunaciones completadas. 8:28, 7:40 de la mañana.
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0: A esta hora de la mañana, ¿qué tal si nos conectamos con Cano Negrón de La Ley Deportiva? Programa que se transmite lunes a viernes a las 10 de la mañana por WIAC y toda su cadena. Cano, cuéntame, ¿qué está pasando en el mundo de los deportes?
6: Pues mira, anoche se jugó solamente un juego. Ganó el equipo de Ponce, le ganó a San Germán 88-65. Con esta victoria de Ponce, te voy a dar el standing de cómo quedó entonces la tabla de posiciones del grupo A, que es donde están los Piratas. Arecibo 3-4 y San Germán 14-7, Aguada 10-9. Esos tres equipos hay que separarlos. Hay que pensar en Ponce y Mayagüez, que están empatados con 8-12 en la cuarta posición, y los Piratas 4-16. Hay una diferencia ahí de 4 partidos, quedan 14 juegos. O sea, la situación no es fácil, está complicada, pero todavía puede. El otro grupo tiene a Bayamón con 14-9, Carolina 11-8, al igual que Caguas, Guaynabo 10-9. Manatí 8-12 y Santurce 7-12. Ahí hay una diferencia del cuarto al sexto lugar, 3 juegos. O sea que todavía también Santurce está pasando por la misma situación. Hoy, 2 partidos, Arecibo en Santurce y Carolina frente a Bayamón, 2 juegazos esta noche. Anoche también en el baloncesto de la NBA se jugó el segundo juego de la serie en Oklahoma. Oklahoma es el actual campeón, pero Oklahoma ha tenido dificultad esta temporada para ganarle a San Antonio. La serie regular de 5 juegos pudo ganar 1 y el primer juego lo perdió en 2 tiempos extra. Anoche no fueron a tiempo extra, fue el tiempo regular donde ganó Oklahoma 122-113. Ahora esta serie descansa hoy, se mueve el viernes a la cancha de San Antonio con la serie empatada 1, en serie de 7-4. La otra conferencia, la del Este, tiene a Cleveland hoy visitando a Nueva York. Ya se le escapó la primera victoria en Nueva York. Parecía que la tenían el martes en un cuarto periodo ganando por más de 20 puntos. Le empataron el juego y luego lo perdieron. Así que hoy van en busca de empatar la serie para entonces moverse ya el sábado a su cancha en Cleveland. Grandes Ligas ayer tuvo acción completa, juegos que comenzaron desde temprano, prácticamente desde la 1 de la tarde había juegos ayer en el béisbol de las Grandes Ligas. Cincinnati le ganó a Filadelfia 9-4, Tampa a los Orioles 5-3, Minnesota a Houston 4-1, aquí

0: a los Yankees 4-3. Boston le ganó el tercer juego de la serie a Kansas City. Milwaukee 5, los Cubs 0. Los Piratas blanquearon a San Luis 7-0. El fenómeno Tani pichó y batió. Como pelotero, abrió la entrada con jonrón en su primer turno. Luego lanzó 5 entradas sólidas con 3 hits, 2 boletos, 4 ponches, bajando su efectividad 0.73 en 25 entradas. Entonces Anaheim, frente a Oakland 6-5, Cortés de 3-1, el Nice se fue en blanco en un turno. Ya salió el dirigente del año, ayer pues habían 3 candidatos fuertes, que era el caso de Puchungo González con Maunabo, el caso también de el dirigente del equipo de Manatí, Tony Vega, el caso del dirigente de San Sebastián, Juan Medina. Ganó Juan Medina. Medina tuvo un récord de 19 victorias, una derrota. Esto nadie lo había logrado en el béisbol de la AA en temporadas de 20 juegos. Así que felicidades a Juan Medina y a los otros dos que también tuvieron sus oportunidades. Mañana Camuy va a su cuarto juego frente al equipo de Florida. Está obligado a ganar, le está perdiendo la serie 2-1. A su cuarto juego frente a Manatí, está ganando la serie 2-1. El caso de Peñuela, va a su cuarto juego frente a Yauco, están perdiendo la serie 2-1. En la Metro, Dorado va a visitar a Vega Alta, está ganando la serie 2-1. Noroeste, San Sebastián visita al equipo de Añasco en Mayagüez con un nuevo dirigente. Están ganando la serie los patrulleros 2-1. Aguadilla recibe a Hormiguero. Hormiguero le gana la serie 2-1. En el centro estaremos trabajando luego en el Solá Morales. Comerío visita Cagua, la serie domina Comerío 2-1. En el sur, Juana Díaz en busca de pasar por primera vez en 6 años a la final nacional, porque Salinas ha dominado la sesión sur en los últimos 5, pero está perdiendo esta serie 2-1. Mañana se juega en Salinas. Cuamo ya le ganó los 3 juegos a Guayama. Entonces, cuando vamos a la sesión del este, Las Piedras, que tuvo el segundo mejor récord con 18-2, visita Río Grande, está ganando Las Piedras 2-1 a la serie. Y en el sureste, el equipo de Maunabo le está ganando al subcampeón nacional Patilla a la serie 2-1. Mañana se juega el cuarto juego en el Parque de Patilla. Así que recuerden que a las 10 estaré con la Ley Deportiva. Buen día para ti, José.
1: Gracias, Cano, por la información. La hora 8:32 en Doble Vega, 7:40 de la mañana, cubriendo a Puerto Rico de punta a punta.
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1: Dos policías que defendieron el Capitolio en el año 2021 buscan impedir que atacantes sean recompensados. Dos policías que defendieron el Capitolio precisamente están buscando evitar que se reciba por parte de los atacantes un nuevo fondo de conciliación de 1.776 millones de dólares destinados a personas que afirman ser víctimas de procesamiento con motivos políticos. Los abogados de los oficiales presentaron la demanda federal un día después de que el secretario de Justicia interino defendió la creación del fondo durante una audiencia del Congreso. La demanda sostiene que el fondo antipolitización del gobierno es un fondo opaco e ilegal que Trump utilizará para financiar a los insurrectos y a los grupos paramilitares que cometen violencia en su nombre. 8:33 en el 7:40 de la mañana. Sanciones al petróleo ruso en un intento de proteger a los británicos de la presión sobre el costo de la vida provocado por el cierre efectivo del estrecho de Hormuz en la guerra con Irán. Una licencia comercial que entró en vigor el miércoles permite la importación de petróleo ruso que haya sido refinado en combustible para aviones y diésel en terceros países como India y Turquía. El Reino Unido anunció en octubre que prohibiría las importaciones de esos productos. 8:35. 7:40 en la mañana.
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1: Buenos días, soy José Ángel Cordero y estos son los titulares más importantes para esta hora en WIAC 740 en la mañana. Verifica su cuenta. Gobierno confirma primeros pagos del cheque para ti. Partido Independentista no asistirá al mensaje de Estado y lo califica como más de lo mismo. Rivera Chat pide participación ciudadana tras pugna legislativa por reforma de permisos. Advierten multas a lanchas que no reporten su llegada al navegar entre Puerto Rico e Islas Vírgenes. Eres mi orgullo, el emotivo mensaje conocido cantante tras perder a su

0: Hijo en accidente en Toa Alta. Buenos días, a la hora 8:36 en el 7:40 de la mañana. Arropando todo Puerto
1: Esto
0: Rico.
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0: Hola, hola, gracias por estar con nosotros. Bienvenidos al 7:40 de la mañana. Oye, esto es un placer estar con ustedes. Esto es maravilloso conversar con el país ante los temas más importantes del acontecer noticioso. Claro que sí, ¿por qué no? Ya tomó café, desayunó, va rumbo al trabajo, llevó a sus hijos, está en la universidad ya. Oye, en la universidad se empiezan las clases a las 7 de la mañana. Eso es una barbaridad. A esa hora yo no puedo... Imagínese una clase de matemática o una clase de ciencia a las 7 de la mañana. Ay, no, no. 8:37 en el 7:40 de la mañana.
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0: Bueno, a esta hora de la mañana, lo que comenzó como la visión de un emprendedor puertorriqueño apostando con la perfumería, un segmento artístico y poco explorado en la isla, hoy se consolida como una historia de crecimiento y regreso a casa. Tengo en línea telefónica a Alex Rodríguez, puertorriqueño, dueño de RDZ Perfumería. Gracias por estar con nosotros. Usted nos pondrá al día. Cuéntanos.
2: No, muy buenos días. Gracias a ustedes por también por darnos esta oportunidad para hablar un poquito sobre pues lo que estamos haciendo dentro de la perfumería, ¿verdad? Que es representando a Puerto Rico, como digo yo. So, estamos súper contentos.
0: Pero dentro de la perfumería genérica, esa que conseguimos en cualquier lugar, ¿o estamos hablando de un nicho en el que se establece el perfume como algo glamuroso, algo detalle creado con fórmulas locales?
2: Sí, sí, pues mira, nosotros nos dedicamos a lo que es los perfumes nicho. La perfumería se clasifica de tres diferentes maneras. Una que sería, pues, el más popular, que sería el de diseñador. Estas son las fragancias que tú llegas a un Boscos, un JCPenney, un Macy's, etcétera, y consigues marcas como Armani, Chanel, Gucci. Esos son diseñador, ¿verdad? Esas marcas o esos perfumes, mejor dicho, están fabricados para que te guste. Son para las masas, ¿verdad?
0: Y es uno que usted lo puede encontrar en muchos lugares.
2: Exactamente.
0: O sea, que usted pasando, usted caminando en la calle, se va para Nueva York, o se va para Lares, o se va para Francia, o tal vez para África, y puede encontrarse a montones de personas con el mismo perfume.
2: Exactamente. Y eso es lo que es el perfume diseñador. Después está lo que es el árabe. El árabe es un término, no significa que sinceramente todos los perfumes vienen de esa parte, pero así se llama hoy en día. Esos perfumes se dedican a coger un perfume como, vamos a ponerle, un Armani, y ellos te lo replican y te lo hacen de menos costo, que sigue entonces siendo un perfume ya más para las masas, pero con ingredientes de menos calidad.
0: Claro, quiere decir que ese perfume de diseñador que costaba $200 o más, lo puedo encontrar más o menos el mismo olor, más o menos la misma frasco, más pequeño, más grande, a un costo tal vez $20.
2: Exactamente. Eso entonces lo que nosotros nos dedicamos es hacer perfumes nicho. Un perfume nicho es algo ya de alta calidad en términos de ingredientes, presentación pues lujosa, y viene con una historia o una inspiración. Cada perfume se fabrica para conectarte con la idea del director creativo o el perfumista. En el caso de nosotros, somos la primera casa de fragancias nicho en representar a Puerto Rico, ¿verdad? Nosotros actualmente estamos fabricando lo que es Filadelfia, Pensilvania. So, todos nuestros perfumes le brindan un homenaje a lo que es los paisajes de nosotros, Filadelfia y Puerto Rico, con ese enfoque a Puerto Rico. Ahora bien, también utilizamos ciertos ingredientes, ciertos aspectos del boricua. Tenemos un perfume que se llama El Coquí, inspirado en lo que es pues, el sapito de nosotros, de la isla, ¿verdad? Pero tenemos un acorde de quenepa. y es el único perfume en el mercado que cuenta con eso. Y a eso es lo que nosotros nos dedicamos, lo que es la perfumería nicho.
0: Y esto me imagino que no se hace en grandes cantidades.
2: No, no, para nada. Si se hacen en, se llama small batches, eso serían cantidades pequeñas, ¿verdad? Y dependiendo también pues la demanda de la referencia o el perfume como tal, pues sí se puede hacer más, ¿verdad? Pero por lo normal, casi siempre son cantidades pequeñas y limitadas. Son
0: claro, no pero esto este tipo de perfume, perfumería nicho, no se encuentra en todos los lugares. O sea, yo no puedo ir a una farmacia, esta que está 24 horas, a comprar un perfume nicho.
2: Exactamente. Lo que es la perfumería nicho, ya también como pues es un nivel diferente de perfume y no está fabricado para estar en todos lados, casi siempre lo vas a conseguir en un boutique o una tienda que se dedica a perfumes nicho.
0: En
2: o,
0: el caso de... Sí.
2: Ajá, o ciertas tiendas que vamos a ponerle, por ejemplo, un JCPenney o un Macy's que pueda hacer que tengan una sección de perfumes nicho, pero fuera de eso no se va a conseguir.
0: Claro, pero el que va al que va a buscar ese perfume nicho en estas grandes empresas tiene que haber conocido el producto porque no va a ser algo muy fácil de encontrar porque no es bien conocido como uno de diseñador.
2: Exactamente, tiene que haberlo conocido y tiene que saber apreciar los perfumes nicho, porque eso sí te cuento, los perfumes nicho no son para todo el mundo.
0: No son para todo el mundo porque son muy caros.
2: Tú sabes que no tiene que ver tanto con el costo, te explico por qué. Porque nosotros con nuestra marca somos la marca nicho más económica en el mercado, ¿verdad? So, a veces el precio no tiene nada que ver, sino que los olores no son compuestos para que te guste. O sea, mi inspiración fue, vamos a ponerle, tengo una que se llama Crespo. Mi inspiración fue Crespo. Lo que salió de esa inspiración, ese es el olor. Eso entonces que no estamos diseñando la fragancia como de nuevo el diseñador o el árabe para que te guste.
0: Claro, pero no hay un olor, por ejemplo... no hay un olor, por ejemplo, que sea algo sensual, algo que sea como para enamorar.
2: Pues claro que sí, nosotros tenemos unos en la línea que son así también. Tenemos uno que se llama flan, inspirado en lo que es el postre de nosotros, el flan, ¿verdad? Y es un perfume de caramelo, vainilla, muchos aspectos dulces y cremosos.
0: O sea, que invita a uno a comerse la pareja.
2: Exactamente. Y es un perfume que hasta ahora le ha gustado a mucha gente porque por lo mismo, porque te invita a comerte la pareja.
0: literalmente. Bueno, Alex, su empresa diseña y prepara estos perfumes, no los vende así al detalle, los vende en boutique y otros lugares.
2: Sí, okay. Nosotros actualmente estamos vendiendo a través de nuestra página web, ¿verdad? Obviamente, entonces ya tenemos puntos de venta en Puerto Rico por muchos años, en Bayamón, pero hace poco nosotros firmamos con la compañía Puerto Rico Supply. So ahora estamos a través de la isla en todas las preciosas y los JCPenney's a través de Glamour, el Puerto Rico Supply. So sí tenemos más puntos ahora para hacer un poquito
0: más. Han crecido.
2: Ah, sí, pero perfecto. Igual no estamos en todos lados.
0: Claro. RDZ Parfums se llama.
2: Exactamente, y RDZ es la abreviación de mi apellido, Rodríguez.
0: Ah, perfecto. Bueno, ha sido un placer conversar con usted y conocer un poco sobre esto, porque yo realmente, yo le confieso que yo normalmente nunca he usado perfume. No sé, en mi carácter personal, como usted dice, no, los perfumes son para todo el mundo. No he encontrado algo que me llame la atención, que diga, me lo tengo que comprar. Mi esposa sí. Mi esposa le encanta y tiene sus potecitos bien chiquititos, costosos, y otros que son más grandes, más baratos. Pero yo no, yo soy como un acéfalo en ese sentido. Pero he aprendido con usted algo que no sabía.
2: Pero hasta ahora, eso es lo que me acaba de decirles hasta ahora, porque cuando pruebes la línea de RDZ te vas a enamorar de los perfumes. Te lo estoy advirtiendo desde ahora.
0: Gracias, Alex Rodríguez, por estar con nosotros y esperamos que sea todo un éxito su empresa y que venda mucho y de alguna manera que las personas conozcan esta gran diferencia de los distintos tipos de perfumes. Agradecido, bonito día.
2: Muchas gracias. Igualmente, gracias.
0: Escuchaban ustedes a Alex Rodríguez, él es puertorriqueño, dueño de RDZ Parfums, una empresa que se dedica a establecer perfumes nicho. Ya aprendimos que hay tres categorías de los perfumes. Uno de diseñador, que es, muchas veces son los que encuentran en todos lugares y tienen nombres reconocidos. Árabe, que más bien es como una réplica, son más económicos y buscan tratando de asimilar el olor de los perfumes de diseñador. Y está el nicho, que es el que ha desarrollado Alex Rodríguez. La hora 8:45 en el 7:40.
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0: Dice que hablamos de todo aquí en el 7:40 de la mañana, para que usted vea. No hay que ser experto en las cosas. ¿Ah? No. Yo no me regalo nada. Pero mira, preguntando si me regalo. No me he regalado nada. Es una entrevista coordinada. Pero qué cachetera tú eres. A regreso, verifica tu cuenta. Gobierno confirma primeros pagos del cheque para ti. Ya rezamos.
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0: Gracias por continuar con nosotros. La gobernadora Jennifer González Colón y el secretario de Hacienda Ángel Pantoja anunciaron el desembolso de los primeros pagos de cheque para ti con $100.3 millones. Hoy estamos enviando una primera nómina del cheque para ti a 221.381 contribuyentes cuyas planillas ya estaban procesadas y cumplieron con los requisitos para recibir el alivio contributivo que les prometí. Miles de familias comenzarán a recibir a partir del jueves el alivio mediante depósito directo o tienen un cheque en camino, según nuestro compromiso de enviar los pagos antes de terminar este mes de mayo. Este alivio representa un apoyo para atender las necesidades de nuestra gente. El Departamento de Hacienda continuará enviando pagos diariamente durante los próximos 7 días laborables, abarcando así la mayoría de los 690 mil contribuyentes que se van a beneficiar, dijo la gobernadora en declaraciones escritas. 8:49. La representante del Partido Independentista Puertorriqueño, Adriana Gutiérrez, destacó el tema del mensaje de estado de situación que se llevará a cabo hoy, señalando que la delegación de la colectividad no estará presente en el hemiciclo durante la presentación. Gutiérrez indicó que el partido reaccionará posteriormente al contenido del mensaje al considerar que para el PIB se trata de más de lo mismo.
4: La delegación del Partido Independentista, nosotros estaremos reaccionando y escucharemos, ¿verdad?, cuál será el mensaje que dé la gobernadora. No estaremos participando presente en el hemiciclo como es de costumbre por parte de las delegaciones.
0: ¿Por qué?
4: Primero, es una crítica, ¿verdad?, que se hace de que este tipo de mensajes, más allá de ser unos mensajes de situación de Estado, se convierte en eso que has mencionado. Son mensajes de logros ficticios que se usan con fondos públicos y al final parecen ser mensajes más de campañas político-partidistas, sino más, ¿verdad?, y no más bien de una reflexión honesta de cuál es la situación del Estado.
0: Pero el PIB normalmente asiste a estos mensajes.
4: No, nosotros, ¿verdad?, desde el partido siempre reaccionamos, como digo, allí estaremos, pero no formamos parte, ¿verdad?, de ese espectáculo un poco en que se convierte dentro del hemiciclo. Sí estaremos en nuestras oficinas escuchando el mensaje y estaremos luego reaccionando a él. pero anticipamos, ¿verdad?, que como suele suceder, son mensajes que son de logros ficticios y que reflejarán un poco si vamos a anticipar o qué pudiéramos esperar. Bueno, no esperamos nada, pero si algo vamos a esperar es que sea un mensaje que se aparta mucho de la verdad, de la realidad del país y del pueblo, ¿verdad? Yo creo que el mensaje de cuál es la situación del Estado es el que necesita esta administración, el Ejecutivo y quienes están en la mayoría en el poder, que legislan bastante desconectados de cuáles son las realidades del país. Y mencionarán logros, ¿verdad?, como siempre hacen, pero son logros que quienes vivimos aquí no los vemos diariamente, cuando vivimos en crisis de salud, en crisis de educación, en crisis de agua y de energía eléctrica, por decir solo algunas de las principales, ¿verdad? Y esperamos, ¿verdad?, que sea un mensaje que demuestre unos logros que en realidad quienes vivimos acá no los sentimos en el día a día.
0: La hora 8:50 en el 7:40 de la mañana.
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0: Al regreso en el 7:40 a las 8:51 de la mañana. Rivera Chá pide participación ciudadana tras pugna legislativa por reforma de permisos. Ya regresamos.
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0: 8:54, la representante del Partido Independentista, Adriana Gutiérrez, destacó varios de los proyectos que actualmente se discuten en la legislatura y aseguró que el partido de gobierno no favorece la protección ni la preservación de los recursos naturales.
4: Es un patrón, porque este es el mismo representante que radicó el proyecto de la Cámara 25, que más o menos parte de la misma premisa, ¿verdad?, que es una, como he mencionado antes, una visión distorsionada de desarrollo de esta administración. El proyecto de la Cámara 25 es el proyecto que también limita las protecciones actuales que existen en la zona marítimo terrestre también para que se pueda construir en esta zona. Pero también vemos estos dos proyectos, como vemos la Ley 82 que se firmó hace poco, que ha sido motivo de mucha controversia y no es para menos, que no tan solamente afecta el acceso a la justicia de las personas y las comunidades con la imposición del 10% de la fianza, ¿verdad?, que es parte de lo que se ha comentado en las últimas semanas sobre el valor final de los permisos o las construcciones que se estén creando y que tengan o puedan afectar derechos de comunidades y personas, sino que también esa misma Ley 82 contiene unos lenguajes peligrosos que van por la misma línea.
0: La hora 8:55. El presidente del Senado, Tomás Rivera Chat, anunció este miércoles la apertura oficial del proceso para que ciudadanos, instituciones y organizaciones sometan comentarios y recomendaciones sobre los proyectos 1173 y 1183 ambas medidas relacionadas con la reforma del sistema de permisos. A través de una publicación en redes sociales, Rivera Chat informó que los interesados tendrán hasta el próximo 5 de junio para expresarse sobre ambas piezas legislativas. 8:56. El director de operaciones de campo de aduanas y protección fronteriza de Estados Unidos en San Juan, Roberto Vaquero, recordó el miércoles que operadores de embarcaciones pequeñas deben reportar su llegada al navegar entre Puerto Rico y las Islas Vírgenes. El aviso surge previo al Festival de Música de Vieques, programado para el 22 de junio de 2022, evento que podría generar tránsito de embarcaciones pequeñas desde las Islas Vírgenes. 8:56 en el 7:40 en la mañana. La modernización de tuberías envejecidas y la reducción de riesgos de contaminación por plomo en el agua potable recibirá un impulso millonario en Puerto Rico con una asignación federal de $27.4 millones, anunciada este miércoles por EPA. La asignación asciende a $27.4 millones. Será canalizada mediante el programa Drinking Water State, mecanismo de asistencia financiera utilizado para respaldar mejoras en sistema de agua potable y cumplir objetivo de salud pública bajo la ley de agua potable segura. 8:57 en WIAC 7:40 de la mañana.
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0: A esta hora de la mañana, las condiciones ventosas de moderadas a localmente fuertes continuarán sobre Puerto Rico durante los próximos días, provocando aguaceros rápidos en distintas zonas. Para hoy, aguaceros aislados antes del mediodía, luego aguaceros dispersos y tormentas eléctricas entre el mediodía y las 3 de la tarde, seguido por aguaceros dispersos después de las 3 de la tarde, mayormente soleado, con máxima cerca de los 87 grados, viento del este entre 10 a 17 millas por hora, con ráfagas de hasta 22 millas, probabilidad de lluvia de un 40%. La sensación térmica aumentará hoy entre unos 100 a 105 grados. 8:58.
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0: A esta hora de la mañana, ¿cómo está el tránsito? Nos vamos con Lou Rodríguez.
15: Bueno, el madrugador lo sabe, 7:40 en la mañana te mantiene informado. Informe del tránsito. Tráfico pesado se reporta en la número 22 este en Guaynabo, también en la avenida Lomas Verde este en Guaynabo, expreso Román Valdoriotti de Castro Oeste en San Juan, número 8 Sur en San Juan, 52 Sur en San Juan, 3 Este en Fajardo, 129 Norte en Arecibo. Accidentes se reportan en la número 22 Este frente a Plaza Las Américas y en la avenida Lomas Verde. Soy Luis Rodríguez. Este fue el informe del tránsito. 7:40 en la mañana, la hora 8:58. El señor Vázquez dice que Drácula Mayor no ha dejado otro noticiario al aire. Se los ha chupado todos. Están todos acá ahora.
0: Están pegados. No hay otra cosa que hacer que escucharnos. La hora 8:58 en el 7:40.
1: Policiaca.
0: La policía solicitó ayuda ciudadana para dar con el paradero de un hombre de 62 años reportado como desaparecido desde el pasado 5 de mayo en Bayamón. De acuerdo con la informada, José Nicolás Calderón, alias Cheo, fue visto por última vez en el sector Cortijo, en la carretera 2 hacia la carretera 861. 8:59 en WIAC 7:40 de la mañana.
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0: Las autoridades se disponen a radicar cargos en los próximos días contra un guardia de seguridad que trabajaba en el Hospital San Carlos en Moca y que presuntamente sacudió con fuerza a un paciente que se encontraba fumando en la habitación donde convalecía, lo que le habría provocado su muerte por un infarto cardíaco. La hora 8:59. Estos hechos ocurrieron a las 6 de la tarde del 12 de septiembre del año 2022.
1: Farándula.
0: El universo de Bad Bunny continúa expandiéndose más allá de la música. El Museo de Cera de Madrid anunció este miércoles que incorporará próximamente una figura del artista puertorriqueño a su colección permanente, convirtiéndose en una de las nuevas adquisiciones más esperadas por el público joven y seguidores de la música urbana. 8:59.
1: Internacionales.
0: Amigos, los buzos recuperaron el miércoles los dos últimos cuerpos de los cuatro italianos que murieron la semana pasada en el interior de una cueva submarina en Maldivas. Los buceadores italianos estaban explorando la cueva en el atolón Babu el jueves pasado cuando desaparecieron. El cuerpo de su instructor italiano de buceo fue recuperado fuera de la cueva y los buzos finlandeses encargados de la recuperación sacaron a la superficie el martes los cuerpos de los dos de los fallecidos. En punto a las 9, me despido hasta la próxima ocasión. Tengan todos un excelente día. enchufándonos a la competencia. Hasta la próxima.
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17: Mensaje de logros o show político hoy en el Capitolio. Entre movilizaciones en salud y el cheque para ti que ya llega a los contribuyentes, la gobernadora hoy se dirige a la Casa de las Leyes. Bienvenidos a su programa En Blanco y Negro con Sandra para hoy jueves 21 de mayo de 2026. Les saluda Sandra Rodríguez Coto. Movilizan empleados de salud para ir al mensaje de la gobernadora hoy en el Capitolio. Radica nuevo proyecto de ley que formaliza el privilegio de confidencialidad para el ejercicio informativo en Puerto Rico. Más de 221 mil contribuyentes recibirán sus primeros cheques para ti. Algunos ya los recibieron. Mujica afirma que Puerto Rico está más cerca de cumplir con la ley promesa. Sí, Pepe. EPA asigna 27.5 millones para reducir el plomo en el agua potable. Rivera Madera denuncia retraso en pagos que afectan servicios de estudiantes de educación especial. Digimedia, eje de controversias en el tribunal y en las agencias. Elías y Valerie descarrilaron intencionalmente su caso contra Jay Fonseca. Justicia de Estados Unidos presenta acusaciones contra Raúl Castro y Cuba condena y califica de canalla acusación contra el líder de la Revolución Cubana. Condena mundial, tasers, costillas rotas y prisión. La violencia extrema de Israel contra la gente que quería llevar ayuda en una flotilla para Gaza. Vamos a hablar de estas y otras noticias en la edición de hoy de En Blanco y Negro con Sandra. Esto es un programa independiente y sindicalizado. Esto significa que se produce de manera independiente, pero se transmite a través de una serie de emisoras que son las más fuertes en sus respectivas regiones y por todas sus plataformas digitales, aplicaciones para dispositivos móviles y redes sociales. 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Así que, mis amigos, vamos de lleno con los temas para el día de hoy.
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0: Así es, mis amigos, bienvenidos en Blanco y Negro con Sandra, el espacio donde las noticias no tienen matices grises. Vamos del blanco al negro buscando la raíz de todas las cosas sin censura. El único compromiso es buscar la verdad. Y sacrificamos nuestra garganta, como dice el hijo de Boriquén en esa canción. Soy Sandra Rodríguez Coto, periodista independiente. Y siempre en este programa de lunes a viernes traemos nuestras propias investigaciones y el análisis de los hechos locales e internacionales más importantes, porque nos enfocamos en desvelar las verdades que muchos prefieren ocultar. Mis amigos, hoy tenemos muchos temas. Ustedes escucharon el tema. Hay muchas cosas ocurriendo a nivel local y a nivel internacional, así es que voy a tratar de ir rápido para poder cubrir la mayor cantidad de temas posible, porque hay demasiadas cosas ocurriendo. Hoy va a ser el mensaje de la gobernadora en el Capitolio. Ustedes saben que la situación entre la gobernadora y el presidente del Senado está súper tensa. Las peleas que han tenido han sido terribles desde que empezó prácticamente la administración de Jennifer González. Tomás Rivera Chats y ella están en una pelea bastante dura. Pero, como siempre pasa, la gobernadora tiene, o el gobernador de turno tiene que ir al Capitolio a hacer su presentación. Y ya se sabe que hoy, como siempre pasa, va a haber protestas, va a haber reclamos y va a haber gente apoyando y aplaudiendo a la gobernadora. Y de hecho, ayer yo compartí en algunas de mis redes sociales una información que estuve recibiendo a lo largo del día de empleados del Departamento de Salud que empezaron a recibir mensajes para que se movilizaran, y unas cartas prácticamente obligándolos a que fueran. Les enviaron, no cartas, sino me refiero a correos electrónicos, diciéndolo, mire, usted tiene que llegar allí, usted tiene que estar allí, respaldar a la gobernadora, etcétera. Y eran todos mensajes muy fuertes, diciéndole, mire, usted tiene que ayudarme. De hecho, mientras estoy hablando con ustedes, estoy recibiendo nuevamente mensajes ¿verdad? La gente del Departamento de Salud que me están enviando mientras estoy al aire. No me escriban cuando estoy al aire, señores, pero realmente es muy fuerte. Anoche hubo un mensaje que les envió la dirección ¿verdad? El departamento, que no sé, desconozco si fue el secretario, pero les llegó por mensaje de texto que decía, buenas noches, mañana, o sea, hoy, es el mensaje de estado de nuestra gobernadora Jennifer González. Les pido una vez más que nos acompañen en la plazoleta norte donde tendremos nuestra carpa. Demostremos como agencia el respaldo y la confianza para con nuestra gobernadora y reciproquemos la confianza que ha depositado en nosotros los servidores públicos. Demostremos que la corporación, este no es de salud, este es de la Corporación del Fondo del Seguro del Estado, es la agencia con mayor movilización y fuerza de servidores públicos. Hasta mañana contamos con ustedes. Esto lo envió uno de los ayudantes, del ayudante ejecutivo del director del departamento de la Corporación del Fondo del Seguro del Estado, un ayudante ejecutivo. Así que imagínense, en el Departamento de Salud, que fue donde más había recibido los mensajes, recibí como 3 o 4 mensajes de ellos también, estaban obligando a todos los empleados a que fuesen a las afueras del Capitolio, iban a llevar guagua y que los iban a pasar listas. Entonces, lo estaban distribuyendo por WhatsApp. El empleado que no fuera, ya usted sabe la página de Cheo en la que cae y la dificultad que hay. Y yo le tengo que decir, mire, eso no es nada nuevo. Eso siempre pasa, que hay cambio de gobierno. Siempre los gobernantes tratan de movilizar a sus empleados y siempre hay eso. Lo que pasa es que en el caso de la gobernadora, pues en esta ocasión yo creo que no había visto un gobierno que tuviese tantos problemas como la gobernadora ha tenido desde que entró al poder. Ni siquiera así la Calderón, ¿verdad? Pero muchos problemas que ha tenido Jennifer González desde que entró al poder. Así que este mensaje viene cargado de protestas y reclamos a la misma vez. Múltiples organizaciones van a estar protestando hoy en las afueras. Entidades que agrupan a los empleados públicos van a estar también. Y entre los grupos están los vigilantes del Departamento de Recursos Naturales y Ambientales, la Corporación del Fondo del Seguro del Estado y el Departamento de Salud, entre otras, ¿verdad? En el caso de los vigilantes, les deben un ajuste salarial desde el 2024 y hay mucha molestia. Por eso hay empleados que vienen de OGP, de la Oficina de Gerencia y Presupuesto y de AFAF, que no han hecho lo que les corresponde para que se cumpla con la ley. Están también molestos con el gobierno que no les ha cumplido. Van a ir, obviamente, maestros. Ya Mercedes Martínez, de la Federación de Maestros, dijo que van a estar piqueteando allí también. Y por los problemas que dice que Educación no ha recibido los fondos adecuados, no están trabajando adecuadamente. Sindicato Auténtico de Manejadores de Emergencia también va a estar manifestándose, sobre todo que estamos en la época de la temporada de huracanes. Ahora, vuelvo y digo, la administración de Jennifer González, hoy esperemos que dé un mensaje, ¿verdad?, de por dónde viene y cuál es por dónde viene el presupuesto. Y fíjese que esto coincide con que empezaron ya a soltar los primeros incentivos, ¿verdad? Que vamos a hablar en breve de esto, pero la administración de Jennifer González ha estado, desde que ella entró, marcada por mucha actividad fiscal y política y por constantes roces de poder, una alta tasa de inestabilidad en su gabinete y fuertes debates sobre política pública. Miren que yo llevo años cubriendo política, yo nunca había visto un gobierno tan errático como el de Jennifer González, y a mí me sorprende porque la guerra que tienen con Domenech y alguna gente está muy fuerte. ¿Qué cosas yo creo que son las controversias que viene arrastrando Jennifer en este gobierno? Y que es bien distinto a su rol cuando estuvo en Washington, porque en Washington ella era la Miss Universe, todo el mundo la quería y se llevaba bien con los alcaldes y alcaldesas populares, pero una vez entra a la gobernación es otra cosa, ¿verdad? Desde que entró a la gobernación, varias cosas, por ejemplo, inestabilidad en su gabinete. Todos sabemos los nombramientos fallidos y retirados que ha tenido que tener, que han sido una de las mayores controversias que ha tenido en todo su mandato, esa constante cambio de personajes, ¿verdad? En los primeros meses la Fortaleza tuvo que retirar más de una docena de nombramientos ante la falta de consenso en la legislatura o por presiones públicas, y uno se pregunta dónde están la fila, la verdad que yo 8.000 o 9.000 me resumes que había recibido ella, pero algunos de los casos más controversiales. Irizarry Algarín, que la retiraron de secretaria designada del Departamento del Trabajo, Arthur Garfer y Verónica Ferraioli, con designaciones previas en estado que no prosperaron. Janet Parra, que ese caso lo rompió aquí en este programa cuando lo dimos a conocer, el nombramiento para dirigir el Departamento de Justicia, que también tuvo que ser retirado por las controversias que tenía Janet Parra. Así que ese es uno de los problemas, la inestabilidad en su gabinete. Número dos, los problemas precisamente con los nombramientos, que también han sido unos dolores de cabeza muy fuertes, porque el círculo cercano a la gobernadora ha tenido muchos choques con la legislatura y con los problemas. Por ejemplo, la caída de Ciari Pérez Peña, que era su mano derecha, aliada cercana de la gobernadora, eso detonó un escándalo de proporciones mayores que culminó con su renuncia en marzo. El lío de los marbetes fraudulentos, que tenía esta controversia que explotó con la inspección de los vehículos en Yabucoa, que era supuestamente un negocio de ella y después de su familia, y todavía es la hora que no se sabe bien qué ha pasado allí, pero eso fue tipo apoteósico. La defensa inicial y las denuncias de represalia que había dicho tanto la secretaria como la gobernadora. Al final, después de 3 semanas, que Fortaleza no quería destituirla, ya tuvo que irse. Y el Departamento de Justicia recomendó que se le asignara un fiscal especial independiente. Otro de los casos, obviamente, Susan Roy Fuertes, la secretaria de la familia, que ese está todavía vigente. Y ella, ese campo de batalla ha sido muy duro con el presidente del Senado, Tomás Rivera Chats, por el contrato de los 60.000 mensuales que ella gestionó cuando dirigía la División de Servicios para Personas con Discapacidad Intelectual del Departamento de Salud. Y todavía es la hora que nadie sabe quién es Baby, si era pareja de ella, todas las alegaciones que ha habido allí, alegaciones de perjurio, el no de Fortaleza para sacarla, los populares la refirieron a ética gubernamental y toda esa ficha de pelea de poder, y ella se mantiene todavía como secretaria. Y uno se pregunta todos los problemas que hay en el país, que debería estar atendiendo el Departamento de Familia, como el maltrato a los viejitos o a los niños, pues yo creo que se quedan empañados ante las acciones de esta secretaria. Número tres, las peleas y guerras políticas que ha tenido Jennifer González entre el Ejecutivo y el Legislativo, que son terribles. González ha mantenido una relación bien tensa con la Asamblea Legislativa, no solo con la oposición, sino más directamente con Tomás Rivera Chats, las fricciones que ha tenido con él y las los buenos días de Rivera Chávez y todas estas disputas, además de las disputas presupuestarias que tuvieron particularmente con el Partido Popular Democrático y los temas de la Junta de Supervisión Fiscal, que estaba impulsando más recortes. Como número cuatro, creo que también ha habido unas controversias muy duras de la gobernadora en términos de leyes y permisos. La ley 82 del 2026, la impugnación de permisos, que ha desatado una ola de protestas por parte de organizaciones ambientales, civiles y alcaldes, que ella la aprobó sin prácticamente ir a vistas públicas, que obliga a una fianza equivalente del 10% del valor total del proyecto, que esto es una barbaridad, todo lo que ella ha hecho. Ahí no podemos olvidar tampoco los casos que, ¿verdad?, tratar de legalizar la caseta de sus suegros en La Palguera, todas esas cosas, ¿verdad?, que al pueblo no le ha gustado. También, como número 5, medidas impositivas y la presión también de la Junta de Control Fiscal, los choques que ha habido con la Junta, sobre todo en el tema de los presupuestos consolidados, que bajo un esquema de recorte de gastos de decenas de dependencias públicas, pero los recortes han aumentado con la contratación a los que eran ex clientes de Politan, la firma que dirigía y que pertenecía al secretario de la Gobernación, según dice la oposición política, ¿verdad? Y la falta y la constante fiscalización de los servicios esenciales, el manejo de la crisis energética con Luma y Genera, la gobernadora prometió que iba a salir de ambas y todavía es la hora que están ahí, se ha amarrado al gas natural en vez de a las energías renovables, así que hay un problema que eso también genera mucha controversia. Y como dije, por último, los beneficios laborales y la burocracia, muchas órdenes ejecutivas de licencia, días de vacaciones, empleados públicos, extiende los términos para agotar las licencias de vacaciones, como hizo en Corrección y el Departamento de Seguridad Pública, que eso ha sido criticada por sectores empresariales que argumentan que esto agudiza la escasez de personal y la burocracia en el servicio público. Así que le he tratado de dar un panorama, ¿verdad?, de cómo se llega Jennifer González a este mensaje de Estado, que hoy veremos a ver qué va a pasar y cómo van a ser ¿verdad?, las protestas tradicionales. Así que eso es una noticia importante que va a estar ocurriendo hoy. Pero mientras eso sucede, tengo que también hablar un poco de esa insistencia que tiene la administración de Jennifer González, ella y los legisladores, y ella y sus jefes de gobierno, de tratar de limitar el ejercicio de prensa. Ayer hablábamos de lo nefasta secretaria de prensa que no dejó entrar a un periodista por ser independiente a una conferencia de prensa y fue grosera. Yo creo que yo nunca había visto una cosa así en la historia de la Fortaleza, por lo menos reciente. Muy, muy, muy groseros que son con la prensa en Puerto Rico. Y esa insistencia de tratar de legislar el ejercicio del periodismo y controlar la narrativa, porque lo controlan con chavos, ahí, chavos públicos, dinero que no le llega a los viejitos, dinero que no llega para arreglar las escuelas, dinero que no llega para atender los casos de violencia, de emergencia, para atender los hospitales. Ese dinero que no llega, señores, lo están gastando en publicidad, en los medios corporativos, para neutralizar la oposición. Así que tienen a los medios comprados, vamos a hablarlo de esa manera, y a los que no se dejan comprar los tienen con el garrote. Y hay una insistencia de legislar todo lo que tiene que ver el ejercicio de prensa de parte de esta administración de Jennifer González. Hoy, periódico El Nuevo Día le da un despliegue bien amplio a un artículo hablan de un proyecto nuevo de ley que formaliza, miren esto, el privilegio de confidencialidad en el ejercicio informativo en Puerto Rico. Es una legislación de la senadora Jamie Balucea que provee una definición para las personas que ejercen la libertad de prensa, incluyendo periodistas, investigadores y personas dedicadas a la recopilación de datos para la protección de las fuentes periodísticas. Señores, lo que está tratando de hacer el gobierno es que nosotros los periodistas, de alguna manera u otra, tengamos que revelar quiénes son nuestras fuentes y tratar de facilitarle el trabajo al gobierno para saber a quién responder o a quién atacar cuando un periodista publica, como hacemos, por ejemplo, en este programa, cosas que el gobierno no quiere que se sepan. Cuando nosotros sacamos escándalos del gobierno y ellos quieren taparlo, pues de alguna manera u otra quieren averiguar socolor de que van a proteger la libertad de prensa y socolor de que van a proteger la fuente, pues de eso es que se trata. Este nuevo proyecto lo radicó, como dije, Jamie Balucea. El Nuevo Día le da un bastante despliegue a este artículo, pero es como redundante a lo que había dicho el Tribunal Supremo, que lo había reconocido, ¿verdad? Prácticamente la certeza, las guías que se le establecieron para los tribunales y los litigantes en términos de la libertad de prensa. Fíjense que ayer hablábamos de los tribunales que estaban con el nuevo reglamento que dicen que es para mejorar la comunicación y las transmisiones de juicios. Y ha sido todo lo contrario. Esto limita el acceso a los periodistas. Pues lo mismo está pasando con este proyecto que radicó la senadora, que El Nuevo Día prácticamente le está cargando la camita para que luzcan bien. Así que es una obsesión que se ve de parte de esta administración, de alguna manera u otra, tratar de intervenir en la, ¿verdad?, en el derecho garantizado por la Constitución del Estado Libre Asociado de Puerto Rico en su Carta de Derecho, que es la libertad de prensa, y la primera enmienda de la Constitución de los Estados Unidos. Tratan de buscarle la vuelta. Es como la cuestión del caso del aborto, el tema del aborto. Mire, como no pueden eliminarlo o, ¿verdad?, lo mantienen en el Estado de Derecho de Puerto Rico, buscan leyes para declarar ser humano al nacituros, por ejemplo, y cosas por el estilo, el incidir en las clínicas abortivas, en el limitarle los accesos a las mujeres para hacer este tipo de procedimientos. O sea, todo es la misma política, señores, y me parece que esto es cuando hay tantas cosas urgentes pasando en el país, urgentes del desarrollo económico, urgentes para sacar a la dichosa Junta de Control Fiscal, urgentes para poder ponerle techos todavía a las casas que tienen toldos azules increíblemente, y estamos en por entrar a la temporada de huracanes ya mismo. Mire, eso deberían ser las prioridades, salir de la deuda, sacar a la dichosa Junta que nos está robando tantos millones de dólares al pueblo de Puerto Rico. ¿Por qué no se concentran en eso? Pues no. Ahí usted nota la mala intención y también el ocio, porque para que los legisladores estén radicando estas medidas es que usted sabe que no tienen demasiado tiempo libre en sus manos, por lo menos los que no hacen nada. Mientras tanto, la gobernadora, política sagaz como es ella, coincide ayer con el anuncio que hizo el Departamento de Hacienda que empezaron ya a emitir los primeros cheques para ti, donde está el pago de estos cheques, que es el desembolso de casi 100.3 millones de dólares de los puertorriqueños que radicaron la planilla de contribución sobre ingresos y que cualifican para esos cheques que corresponden a las planillas que ya han sido procesadas, y se emite de forma separada a los reintegros que ya se habían entregado, ¿verdad? Y esto, pues, desde ayer empezaron. De hecho, la primera nómina fue de 221.381 personas que deben haber recibido anoche o quizás hoy. Esos chavitos que vienen, no le vienen mal, son como alrededor de 500 a 600 dólares a la inmensa mayoría de las personas. Hasta el momento, 34.200 contribuyentes han registrado información de la cuenta bancaria, así que se le hace más fácil que pueda entrar directo a su cuenta. Esa es una de las noticias positivas del gobierno. Y mientras tanto, tengo que hablar de lo que dice, yo trato de no hablar de la Junta de Control Fiscal porque es que me saca la bilis. Esa gente vino aquí con una idea y lo que han hecho es robarnos en la cara. Y nadie lo fiscaliza porque hablan inglés. Eso es lo que me da coraje a mí. El director ejecutivo de la Junta, Robert Mujica, que se gana un billetal y que se pasa hablando de cosas y se recorta a todo el mundo fondos, pero no se quieren destruir la Universidad de Puerto Rico, pero ellos no se recortan los fondos de abogados y de gastadera que tiene la Junta, ¿verdad? Mujica afirma que Puerto Rico está más cerca de cumplir con promesa ahora que se cumplen 10 años de haberse impuesto la maldita Junta de Control Fiscal. Y perdonen que use esa palabra, pero es que de verdad, Obama nos partió por el medio. Por eso es que yo no puedo bregar con Obama, entre otras cosas. A mí no me gustaba Barack Obama antes de que nos chavara con promesa. Y después de promesa para acá, mire, cayó en mi página de Cheo. Porque Obama pudo haber hecho otra ley, pero esta nos fastidió. ¿Y cuántos millones de dólares se han gastado en esta Junta de Control Fiscal que no llega al pueblo de Puerto Rico? Mire, bastante. Pero Robert Mujica está diciendo que están más cerca de cumplir con las exigencias de la Junta. Entonces ellos anunciaron que van a crear una plataforma que agilizará la auditoría de los estados financieros que todavía llevan en 800 días de retraso. Esa es la pregunta que hay que hacer, ¿verdad? Los gastos que no quieren ellos reportar y admitir para mí son importantes. Pues así que veremos a ver. Tengo que decir que Domenech ha sido muy, el secretario de la Gobernación ha sido muy consistente en dar a conocer lo que está haciendo con la Junta y en la intención de que empiecen a radicar presupuestos consolidados como se hizo anteriormente el año pasado. Así que veremos a ver qué pasa en los próximos meses. Bueno, la Agencia de Protección Ambiental de los Estados Unidos, la EPA, por sus siglas en inglés, Environmental Protection Agency, anunció que asignó una inversión de 27.5 millones de dólares para proteger a Puerto Rico de la exposición al plomo en el agua potable. Estos fondos se van a destinar a la localización y sustitución de tuberías de plomo que suministran agua a los hogares. El plomo, señores, es una potencia muy, muy nociva y dañina para el ser humano, y en toda la infraestructura del agua potable que lleva tantos años, en algunos sitios 60, 70 años, pues ya la EPA reconoce que hay que hacer algo y están designando estos fondos para ayudar a los sistemas de agua locales y a modernizar la infraestructura, reducir la posible exposición al plomo y proporcionar agua potable más segura en el futuro inmediato. Así que, por lo menos, ahí usted tiene una noticia interesante y positiva. También quiero, pero una de cal y una de arena, tengo que decir otras cosas. El ex representante José Cheito Madera, José Cheito Rivera Madera, dio una denuncia que a mí me llama mucho la atención. Él denunció que hay una alarmante situación que enfrenta la comunidad de educación especial tras conocerse la interrupción de servicios educativos y terapéuticos que anunció Starbright Academy como consecuencia de la asignación presupuestaria y retrasos en pagos por parte del Departamento de Educación para los servicios que se dan relacionados a educación especial. Y esto es un abuso, como dice el ex representante, esto es inaceptable para una de las poblaciones más vulnerables, que son los niños de educación especial y su familia. No se puede normalizar que por fallas administrativas o por, ¿verdad?, burocracia o por falta de prioridad se ponga en riesgo la continuidad de servicios como las terapias, que son tan importantes para la estabilidad y el desarrollo de estos niños. El ex legislador destacó que resulta profundamente preocupante que instituciones y suplidores que han continuado operando de buena fe asumen las cargas económicas, mantienen los servicios por meses sin recibir el pago y hoy enfrentan la crisis que amenaza directamente la continuidad de educación y las terapias de cientos y quizás miles de estudiantes. Y la pregunta es, ¿qué ha pasado con esto? ¿Por qué no se mueven? ¿Cómo es que esto todo el tiempo sigue pasando en el Departamento de Educación? No importa la administración, siempre sigue habiendo este problema. Claro, pero para pagarle los chequecitos a los contratistas, pues eso salen rápido. Pero los que son para los que dan servicio, pues ya usted ve cuál es la prioridad. Entonces uno tiene que preguntarse cuál es la prioridad de la gobernadora en torno a esto. Esa es la pregunta. Amigos, tengo que hacer una pausa. Regresamos enseguida.
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Así es, mis amigos, como dice el hijo de Boriquén, estamos de regreso en Blanco y Negro con Sandra. Esa canción se titula Falsas Propagandas y a mí me encanta porque es un rap, ¿verdad? Pero que es una contestataria, una respuesta, ¿verdad? O un reclamo también al gobierno de cómo nos tiene fastidiados como pueblo. Bueno, tengo varios temas que quiero hablar. El seguimiento a lo que pasó ayer, la desestimación del caso de que tenía los cabilderos Elías Sánchez y Fonte y la exsecretaria de DACO, su esposa Valery Rodríguez, contra el compañero Jay Fonseca y varios medios de comunicación, sigue discutiéndose, ¿verdad? Ellos descarrilaron intencionalmente el caso contra Jay Fonseca. Y esto fue la conclusión que llevó el Tribunal Federal para el Distrito de Puerto Rico después de un largo patrón de incumplimiento. Y esto lo que demuestra, como discutimos en el día de ayer, que el juez federal Raúl Arias Marzuach dijo que obviamente el matrimonio de Elías Sánchez y Valery Rodríguez lo hicieron a propósito para estirar el chicle y tratar de afectar a Jay Fonseca. De hecho, fue tan duro que Jay, entre otras cosas, se fue del canal. Y eso sucede cuando tú tienes el dinero y quieres fastidiar a otra persona. Esto es parte de la venganza de los del chat de Telegram, digo yo. Pero deja mucho que desear y demuestra al país cuál es la verdadera intención tanto de Elías Sánchez como de Valery Rodríguez. Y yo creo que es importante que ustedes que me están escuchando lean esa decisión del tribunal, miren lo que ha estado sucediendo. Vale, la exsecretaria de DACO, Valery Rodríguez, ha logrado proyectar una imagen muy positiva por la gestión que tuvo en DACO y por la pelea que tuvo, vamos a decirlo la verdad, con la gobernadora. Ya se sabe que ella va a ser candidata, es bien probable que sea candidata, y está recibiendo el respaldo de Tomás Rivera Chats, o sea, ella es del bando de Tommy. Recuerden que la mamá de ella fue asesora, y no desconozco si todavía lo es, pero por muchos años fue asesora y contratista de Tomás Rivera Chats. Así que es una familia que ha mantenido siempre vínculos con la legislatura. Y ella es una mujer que, ¿verdad?, bonita, inteligente, que se proyecta bien, que hizo un buen trabajo en DACO, porque hay que decirlo también, hizo un buen trabajo en DACO, y tiene muchos positivos, ¿verdad?, para proyectarse como una candidata política. Pero no podemos olvidar los negativos que tiene. Y esto que hace con su marido, que es un cabildero, pues mire, muy fuerte. Recuerden que los cabilderos lo que quieren es tener contratos con el gobierno. Eso es lo que pasa, por ejemplo, con la directora de Administración de Servicios Generales y el marido que es cabildero, ¿verdad? Ella es la que da los contratos al gobierno y ella dice que el marido no la impacta o no la influencia. Sí, Pepe, y yo tengo el pelo lacio y soy blanca. Claro que sí. Esa gente que son metidos en contratos de esa magnitud, de tantos millones de dólares con el gobierno, pues tienen unos intereses muy grandes. Y esto que hizo este matrimonio de Elías Sánchez y de Valery Rodríguez, de aguantar toda la evidencia, fue para hacerle daño al periodista. Era

digo, váyase a Casa Pueblo, porque van a estar presentando la película puertorriqueña Esta Isla en el Cine Solar que tiene Casa Pueblo. La función va a ser gratis y va a incluir un conversatorio con los directores Lorraine Jones Molina y Cristian Carretero junto al actor Audi Robles. Esta película puertorriqueña se va a proyectar el sábado 30 de mayo en el Cine Solar de Casa Pueblo allá en Adjuntas, y la función, como dije, comienza a las 11 de la mañana, libre de costo, y me parece que va a estar bien interesante. Esta Isla es una película que nosotros, cuando Esta Isla se presentó en Estados Unidos, que estaba compitiendo para unos premios en el Tribeca Film Festival, el Festival de Cine. Ustedes recordarán que entrevistamos a la protagonista porque ellos se llevaron ese premio, varios premios allí. También han ganado premios del jurado Mejor Director, Mejor Cinematografía, el premio John Cassavetes Awards de los Film Independent Spirits Awards del 2026. Y esta película está catalogada ya como una de las mejores películas del cine puertorriqueño. Está a la altura de lo que le pasó a Santiago o de La Gran Fiesta, esas películas importantes de la historia puertorriqueña. Y esta película lo hacen gente nueva, sí, gente joven. Los actores son jóvenes. La actriz principal es la hija de Roy Brown, una muchacha bien jovencita, creo que tiene como 22 años o 23, una niña. Ella se llama Fabiola Brown, y el otro protagonista es Zion Ortiz. También participan en esa película Georgina Borri, Audi Robles, Xavier Antonio Morales, Raúl Carbonell y el querido amigo Teófilo Torres. Así que es una historia sobre unos jóvenes que se llaman Bebo y Lola, dos jóvenes de realidades socioeconómicas y familiares distintas aquí en Puerto Rico, que emprenden un viaje juntos en un intento de escapar de sus vidas. Y el filme aborda temas como la identidad, la resiliencia y el legado colonial de la experiencia aquí en Puerto Rico. Así que vayan a verlo. Voy a tratar de ir. Cine Solar es parte de la iniciativa energética de Casa Pueblo, que ofrece un espacio comunitario de entretenimiento en Adjuntas. Bueno, importante por demás. También quiero añadir que hoy en la galería La Lineal en Río Piedras, La Lineal Art Shop and Gallery, una galería que queda allí en el mismo casco de Río Piedras, fabulosa, que cuando abrió la apertura hace como 2 años, mi hija participó en esa exhibición con unos grabados que los vendió todos. Interesante. Y ellos le dan un espacio a muchos artistas jóvenes. Y el sitio es tan hermoso. Tú parece que estás fuera de Puerto Rico. Es un matrimonio, una familia, padre, madre e hija, que son artistas los tres, que le dan esa promoción a los artistas puertorriqueños. Y da gusto uno ver lo que tienen allí. Hoy va a presentar el taller de grabados del ordenador al tórculo y de vuelta a la prensa. Es una exhibición de los cursos de grabado digital y de intaglio del Departamento de Bellas Artes de la Universidad de Puerto Rico en Río Piedras, y todos son estudiantes de uno de los más grandes grabadores de Puerto Rico, Javier Maldonado Ofarril, que es el profesor de estos cursos. Y yo, para mí, Javier es de los monstruos, como digo yo, en esta nueva cepa de artistas puertorriqueños, y él es profesor también. Y el título de la exposición se llama Del ordenador al tórculo y de vuelta a la prensa. Hace referencia a los procesos que exploraron los estudiantes durante los 2 cursos de grabado digital, donde crean y manipulan las imágenes en una computadora y después las transfieren a las planchas de grabado y las imprimen en un tórculo, que es un tipo de prensa que se utiliza en los talleres de gráfica. Y en esa misma prensa fue donde imprimieron los proyectos del curso de intaglio, que es una técnica histórica que data desde principios del siglo XV. Donde se fusionan tecnologías, y me parece importante, con diferentes temáticas. Los estudiantes tienen narrativas introspectivas, abiertas, practican miradas refrescantes sobre lo fantástico y lo cotidiano. Y recuerden que el grabado es uno de los artes o de las manifestaciones artísticas más comunes y más históricas en Puerto Rico. Entonces, cuando estamos viendo estos jóvenes que presentan su, ¿verdad?, se abren paso en este espacio, pues me parece que es importante. Y la apertura va a ser hoy jueves 21, a partir de las 7 de la noche. De las 6 de la tarde. La entrada es gratis. La Galería La Lineal queda en la avenida Ponce de León, 1015, eso detrás del Boricua. Usted va en la parte de atrás del Boricua, lo va a llegar. Y queda al lado de la Librería Mágica. Así que dése la vueltita, porque es un sitio chévere. Y los jueves en la noche, allí en Río Piedras, se pasa bien. Importante. Así que yo espero darme la vueltita y apoyar a estos estudiantes, que no los conozco, pero como conozco al maestro, al profesor, que es uno de los grandes artistas contemporáneos, pues quiero ir a apoyarlo.

0: Señores, Digimedia, eje de controversias en el tribunal y en las agencias. Esto es una investigación que está haciendo el Centro de Periodismo Investigativo, que quiero destacarla también, búsquenla en la página del CPI. La jueza superior del Tribunal de Primera Instancia de San Juan, Iris Cancio, ordenó el viernes al Departamento de Hacienda emitir una notificación formal en la que fundamente la adjudicación del contrato de publicidad del negociado de la Lotería de Puerto Rico a la agencia 29 de febrero, la agencia de publicidad, en un proceso de competencia en el que Digimedia quedó excluida. ¿Cómo le dieron el contrato a quien quedó fuera? Esa es la pregunta. Yo conozco al dueño de 29 de febrero y a los que trabajan allí, me llama la atención cómo han hecho esto. Pero Cancio González expidió un injunction preliminar solicitado por Digimedia y declaró no al lugar la moción de desestimación que hizo el Departamento de Hacienda. Digimedia acudió al tribunal luego de que, tras haber sido por varios años la agencia de publicidad de Hacienda y del negociado de la lotería, el secretario actual Ángel Pantoja le otorgó el contrato a 29 de febrero, la agencia que trabajó la campaña eleccionaria de la gobernadora Jennifer González, y esta cuenta de publicidad alcanza los 8.7 millones de pesos. Imagínense cuánto chavo está corriendo ahí, que me parece bien interesante. El artículo lo tiene el Centro de Periodismo Investigativo. Señores, cero iPhones. Vamos a cambiar el tema. Cero iPhones. Un nuevo informe del cirujano general de los Estados Unidos advierte que el uso excesivo de las pantallas de teléfonos celulares para los niños y los adolescentes ya se considera un problema de salud pública por los efectos que esto tiene en el sueño, en la conducta y en el rendimiento escolar. El estudio señala que muchos menores comienzan a usar dispositivos antes del primer año de vida y en la adolescencia llegan a pasar hasta 4 horas o más al día pegado a la pantalla. El documento incluye recomendaciones para familias, escuelas y plataformas digitales como limitar el tiempo de pantalla, establecer planes familiares y reforzar controles parentales. Aunque los expertos coinciden en los riesgos, otros advierten que no todo uso de pantalla es dañino y que el impacto depende del contexto, el contenido y el nivel de uso de cada menor. Yo le voy a ser bien franca. Y tengo una hija que mi pelea con ella ha sido eso siempre, que se queda pegada ahí en el teléfono y como es tiene la cuestión de la sordera, pues a veces como no le hacen caso, pues ya se ponen con el celular y me paso peleando de que se desconecte. Y yo que estoy medio pegada, yo también soy medio adicta a las pantallas de los celulares, no lo voy a negar, pero uno tiene que desconectarse. Y cuando uno se pone a analizar los dueños de estas compañías de informática, los principales ejecutivos de Tesla, todos esos de los que tienen que ver con iPhones, con Microsoft, por ejemplo, Bill Gates es uno que a sus hijos no les permite por muchos años utilizar celulares, porque ellos saben algo que quizás nosotros no nos damos cuenta, el daño que hace eso. Ellos lo conocen, pero como es un negocio, ellos prefieren venderlo y que se fastidien los demás. Así que usted, padre, madre, abuela, lo que sea, vigile el tiempo que están en los celulares. Haga lo que yo les he recomendado a mami que haga, que ponga como una canasta que cuando la gente entra a la casa, suelten ahí los celulares para que no estén mirando. Porque a veces uno está en un family y está todo el mundo en el celular y no se habla. ¿Qué es eso? No se puede permitir. Amigos, tengo que hacer una pausa. Regresamos enseguida.
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0: Y regresamos a esta parte final de En Blanco y Negro con Sandra. Bueno, como ustedes saben, siempre en esta parte tocamos temas de noticias internacionales y quiero comenzar este segmento con el tema de lo que está ocurriendo en Cuba. A nivel personal, les tengo que decir que tengo unos lazos importantes con Cuba porque estudié la historia de Cuba. Eso fue una de las concentraciones en mi bachillerato cuando estudié en Estados Unidos. Y posteriormente tuve la oportunidad de trabajar en Cuba cuando era corresponsal para el periódico El Nuevo Día por bastante tiempo y viajé muchísimo en ese país. Así que me conozco lo que está pasando internamente y puedo tener más o menos una idea. Pero en los últimos años la situación en Cuba se ha puesto cada día más difícil y el sistema tampoco se ha movido con el paso de los tiempos y hay mucha oposición interna, hay mucha pobreza y lo que ha estado ocurriendo en los últimos meses, concretamente con la nueva política de Donald Trump apretando la situación en Cuba, pues es muy, muy dramática. La gente la está pasando extremadamente mal. Dicen que en algunos sitios está peor que en la época del periodo especial cuando los rusos, ¿verdad?, dejaron de darle el financiamiento a los cubanos. Así que la gente la está pasando mal. No hay electricidad en los hospitales, la gente está pasando hambre, hay gente que se levanta y protesta, pero el sistema tiene maneras de mantenerse, ¿verdad? Y no podemos obviar el hecho de que el gobierno de Cuba, a través de todos estos años, ha mantenido una firmeza militar y unos conocimientos del tema de inteligencia que no se pueden descartar al interior del país, ¿verdad? A nivel internacional también, pero tengo que decir también que ha habido unos golpes muy duros. El hecho de que el gobierno de los Estados Unidos se llevara a Nicolás Maduro de Venezuela y la manera en que lo hizo, que recuerden que el anillo de seguridad que tenía, o sea, los agentes que aseguraban la vida de Nicolás Maduro eran cubanos y los 32, creo, si no me equivoco, más o menos que estaban con él, todos fueron asesinados en el ataque que entraron los americanos y se llevaron a Nicolás Maduro para Estados Unidos, donde lo están procesando. Y la situación con Venezuela es distinta porque Venezuela es un país enorme y Venezuela tiene que haber habido alguien a nivel interno del gobierno que se dobló y que permitió que esto pasara. Y si usted se fija cómo está operando el gobierno venezolano y lo que ha hecho la que era vicepresidenta, que actualmente es presidenta Delcy Rodríguez, pues uno tiende a pensar de que ella sabía lo que iba a suceder, ¿verdad? Pero ese es otro asunto. Sin embargo, desde ese momento la situación en Cuba se ha puesto cada día más precaria y a esto añádale todo lo que ha hecho Estados Unidos de acaparar el Caribe, de las lanchas y más que nada apretar el embargo al pueblo cubano. Y a mí lo que me preocupa de todo esto es que la gente está sufriendo y sufriendo mucho. Y esta es la parte preocupante porque de entrada sí sufrían por la situación económica y por ese sistema que impera en Cuba. Pero lo que está haciendo Estados Unidos no se puede tapar el cielo con la mano, es criminal. Hay gente muriendo en los hospitales por culpa de que no le dejan entrar, ¿verdad?, ni siquiera petróleo. Así que estamos en un momento muy duro y de momento baja esta acusación, esta formal de los Estados Unidos en las últimas horas, de que el expresidente y uno de los arquitectos de la Revolución Cubana, Raúl Castro, fue acusado de asesinato por la justicia en los Estados Unidos. Irónicamente fue acusado por el derribo de dos avionetas civiles de la organización Hermanos al Rescate en febrero del 1996. Hermanos al Rescate era una organización de cubanos en Miami que trataba de entrar a Cuba y lanzar hojas sueltas o tratar de buscar cuando estaba la crisis de los balseros en todo su apogeo y los derribaron. Obviamente, cuando invaden el terreno y ¿verdad?, como es una nación soberana, pues lo podían tumbar. Y eso provocó mucha controversia en aquel momento. De allá para acá han pasado muchísimas cosas y es importante destacar un contexto porque ¿verdad?, Raúl Castro se le decía que era el hombre fuerte del gobierno. Fidel era mucho más duro que él en algunos aspectos también. Fidel, su hermano, que fue el que estuvo dirigiendo por años, ¿verdad? Raúl Castro dejó el poder hace 8 años cuando entregó la presidencia a Miguel Díaz-Canel en el 2018. Entonces la gente desde las últimas horas ha estado argumentando a nivel internacional que Raúl Castro tiene 94 años, que va a cumplir 95, que es muy viejo, que por qué lo van a apresar y que es una persona mayor de edad. La realidad es que el derecho internacional y los tribunales de derechos humanos en todo el planeta siempre han establecido un principio universal que el paso del tiempo no borra la culpa y la vejez avanzada no es un escudo contra la justicia. Así que si se cometen crímenes contra la humanidad, genocidio, corrupción gubernamental a gran escala, esos crímenes no prescriben. Para que usted tenga una idea, hice un esfuerzo para tratar de buscar gente de mayores de 90 años que fueron procesados, juzgados y hallados culpables. Por ejemplo, Nguyen Chena, de 92 años en Camboya, era el hermano número 2, el principal ideólogo del brutal régimen de los Jemeres Rojos, que en el 2018 tenía 92 años y por un tribunal que auspició Camboya lo halló culpable de genocidio. Kyu Champan, de Camboya, también 91 años, también fue, era el jefe de Estado oficial y también fue apresado a los 91 años. Ingmar Führer, de 97 años, de Alemania, había estado, se le acusa de haber matado más de 10.500 personas durante la Segunda Guerra Mundial, era un alemán. Schultz, Joseph Schultz, de Alemania también, lo apresaron a los 101 años, un ex guardia de uno de los campos de concentración y sentenciado a 5 años de prisión. Bruno Dey, de Alemania, también a los 93 años, era ex guardia de los nazis. Reinaldo Vignoni, en Argentina, que era el último dictador de la sangrienta junta militar del 1982 al 83, lo condenaron en el 2018, semanas antes de morir a los 90 años. Santiago Omar Riveros, también de Argentina, era un ex general y uno de los principales represores de la dictadura militar argentina a sus 94 años, y muchos en Alemania de esa época, ¿verdad? Hay unos cuantos que Reinhold Hanning tenía 94 y otros tenían más o menos esa edad. Es importante destacar también que en el sistema, en el caso de los Estados Unidos, aplica la misma severidad con el principio de edad, que la edad avanzada no exime de cumplir con la ley. La política tradicional estadounidense, es sumamente raro ver a funcionarios de más de 90 años activos o procesados, pero ya usted tiene un presidente que ya está cerca, ¿sabes? Ya Trump, por ejemplo, y Biden eran los presidentes más viejos, yo creo que en la historia de los Estados Unidos, pero no ves tantos funcionarios de esa edad. Ahora, sí han habido unos casos de criminales de guerra extranjeros que se han visto en los Estados Unidos y tiene que ver con eso, como por ejemplo Jackie Palay, que era el nazi de Nueva York, 95 años y lo apresaron. Edgar Ray Killen tenía cerca de 93 años, era el líder del Ku Klux Klan en el 2005 cuando lo apresaron. A un criminal de guerra y mafioso, James Willey, tenía 89 años y actualmente, pues eso me trae, ¿verdad? Estoy dando unos ejemplos para decir por qué el argumento de que pues está viejo y no va a ir preso, pues no necesariamente aplica, porque el estándar en los Estados Unidos establece que una persona puede ser juzgada de la misma manera, aunque tú tengas 90 años o tengas 20 años, si el tribunal entiende que tienes competencia mental para entender el proceso judicial y saber de lo que se le imputa, ¿verdad? Pero la pregunta que tenemos que hacer es si Raúl Castro fue realmente un criminal o esto es una intervención indebida, una injerencia indebida de Donald Trump. Recordando que también en la política interna de Cuba, recordando lo que representó Raúl Castro, ¿verdad? Yo no quiero ofender a los cubanos, pero la realidad es que el hermano incluso era más sanguinario que él, Fidel Castro. Y no podemos olvidar que Raúl presentó una serie de reformas en el gobierno, abrió algunas cosas, más recientemente, dentro del límite que representa el gobierno comunista en Cuba. Y no podemos olvidar que fue quien recibió a Barack Obama cuando estuvo allí hace unos años, la apertura que hubo en Cuba. Ahora, este caso, no podemos mirarlo como el programa En Blanco y Negro con Sandra. Esto tiene que verlo en los matices de grises que hay entre la relación histórica de Cuba y Estados Unidos. Es un caos, un debate histórico, legal, geopolítico bien complejo. Y hay que preguntarse si es justicia legítima o una jugada política de ajedrez de Donald Trump, porque el argumento del crimen es del año 1996, cuando derribaron los hermanos ¿verdad?, del rescate. Y en aquel momento Raúl Castro era el ministro de las Fuerzas Armadas de Cuba, o sea que legal y militarmente la orden la daba a él. Pero el gobierno de Bill Clinton consideró originalmente acusarlo en los años 90, pero la Casa Blanca detuvo aquellos procesos para evitar un conflicto bélico directo y no descarrilar los canales diplomáticos secretos que estaban tratando de negociar, y así que congelaron esa acusación. Así que eso ya estaba ahí en veremos. Recuerden que también hay una presión grande del exilio cubano y sobre todo en el estado de la Florida, que fueron prácticamente los que han respaldado a Donald Trump en todo este proceso. Y Trump tiene a un descendiente cubano, que es Marco Rubio, que es prácticamente uno de sus principales líderes como secretario en su gabinete. Así que la geopolítica de Donald Trump y el factor político tiene mucho que ver con esto. Es un momento estratégico en la política de Trump. Esta acusación formal por parte del Departamento de Justicia ocurre, como dije, después de lo que había pasado con Nicolás Maduro. ¿Verdad? Presentarle cargos a uno de los hermanos Castro, aunque tenga 94 años, llevarlo al bastión cubano en el exilio, que es Miami. Para muchos analistas, esto es una jugada de enorme impacto político interno y una escalada deliberada para presionar un cambio de régimen en la isla. Recuerden que esto coincide con el severo bloqueo que le dije de combustible impuesto por Estados Unidos a Cuba, que yo, Sandra Rodríguez Coto, entiende que ese bloqueo es criminal y que está agilizando y provocando más muertes en la gente que está en mucha precariedad en Cuba. Y la gente desde afuera dice, ay, ¿por qué no se levanta? Mire, eso no es tan fácil. El sistema es un sistema comunista y no todo el mundo tiene la capacidad, pero sí están sufriendo. Hay mucha gente pasando necesidad. Y lo que yo escucho de Cuba es de verdad horrible lo que está pasando allí. Entonces, es interesante porque Raúl Castro fue pragmático entre sus dos, entre él y el hermano. Fidel tenía siempre una postura más intransigente y, sin embargo, Raúl impulsó reformas económicas que permitieron apertura, por ejemplo, de empresa privada, lo que le llaman cuenta propista, eliminó restricciones de viaje, le estrechó la mano a Barack Obama y después cuando él llegó a Cuba, ¿verdad? Todas esas cosas. Sin embargo, la pregunta que uno se tiene que hacer siempre es, ¿qué pasa con la gente que sufrió y, ¿verdad?, con el impacto de haber tenido que salir de su país huyendo de un gobierno que se quedó con sus propiedades? Y bueno, ustedes saben la tragedia que vive el pueblo cubano en el exilio. La pregunta que tenemos que hacernos es que existió un acto violento con muerte de ciudadano estadounidense que nunca fue juzgado a nivel de la alta jerarquía militar cubana, o es que esto es una jugada política de Donald Trump para asumir el control de Cuba, como ha estado amenazando las últimas semanas. Esas son preguntas que tenemos que plantearnos, y yo creo que estas semanas y estos días van a ser bien activos. Yo lo único que le pido a Dios es que no haya una incursión militar inmediata, que sea negociado, porque, vuelvo y digo, esto podría provocar muchas muertes. Y la gente, yo pienso en la gente que uno conoce en la calle, que la pasa tan, tan difícil, que son los menos que, ¿verdad? Porque los del gobierno viven bien y tienen sus dineros, pero de ahí a que lo saquen, lo veo bien difícil. Ahora, el gobierno cubano ha estado afianzándose y con sus lazos con Rusia, con China, con otros poderes mundiales. Veremos a ver qué pasa. Yo creo que las próximas 48 a 72 horas van a ser claves en lo que pase en Cuba. Así es que hay que estar pendiente a ver qué va a pasar en las próximas horas allí. Y más que nada, entender qué repercusión tiene esto para la zona del Caribe, ¿verdad? Para nosotros aquí como Puerto Rico, como puertorriqueños, ¿qué representa esto? Esto es el deseo del gobierno cubano, del gobierno de los Estados Unidos, de volver a tener el control que tenían en Cuba como había en la época de Batista, antes de que entrara el gobierno comunista a Cuba, que ellos controlaban todo, la mafia controlaba los hoteles y la economía del país, las azucareras y todo. ¿Es eso o es de verdad el deseo de resarcir daños de tantas generaciones que han sufrido por las políticas del gobierno cubano? ¿O son ambas cosas? ¿O es que llegamos a una etapa donde el gobierno ya no se sostiene? Ya hay que hacer unas transformaciones porque el mundo va por otro lado y los sistemas políticos por otro. Son preguntas que yo estoy planteando. Yo no tengo respuestas para eso. Pero vuelvo y repito, lo único que espero es que esta situación no provoque muertes de inocentes, que eso es lo más terrible en todo este proceso. Y ciertamente la inmensa mayoría de los casi 13 millones o más de cubanos que viven en la isla van a estar sufriendo las consecuencias, porque los ricos y los poderosos siempre están bien, pero el pueblo es el que sufre. Mis amigos, con esto me despido, no sin antes desearles que pasen un buen día. Nos volvemos a encontrar mañana en otra edición más de En Blanco y Negro con Sandra.
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12: Bueno, saludos, buen día, 10 de la mañana en WIAC y en todo Puerto Rico. Les saluda el Cano Negrón. Hoy con Giancarlo, que perdió anoche un juego, se empató la serie. Pero la chispa de la radio se va al ritmo de ella. Rapidito, rapidito. Giancarlo es jugando, se empató la serie. Hoy el equipo de los Knicks buscando irse para el otro lado, para Cleveland, con una ventaja de 2-0. Anoche se jugó solamente un juego en el baloncesto de aquí, ganó Ponce sobre San Germán. Oye, el fenómeno Tani sigue siendo de las del, ¿sabes? Pero positivamente. Ayer lanzó 5 entradas sólidas. Conectó jonrón en su primer turno y ganó el partido. Blanquearon a los Padres de San Diego. Sacan 1.5 de ventaja sobre su más cercano rival, que precisamente son ellos, son los Padres. También estaremos hablando sobre José Miranda, lamentablemente con una buena actuación en AAA, no fue subido, fue dejado libre por el equipo de los Padres de San Diego. Veremos a ver si puede conseguir algún tipo de trabajo, se ve muy bien, en una muy buena condición. Le deseamos siempre lo mejor a todos los puertorriqueños. El béisbol de la pelota AA continúa ya el viernes, quedan todavía varias series para ver si los equipos que están atrás de la serie 2-1 pueden empatarla el viernes y provocar un juego decisivo, que sería entonces el próximo sábado. Así que estaremos hablando hoy con el licenciado Ángel Walver. Nos vamos a esa primera pausa. Regresamos en breve.
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11: Bien, continuamos con la ley deportiva. Giancarlo en el control. El licenciado Ángel Hualve lo tenemos para ustedes. Buen día, licenciado.
12: Buenos días, Cano. Buenos días, Giancarlo en el control. A Jaime Rullán y a los gentiles radioescuchas.
11: Bueno, licenciado, varios temas importantes. Primero, Juan Medina finalmente carga con el premio de dirigente del año, sin duda, una temporada gloriosa, ¿no? 19-1, récord absoluto, nadie había logrado en temporada de 20 juegos que un equipo ganara 19, y ese fue el caso de Medina. El fenómeno Tani sigue haciendo de la suya positivamente. Atlanta se escapa en la delantera, pero tiene buenas noticias. Ya le llegó también Ronald Acuña en line-up.
12: Así mismo, ¿eh? Buenas noticias para los Bravos. Yo voté por Juan Medina y pedí que, o sea, al final de las votaciones te dicen si tú aceptas que se haga pública tu voto. Yo dije que sí, no tengo problema con eso. Pero ciertamente se lo merecía. Hay muchos dirigentes con méritos, pero eso es un proceso histórico, ¿verdad? Y me alegro por Juan Medina, que quiero muchísimo.
11: Lo sé, licenciado. Yo también lo aprecio. Licenciado, aparte del caso de Otani, de lo que está haciendo Tampa Bay, de lo que está haciendo Atlanta, tenemos que hablar un poquito. Ayer recibimos la noticia, ¿no?, de que San Diego dejó fuera, con una buena actuación en AAA, no lo subieron a Grandes Ligas, pero sí lo dejaron fuera, el caso del boricua José Miranda.
12: Así mismo es, pues, lamentablemente eso ocurrió. No le dieron tampoco mucha oportunidad, ¿verdad? No fue que le dieran la oportunidad y luciera mal. Pero como te he estado señalando, este equipo de San Diego, y comenzamos con este tema, es un equipo que tiene 29-20, ha perdido dos juegos en esta serie contra los Dodgers. Pero este es un equipo que hoy han anotado tres carreras más que las que han permitido. Y su promedio de bateo es raquítico. Ese equipo, pues, ciertamente, cuando uno entra a evaluarlo, ¿verdad?, en detalle, pues tienen el peor promedio de bateo de las mayores y número 12 entre los equipos de la Liga Nacional en carreras anotadas. Entonces, aún así están en un buen récord de ganados y perdidos, 29-20. Pero no le dieron la oportunidad, sin lugar a duda, al puertorriqueño. Y uno, pues, no puede evaluar, ¿verdad? Porque si fuera base de evaluaciones, pues uno diría, pues, bueno, le dieron la oportunidad y no lució, pero no fue así.
11: No lo subieron, no lo subieron nunca y tuvo buen...
12: No lo subieron.
11: Tuvo
12: por
11: buena
12: no le dieron la,
11: tuvo buen entrenamiento.
12: No le dieron la oportunidad, sí.
11: Licenciado, lo de Atlanta es en serio, y la llegada de Acuña obviamente pues lo pone más sólido, ese es su mejor jugador. Y Tampa Bay, no cree nadie.
12: Mira, vamos a comenzar este tema de las grandes... Bueno, continuarlo, ya lo comenzamos. Hablando de Shohei Ohtani. Ayer fue a lanzar, pero también lo colocaron como primero en el orden al bate, como solía hacerse, y no lo habían hecho en las últimas tres aperturas. Y al primer envío, como primer bate, le conectó un cuadrangular a una recta de 398 millas de Randy Vázquez por todo el predio central, su octavo del año. El jonrón número 27, abriendo un partido. Pero hay muchas cosas, porque también tiró 5 entradas en cero con 3 hits en la victoria de los Dodgers 4-0. Y si hay un debate sobre si debe lanzar y batear en el mismo juego o no debe hacerlo, él se encargó de aportarle evidencia con esa actuación de anoche. El único otro lanzador en la historia de las mayores que abre un juego con un jonrón lanzando en ese partido fue uno. ¿Quién fue? Shohei Ohtani. En el cuarto juego de la serie de campeonato de la Liga Nacional el año pasado. Además, esta es la séptima vez en que Shohei Ohtani conecta jonrón y desde la loma no le anotan carrera. Y eso rompió ayer un empate con Bob Gibson, que lo había hecho 6 veces, 6 jonrones, lanzando en un partido sin permitir carrera. Y pues cada vez que uno habla de Shohei Ohtani, pues es impresionante, porque ayer en ese partido Shohei Ohtani retiró a los primeros 9 bateadores y tiró 5 entradas sin carrera con solamente 3 hits. Bajó su efectividad a 0.73. Es la mejor efectividad de las mayores en 8 aperturas. Pero ¿qué pasa? Que él está lanzando cada semana y no tiene las entradas reglamentarias para considerarse entre los líderes. Está cerquita. Pero, por ejemplo, cuando usted busca las estadísticas sobre aperturas de calidad, él había hecho de 7-7 y anoche con 5 entradas sin permitir carrera no le contó como una salida de calidad. ¿Y por qué? Porque la salida de calidad requiere por lo menos 6 entradas sin carrera, una carrera o hasta 3 carreras. 6 entradas con 3 carreras limpias es una salida de calidad.
11: Eso es injusto.
12: Y cuando tú miras 3 carreras limpias en 6 entradas, es una efectividad alta.
11: Sí.
12: Por lo tanto, si él hubiera lanzado la sexta permitiendo una carrera, 2 carreras o 3 carreras, hubiese sido una salida de calidad. Y no hace sentido, ¿verdad?
11: No, no, es injusto.
12: Pero no hay duda de que están ocurriendo unas cosas muy impresionantes en cuanto a los lanzadores, porque además de esa actuación de Shohei Ohtani ayer, Chris Sale, el Cy Young de la Liga Nacional en el 2024, tiró también 7 entradas con una sola carrera, 4 hits y 8 ponches en la victoria de los Bravos 9-1 sobre el equipo de los Marlins. Y tiene 7 victorias, 3 derrotas, está segundo en victoria, y la de ayer fue considerada, como establece, ¿verdad?, ese sistema, como la novena salida de calidad, y es el líder en salidas de calidad. Y hemos hablado de lo interesante que va a estar, si sigue así, el premio Cy Young en la Liga Nacional. Va a ser difícil hasta coger los 3 finalistas. Y la razón es la siguiente. Los bateadores de grandes ligas, incluyendo la actividad de anoche, batean todos, batean 241. Raquítico, el promedio colectivo más bajo es el 237 de 1968. Y aquel 1968 fue el año de los lanzadores. Aquel fue el año del 1.12 de Bob Gibson. Fue el año de las 31 victorias de Dennis McLain, de la actuación monumental de Luis Tian. Y por eso aquel año provocó que al año siguiente, en el 1969, se bajara la loma de lanzar la altura de 15 pulgadas máxima a 10, que es lo que ríe hoy día. O sea, la loma de lanzar no puede tener una altura mayor de 10 pulgadas. Pues a ese nivel está bateando el colectivo de las grandes ligas. Y en cuanto a Atlanta, pues volvió a ganar. Y ayer Dominic Smith conectó un jonrón en el picheo número 12 de ese turno. Y luego conectó un triple con un error, anotó en la misma jugada. Un triple jonrón de pequeñas ligas. Y entonces cuando uno mira ese récord de Atlanta de 34-16, que es el segundo mejor de las grandes ligas, detrás ahora solamente de Tampa, pues es impresionante, como tú señalas, se une ahora Ronald Acuña. Hay que hablar también de una situación como la de Juan Soto, que ayer para los sotaneros Mets conectó 2 jonrones. Los Mets perdieron 8-4 frente a los Nacionales, y hay que hablar de los Nacionales. 25-25 segundo en el este, empatado con Filadelfia, 9 juegos ambos de los Bravos. Y en esa derrota, Juan Soto la sacó dos veces. Y tiene 5 honrones en los últimos 7 juegos, 9 en total, y está bateando ya 299. Y los jugadores con 28 años, como es lo que él tiene, 28 años, con más juegos de 2 jonrones o más en la historia de las Grandes Ligas, Jimmy Fox con 32, Eddie Mathews con 31, Alex Rodríguez 31, Mel Ott 30, Ralph Kiner 30 y Juan Soto 29. Y Juan Soto cumple los 25 años el 25 de octubre. Cuando ha acabado a jugar, como van las cosas, la temporada regular de los Mets. Así que muchas cosas pueden ocurrir. Entonces, entre las otras cosas interesantes, ayer el equipo de Cincinnati le ganó 9-4 a Filadelfia. La serie estaba 1-1. Ayer era el juego para romper ese empate en esa serie, y lo ganó Cincinnati 9-4. Le ganó la serie 3-2. Y Don Mattingly llevaba ganando 6 series consecutivas desde que asumió el mando. Ayer es la primera serie que no gana. Pero su récord desde que reemplazó a Rob Thompson es de 16-6. Entonces, por el lado negativo, uno tiene a los Tigres de Detroit, un equipo que fue escogido por muchos especialistas para ser contendor a la Serie Mundial, no ganar la División Central, ser contendor inclusive a la Serie Mundial. Y han perdido 13 de 15 juegos desde que salió de la rotación Tarik Skubal. Y ahora mismo, cuando uno analiza esa tabla de posiciones de la División Central, tienen 8 juegos por debajo de los 500, 5 derrotas al hilo. Y están empatados con el otro equipo que fue escogido para ganar esta división, los Reales de Kansas City. Ambos sotaneros de la División Central, donde está ganando consistentemente Cleveland, lleva 5 victorias al hilo y ha desplegado 3 juegos sobre el sorprendente equipo de las Medias Blancas de Chicago, que tienen 25-24. También hay que hablar de los Cerveceros de Milwaukee. Anoche le barrieron la serie a los Cubs en el Wrigley Field de Chicago. No pudieron disfrutar los fanáticos de Chicago. Anoche ganaron 5-0. Y en los 3 juegos anotaron 19 carreras contra solamente 5 los Cubs. Enviaron un mensaje. Miren, fanáticos de los Cubs, equipo de los Cubs, la supremacía de la Central en los últimos años nos pertenece. Hemos ganado 5 de los últimos 7 títulos de la División Central y 3 de ellos en línea. Y todo le sale porque el equipo de Milwaukee adquirió ayer al zurdo, adquirió al que lanzó ayer el zurdo Kyle Harrison. Adquirió a un lanzador de nombre Shea Trohan y al jugador del cuadro que estaba con Boston, David Hamilton. En cambio, por Caleb Durbin, que era la tercera base de Milwaukee, que no ha sido tan efectivo con Boston. Y ese cambio es una pesadilla para los Cubs, porque ayer Kyle Harrison, 7 entradas sin carrera, 2 hits, 11 ponches, tiene 5-1 con 1.77. Y el lunes, Shea Trohan tiró 4 1/3 de entrada en la victoria del equipo de Milwaukee. Y David Hamilton ayer batió de 4-3 con 2 anotadas en jugada y de 7-4 en la serie. Y este equipo de los Cerveceros de Milwaukee ahora tiene un juego y medio de ventaja sobre los Cardenales y los Cubs. Y los Cubs han caído al tercer lugar porque aunque están eventualmente empatados con los Cardenales tienen 3 milésimas de porcentaje mejor que la de los Cubs, que han perdido 5 juegos al hilo. Y también ayer veía tarde el juego de los Yankees, empezó tarde por lluvia. Veía el extraordinario juego de las espuelas y el equipo de los Thunder. Y fue un fascinante duelo en el Yankee Stadium entre dos lanzadores jóvenes de mucha valía. Cam Schlitter por el equipo de los Yankees contra Trey Yaselich del equipo de Toronto. Y Trey Yaselich, de 22 años, tiró 6 entradas en 0 con 8 ponches. Y él ha tirado contra los Yankees 2 juegos, el último, en la postemporada pasada, con 19 ponches sin permitir carrera. Esas son las 2 aperturas contra los Yankees. Y Cam Schlitter volvió a lanzar para ganar. 0-0 hasta la séptima. Y la séptima la abrió Ernie Clement con un sencillo sin mucha fuerza. Le dio una base por bola a Jesús Sánchez, que eso es raro. Y entonces Brandon Valenzuela conectó un toque que se convirtió en infield hit. Se llenaron las bases. Y vino a batear Andrés Jiménez. Y en un turno de 11 picheos, en 3 y 2 le dio la base por bola para forzar la primera carrera del juego. Y ahí salió y dijo, estoy frustrado. Porque este muchacho tiene un control inmenso. Solamente 13 bases por bola en 66 entradas. Y perdió el partido. Pero comenzó con la mejor efectividad de las mayores, 1.35, sin contar el 0.73 de Otani. Y salió con 1.50, todavía la mejor efectividad de las grandes ligas. Tiene 6-2. Y está cuarto en ponche en las mayores con 75. Y Trey Yaselich ha permitido 3 carreras limpias en 19 y un tercio de entrada en 4 aperturas este año.
11: Bueno, licenciado.
12: Y pues son situaciones interesantes. Ajá.
11: Me toca la pausa. Continuamos entonces con lo de Tampa y Giancarlo levantando la mano por allá. Dice, aún en la derrota, quiero saber qué dice el licenciado Juárez.
12: Con mucho gusto.
11: Adelante, Giancarlo.
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1: Bien, continuamos con la ley deportiva. Giancarlo en el control, el licenciado Ángel Valverde. Licenciado, me quedé en el tema de Tampa y me gustaría algo de los Atléticos.
2: Mira, ayer volvió a ganar Tampa y lo hizo anotando 4 carreras en la octava entrada. Yo tengo un amigo que es muy fanático de Tampa, está en Tampa. Y ayer Jonathan Aranda, el mexicano, empató el juego con un doble de 2 carreras en esa octava entrada. Y Richie Palacios empujó la carrera de la victoria y le barrieron la serie a los Orioles. Tampa ahora tiene 9-0 allá en Florida, en su casa, contra los equipos del este. Y Baltimore, que perdió ese juego 5-3, ha perdido los 7 juegos en la carretera contra los equipos del este. 9-0 para Tampa, 0-7 para Baltimore en esas circunstancias. Pero Tampa ha ganado 21 de los últimos 25 juegos. 18 juegos por encima de los 500. Combinan un picheo abridor sólido, un bullpen confiable y una ofensiva que se hace sentir, pero también oportuna. El cubano Yandy Díaz está brillando. 316, 8 jonrones, 33 empujadas. Y Tampa, con 4 victorias al hilo, 33-15, tiene el mejor récord de las mayores. Y mañana comienza una serie muy atractiva contra los Yankees, precisamente en el Yankee Stadium.
1: Bueno, licenciado, vamos para encima. Serie extraordinaria. Los primeros 2 partidos, tiempo extra. Y ayer, Oklahoma obviamente prácticamente tenía que ganar y lo hizo. ¿Qué le ha parecido al momento de la serie?
2: Mira, estas finales de conferencia nos están regalando un espectáculo muy particular para el baloncesto y para los que seguimos también. Es una oda al baloncesto, porque es la primera vez que las series finales de ambas conferencias comienzan con partidos que se deciden en tiempo extra. Eso nunca había ocurrido. Y lo vimos en el primer juego entre los Thunder y el equipo de las Espuelas. Se decidió en 2 tiempos extra, un clásico, 122 a 115 a favor de las Espuelas. Y en un juego donde Víctor Wembanyama, a veces es difícil describir una actuación como la de este joven. Una actuación que trasciende la matrícula de honor y frente a los vigentes campeones y favoritos al título, frente al recién nombrado más valioso de la NBA.

0: 31 puntos, 24 rebotes, 3 tapones y un sinfín de jugadas en ambos lados de la cancha. Montó una exhibición, un recital, un derroche de alarde baloncelístico, como el término que cualquiera quiera utilizar. Y lo hizo sobre un trío de defensores de los Thunder, hasta el punto que el dirigente de los Thunder, Mark Dyschnow, apenas tardó 2 minutos en reconocer que su plan de utilizar a los 5 iniciadores no iba a rendir fruto. Y renunció inmediatamente en ese primer juego a su intento inicial y enfocó su estrategia en cómo detener a Wembanyama.
1: Ese es el Otani del béisbol, del baloncesto.
0: Bueno, va por ahí. Y la respuesta de Matt Dyschnow fue Alex Caruso. Mira, aquí, este es mi perro de presa. Y usando la fuerza agresiva para compensar la falta de pulgadas, porque Wembanyama le lleva casi 10 pulgadas, y eso es un mundo, a Alex Caruso. Pero respondió Caruso con 8 canastos en 14 intentos de 3, y donde más brilló fue en la defensa. Compensó la estatura con su capacidad para anticipar pases, negar la recepción cerca del aro, empujarlo fuera de la pintura, en fin. Y fue un juegazo, porque las escuelas nunca entraron en pánico. Y aunque hacía de la suya Alex Caruso, detuvieron a Gilgeous Alexander. Y entonces Víctor Wembanyama, que tenía 22 años, 134 días en ese primer juego, se convirtió en el jugador más joven en la historia de la NBA con 40 puntos, 20 rebotes en un juego de playoff, porque cuando lo hizo Kareem Abdul-Jabbar en la final de 1970, tenía 22 años, 343 días, 209 días más. Y anoche, pues, Shai Gilgeous-Alexander se desquitó y tuvo un gran juego, y San Antonio cayó atrás por 11 puntos en la primera mitad, perdía por 8 al entrar al cuarto parcial, y se acercaron 99 a 97 con un canasto de Harrison Barnes de 3, faltando 9 minutos 6 segundos. Pero en los próximos 2 minutos y medio, los Thunder tuvieron un avance de 11 a 0. Y en este partido, pues el año pasado los Thunder se proclamaron campeón con un sistema cimentado en una agresiva defensa, en un bosque de manos y un ejército de excelentes defensores. Y luego de la derrota en el primer juego, Mark Dyschnow elevó el nivel de defensa sobre Víctor Wembanyama para que no tuviera el impacto. Y el estadounidense alemán Isaiah Hartenstein defendió muy bien, muy agresivo al francés. Agarrones, empujones, tirones, golpes, todo lo que estaba a su alcance. Y en ocasiones en forma excesiva, pero indiscutiblemente efectiva. Y entonces vino ahí los reservas Jared McCain y Cason Wallace con 12 puntos cada uno. Y lo cierto es que en ese partido, pues Cason Wallace tuvo también importante en la defensa en el perímetro, 4 robos de balón. Perdieron 21 balones las espuelas. 27 a 10 fue el marcador en turnover a favor de los Thunder. 57 a 25 en aportaciones de la banca. Y esa serie está empatada a una victoria por bando. Pero claro está, con los puntos de anoche, Víctor Wembanyama, que volvió a sobresalir, Stephen Castle y Dylan Harper, han anotado cada uno más de 175 puntos en esta postemporada. Eso es la segunda vez que un equipo tiene tres jugadores de 22 años o menos, anotando 175 puntos cada uno o más en una postemporada. ¿Cuál fue la otra? Kevin Durant, Russell Westbrook y James Harden en el 2010-2011 con los Sonders.
1: Casi nada, tres estrellas.
0: Casi nada. Y entonces, el martes, el primer juego entre los Knicks y los Cavaliers a tiempo extra. Y ese sí, que fue de impacto cardíaco para los Cavaliers. Ganaban 93-71 por 22 puntos, faltando 7-52 del cuarto parcial. Y le empataron el juego. Lograron remontar 22 puntos en ese cuarto parcial y enviarlo a tiempo extra. La primera vez, como dije, que los primeros juegos de cada conferencia a tiempo extra. Jalen Brunson anotó 38 puntos y fue la bujía en el avance de 18-1 en ese cuarto parcial, que empató el juego con un canasto a 101, faltando 19 segundos. Pero ya en el tiempo extra, los Knicks comenzaron con un 9-0, delirante la multitud en Madison Square Garden, que bailaban hasta en los pasillos. Y entre esos 7:52 finales del cuarto parcial y los 5 minutos del tiempo extra, los Knicks superaron a los Cavaliers 44-11. La única vez que hubo un avance mayor o una situación de tan diametralmente opuesta fue hace 30 años, cuando los Clippers remontaron 24 puntos de desventaja para vencer a los Memphis en el primer juego de la conferencia en el 2012. Y ningún otro equipo ha anotado en los últimos 28 años 44 puntos en los últimos, de los últimos 55 puntos de un juego, 44-11. Y la serie está 1-1. Y Jalen Brunson, sin lugar a dudas, es una figura monumental. No solamente por su capacidad dotadora, por ser el jugador, ¿verdad?, que maneja a los Knicks, sino ha anotado 1.531 puntos en la postemporada desde que se unió oficialmente a los Knicks el 12 de julio del 2022, tras firmar un contrato como agente libre. Y esa es la mayor cantidad de puntos de los jugadores de la NBA a partir de ahí en postemporada. Y ahora los Knicks dominan la serie 1-0, el segundo juego esta noche, y están a 3 victorias de ganar la conferencia del Este, lo que no logran desde 1999. Además, han ganado 8 juegos al hilo. Y esta noche, pues veremos ese partido donde Cleveland vuelve a estar en el Madison Square Garden a las 8 de la noche, va por ESPN. Y la serie de los Thunder y las Espuelas continúa mañana en San Antonio. Se mueve a San Antonio esa serie extraordinaria. Una oda al baloncesto la que están regalando estos 4 equipos.
1: Así es. Bueno, pues licenciado, mañana estaremos con el análisis de la AA, porque en Cagua hay un clásico, Luis Leroy Cruz, frente al estelar de Cagua también, Jason García.
0: Eso es un clásico, sí. Y de hecho, así fue en el primer juego. Leroy Cruz pintó de blanco en su actuación en la loma a los criollos, pero García tiró la ruta completa.
1: Así es, pero esta vez no es en Comerio, esta vez es en el Solá Morales.
0: Exacto, veremos a ver.
1: Pues que tenga lindo día, mañana lo llamamos.
0: Gracias.
1: Ahí lo escucharon, licenciado Ángel Walvio. Nos vamos con Giancarlo, regresamos con la parte final.
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1: Bueno, en el baloncesto ayer, un solo juego. San Germán cayó frente a Ponce 8-8-6-5. Esto fue en Ponce, en el auditorio Pachín Vicens. 8-12, récord de Ponce. 14-7 San Germán. De hecho, la tabla de posiciones tiene Arecibo en el A con 13-4. San Germán 14-7. Aguada 10-9. Ponce 8-12, al igual que Mayagüez y los Piratas 4-16. El grupo B tiene a Bayamón con 14-9. Carolina 11-8, al igual que Cagua. Guaynabo 10-9 cuarto, quinto Manatí con 8-12 y sexto Santurce con 7-12. Hoy hay dos partidos, Arecibo en Santurce, Carolina frente a Bayamón. La pelota AA todavía tiene pendiente, hay 10 series. Camuy con Florida, está 2-1, favorece a Florida. Ese juego es en Florida. Atillo en Manatí, la serie 2-1 favorece a Atillo. En el suroeste, Peñuela está atrás en la serie 2-1 frente a Yauco. El cuarto juego es en Yauco. Guanadilla visitando a Salina mañana. Salina buscando no eliminarse mañana, obligar un quinto juego a ver qué pasa. Guanadilla con otros planes. Salinas ha ganado los últimos 5 años esa división sur. La Piedra, que tuvo un récord de 18-2, el segundo mejor récord en Puerto Rico, le está ganando la serie a Río Grande y mañana van al cuarto juego en Río Grande. La serie está 2-1. Dorado, que es el actual campeón de la Metro, está ganando la serie 2-1, mañana va a Vega Alta. En el noroeste, San Sebastián, con el mejor récord, el dirigente del año, Juan Medina, saludos y felicitaciones para él. Van a Mayagüez, que es el hogar de Añasco, está 2-1 la serie, favorece a San Sebastián. Hay un nuevo dirigente, Pompi Vega, que era coach del dirigente. El dirigente renunció en ese último partido y ahora Pompi se queda como dirigente. En el caso de Hormiguero contra Aguadilla, la serie la está dominando el equipo de Hormiguero 2-1, mañana es el cuarto juego en Aguadilla. En la central, un clásico, Luis Leroy Cruz frente a Jason García, Comerío frente a Cagua, la serie 2-1 favorece a Comerío. Y en el sureste, Maunabo, buscando eliminar al subcampeón nacional, Patilla, la serie 2-1, mañana es en Patilla ese cuarto juego, la serie favorece a Maunabo. Todavía hay vivos 9 equipos que no han ganado campeonato de Puerto Rico, eran 11, pero ya se eliminó Cabo Rojo, se eliminó Cataño. Queda Yauco, Salinas, Patilla, Peñuela, Atillo, Añasco, Dorado, Carolina, Cagua. Claro, Salinas, Patilla, al igual que Peñuela, los tres tienen sus campeonatos nacionales, pero nunca han podido ganar. Esto es lo que tiene que ver con la pelota AA. Recuerden que entonces el máximo ganador es Junco con 11 y está esperando por el ganador de la serie de Las Piedras y Río Grande. Sidra con 9, que ya se eliminó, los Barrio Calle. Juanadía con 6, que está ganando la serie frente a Salinas 2-1. San Lorenzo con 6, que este año no clasificó en los 4. Calley tiene 4, al igual que Yabucoa, y ambos equipos están en plena lucha esperando para ver quién es el rival en la final. En el caso de Calley, el que gane de Comerío y Cagua, y en el caso de Yabucoa, el que gane de Patilla y el equipo de Maunabo. Entonces, los máximos ganadores a nivel de los campeonatos seccionales, 23 de Junco, 22 de Calley, 22 de San Sebastián, 20 de Sidra y 20 del equipo de Manatí. Se dio un fenómeno que este año, luego de 30 años que no quedaba fuera de una postemporada, el equipo de Utuado quedó fuera de la postemporada y el equipo de Juanadía en 20 partidos con estos 22 jonrones. Se jugaron 450 juegos de la temporada regular, 2 récords extraordinarios, el de 19-1 del equipo de San Sebastián y el de 18-2 del equipo de los Artesanos de la Piedra. Así que mañana estaremos nuevamente a las 10 a nombre de Giancarlo en el control, el licenciado Ángel Gualo y el Cano Negrón, deseándoles a todos un lindo día. Será nuevamente hasta mañana, si Dios y la Virgen lo permiten.

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0: WIAC740 presentándote la mayor variedad en música. Ahí tenías a Alex Sintek y a Ana Torroja con el tema que se titula Duele el amor. 11 y 18 de la mañana. Gracias por tu sintonía.
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11 y 32 de la mañana tenías a Milly Correter con el tema que se titula Con los brazos abiertos. Un saludo a los que nos sintonizan a través de WIAC 740, WIAC 930, Cabo Rojo, Mayagüez, y a los de WISA 1390, La Más Sólida. Espero que todos se encuentren bien y sigan disfrutando. 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

0: 12 y 5 del mediodía, ahí tenías a Carlos Vives con el tema Bailar Contigo. Nosotros aquí en WIAC740 queremos seguir gozando contigo la mayor variedad en música. Oiga, buen provecho si está almorzando.
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0: 1:16 de la tarde. Ahí tenías al grupo Rake con la canción que se titula Creo en Ti. Sepa que hoy se conocieron los rivales de la selección femenina sub-17 de Puerto Rico para la Copa Mundial Femenina sub-17 de la FIFA. Las boricuas quedaron ubicadas en el grupo B junto a Corea del Norte, Polonia y una selección africana aún por definir. Este evento que se va a estar celebrando del 17 de octubre al 7 de noviembre en Marruecos será la primera vez en la historia que un equipo de fútbol de Puerto Rico participa en un evento de tal magnitud en la Copa Mundial Sub-17 de la FIFA.
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0: llenitos de amor y también se estén propiciando lo que es el desarrollo, porque ya hemos hablado en todos estos encuentros que la niñez temprana, como que es bien importante este periodo para el ser humano, ¿verdad? Porque se establecen todas esas experiencias que van a sentar la base de ese aprendizaje futuro, ¿verdad? Presente y futuro.
1: Me gusta sentar la base porque precisamente cuando la persona que escoge o que se da la tarea de escoger un centro de cuido o de educativo, a veces ellos ya entienden que eso está dado por sentado. Y algo que tú también mencionaste, María de los Ángeles e Iris, que yo sé que tú lo vas a desarrollar ahora, es ojo con eso, porque no todos los sitios tienen todas las bases que nosotros requerimos para la educación de nuestros chiquitos.
2: No todos tienen aquellos elementos que son importantes para el desarrollo.
1: Correcto.
2: Sin embargo, fíjate, si alguien aquí que nos está escuchando tiene una, quizás una amiga maestra que también le pueda llevar esta información de lo que nosotras hemos estudiado. Y por práctica reconocemos y sabemos que es importante para la niñez, es una manera también de cuidar a ese ser humano que se encarga de la niñez todos los días y que lleven esta información a esas personas, ¿eh? Muchas veces uno, como maestra, cuando uno tiene la responsabilidad de un espacio, son tantas cosas las que le preocupan a uno. Pero esa palabra desarrollo yo sé que tiene que estar en la cabeza de todas las maestras, sobre todo en nuestro país. Porque el que implica desarrollarse, implica primero en tener experiencias, que sean sobre todo, y a mí esta palabra me fascina, experiencias fructíferas. O sea, experiencias donde los niños se vean involucrados directamente y que haya un fruto, porque ellos mismos son los que investigan, los que piensan, los que te dicen qué sienten y piensan acerca de eso que están haciendo y cómo eso los ayuda a desarrollarse como seres humanos. Miren, a veces cuando tú estás buscando un centro de cuido, a veces las personas también piensan en la parte cognitiva. Me lo enseñas a leer, me lo enseñas a escribir, pero no podemos olvidar la parte emocional.
1: Es tan importante que es una base que incluso se ha tocado en otros programas que ya hemos realizado y en este caso también Iris le dio mucho esfuerzo en el programa anterior que todavía está disponible para las personas que lo quieran repasar. Porque sin la parte emocional, ¿cómo vamos a hacer una educación completa? Iris, ¿cuáles son esas bases?
0: Mira, pues en esos entornos educativos que queremos para nuestros niños, hay que tener en conciencia de mirar ese centro en varios elementos, como estaba diciendo María. Y una de las que más nos debe preocupar o debemos tener ese foco de atención es lo que es la preparación de ese equipo profesional que atienda a los niños, ya sea que tengan preparación como nosotras, que ya hicimos un grado universitario en lo que es el desarrollo de la niñez temprana, pero si no lo tienen, ¿qué otras capacitaciones tiene ese personal que está con el niño? Porque tener este conocimiento nos hace entender cómo es que va desarrollándose en los niños en las diferentes etapas, qué experiencias yo le puedo propiciar, cómo es que yo entiendo a ese niño y interactúo con ellos, ¿verdad? Porque lo que pasa cuando vamos a centros que quizás las personas no están capacitadas, pueden darse muchos desaciertos y conflictos porque esperan de más del niño cuando se supone que, vamos a poner que un niño esté sentado por más de 20 minutos, 25 minutos en una sillita, haciendo un papel para escribir, como lo estaba diciendo María, ¿verdad? Y esas cosas son inapropiadas para el desarrollo. Entonces nosotros conocer qué tipo de preparación tiene ese centro donde estamos buscando poner a nuestros niños, nos va a facilitar asegurarnos de cierta manera que se estén espacios en donde el niño se esté desarrollando apropiadamente y donde ese educador, asistente de maestra o cuidador esté en pro de ese desarrollo y bienestar.
2: Así que esa palabra desarrollo sigue continuamente y la sigue repitiendo. Nosotros, a pesar de que llevamos o tenemos preparación académica, siempre identificamos nuevos avances acerca del desarrollo.

0: desarrollo de la niñez, sobre todo en el desarrollo neurológico, neuropsicológico, porque eso te da muchas respuestas hacia dónde tú te puedes dirigir con la niñez. Y cuando hablamos de desarrollo, Iris, me gustaría que le habláramos a la gente acerca de qué es ese desarrollo, qué implica desarrollarse. Porque la gente piensa muchas veces en pesos y medidas. Sí. Pues creció tantas pulgadas o pesa tanto, pero hay otros elementos. Una de las cosas que para mí es bien valiosa es el desarrollo del pensamiento. Y cómo ese centro, cuando tú eres una maestra que está ahí, que está dedicada a la niñez, y conoce el desarrollo y lo pone como prioritario en los niños, tú lo que quieres es que esos niños piensen, analicen y crezcan dentro de un ambiente que tú misma como maestra o maestro lo propicias, o sea, llevas actividades, planificas actividades donde ellos, usted lo vea en experiencia activa. Porque eso es lo que lo va a dirigir hacia su desarrollo óptimo, ¿verdad? Y una de las cosas que aprendimos al igual, sobre todo en la teoría de Vygotsky, es que el desarrollo no se da en aislamiento. Ese desarrollo de ese pensamiento se da en relación con los demás. Así que ahí hay un punto clave de que si tenemos este ambiente donde en términos del desarrollo, quizás la maestra lo ve como que trabaja solo, en un solo pupitre, en ese ambiente solito, pues hay que cuestionarse, porque cuando tú y yo estamos juntos y empezamos a hacer algo juntas y nos empezamos a cuestionar, yo aprendo de lo que tú que preguntas y haces, y yo también, al igual, voy a aprender de cómo tú manejas los elementos o cómo tú haces las cosas o qué modos tú utilizas. Y voy a dar ejemplos claves ya mismo que yo sé que a Iris le van a encantar. Por ejemplo, algo simplemente como que estamos montando un rompecabezas tú y yo, sea como adulta. Ahora voy a hablar primero en términos de adulta. Tú tienes unas estrategias y me dices, María, yo empiezo por las esquinas porque eso es lo que me da entonces la clave para yo poder montar el rompecabezas ahí en todas sus partes y entonces después sigo al centro. Y yo te digo, pues tú sabes qué yo hago. Yo miro la imagen y clasifico los colores que tiene cada vez. Eso es lo que tú haces. Así que nos estamos desarrollando porque con nuevas ideas y planteándonos nuevas ideas de cómo hacer las cosas, porque yo aprendo de lo que tú me dijiste y tú aprendes de lo que yo dije. Así que ese personal capacitado, el cual Iris habla, tiene que estar bien capacitado en estrategias para el desarrollo en todas las áreas. Y como dijimos, la parte física. ¿Está ese personal preparado, por ejemplo, para reconocer en términos del desarrollo las posibilidades que tiene el cuerpo del niño? ¿Sabe ese personal, sobre todo los bebés, a qué edad los bebés gatean? Porque tú tienes que saber eso para ver, por ejemplo, esto no está pasando a esta edad, pues ya tú me puedes ayudar a mí. Esa maestra te puede ayudar a ti como papá, mamá, a identificar quizás un retraso en el desarrollo. Por eso es que la parte de preparación no es algo que sea estático. La maestra o el maestro siempre tiene que estar en continuo desarrollo. Por eso cuando Iris dice, tenemos que ver que la gente esté preparada. Cómo a través del tiempo ese centro a lo mejor se ha preocupado la directora, el director, porque su personal todos los años tome adiestramientos, capacitaciones en áreas específicas que hacen que ese personal se mantenga al día. O sea, no pensemos en preparación académica solamente como en un momento fuiste a la universidad y ya. Es que el que es maestro siempre. Por lo tanto, tiene que seguir a la vanguardia, con nuevas estrategias, con nuevos conocimientos. Y otra cosa que hace que un maestro esté capacitado es el leer. El maestro necesita, sobre todo, ser como autodirigirse, ¿verdad? E ir encontrando alternativas para dónde puedo saber más. Para aprender esto, para aprender sobre esta área. Me preocupa un niño específicamente, pues entonces, porque tiene una condición, no sé nada de esa condición, me voy a preparar. Voy a leer, voy a buscar. Así que eso que está hablando Iris de esa preparación académica inicial, de que los maestros sepan, pues nuestro norte es saber mucho del desarrollo. Esa es una de las cosas que está en nuestra preparación. Segundo, uh-huh, está el elemento de cuánto yo puedo hacer por este niño a través de la vida. Y muchas veces usted dice, ¿y cómo yo voy a ir a un centro y averiguar eso?
1: Exacto. Esa sería la pregunta.
0: Esa es la pregunta.
1: O sea, las credenciales.
0: Sí, las credenciales. Y tú empiezas, tú no tienes que preguntar directamente por cada maestro, pero sí puedes decir, y cuénteme, ¿qué adiestramientos le dan al personal aquí?
1: Bueno, si yo voy a dar de ejemplo varios de los sistemas escolares que se han deteriorado un poquito en, uh-huh, Puerto Rico. Yo he notado que esa particularidad, y sobre todo lo que estaba mencionando Iris y que lo reforzaste ahora, de que debe haber un conocimiento adicional o una preparación adicional en la niñez temprana si estás atendiendo niños, me lleva a pensar, o sea, me lleva en el viaje, uh-huh, de los famosos acomodos razonables, los cuales todavía son aún más críticos, porque, uh-huh, si yo... voy a, y es la exhortación, es la idónea la que están ustedes presentando. Pero, uh-huh, si están acomodando niños que ya saben que tienen unas necesidades desde pequeñitos, 3, 4 años, y entonces la población, vamos a decir, de niños también que atiende una sola maestra o maestro, encima de eso, la parte emocional que es tan importante, ¿cómo haría ese padre? Y me imagino que eso es lo que ustedes van a tocar. ¿Cómo haría ese padre para definir que realmente ese único maestro y tal vez algún asistente de grado, no sé si se tienen edades tan tempranas, pueden ayudar en que esa base y ese desarrollo esté completo?
2: Y Lourdes, uh-huh, eso que comentas me resulta bien interesante porque también nos lleva a preguntarnos, por su experiencia María e Iris, ¿cuánto es el número de estudiantes que es idóneo que una maestra preescolar...
0: La relación proporcional de un adulto.
2: Atienda a la población de infantes, maternales o preescolares, uh-huh, para que esas necesidades particulares también se puedan cubrir, uh-huh, que presente alguno que otro infante, uh-huh, a edad temprana.
0: Sí, que eso es otro de los elementos. Lo que se llama la proporción niño-adulto. Uh-huh. O sea, ¿cuántos niños debe haber por cada adulto? Eso va dependiendo del nivel. Desde, uh-huh, infante, maternal, preescolar o niño escolar, ya. Eso es bien valioso lo que estás diciendo, porque también depende la atención que ese niño con una necesidad particular que tú estás diciendo requiere de un, a lo mejor requiere un adulto específico, ¿verdad? Okay. Pero sin alejarse del conocimiento que debe ir desarrollando ese adulto. Exacto. Con ese niño, mm-hmm, y que lo va a ir aprendiendo también en la interacción con el niño. ¿Ve? Por eso yo traía el ejemplo del rompecabezas. ¿Eh? Cuando estamos hablando de niñez y estamos hablando de una participación activa con ese niño y con dentro de del ambiente escolar específico, que eso también lo vamos a trabajar un poquito, la parte del ambiente, ese adulto necesariamente tiene que estar enfocado en lo que necesita el niño. Por lo tanto, si está enfocado en lo que necesita el niño, lo va a escuchar, lo va a observar, y tú me vas a volver a hacer la pregunta, ajá, ¿y cómo me doy cuenta de eso? Miren, las filosofías de los centros son claras. Muchas veces nosotros vamos a escoger un centro, vamos al centro, y lo primero que nos deben entregar es un panfletito, a lo mejor un tríptico, ¿verdad? Un brochure que diga cuál es la filosofía de ese centro. Y ustedes, y muchas veces las personas toman esos trípticos, esos brochures, los echan en la cartera y después los botan. Hay que leer, porque la filosofía de los centros te va a decir cosas como cuántos niños aceptan por espacio. ¿Qué estrategias utilizan los centros para trabajar con niños con necesidades? ¿Cuál es la preparación de ese de las personas que trabajan en ese centro, como dice Iris? ¿Y qué hacen para el desarrollo de la niñez? ¿Qué cosas hacen para el desarrollo de esa niñez? Eso es un buen tríptico, una buena información que te diga. Ahora, con las redes sociales, muchas veces eso ya está en la red social del centro.
1: Pero para mí no sustituye.
0: No sustituye jamás.
1: Porque si nosotros tuviéramos un sistema, nosotros tuviésemos un sistema escolar que está avanzado, que tiene todo su sistema electrónico, de sistema de información y todo lo demás, y que le provee también a los estudiantes, por más pequeños, que no se recomienda que los muy, muy pequeños tengan ese tipo de equipo, pero que lo tengan ya adaptado en las estructuras de las facilidades, pues estaría perfecto, pero aquí ese no es el caso.
0: No, pero entonces, me refiero...
1: Que te quiero decir que muchas veces el padre no se debería conformar con solo verlo en las redes, porque tiene que ir a ver y supervisar
0: el sitio.
1: No se me emocionen, porque nos vamos a la pausa comercial. Ya Giancarlo Guzmán nos está mirando como que ustedes están ya ahí en pleno proceso.
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1: Regresando a Café y Té para el Alma con Lourdes de Los Ángeles, yo sé que ustedes dirán, ¿ustedes van a lograr cubrir ese tema completo? Pues rara la vez lo hemos logrado este grupo de cuatro, pero vamos a darle la oportunidad a Iris de que nos encamine. Iris, yo sé que ya tú habías comenzado a darnos detalles de lo que debe ser esa base. Continúa con ese proceso.
7: Estaban ahí en el camino de esas preguntas de cuánto es la proporción de adultos y de niños, y que no simplemente podemos conformarnos con lo que está escrito. Hay que ir al centro, hay que usar nuestros ojitos y observar cómo se dan las dinámicas ahí. Si nos dejan pasar a observar un salón o a pasar por el pasillo donde tienen los diferentes salones, es espectacular, porque ahí podemos recuperar mucha información acerca de cómo es que se está dando esa experiencia educativa o de cuidado en ese centro que estamos observando y viendo si es el apropiado para nuestros pequeños. Entonces, William estaba preguntando sobre esa proporción de niños y adultos, y definitivamente en los entornos de niñez temprana hay unas proporciones porque hay unas necesidades que debemos cubrir como personal que trabajamos directamente con los niños. Con los infantes, por ejemplo, se supone que en un salón por cada 4 bebés haya un adulto. Así que si tenemos 8 infantes en un salón, tenemos que tener 2 adultos, ¿verdad? En los infantes son los bebecitos, hasta el añito por ahí lo podemos cualificar en esa etapa, y año y medio, del año a año y medio puede ser otro tipo de salón, que igualmente 4 niños y un adulto, ¿verdad? Depende de cuán grande sea el salón y cuántos niños están por salón, es la proporción que debe estar de adulto. Entonces, en los maternales, que son nuestros niños que están llenos de burita de energía, pues ahí también son 4 niños por cada adulto. Por ejemplo, tenemos un salón de 12 maternales, 12 toddlers, debemos tener 3 maestras. Y esto está regulado por el sistema de Acuden, de una tablita que que tengo y está en la guía de los centros que quieren formar sus centros con los fondos de Acuden, pero también por la NAIEC, ¿verdad?, que es nuestra Asociación de Niños Tempranas. Y en el caso de los preescolares, podemos tener un adulto con 12 niños preescolares o 2 adultos con un grupo de 20 niños, ¿verdad? Es wow. La norma que vemos por ahí. Entonces, es bien importante que esta proporción esté porque de acuerdo a la etapa hay unas necesidades que necesitamos cubrir. Imagínate un adulto con 6 bebés. Pues no vamos a tener un salón en donde se esté propiciando el desarrollo porque ese adulto va a estar súper ocupado, no va a poder brindar la atención que estaba diciendo María, no va a poder exponer a ese niño a diferentes experiencias de ponerlo en el piso, porque mientras está atendiendo a un niño, vamos a decir que le está cambiando el pañal, pues ¿dónde tienen que estar los otros para que estén seguros? Dentro de un corral, dentro de un playa, en una sillita, ¿verdad? Porque no hay suficientes adultos. Así que como padres tenemos que asegurarnos de ir y preguntar, ok, ¿qué tamaño son los grupos? ¿Y cuántos adultos están por salón? Uh-huh. Y esos adultos están preparados en niñez temprana, cuánta experiencia tienen, porque también eso le da valor a esas dinámicas que se dan en el salón, ¿verdad? Si yo conozco sobre la etapa, puedo tener un mejor manejo de ese entorno educativo.
0: Y entonces tiene mayor supervisión directa. Uh-huh. Entre, ¿verdad?, los adultos, la cantidad de proporción de niño-adulto está establecida porque tú puedes trabajar más fácilmente con la niñez. Y segundo, por el aspecto de la salud y la seguridad. Porque la intervención directa con la niñez te asegura eso, minimiza situaciones. Siempre, uh-huh, como decía Iris ahorita, quizás hay una maestra cambiando un pañal, pero ¿dónde está la otra? Con los otros niños trabajando. Por eso es que se hace esto de la proporción niño-adulto. Y sabemos ya nosotras por experiencia que aún así siempre otras manos son importantes.
1: Sí, definitivamente. Sí. Ya, inclusive cuando son bebés, o sea, todavía están entre los meses y los 2 añitos, la comida, o sea, ellos no te van a decir, permiso, quiero comer. O sea, que puede ser que irrumpa en algún llanto, alguna necesidad, y yo imagino que será un proceso bien, bien tedioso tratar de... Pues, mantener esos cuidados, y por eso es que debe ser esa la cantidad adecuada. Sí.
0: Y fíjate, Lourdes, que aquí en este programa nosotros hemos hablado y Iris ha hablado mucho de los vínculos. Ajá. Y eso ayuda también, esa proporción niño-adulto ayuda a que es establecer esos vínculos de manera más calmada, más tranquila.
7: Uh-huh. ¿Sí? Así que ese puede ser otro punto que podemos evaluar, ¿verdad? Que los papás puedan evaluar cómo son los adultos que están trabajando con los niños, además de estar capacitados, son responsivos, le hablan con cariño y con amor a los niños. ¿Cómo tú ves las dinámicas? Cuando tú pasas por el salón que está observando la escuelita para poner al niño, hay un niño llorando y tú escuchas que hay un adulto que le está diciendo, sí, maestra, va ahora, te voy a coger rapidito, déjame terminar con fulano, o simplemente están llorando y llorando y llorando los niños, ¿verdad? Sí. Entonces, eso también es muy importante porque la base socioemocional es sumamente crucial, ¿verdad? Y necesitamos tener adultos que amen lo que hagan, que conozcan y que sean responsivos a las necesidades de los niños.
0: Sí, y eso que tú dices del llanto es bien valioso porque tú puedes entrar a un centro y de momento el niño llora porque esa es su forma de expresarse y de comunicar, que es muy normal. Pero tú empiezas a contar 1, 2, 3, 4, 5, hasta llegar quizás a 20 y ya el bebé está calmado. Porque ahí tú te das cuenta que alguien ha ido a responder al niño. Eso es bien importante en términos de cómo se responde, con cuánta rapidez se puede responder a ese bebé. Al igual que quizás un niño está en un llanto bien, bien fuerte y no es lo mismo cuando tú ves, como dice Iris, cómo se responde en amor y en cariño a ese bebé, que quizás el adulto lo tiene aquí, en su pecho, anidándolo y trabajando con él. Y entonces, y arrullándolo, y ahí tú te das cuenta, quizás el niño está pasando por una situación difícil, uh-huh. Quizás está llorando un poco más del llegar al 20, como yo decía cuando contaba, pero sí tiene a alguien que está respondiendo.
1: Ya va por el 30.
0: Ya va por el 40 y ya va por el 100. Pero tiene a un adulto que está respondiendo. Por eso es que nosotros utilizamos la palabra responsivo. Un adulto responsivo. Porque es un adulto que responde a las necesidades de la niñez. Eso es lo que significa ahí la palabra responsivo, para los que no lo han escuchado anteriormente. Un adulto que está dispuesto a calmar al niño y a llevarlo a estar en su zona de confort y de tranquilidad para que pueda seguir las actividades del día. Eso pasa mucho al inicio del año, cuando uno tiene los nenes por primera vez que se están adaptando y hay esos llantos porque papá y mamá se fueron, pero está ese adulto ahí capacitado para saber que eso es parte del desarrollo. Volvemos a la misma palabra del inicio.
1: Sí, porque es que es la base.
0: Es la base, por eso yo decía ahorita y le daba tanta importancia a esa palabra. Así que es ese adulto que está ahí, que responde, ese adulto que está ahí, que está preparado, ese adulto ahí que está vigilante hacia las áreas del desarrollo. Miren el abanico de cosas que nada más no hemos salido, ¿verdad?, de esa parte de la proporción niño-adulto y la importancia que tiene esa proporción, sino cómo es ese adulto con la niñez. Ese adulto está ahí, pero ¿está respondiendo emocionalmente a los niños? Esa es otra pregunta que hay que hacerse. Y muchas veces nosotros los directores, por lo menos yo, cuando alguien venía a ver el centro, siempre le decía, aquí amamos a los niños. Y las directoras cuando se tiene eso como filosofía y cuando se tiene ese sentido de importancia hacia lo que es el cariño hacia la niña, es porque sabemos que un niño que esté a gusto trabaja bien dentro del salón. ¿Y cuál es su trabajo? El juego. En este salón se juega. Hay que preguntar eso, ¿verdad, Iri?
7: Y ese puede ser el otro punto que podemos observar, ¿verdad? ¿Cómo es el currículo de ese entorno? ¿Qué hacen con los niños? ¿Qué tipo de actividades se fomentan? ¿Cómo están los salones? ¿Están abarrotados de muchos materiales? Porque eso es una bandera roja. Déjeme decirte, si tú vas a un salón y tú ves que está demasiado abarrotado, imagínense en el cerebro de ese pobre bebé o de ese toddler o ese preescolar tratando de concentrarse cuando el salón está abarrotado con demasiados de materiales que no tienen espacio, no se ve armonioso, no se ve acogedor. Todo eso va a incidir en el comportamiento y en el desarrollo de ese bebé. Así que lo ideal es que cuando usted vaya a entrar a un entorno educativo se vea acogedor, no tenga muchos colores chillones. Los anaqueles tengan materiales, pero no estén abarrotados de juguetes o material. Que estén ese espacio donde yo me paro y observo. Yo puedo ver todo el salón, ¿verdad? Y tener mis ojos dan para poder ver todas las esquinitas del salón y ver lo que hacen los diferentes niños cuando están en su tiempo libre. Porque si hay anaqueles muy grandes o no está distribuido de forma adecuada, se pierde el contacto visual con el niño y entonces no estamos observando esa seguridad de cada uno de los niños. Así que es bien importante ser observadores y cuando usted entra en un entorno, ¿cómo usted se siente? Y así como usted también se siente, si usted se siente calmado, relajado, ahí dice, ay, qué chévere está este ambiente, o se siente sobreestimulado, pues así lo va a vivir también su pequeño cuando esté en ese entorno educativo o en ese entorno de cuidado.
0: Y si van, por ejemplo, a una casa abierta, que muchas veces los centros las hacen, cuando usted entra al salón, fíjese en esas cosas que está diciendo Iris. Fíjense, imagine un anaquel. Y que ese anaquel, en ese anaquel, los niños, usted piensa que al alcanzar las cosas, las alcanzan con facilidad. No es que tienes muchos, muchos materiales ahí, todos desorganizados dentro de quizás un espacio, sino que cuando el niño, cuando mi hijo o mi sobrino meta la mano ahí, va a poder alcanzar los materiales. Tiene ya un rótulo. El área de donde está el anaquel tiene un rótulo para que él sepa después dónde lo va a colocar. Mira qué interesante. Son cosas bien sencillas, pero que nos validan cómo está organizado el centro y cómo esa organización va a ayudar a mi niño en la movilidad que él tiene dentro del centro. ¿Eh? Uh-huh. Otra de las cosas que podemos ver, por ejemplo, en los anaqueles, es si los anaqueles están protegidos a los bordes.
1: Sí, imagínate cómo la
0: sí, usualmente ya vienen con bordes redondeados, pero si hay un anaquel que es filoso, nosotros vienen unos protectores de goma para que entonces si el niño ¿verdad? Se diera con el anaquel, pues no se hiciera daño. O sea, esas son cosas uh-huh. que parecen que las hacemos las maestras de manera muy natural sí, sí. por la protección de ellos, pero que a veces los papás no lo saben. Y es importante que lo reconozcan. ¿Cómo se organizan esos materiales en ese anaquel? Si son de fácil alcance para mi hijo, ¿verdad? O para mi sobrino, o para el niño. Y que él después pueda aprender él mismo a colocarlo en ese anaquel. Eso significa autonomía. ¿Cómo uh-huh. yo veo que en este ambiente mi niño puede ser autónomo? Que él aprenda a hacer cosas por sí mismo. ¿Eh? Puede él, tiene un lugar para establecer y colocar, por ejemplo, sus artículos, sus cosas. Puede su ropita, la ropita el cambio de ropa que tenga durante el día, si en el caso que son bebés o en el caso de que son maternales. Que él pueda, que a lo mejor la maestra le diga, busca tus cosas. Y él pueda autónomamente ir a buscar sus cosas porque aprecia que él es un niño que está creciendo y que puede hacer las cosas por sí mismo. Fíjate que son detalles que quizás para otros, pues, se dan por sentado, pero esas cosas que se dan por sentado para nosotros son maravillosas porque son parte de un espacio vital y seguro para la niñez.
1: Y también es una manera de identificar si esa criaturita, porque todavía está, ¿verdad?, en sus primeras etapas, está entendiendo su entorno. Porque si te fijas, lo que ustedes están recomendando también ayuda a que ese niño o niña entienda, ok, esta es la pared, puedo hacer esto con las paredes, no, estas son las mesas, estos son los anaqueles. En términos de las pertenencias, tradicionalmente un niño que ya esté caminando o que ya esté empezando a gatear 2-3 añitos, ya a los 3 años se camina, sí. Lo que se debe caminar, puede que quiera llevarse las cosas de otro compañerito, por eso es que me imagino que también
0: la rotulación
1: y también la participación de que no sean muchos, porque cada vez que tú veas una reacción como esa, tienes que actuar rápido como, ¿verdad?, como el equipo para que ellos vayan entendiendo ya lo que es pertenencia, lo que es compartir, que va dentro de los vínculos emocionales que también estabas mencionando.
0: Claro, lo que pasa es que tú estás mencionando aquí que él algo que es valioso, entender el espacio.
1: Okay.
0: Por eso es que la organización dentro del centro tiene un espacio para alimentarse, en el caso de los bebés, un espacio para gatear, un espacio para descansar, un espacio para tener locomoción, o sea, subir, bajar, y un espacio donde yo puedo encontrar mis materiales. ¿Ve? O los materiales de juego y donde los padres ubican los materiales en el caso de los bebés. Pero ya en el caso de los maternales, pues ya ellos caminan, uh-huh. pueden hacer sus cosas por ellos mismos. No quiere decir que nosotros ya cuando ellos caminan o gatean, no le digamos, mira, ve y busca tal cosa. Eso nosotras lo hacemos. Pero en el caso, por ejemplo, de los niños que ya caminan, es bien valioso el que ellos puedan encontrar sus cosas, saber dónde están y que de manera fácil ellos mismos las puedan agarrar y hacerlo, si es que se le va a cambiar el pañal o si es que se le va a cambiar sus ropitas porque ya van a descansar. Y entonces ellos mismos van, se la dan a la maestra. Y nosotros, eso se llama rutina. Y es bien valioso un centro que establece una rutina con la niñez. ¿Eh? Y eso es una de las cosas que los papás tienen que preguntar. ¿Cuál es la rutina de este centro? ¿Cuáles son esos periodos de trabajo, de juego, de exposición a diferentes actividades que tiene esa niñez? Y volvemos otra vez, esa rutina tiene que estar adaptada al desarrollo de la niñez. Exacto. Así que, ¿quieres hablar un poquito de rutina, Iris?
1: Sí, pero eso va a ser después. Pausa comercial.
0: A nosotros se nos olvidan las pausas.
1: Para eso estamos nosotros.
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1: Regresando a Café y Té para el Alma con Lourdes de Los Ángeles en la última fase. Y sé que ahora vamos a tener que votarnos para poder ir, ¿verdad? Dando los detallitos que nos restan, pero también abordar sobre esas experiencias y también ejemplos que son tan importantes para que los padres puedan identificar. Iris, hay un aspecto además, si me estabas mencionando en este momento, antes de irnos a la pausa, María de Los Ángeles, sobre las áreas.
0: Las áreas.
7: Sobre esas.
1: Ok.
7: Sobre las rutinas, ¿verdad? Esas áreas que deben estar, las áreas son esas áreas que deben tener ese salón, ¿verdad? Para la niña que pueda ser libre, como que tener movimiento libre y se va de acuerdo a ese desarrollo que estábamos hablando, ¿verdad? Si tenemos a los infantes que tengan espacios para gatear, para moverse, para utilizar materiales apropiados y seguros, ¿verdad? Si tenemos un maternal, que son los niños de 2 años en adelante, pues que puedan utilizar su energía, tener un área de movimiento, utilizar marionetas, lecturas de cuentos movidas, ¿verdad? Que tengan autonomía, ¿verdad? Y ahí viene la parte de la rutina, ¿verdad? La rutina diaria. ¿Qué actividades se hacen durante ese periodo de tiempo que ese infante maternal o preescolar está en ese centro de cuido o de desarrollo, ¿verdad? O escuelita. Y que estas actividades sean apropiadas. Los niños tienen espacios para explorar, para preguntar, para salir al patio, que es bien importante. Cada vez vemos menos centros que tienen eso como parte de sus actividades, y es sumamente importante que el niño tenga espacios de movimiento, porque están en una etapa donde tienen energía, necesitan moverse, necesitan ir desarrollando esas destrezas de caminar, brincar, saltar, treparse, ¿verdad? Porque estábamos hablando en el episodio anterior de nuestro sistema sensorial, ¿verdad? Que tenemos unos sentidos externos y unos sentidos internos. Pues los niños tienen que tener esos espacios para desarrollar y tener esas experiencias que promuevan todo su sistema sensorial, ¿verdad? Que vayan al patio, que utilicen pintura, que se embarren, que puedan compartir con otros niños, que puedan construir, que puedan manejar la frustración de forma adecuada. ¿Qué pasa con algunos colegios que vemos por ahí? Siempre me llega esto, a estos padres que vienen a donde mí y me dicen, ay, en el salón de mi pequeño tienen tablet y hacen las actividades en las tablets y tienen que escribir y pintar y todos en la tablet, y yo quiero llorar.
0: Sí, yo también quiero llorar.
7: Porque eso no es lo apropiado. El cerebro no necesita la iPad, necesita actividades concretas donde el niño pueda manipular objetos, donde el niño pueda explorar el movimiento del lápiz, de la crayola, en diferentes, de diferentes formas, en el piso, en una pared, en una libreta, en una pizarra, ¿verdad? Esas son las actividades que necesita, y por eso es que es tan importante que ese personal que tú vayas a buscar, como que vayas a ese centro, preguntes la capacitación y qué actividades hacen, porque de acuerdo a su capacitación y la filosofía del centro, son los tipos de actividades que van a hacer, y algunas son súper apropiadas y hay otros escenarios que no son apropiadas. Igual que un infante. Un infante, tú debes preguntar qué tipos de actividades hacen, porque si el niño va a estar todo el tiempo en un player o en la cunita o en una sillita de comer, eso no va a fomentar para nada el desarrollo. Así que es bien importante que usted haga estas preguntas de preguntar sobre el personal, si está capacitado, qué tipo de actividades, cómo usted ve que interaccionan esos adultos con esos niños. Usted ve a los niños felices y contentos. Van al patio, hay una buena comunicación de maestra a familia, de directora a familia. Porque es importante, después de todo, los padres están dejando a sus criaturas en esos escenarios, ¿verdad? Y necesitan sentir la seguridad de que están en un entorno apropiado.
0: Iris, en el caso de los bebés, es importante decirle a los papás que tienen que ver que en ese salón hay un área de cambio de pañal segura y que hay cerca una toma de agua y que usted ve un zafacón cerca donde, ¿verdad? Se dispone de todo, de papel, pero que sea un área segura donde en cierta medida también se proteja el cuerpo del bebé. Eso es algo bien importante. En el caso de los infantes, es importante que haya un área de gateo, donde los niños se pueden desplazar para practicar su gateo y para practicar cuando comienzan a caminar. Al igual, en los espejos, o espejos que vienen, que no son espejos, sino de aluminio, que son seguros para ellos, que aunque tienen un juguete no se va a romper, pero que ellos pueden ver su figura humana, o sea, su rostro. Ellos empiezan a identificarse, volvemos al desarrollo, en esa medida se están conociendo ellos tal cual son. Pues es importante que ahí exista un lugar donde ellos se vean, un espejo. Hay un área donde ellos puedan, por ejemplo, volvemos a tener lo del alcance, un libro, un anaquel donde haya libros de, por ejemplo, en los bebés, donde ellos puedan morder. Ellos muerden, pues, libros de tela o libros de cartones gruesos y libros que sean alusivos a cosas de ellos. Cambio de pañal, cuando mamá se va, hay temas, ¿verdad?, de todo eso en términos de la literatura. Pero recuerden, voy a volver a explicar, en los bebés recuerden siempre el área de cambio de pañal segura, el área donde ellos puedan descansar, que no lo mencioné ahorita, pero que es muy importante, el área donde ellos puedan gatear, moverse, un área donde ellos puedan percibirse de diferentes maneras. Por eso utilicé lo del espejo, un área donde van todos los materiales accesibles, que la maestra los pueda tener accesibles. Por ejemplo, sobre todo su cambio de ropa, en términos de los bebés, tú los cambias varias, pueden a lo mejor necesitar varios cambios de ropa al día, igual que cambios de pañal, y un área donde ellos se van a alimentar, y el área de descansar. Esas son las áreas básicas. ¿Se me quedó alguna, Iris, del salón de infantes? Estoy bien, ¿verdad? ¿No se me quedó ninguna? No. En el área ya más de maternal, pues ya yo estás viendo que hay un área de la cocinita donde ellos pueden jugar a las experiencias esas que ven todos los días, a cocinar y a los bebés, y que a mí me encanta tener siempre ver en los salones hasta el carrito, sí, donde ellos hasta hacen compra, porque ahí el juego empieza a evolucionar de una manera diferente. Por lo tanto, los niños tienen que tener elementos de la vida diaria ahí, del hogar. Un área de bloques con diferentes bloques, diferentes tipos de bloques, un área de construir, que es lo que le llamamos un área de construcción.
1: Que es lo que mantiene ese desarrollo en...
0: Pleno, es pleno. Nos gusta siempre decir que en esa área, en esos salones maternales, ya tiene que haber un área de la calma, como muchas veces Iris ha dicho aquí en el programa. Un área donde hay manipulativos, que hay cosas que ellos puedan manipular, áreas donde ellos ya puedan, por ejemplo, escribir y tomar su papel y escribir, y haya marcadores y existan ahí creyones y todo con lo que ellos puedan dejar marcas. Un área de leer, un área de reunirse. Muchas veces esas áreas de reunión uno lo hace en cualquier área del salón, pero por lo menos eso tiene que existir. Como los niños en edad maternal están cambiando de usar pañales a ya ir al baño directamente, pues tiene también que existir un área de cambio de pañal. Y que esa área de cambio de pañal también sea muy segura, que usted la vea estable, y que la maestra tenga dónde colocar las cosas de cambio de pañal, ahí concretamente directa, que no tenga que dejar al niño para nada.
1: Exactamente, sí.
0: Eso es algo de salud y seguridad que uno tiene que plantearse, y uno sabe que tiene que estar ahí. ¿Se me quedó alguna, Iris?
7: No, y el área creativa de alimentación, ¿verdad? Igual, para que como básicamente como que se van ampliando los salones a medida que van creciendo los niños. Y ya en los preescolares ya uno necesita tener más áreas para tener diferentes experiencias, para que los niños tengan más experiencias. Tienen el área de lectura, tienen el área de construcción, tienen el área creativa, pero también pueden tener el área de ciencias y matemáticas, tienen también el área de juego dramático. Entonces ya es porque el nivel cognitivo de un preescolar de 3 a 5 años ya ha ido aumentando, y ya él puede hacer más cosas y ese juego va a ser un poco más profundo y elaborado. Así que esos entornos deben estar, volvemos a decir, que estén propios para fomentar lo que es el desarrollo, y que tengan adultos, porque no necesariamente en un salón, que queremos hablar sobre esto, no necesariamente los adultos que están en ese salón son educadores formados. Puede haber una maestra y un asistente de maestra.
0: Importante.
7: Puede haber en el entorno de infantes, puede haber una educuidadora, ¿verdad? Educuidadora, ¿verdad? Que tienen formaciones, grados asociados o certificaciones que le dan conocimientos para estar con la niña. Pero es bien importante que tengan una base de conocimientos, porque esto nos deja hacer prácticas apropiadas con los niños, ¿verdad? Tener interacciones positivas y apropiadas, porque sabemos cómo es que va creciendo y desarrollándose la niñez. Y otra cosa bien importante que quería decir antes de terminar es que recordemos que siempre es una comunicación, es un trabajo en equipo de familia y escuela, así que busquemos esos entornos que tengan buenas comunicaciones para todos estar a la par de favorecer ese desarrollo del niño y de que las familias se sientan acogidas, escuchadas, que si tienen alguna preocupación se les atienda de forma adecuada. Igualmente, si ese educuidador, maestro, asistente se acerca con alguna preocupación, que puedan todos caminar en dirección de ese niño, del bienestar de ese niño.
0: Sí, ahí Eria se está hablando de cómo se establece esa comunicación constante y de cuántos medios hay para comunicarse. Y William quiere hacer como que la recapitulación ya, ¿verdad?
2: Sí, que ya yo creo que las quisiera convocar nuevamente, como muy bien preveyó Lourdes, de que una invitación abierta nuevamente para darle continuidad a este tema tan importante en el desarrollo de la niñez temprana. Pero me llevo de manera general sobre la importancia de identificar profesionales capacitados en los centros de cuidado, evaluar el currículo, y seguramente nos surgirán más preguntas en la próxima edición de Diversos y Felices, aquí con nuestras colaboradoras ya, que forman parte del equipo, la doctora María de Los Ángeles Agrinsoni y a Iris, y la profesora Iris G. M. Álvarez.
1: Me porté bien, yo casi no hablé por eso mismo. Y con todo y eso, es no, muy,
7: pero
1: muy
7: mira,
1: rico.
7: Mira, abarcamos todos los puntos que son necesarios, sí, y medulares para que esas familias vayan en pie durante este verano, porque ya hay muchas familias que necesitan estos uh-huh. entornos, estos centros, porque en agosto necesitan poner a sus pequeños en estos escenarios para trabajar o para desenvolverse, ¿verdad? Así que se llevan lo más importante y cualquier cosa. Pueden visitar las redes sociales de Alegría de Leer.
1: Eso
7: por
1: lo que
7: digo. Proyecto Alcanza para enriquecer sus conocimientos.
1: Sí. ¿Y el programa en que ustedes están?
0: El Proyecto Alcanza.
1: Ok, perfecto. El Proyecto Alcanza. ¿Qué es? ¿Las personas entran a través del enlace de la universidad o es...?
0: Bueno, si quieren ya ver información importante, tenemos en alcanzaupr.edu. Ahí van a entrar a la página y van a ver en la extrema derecha, sí, en la palabra módulos, ahí hacen clic y van a encontrar muchos uh-huh. módulos con mucha información bien relevante acerca de la niñez temprana, y sirve para maestros, para educadores en general, para directores, pero también para las familias. Sí.
1: Qué interesante. ¿Verdad? Es que no es tan solo el que nos está escuchando porque dice voy a tomar estas precauciones o ya tengo por lo menos una idea más clara, sino también aquel que dice quiero aumentar mi capacidad de conocimiento sobre estas áreas porque me interesaría trabajar eventualmente con preescolares o maternales. Entonces, eso también nota un enfoque más uh-huh. amplio de todo lo que hay disponible.
0: Claro, pero... Veámoslo también como parte de ser miembro de una comunidad que vela por la niñez.
1: Perfecto, eso me gustó mucho.
0: Y eso implica que no importa que tú seas educador o no tengas un niño en tu familia, velamos por todos y para todos.
1: Eso me encanta.
0: Sí, esa es la visión.
1: Bueno, William, ¿cómo te sentiste hoy de cómodo? Iris, allá estaba. Ok, espérate, que si no se nos quede este detalle. ¿Cómo te sentiste con el regreso de Diversos a Felices?
2: Ah, contento y más aún con la compañía de María e Iris. Muy agradecido nuevamente por su colaboración e interés de difundir un tema tan importante como lo es el de la niñez temprana. Y por ello le hemos dado prioridad, porque sé que, como muy bien hemos señalado en los programas anteriores, que marcan el desarrollo del niño y eventualmente impactan la sociedad de hoy en día.
1: Y así no tenemos que correr cuando llega agosto para, ¿verdad?, los diferentes ciclos, sino que ya los padres tienen unas ideas adicionales y entonces se aseguran de que cumplan los sitios con todos los requerimientos. Con esto le damos nuevamente las gracias a nuestro equipo, a Iris, a María de Los Ángeles, William, este es tu segmento. Y gracias por compartir con Café y Té para el Alma con Lourdes de Los Ángeles. Ustedes saben que este programa va a estar disponible 24 horas, 7 días a la semana por 30 días. Un placer, y con sus vasitos, bueno, sus vasitos.
0: Sí,
1: y tú también acá. Allá para desearles un excelente fin de semana y muchas bendiciones.
0: Gracias.

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1: Saludos amigos radioescuchas de WIAC740 AM. A continuación las noticias más relevantes para esta hora, hoy jueves 21 de mayo de 2026. En medio de tensiones entre el Poder Ejecutivo y el Legislativo, la gobernadora Jennifer González presentará esta tarde ante la legislatura un presupuesto consolidado para el próximo año fiscal de $33,570 millones como parte de su mensaje de situación del país. Por su parte, el presidente de la Cámara de Representantes, Carlos Johnny Méndez, expresó a El Nuevo Día que la reforma contributiva no parece viable, dado que aún no se han identificado los fondos necesarios para financiarla, y sugirió como alternativa mantener el esquema de alivio contributivo anual. Sin embargo, aseguró que la reforma de permisos sí será aprobada. Por otra parte, el director ejecutivo de la Junta de Control Fiscal, Robert Mujica, afirmó que Puerto Rico está más cerca de cumplir con los requisitos de promesa tras avances en normas contables y en la implementación del sistema ERP, el cual entraría en funciones en julio de 2026 para reducir el retraso en estados financieros auditados. Mujica señaló que el presupuesto fiscal 2027 podría ser el segundo equilibrado certificado bajo promesa, mientras la mandataria aseguró que trabajarán con la legislatura para garantizar su aprobación responsable. En cuanto al tiempo, se esperan condiciones mayormente soleadas a parcialmente nubladas con aguaceros dispersos. La temperatura máxima estará cerca de 88 grados Fahrenheit y la mínima alrededor de 76 grados. En el mar se espera oleaje de 4 a 6 pies, con olas ocasionales de hasta 8 pies. Existe riesgo moderado de corrientes marinas en gran parte de las playas de la isla, por lo que se recomienda precaución. Esto ha sido todo por el momento. 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
1: Habla la licenciada Coralis Díaz San Pedro para dejarle saber que no todos los herederos pueden pedir la práctica de las operaciones particionales de una herencia. Para ello es necesario que tengan un derecho definitivo a la herencia y que el heredero tenga la libre disposición de bienes. Mientras exista una situación de total proindivisión con respecto al caudal hereditario, la acción de partición de herencia no prescribe.

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Buena música para ti a través de WACS740. Ahí tenías a Maná, se titula Labios Compartidos. Buen provecho con este rico café puertorriqueño de esta hora. Jay Torres contigo en este turno hasta las 8 de la noche. Oiga, escucha bien, fallece el líder viequense Ismael Guadalupe. Tenía 81 años. La familia del líder viequense y activista contra la presencia de la Marina de Guerra en los Estados Unidos de la isla municipio de Vieques, Ismael Guadalupe, confirmó en las redes sociales su fallecimiento. Tenía 81 años. Con profundo dolor, la familia de Guadalupe Torres desea comunicar el fallecimiento de Ismael Guadalupe Ortiz, ocurrido el pasado 20 de mayo del 2026. Incansable luchador por la paz y la justicia de Vieques, Ismael también dedicó su vida a la defensa de la educación, del magisterio y el derecho de la libertad y soberanía. Lo escuchó por aquí por WIAC 740.

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0: Ahí tenías a Laura Pausini, Amores Extraños, somos WIAC 740, 3:22 de la tarde.
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Bonito recuerdo, imagino que lo disfrutaste, ¿verdad? Todo el tiempo. Ahí tenías a REO Speedwagon, Can't Fight This Feeling Anymore. Somos WIAC740, bien variada la programación para ti, que eres importante para nosotros. 3:47 de la tarde. Aquí tienes a Ricky Martin, Fuego de Noche, Nieve de Día.

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1: Saludos amigos radioescuchas de WIAC740 AM. A continuación las noticias más relevantes para esta hora, hoy jueves 21 de mayo de 2026. En medio de tensiones entre el Poder Ejecutivo y el Legislativo, la gobernadora Jennifer González presentará esta tarde ante la legislatura un presupuesto consolidado para el próximo año fiscal de $33,570 millones, como parte de su mensaje de situación del país. Por su parte, el presidente de la Cámara de Representantes, Carlos Johnny Méndez, expresó a El Nuevo Día que la reforma contributiva no parece viable, dado que aún no se han identificado los fondos necesarios para financiarla, y sugirió como alternativa mantener el esquema de alivio contributivo anual. Sin embargo, aseguró que la reforma de permisos sí será aprobada. Por otra parte, el director ejecutivo de la Junta de Control Fiscal, Robert Mujica, afirmó que Puerto Rico está más cerca de cumplir con los requisitos de promesa tras avances en normas contables y en la implementación del sistema ERP, el cual entraría en funciones en julio de 2026 para reducir el retraso en estados financieros auditados. Mujica señaló que el presupuesto fiscal 2027 podría ser el segundo equilibrado certificado bajo promesa, mientras la mandataria aseguró que trabajarán con la legislatura para garantizar su aprobación responsable. En cuanto al tiempo, se esperan condiciones mayormente soleadas a parcialmente nubladas con aguaceros dispersos. La temperatura máxima estará cerca de 88 grados Fahrenheit y la mínima alrededor de 76 grados. En el mar se espera oleaje de 4 a 6 pies, con olas ocasionales de hasta 8 pies. Existe riesgo moderado de corrientes marinas en gran parte de las playas de la isla, por lo que se recomienda precaución. Esto ha sido todo por el momento. 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

0: Ángel López Martínez, programa que produce José Ángel López Martínez. Es un honor para nosotros estar en esta tarde aquí con WIAC, una cadena 740, una cadena tan prestigiosa que nos da el honor de permitirnos salir al aire con este programa. Hoy estamos esperando a nuestro hermano y amigo Carlos Sánchez, que está por llegar. Nos notificó, venía de camino. Tenemos por aquí a Jay Torres, Jay Tawal, el machetero mayor.
1: Buenas tardes, ¿cómo estás?
0: Estamos bien, ¿y usted cómo está? Dígame
1: bueno, algo. Siempre como pececito en el agua. Mira, llegó Carlos Sánchez.
0: Llegó,
1: bueno,
0: yo sé.
1: Fue primero abrazar la señora eléctrica que tenemos en el pasillo.
0: Sí, no, porque si no, no estartea.
2: Saludos a todos, un placer siempre estar aquí. Discúlpenme. Esa hay muchas más. Lo que pasa es que había un tráfico.
0: No, no, usted está famoso hoy.
2: No, chacho.
0: Está famoso en las redes sociales.
2: Y hoy he estado en todos lados, sí. Y estuve esta mañana en otra emisora de radio. Y es bueno que se hable de eso. Hemos hablado sobre una situación que está ocurriendo en Puerto Rico previo al mensaje de la gobernadora. Y la realidad ha sido el asunto del falta de pago a los proveedores de servicios. Y en este caso me toca a mí personalmente, porque yo soy padre de un niño con condiciones especiales, un niño con autismo. Y es increíble cómo el gobierno juega con la salud de los niños. Se nos informó en la tarde de ayer que estas academias, la donde está mi niño y otras muchas en Puerto Rico, no reciben pagos del semestre de enero hasta lo que va de hoy, no se les ha pagado eso. El último pago que recibieron fue en el mes de abril, facturas que eran de octubre, noviembre y diciembre. O sea que lo que están haciendo ellos es que están pagando cada 5 o 6 meses, las facturas están a 5 o 6 meses. Y yo creo que ya es un asunto en lo personal, ¿verdad?, que se va. Y yo quiero hacer una pequeña historia para las personas que nos están escuchando y entiendan el contexto histórico de lo que está pasando en Puerto Rico. En el caso de mi hijo, un niño de 5 años con condiciones de autismo, diagnosticado desde niño, nosotros como padres, mi esposa ha hecho el trabajo que tiene que hacer para identificar las ayudas del gobierno. Y no es porque, y yo quiero aclarar, esto no se trata, yo antes pensaba en mi ignorancia que esto se trataba de dinero. No es de dinero, gente. La mayoría de estos proveedores, ellos tienen contratos con el Departamento de Educación y muchas veces no dan servicio a padres privadamente. Y lo hacen, pero tienen unas limitaciones porque tienen que guardar el espacio, porque estas entidades ya tienen contratos con el Departamento de Educación.
0: Claro.
2: O sea que tú puedes, hay escuelas especializadas que tú puedes decir, pues yo quiero pagar, y te dicen, no te vamos a aceptar porque ya nosotros tenemos un contrato con el Departamento de Educación y no podemos, y no te vamos a aceptar porque tenemos un cupo limitado. Porque estas escuelas, cada padre, cada maestro tiene un niño. De hecho, es casi un maestro y medio, en términos un personal y medio por cada estudiante. Entonces, ¿qué sucede? Cuando tú
0: necesitas algo personalizado.
2: Sí, porque son niños que necesitan educación especializada. Tienen terapias ocupacionales, disfagia, que es la de la alimentación. Tú tienes terapia psicológica, tú tienes terapia del habla. O sea, tú tienes niños que necesitan constantes terapias. Y la ventaja de estas escuelas especializadas es que tú no tienes que estar llevando a nena corriente regular y después llevándola a una terapia, porque la escuela le dan todas las herramientas. Todas las herramientas, todas las terapias constantemente. Y la realidad es que la mejoría es drástica. En el caso de mi hijo, hace una mejoría en un año. Prácticamente el niño habla. O sea, el niño empezó a hablar a los 4 años. No, todavía tiene sus dificultades, pero el niño fue poco a poco. Ha ido progresando y ha sido significativo. En el caso mío, todos los escollos posibles que usted puede encontrar para que esto haya ocurrido.

0: aburrido, me los encontré. Por esa razón, en el caso de mi esposa y yo, tuvimos que tomar la decisión de demandar al Departamento de Educación. Y en ese proceso de demanda al Departamento de Educación, nosotros le ganamos al Departamento de Educación y el Departamento de Educación aceptó, ¿verdad?, pagar los servicios de compra de servicios para mi hijo en una escuela especializada. Y cuando ya tú tienes la compra de servicios, ahora tú tienes que tener, estas escuelas tienen que tener el espacio para recibirlo, porque ahora usted adquirió la compra de servicios, el departamento lo tiene que pagar, pero ahora usted tiene que conseguir una escuela que tiene listas de espera miles de estudiantes. Estamos hablando de que es mucho. Pues cuando tú estás en esta situación, pocas escuelas especializadas, la oferta es increíble porque hay muchos niños que necesitan ayuda. Y cuando tú le sumas a este factor, no hay personal. No hay personal. Por lo tanto, cuando tú lo pones en el total, tú tienes, en el caso mío, mi hijo, gracias a Dios, pudo entrar a esta escuela, recibe su progreso, pero ahora yo me tengo que encontrar con la situación de que el gobierno le debe a estos proveedores. Ahora imagínese usted en su empresa, vamos a sacar de la empresa, imagínese que usted trabaja para alguien y que por los próximos 5 meses decidan no pagarle. ¿Cuánto usted aguantaría?
1: Bueno, yo te voy a decir algo. Yo daba servicio de transportación a una compañía americana y iban a cambiar el sistema de computadora y todo eso. Cuando me dijeron que podía estar 2 meses sin cobrar un centavo, yo le dije, en 2 meses me llama, ¿sabes? Porque uno sigue teniendo los mismos gastos, las mismas necesidades.
0: Los gastos no se detienen,
1: claro,
0: porque usted no pueda pagarme.
1: Claro.
0: Así que yo que soy empresario siempre digo lo mismo, hay una responsabilidad del patrono, uh-huh, o de la persona que contrata, de pagar a sus contratantes. Y yo, mira, y yo quiero explicarle a la gente, porque esto, vuelvo y te digo, esto no se trata de un asunto de si los padres pueden pagarlo o no, es que el sistema está diseñado para que las ayudas lleguen, porque esos son niños que no pueden defenderse por sí solos. Necesitan, o sea, la educación de un niño, y no necesariamente educación especial, están los niños con autismo, síndrome Down, son niños que necesitan educación para ellos poder desarrollarse y subsistir por ellos mismos, valerse por ellos mismos. Vamos a la pausa, y cuando regresemos vamos a darle más contexto en esta historia para que usted pueda entender porque la indignación en el país.
1: Llévatelo, Jay.
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0: Y seguimos aquí de frente con José Ángel López Martínez, su servidor Carlos Sánchez, como todos los jueves políticos. Y hoy estamos hablando de un tema que está candente. Hoy sé que estamos hablando de...
1: Y no es político partidista.
0: Y no es político partidista. Hoy va a haber el mensaje de la gobernadora. Pues mira, allá la gobernadora con...
1: Con Eliezer.
0: Con Eliezer.
1: Y con todo arriba de la chat.
0: Y con la, ¿verdad? Y con lo que él va a estar haciendo.
1: Ese circo hay que verlo.
0: Pero mira... Mira qué sucede, para hablar claramente de por qué la indignación en términos de todo lo que tiene que ver en este asunto de las ayudas y de los pagos. Estaba viendo una entrevista ahorita de una periodista, y esa periodista estaba entrevistando al jefe de OGP, y tú cuando empiezas a ver la respuesta del jefe de OGP, lo que está estableciendo es que ya empezaron a identificar fondos y de los fondos que apareció, que ya ellos solicitaron y en el próximo presupuesto establecieron unos 20 millones adicionales para que este problema no ocurra, y que ellos esperan que desde el jueves hasta el lunes este problema está resuelto.
1: Yo tengo una pregunta, perdona que te interrumpa. ¿No se supone que vienen unos fondos federales específicamente para eso?
0: Claro, se supone. Y de hecho...
1: ¿Y por qué hay que estarlo identificando?
0: Claro, porque es que ahí es el... Mira, vuelvo y te digo. Mira, ocurre en base a la pregunta que tú haces, ocurre este escándalo. Tienen que los padres salir a pelear. Tienen que las academias va a hacer valer su derecho de cobrar y poder cobrar los contratos que por sí se merecen. Y resulta ser que con la presión pública, entonces empiezan todos los jefes de agencia y empieza a aparecer el dinero. Pues entonces ahí es que yo digo que no es un problema de que no hay fondos, es un problema de voluntad. Es un problema de que nos olvidamos y jugamos con el bienestar y la salud mental de muchas personas que dependen sus empleos de esto, de proveedores de estos dueños, estos que son empresarios, que al fin y al cabo merece que se les paguen, y de los propios padres. O sea, tú sabes lo que es para un padre, que aquel que no tiene, ¿verdad?, niños con condiciones especiales, un padre que tiene que ahora buscar un cuido. Probablemente las personas que lo puedan cuidar no tienen la especialidad para trabajar con estos niños. El detalle de la regresión que puede ocurrir porque se interrumpan los servicios. Un niño con estas condiciones tiene que estar constantemente en terapia. Y si tú detienes estas terapias, pues la realidad va a haber una... puede haber una regresión y perdiste todo el tiempo. Así que, ¿hasta qué punto los problemas en este país que se pueden resolver requieren de escándalos para que se resuelvan? Porque requieren de que alguien... ¿Por qué tiene que ser a través de la presión pública y no puede ser a través del sentido común? ¿Por qué cuando vamos a trabajar y a hablar de lo que tiene que ver la salud de nuestros niños y el Departamento de Educación, tiene que haber una burocracia para evitar que las cosas ocurran? Y ahí, pues lamentablemente, están las familias de todos.
1: Y tú te acuerdas de un programa que era de comedia que decía incomprensible.
0: Incomprensible.
1: Es incomprensible que el Departamento de Educación, que tiene un presupuesto más grande que muchos países por ahí, que entonces el dinero que recibe federal haya que estarle poniendo cada rato un monitor porque no hacen el trabajo que tienen. Y entonces lo triste es que la mayor parte, una gran parte de ese dinero se lo pagan asesores, que los asesores no asesoran para que el dinero llegue donde tiene que llegar.
0: Y no llega el dinero, Nancy, porque lamentablemente, como te explico, es un asunto de voluntad. Nosotros como país hemos decidido que este es el gobierno que queremos correr, que este es el gobierno que queremos tener.
1: Bueno, yo creo que es más el sistema que queremos tener.
0: Por eso, este es el sistema que queremos tener y hemos decidido que tenemos que ser reactivos, porque si los fondos están, y es un asunto de identificarlos, y es un asunto de que se... O sea, cuando tú tienes el jefe de OGP diciendo que ya esta semana se va a resolver, entonces la pregunta que yo hago es por qué desde marzo no se emitieron los pagos. La pregunta es por qué no se emitieron los pagos desde febrero. ¿Por qué razón? ¿Por qué estas escuelas tienen que estar recibiendo pagos de casi 180 días posterior a brindar el servicio? ¿Por qué? Si es un asunto de identificar los fondos y es un asunto de que ya están, ¿por qué tiene que ser reactivo? ¿Por qué tiene que...? O sea, ¿tú sabes cuántas veces yo tengo que ver cada 6-7 meses? Academia o centro de terapia no va a proveer los servicios porque el gobierno no la paga. O sea, eso es acá rato.
1: Sí, sí. No, eso te iba a decir. Ahora viene, digo, ojalá que no sea así, pero que ahora esto que se le debe a la escuela, al colegio, le pagan estos meses que deben, pero eso va a ser un parcho. Porque claro, de aquí a 3 o 4 meses van a estar aquí de nuevo con la misma cosa.
0: Pelea. Entonces, oye, y esa es la preocupación de todos los padres. Porque, ok, ¿qué vamos a hacer? ¿Un escándalo cada 6 meses? O sea, ¿hasta qué punto es sostenible? O sea, tiene que haber, el gobierno es el responsable de asegurar que estos niños que no se pueden defender, estos niños que tienen a sus padres, oye, que tienen que trabajar, porque aquí no estamos hablando de que aquí se les está, no, es, que se les está regalando algo. Ese es el derecho de cada niño. Eso le corresponde a ellos y el gobierno tiene que hacer todo lo posible y todo lo necesario para que lo que ellos necesitan se cumpla. Y esa es la responsabilidad de todos nosotros. Por eso es que nosotros pagamos contribuciones, por eso es que nosotros trabajamos, por eso es que nosotros exigimos. Porque aquí no se le está regalando nada. Es el derecho que estos niños tienen. Y lamentablemente vivimos... me da lástima tener que ver empresarios y personas... Y padres con la incertidumbre de qué va a ocurrir, con la incertidumbre de mira, ahora pues en 10 días se acaban los fondos y ahora tengo que buscar qué hacer y cómo voy a resolver. O sea, es insostenible.
1: No, y el problema de eso que nuestro Puerto Rico no solamente es por esto. Aquí cada rato hay un problema diferente por la misma razón, aunque no sea la misma situación. Que no hay los fondos, que hay que buscarlo, y volvemos a lo mismo, de tanta ayuda federal que se recibe para tantas cosas, siempre es la misma cantaleta, que hay que estar buscando dónde es que están los fondos, porque no aparecen los fondos, y los fondos están ganando interés en el banco. Sí, porque eso es lo que hace. ¿Tú sabes cuánto se gana 10 millones de dólares metidos en el banco ganando interés?
0: Pero tú sabes cuál es el chiste, que entonces dicen que llevan desde marzo tratando de identificar los fondos y en un escándalo aparecen los fondos y en 3 días se resuelven. Pues entonces el problema no era un problema de identificación de fondos, estaban. Sí. Entonces, pues, ¿dónde está la voluntad para resolver los problemas?
1: De hecho, sería irresponsable usted firmar un contrato sin tener los fondos. Eso no cabe en ninguna cabeza.
0: No es que eso es irresponsable, es ilegal. Es ilegal, bajo el gobierno de Puerto Rico, usted no puede otorgar un contrato si usted no puede identificar primero la fuente de... Y más cuando tú tienes un anuncio hoy de la gobernadora anunciando que va a dar $2,000 para los puertorriqueños. O sea, caramba. O sea, entonces nuestros niños...
1: Y que después diga, pero hay que identificar los fondos ahora.
0: Bueno, Johnny Méndez dijo que tienen ahora esa guerra, que no se sabe de dónde van a salir. O sea, yo, mira...
1: Esto es Macondo aquí.
0: Yo te digo, la indignación. Ayer yo estaba trabajando y cuando veo la noticia... a mí se me dañó el día, porque te soy honesto, ya la vida de un padre y yo sé que todas las personas que nos están escuchando por aquí por 740 AM, yo sé que la vida de un niño con estas condiciones es bien compleja. La vida es bien difícil porque estos niños tienen una forma de ser bien distinta a la que usted normalmente lo vería. Estos niños necesitan de mucha atención. Todo el tiempo, atención, todo el momento. Y ahora imagínese que le digan a usted que no le pueden proveer el servicio. Estos niños se supone que reciban servicio todo el año, sin interrupción. Sin interrupción. Esto no es como que, ah, llegó el verano, en junio, julio, y no nos
1: puede
0: vamos.
1: Ser, no puede ser cualquier maestro.
0: No, no, no. Tiene que ser personal especializada. O sea, es bien complejo. Yo recuerdo, a mí nunca se me olvida, la primera vez que yo llevé al niño a la escuela para que lo visitaran. Ese mismo día él empezó a comportarse de una forma y allí mismo, él no era ni estudiante todavía, simplemente estábamos visitando. Ellos hicieron unas técnicas que controlaron al nene y cosas que yo nunca había visto porque, caramba, es el desconocimiento porque pues, somos ignorantes, somos padres, no somos expertos.
1: Claro.
0: Pero volvemos. Cuando tú ves que los problemas en Puerto Rico se están resolviendo, pero tiene que ser a fuerza de pelea, a fuerza de escándalo, a fuerza de tenemos que ir a la radio, tenemos que hacer... Pues entonces tú dices, pero ¿por qué tiene que ser así? ¿Por qué los fondos aparecieron de ahora para ahora? Y qué bueno y ojalá, por el bienestar de estos niños, que en efecto se pague, que en efecto los fondos salgan antes del lunes, como el secretario de OGP indicó. Pero no, yo me rehúso a vivir en un Puerto Rico que tenga que ser así, que nosotros tengamos que estar cada 5 o 6 meses notificando que los servicios se van a cancelar porque lamentablemente no hay quien los pague, a quien le corresponde pagarlo.
1: Sí, sí, es un problema serio este problema y entonces volvemos a lo mismo. Estamos hablando de niños que son, no tienen defensa, o sea, son vulnerables, uh-huh. son personitas vulnerables que necesitan ayuda especializada. Después nos quejamos cuando las personas arrancan para los Estados Unidos porque no tienen los servicios y no es porque no haya el dinero, porque los federales envían el dinero y los políticos se duermen en los 3 segundos por las razones que sean, negligente, incapacitado, ñames con corbata, como quieran llamarlo.
0: Pero los contratos para los amigos aparecen el dinero rapidito. Sí. El dinero aparece rápido. O sea, tiene que haber un respeto, literalmente, sobre lo que son las prioridades de Puerto Rico. Y yo puedo entender que esto ocurra, pues, hay contratos que pues, si usted reparte papeles o usted distribuye de escritorio, pues hay cosas que pues, usted puede argumentarlas, pero hay servicios que no se pueden interrumpir. Y este servicio de estos niños no puede ser interrumpido porque eso ya es el bienestar y la salud de estos niños. Y cuando tú tienes burócratas trabajando y sabiendo que tienen un problema y no actúan prospectivamente para que esto se resuelva, entonces tiene que venir un escándalo para que ellos se lo resuelvan, pues entonces tú tienes que decir, pues mira, no hay voluntad en este gobierno, porque eso lo pudieron haber hecho hace 3 meses sin el escándalo.
1: Claro.
0: Así que nada, vamos a la pausa. Esto es De Frente con José Ángel, volvemos.
1: ¡Llévatelo, Jay!
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0: Seguimos aquí en De Frente con José Ángel López Martínez, su servidor Carlos Sánchez. Hoy José Ángel está cogiendo vacaciones cuando yo vengo los jueves. Yo no sé qué ha pasado.
1: El tipo dice, estoy bien vaqueado ahí. Don Carlos Sánchez ahí.
0: Está cogiendo vacaciones, va a tener warning. Carlos Sánchez acá y Denzel Vázquez está conmigo. Pues estuvimos en la primera parte del programa discutiendo el asunto de los pagos a los proveedores. Gracias a Dios, pues, espero que se resuelva. Por lo menos ya he visto un par de conversaciones en términos de, ¿verdad? Espero que no se caiga el tema, pero hasta el momento puedo presumir que el pago va a salir y si es así, pues, problema resuelto. Estaríamos viendo si vuelve a ocurrir en 5 meses, 6 meses que no se le pague a los proveedores. Espero que así no, que espero que no sea así.
1: Oye, pero, Carlos, te envié un videíto por ahí, no sé si lo recibiste.
0: Me dio risa el del bistec. Pues mira,
1: vaya.
0: Hoy, ayer salió la acusación a Raúl Castro y ha sido un poquito jocosa la acusación.
1: Sí.
0: Y no lo digo por burla al pueblo cubano.
1: Claro.
0: Pero he visto las reacciones de muchas personas porque Raúl Castro tiene 95 años.
1: 95 años.
0: Pero la ayatola se lo limpiaron con tío 80 y pico de que tenía, así que no le dieron break.
1: No. Y entonces dicen que de las acusaciones hay un par de ellas que conlleva cadena perpetua. De aquí a dos años. Ahí están 2 años.
0: Pero yo creo que lo que pasa es que acuérdate que Estados Unidos, para poder realizar intervenciones militares de esa forma, como ha sido la estrategia,
1: claro,
0: ha sido los acusa formalmente y ya no es una intervención militar, sería como que una intervención tipo del Departamento de Justicia, como forzar una orden de arresto, vamos a llamarle de esa forma. La realidad es que Cuba la cosa está bien mala. O sea, yo te puedo decir los videos que se ven de Cuba. Sí. Y la acusación fue radical, como Marco Rubio indicó, que ellos tenían una empresa a través de GAESA, que es una empresa militar de las fuerzas militares, donde ellos son el presidente, donde ellos son los que son los dueños de esa empresa, tienen 18 mil millones en activo. Entonces usted se pregunta, y yo, ¿verdad?, que he hablado con muchas personas sobre este tema, y te hablan del embargo, del bloqueo. Si hubiese un bloqueo verdaderamente, ¿cómo ellos pueden levantar unos activos en 18 mil millones? Uh-huh. O sea, Cuba tiene la capacidad de negociación con todo el mundo. Lo que pasa es que el dinero que reciben no va al pueblo. Se queda en el bolsillo de la estructura que protege y que los permite estar en el poder. Porque es como que yo siempre digo con el socialismo se alimenta de eso mismo. Los líderes son los que tienen el dinero, uh-huh, los que deciden cómo se administra y cómo y quién tiene y quién no tiene. Prueba, pues todos los de abajo no tienen.
1: Sí, claro.
0: Entonces, pues la realidad es que en este momento ya es insostenible. Cuba lo que estaba era tomando petróleo gratis de
1: Venezuela.
0: Estados Unidos, pues obviamente le cerró la llave. Le prohibió a todo el mundo básicamente llevarle petróleo y ya no hay petróleo, no hay petróleo en Cuba. Como ustedes pueden ver, las protestas están saliendo por las noches, por alguna razón siempre hay 2 o 3 policías que tratan de buscar mantener en orden. La basura está en todas las calles, uh-huh, producto de que no se puede recoger. Se está quemando la basura en la calle porque es la única opción que tienen, quemarla. O sea, el problema de es un país prácticamente inexistente. Lamentablemente Cuba está en una situación bien desesperante. La alimentación es bien triste. Yo hasta cierto punto digo, caramba. O sea, he pensado que lo que vayan a hacer lo hagan ya, porque no es justo para el pueblo cubano, porque al fin y al cabo ese pueblo, los residentes, ¿verdad? Uh-huh,
1: claro.
0: No aguantan más, ¿verdad? Yo veía que Díaz-Canel dijo que el pueblo cubano estaba listo para pelear. Yo decía, pero si no están ni listos para pelear contra ellos, la ¿contra
1: guerra,
0: quién?
1: La guerra contra el hambre.
0: Ellos, no, que vamos, el pueblo cubano está listo para la resistencia. ¿Qué resistencia? Si ellos no están ni listos para pelear contra los de ellos.
1: No tienen, no, si están peleando con el hambre.
0: No, no, es que no tienen ni las armas para... ¿Qué tú vas a hacer? ¿Vas a armar el pueblo?
1: Sí, le doy un
0: ¿Les vas a dar armas al pueblo para que te maten a ti? Entonces, ¿contra qué? Entonces, yo digo, ¿pero qué le pasa? ¿Dónde llega el sentido común? ¿A dónde llega el sentido común? Si el pueblo cubano no puede defenderse de su propio régimen, ¿cómo tú me vas a decir a mí que se van a defender de Estados Unidos? O sea, Estados Unidos se metió a Irán, hizo ya tú sabes el escante, y lo hizo a bombazo limpio nada más. Cuba es una ciudad de Irán. ¿De qué estamos hablando? O sea, y yo en lo personal...
1: ¿Tú viste uno de los videos que te envié? Aparecía como un radar pasando un avión de que decía el tipo, ese avión se alambió
0: no, en la Habana. No, pasó un avión por encima de Cuba como si nada.
1: Eso era la táctica que usaron con Venezuela. Empezaron a tirar los aviones para que lo fueran... Entonces después le apagaban el radar. Después que salía de Cuba, le apagaban el radar.
0: No, oye, la realidad es que vamos... Mira, Irán, una de las potencias más grandes del mundo. O sea, Irán estuvo un régimen sobre 40 y pico de años y nadie le metió mano. Uh-huh. Nadie se atrevía. O sea, ¿y Cuba? ¿Qué puede hacer Cuba? Lamentablemente no puede hacer nada. Así que yo no me alegro, ¿verdad?, de la situación y las circunstancias en que están. Claro. Me encantaría ya que Cuba, ¿verdad?, y esta es mi opinión, que Cuba ya fuera libre y que pudiera librarse de este régimen. Yo hubiese preferido que ese régimen se fuera. Y lo que se llevaron, se lo llevaron. Yo hubiese querido que eso fuera así. Uh-huh. Mucha gente estaría en desacuerdo conmigo, obviamente, porque tienen unos sentimientos más en términos de... estar ligados emocionalmente al país. Pero en la realidad es que ¿quién se afecta? O sea, una guerra en Cuba, por Dios. O sea, ¿de qué estamos hablando? O sea, eso no tiene ni sentido. No, los cubanos no van a poder hacer absolutamente nada en contra de Estados Unidos. No, esa es la verdad.
1: No, yo te diría que hasta si cuando lleguen las fuerzas Delta y toda esa gente, el pueblo cubano van a estar a favor de ellos. Si le entregan a Raúl Castro al pueblo cubano, Estados Unidos no tiene que hacer más nada.
0: No, lo
1: van a liquidar ellos mismos.
0: La realidad es que ellos... Y creo que uno de los problemas, que era lo que le pasaba a Venezuela con Maduro, porque a Maduro le dieron la oportunidad de escaparse. Sí, pero el problema principal que tienen ellos es que dentro de la propia cúpula le hicieron el círculo de los cubanos. Uh-huh. Y no lo dejaban escaparse, porque la realidad es que fuera de Venezuela y fuera del radar de ellos ya pueden hacer lo que... O sea, claro. Tú tienes que entender que esta gente está ahí, pero son reyes en su país, pero fuera de eso no pueden hacer mucho. Sí, claro. Y el costo económico que le trae a un dictador moverse a otro país, que la gente no lo entiende tampoco. No es como que tú te vas con 20 mil millones a Turquía. Allá tú tienes que pagarle a todo el mundo para que no te pase nada. Uh-huh, uh-huh. Porque tú tienes que vivir y terminas pelado. Porque el que te protege es el que te cuida, pero mañana si tú no me pagas, uh-huh, tú sabes lo que viene.
1: Sí, sí.
0: Así que dentro de la ecuación... Y tú tienes a un Raúl Castro, tiene 95 años, no es mucho que puede hacer.
1: Sí, pero ahí está el nieto también.
0: Sí, pero son personas que se han beneficiado,
1: claro,
0: del sistema, eso. Pero no se les acusa formalmente de que han hecho crímenes, porque claro, son personas, sí, que no se les ha acusado.
1: Poder, claro.
0: Vamos a dar la pausa, seguimos aquí en De Frente con José Ángel López
1: Otra
0: Martínez.
1: Vez.
0: Ya.
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0: Seguimos aquí de frente con José Ángel López Martínez. Mira, acabo de ver una noticia que publicó Jay Fonseca sobre una entrevista que le hicieron a... una conferencia de prensa que hizo el secretario GP. Básicamente lo que está estableciendo es que los fondos están asignados, pero ellos están haciendo una redistribución del presupuesto, de cómo se corre, y que ese pago están esperando por la Junta de Supervisión Fiscal para realizarlo.
1: Que lo autoricen.
0: Y espera que ayer tuvieron una reunión y esperan que entre uno, dos o tres días ya esté resuelto. Pero que él entiende que el Departamento de Educación, con un presupuesto de 5 billones de dólares, tiene la capacidad de emitir los pagos. ¿Ustedes ven por qué las cosas no pasan en Puerto Rico? ¿Ustedes ven por qué estamos como estamos? Porque ya no se trata. Lamentablemente, del presupuesto. Ahora se trata de que tenemos a dos jefes de agencia encontrados, uno diciendo que no le paga porque no le han asignado los fondos, y el otro diciendo: tú tienes 5 mil millones en presupuesto, págalo. Y mientras tanto, los niños son los que se afectan. Porque entonces el proveedor de servicio tiene que continuar dando el servicio a cuenta de la promesa que les van a pagar, esperando que no tenga represalia por ellos haber hecho estas comunicaciones y haber hecho valer su es que derecho, es un abuso.
1: Su derecho.
0: Porque ¿sabes qué? Mientras ustedes burócratas están con las corbatitas y peleando por el presupuesto, sumando y restando, hay niños que hay que darle terapia. Hay niños que darle servicio. Y mientras ustedes están peleando, tirándose la papa caliente uno para el otro y pateando la lata para que otro la resuelva, hay un proveedor de servicio que tiene que literalmente pagar el salario de un terapista, de un maestro, de un cuidador. ¿Y usted qué está haciendo? ¿Cómo duerme por la noche?
1: Y esos fondos siguen bajando.
0: Claro, y le sigues debiendo.
1: Claro.
0: Y ahora tú tienes que firmar un contrato con esas nuevas escuelas nuevamente, porque eso se renueva anualmente, con la esperanza de que tú les vas a pagar. ¿Con qué confianza nosotros, gobierno de Puerto Rico, le podemos dar a un proveedor de servicio que se está resolviéndote un problema que es tuyo, Departamento de Educación?
1: ¿Y tú sabes qué? Que a lo mejor viene Luma y dice: a esta gente hay que cortarle la luz porque no nos ha pagado.
0: No, porque la realidad es que no, y por lo menos en el caso mío, han sido, y yo sé que la mayoría ha sido responsable en pagarle, pero es justo que el dinero está asignado. El Departamento de Educación tiene 5 mil millones. Pero entonces yo la pregunta que hago, si a todos los que tienen contratitos, desde suplido de materiales, desde los que venden papel, libretas, cartulinas, los que proveen abanico, ¿usted se acuerda?
1: ¿Tú quieres decir los amigos del alma?
0: Los amigos. Yo quiero saber si esa gente que ustedes se encargan de que estén bien, si ellos ya también le pagaron.
1: Los politán de la vida.
0: Porque yo sé que hay algunos que tienen contratos que lo que hacen es dar papel y lápiz y cartulina y están al día. Y sin embargo, los que dan servicio de autismo, que se chaven. Y yo estoy cansado de eso. Estoy cansado de cada 5 o 6 meses. Entonces tú ves al secretario GP tratando de dar una explicación tonta, porque en un universo de 5 mil millones de dólares, que representan 100 millones. Nada. Tú me vas a decir a mí que el Departamento de Educación no tiene la capacidad de hacerlo. Es voluntad. Y tú sabes que si el secretario de Educación se comunica, porque yo sé que la fortaleza, como bien sabemos que guardan estos programas, ¿cómo es posible que usted me diga a mí que para los amigos hay dinero, pero no hay dinero para nuestros niños. Y tiene que haber un escándalo y un espectáculo para que el dinero aparezca. ¿Sabes qué? Esto es
1: inaudito.
0: Inaudito. ¿Cómo tú me, es que me indigna más que el dinero aparezca así?
1: Sí.
0: O sea, porque entonces resulta que el problema nunca.
1: El problema estaba.
0: Exacto, el problema nunca debe haber ocurrido. Me molesta.

0: Gracias,
1: estamos, estamos aquí. Oye, Jay, ¿tú sabes dónde vive Bruce Lee?
2: ¡Allá!
0: Seguimos aquí. Gracias, Jay.

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1: Saludos amigos radioescuchas de WIAC 740 AM. A continuación las noticias más relevantes para esta hora, hoy jueves 21 de mayo de 2026. En medio de tensiones entre el Poder Ejecutivo y el Legislativo, la gobernadora Jennifer González presentará esta tarde ante la legislatura un presupuesto consolidado para el próximo año fiscal de $33,570 millones, como parte de su mensaje de situación del país. Por su parte, el presidente de la Cámara de Representantes, Carlos Johnny Méndez, expresó a El Nuevo Día que la reforma contributiva no parece viable, dado que aún no se han identificado los fondos necesarios para financiarla, y sugirió como alternativa mantener el esquema de alivio contributivo anual. Sin embargo, aseguró que la reforma de permisos sí será aprobada. Por otra parte, el director ejecutivo de la Junta de Control Fiscal, Robert Mujica, afirmó que Puerto Rico está más cerca de cumplir con los requisitos de promesa tras avances en normas contables y en la implementación del sistema ERP, el cual entraría en funciones en julio de 2026 para reducir el retraso en estados financieros auditados. Mujica señaló que el presupuesto fiscal 2027 podría ser el segundo equilibrado certificado bajo promesa, mientras la mandataria aseguró que trabajarán con la legislatura para garantizar su aprobación responsable. En cuanto al tiempo, se esperan condiciones mayormente soleadas a parcialmente nubladas con aguaceros dispersos. La temperatura máxima estará cerca de 88 grados Fahrenheit y la mínima alrededor de 76 grados. En el mar se espera oleaje de 4 a 6 pies, con olas ocasionales de hasta 8 pies. Existe riesgo moderado de corrientes marinas en gran parte de las playas de la isla, por lo que se recomienda precaución. Esto ha sido todo por el momento. 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
2: Saludos amigos y amigas radioyentes, muy buenas tardes tengan todos. Les saluda Iván Sánchez y este es el programa Alianza Solidaria, que se transmite todos los jueves por aquí por WIAC 740 en San Juan y Ponce, 930 en Mayagüez y Cabo Rojo, 1390 en Isabela. Y para los que nos están viendo a través del Facebook Live, estamos en WIAC740.com. 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La semana próxima, o dentro de dos semanas, vamos a tener aquí al grupo AMAR con una nueva misión que ellos van a estar en República Dominicana en algún momento del mes de julio. Así que estén pendientes que hay unas labores de conseguir suministros, medicina, ropa para esta misión. Así que le vamos a dar más información en los próximos programas. Y vamos a tener aquí también al doctor Jesús Albelo, que es la persona que dirige el grupo AMAR. Es nuestra costumbre comenzar cada programa con una oración inicial

0: La tarde de hoy estará a cargo de nuestro compañero del convento Jesús Mediador, Martín Pérez. Buenas tardes, Martín.
1: Muy buenas tardes, Iván. Gracias por la invitación, como siempre.
0: Adelante con la oración inicial.
1: Pero en el día de hoy, entonces, nosotros vamos a hacer una pequeña oración pidiéndole al Señor que nos acompañe en esta tarde donde vamos a hablar de temas tan importantes. Ayúdanos, Señor, a tener en claro la solidaridad y el deber que tenemos para con nuestros adultos mayores. Señor, te pedimos que nos ayudes a entender todo este proceso de manera, pues, completa. Y esto te lo pedimos en nombre de tu Hijo. Amén.
0: Gracias, Martín. Como nos adelantó Martín en este momento, la semana pasada tuvimos en este programa un foro en el que hablamos sobre esta decisión tan difícil que le corresponde a las familias cuando tienen que colocar a uno de sus adultos mayores en un hogar de cuidado extendido, como le llamamos nosotros, un home. Y tuvimos aquí a la doctora Carmen Collazo, ella es gerontóloga. Así también tuvimos una trabajadora social, la señora Merced, y ambas nos comentaron de que el primer punto de partida a la hora de tomar esa decisión era un diagnóstico médico. Hoy hemos dado continuidad a este programa y tenemos la grata visita de un colaborador de este espacio, el doctor Ariel Cruz Igartúa, él es geriatra. Buenas tardes, doctor.
2: Saludos, buenas tardes, Iván.
0: También le acompaña una doctora en medicina de familia, la doctora Kiara Serrano. Buenas tardes, doctora.
3: Buenas tardes, gracias por la invitación.
0: Y vamos a ir un poquito más allá porque vamos a tratar un poco el tema legal que está envuelto en todo esto y nos visita, nos honra con su presencia. Qué bueno que está con nosotros la licenciada Sorinés Mateo. Buenas tardes, licenciada.
4: Hola, buenas tardes a todos los radioescuchas.
0: Qué bien. Así que yo quisiera empezar con la doctora, la licenciada, ¿verdad? Porque esta pregunta se nos trajo la semana pasada y quisiéramos que nos diera orientación legal. ¿Qué pasa si un adulto mayor se niega a ir a un hogar de cuidado asistido?
4: Bueno, pueden pasar muchas cosas. Usualmente, por experiencia propia, los adultos de edad avanzada, que usualmente son las personas mayores de 60 años, no quieren acudir a hogares fuera de su hogar habitual. Cuando ellos están ya bajo algún tipo de enfermedad diagnosticada por un médico y ellos no pueden ser cuidados por ellos, ellos no se pueden cuidar ellos mismos o sus familiares no los pueden cuidar ellos mismos, los familiares pueden acudir a un tribunal para que el tribunal los incapacite y ese mismo tribunal les va a asignar un tutor legal. Y el tutor legal es la persona que se va a encargar de cuidar a esa persona que tenga X o Y diagnóstico. El ejemplo más básico que yo les puedo dar, porque es con el que trabajo casi todos los días, es una persona que está diagnosticada con Alzheimer o con demencia. Esa persona no va a poder cuidarse él mismo ya cuando está en una etapa avanzada y tampoco va a poder distribuir bien los bienes que recibe, entiéndase, cualquier tipo de ayuda del seguro social que reciba, cualquier retiro que reciba o el mismo dinero que ellos tengan ahorrado. Pues un tutor es la persona que va a estar encargada de esa persona y va a velar por el bienestar de la persona y de los bienes.
0: Qué bien. Doctor Cruz Igartúa, vamos al momento del diagnóstico. La licenciada mencionó y la persona que nos vinieron la semana pasada que ese es el punto de partida. Cuando usted tiene ante sí un paciente, ¿cómo es el? ¿Cuáles son los criterios que usted usa para decirle a una familia, yo creo que debes poner a tu adulto mayor en un salón, un lugar de esto de cuidado asistido?
2: Bueno, son muchos factores, ¿verdad? Entre ellos está, como dice la licenciada, la función mental, ¿verdad? Pero también está la función de los familiares que puedan cuidar a esa persona. O sea, una persona puede estar bien mentalmente, pero no poder hacer nada, o sea, estar totalmente dependiente, estar encamada, tener una condición que necesite asistencia 24/7, y los familiares la mayor parte de las veces, pues, se les hace difícil eso. Así que sí estoy de acuerdo con lo que dice la licenciada, que la mayor parte de las personas queremos permanecer en nuestros hogares, Y la función mental, pues, es uno de los factores más importantes, pero también hay factores de salud y de cuido que requieren que los familiares, número uno, inviertan tiempo y dinero en esta persona, y muchas veces los familiares no están capacitados para eso o no pueden, sencillamente no están en el país, no están disponibles. Y son muchos factores los que dependen. En cuestión de la mente, pues sí, es una cuestión difícil, ¿verdad? Hay que hacer una evaluación compleja. Muchas veces requiere pruebas mentales, placas, estudios. Y requiere es un mecanismo, ¿verdad?, que es complicado. Porque uno básicamente le está diciendo a esta persona, mira, ya tú no puedes tomar decisiones. Y eso implica decisiones económicas muchas veces. Y esto, pues, la familia es un tema bien delicado. Muchos familiares me dicen, doctor, pero es que él no puede, pero es que yo tengo el deber como médico de examinar a esta persona porque es una responsabilidad de por vida. Así que es un tema bien delicado y sí, requiere una evaluación de un profesional y de varios profesionales en muchas ocasiones, neurólogo, psicólogo, por supuesto los abogados.
1: Desde el aspecto legal entonces vemos que tiene que haber un diagnóstico para poder comenzar ese proceso de tomar la decisión. Sin diagnóstico no podemos hacer nada.
4: Podemos hacer sin diagnóstico.
1: Ok.
4: Porque hay ciertas circunstancias en las cuales un familiar puede decir, esta persona ya no puede estar solo, yo estoy ahora mismo fuera de mí, no puedo ayudarlo por mi trabajo, porque tengo otras responsabilidades o por la razón que sea. Y como quiera, uno va a poder acudir a un tribunal que te va a dar una solución, por decirlo así, rápida. Y te va a dar una cierta cantidad de días para que soluciones todo el aspecto legal. Y dentro de esas restricciones que el tribunal te puede dar, te puede decir que te lo tienes que llevar a tu casa por X cantidad de días, o que le tienes que conseguir cuido 24 horas, porque usualmente eso es lo que dicen, o que dentro de la cantidad de días que ellos te establezcan, vas a tener que hacer todo el proceso para incapacitar a la persona y que alguna de las personas más cercanas a esa persona se le asigne un tutor. Y ese tutor va a ser el que va a tomar las decisiones. Pero si es una persona que está enferma y que está sufriendo algún peligro dentro del hogar, el tribunal, en cualquier momento que uno acuda a una sala municipal, que las salas municipales, es importante que la gente lo sepa, están abiertas 24 horas porque son las salas que te resuelven todo en cualquier momento. Uno va a acudir a esa sala y le van a dar una orden provisional, dependiendo la situación que estén pasando.
0: La doctora Serrano, que está con nosotros en la tarde de hoy, es especialista en medicina de familia. Ella ha hablado del contexto familiar. Cuando usted reúne a los familiares y se discuten estos temas, ¿por dónde comienza usted la orientación?
3: Yo creo que lo importante es empezar a verlo desde antes. No puedes esperar a que estemos malos en el proceso, ya él sea completamente dependiente, para empezar a introducir el tema de que tenemos que tener un cuidador con él a tiempo parcial y después a tiempo completo. Existen, nosotros usamos los ADLs y los IDLs. Esas son las cosas básicas que hace la persona. Pues sí, bañarse, vestirse, ir al inodoro. Si esas cosas, hay varias. Pero si ya depende de tres de ellas, ese es el paciente que tiene que tener supervisión todo el tiempo. Y entonces ahí, si no tiene supervisión todo el tiempo en la casa con algún familiar, entonces que consideramos un hogar. Después vamos a las que son las instrumentales, que ahí entonces hablamos de, él puede utilizar el teléfono, si tiene una caída, él podría marcar un número de teléfono, él podría contestar el teléfono, él podría manejar un lugar, él puede hacerse su comida. Y existe incluso una escala, y si en la escala él necesita ayuda con más de 5 de ellas, significa que entonces él tendría que tener un cuidador a tiempo completo. Pero si en la escala ya estamos teniendo 5 puntos, significa que ya debemos ir introduciendo el tema de que esta persona necesita que le estén dando las rondas, como uno dice, preparándole los medicamentos y buscando ya coordinar la asistencia antes de llegar al punto de depender completamente de sus familiares.
0: Doctor Cruz Igartúa, usted visita hogares de ancianos con alguna regularidad. ¿Qué cosas usted prioriza cuando usted va a un hogar de ancianos? ¿Qué recomendaciones usted le da a estos hijos que van a colocar a su papá, mamá, abuelita en un hogar de ancianos? ¿En qué se deben fijar?
2: Principalmente en lo que acaba de decir Kiara, son, son detalles, ¿verdad?, técnicos, pero tenemos que tratar de ser lo más objetivos posible, porque muchas veces los familiares no quieren poner a la persona, ¿verdad?, en el hogar, pero saben que no está bien. Entonces, pues, necesitan esta evaluación objetiva de un médico, de un, ¿verdad?, una persona que trabaje estos pacientes. Y después que se haga esa evaluación, pues uno tiene que reunirse con todos los miembros de la familia. No solamente con el que está con la persona, porque siempre hay uno que está lejos y dice, no, yo no quiero que papi o mami esté en tal sitio. O sea que uno tiene que hablar con todos. Puede ser una reunión virtual, ¿verdad?, a través de los medios que tenemos ahora. Pero tienen que todos estar unidos, porque si no se hace así, empiezan a haber problemas y muchas veces terminan en las cortes todas estas cosas.
1: Licenciada, cuando una persona decidimos ponerla en un hogar de cuidado extendido, ¿cómo cambian los derechos de esa persona si cambian? ¿O qué tengo yo que estar velando para que se cumplan los derechos que tiene esa persona?
4: La realidad, a nosotros, todos nosotros tenemos derechos constitucionales que están garantizados. Cuando una persona ya adquiere la edad avanzada en Puerto Rico, que serían los 60 años, ellos tienen aún más derechos. Y entre esos derechos, pues, ellos tienen, como todos tenemos, la dignidad humana. Cuando la persona es ingresada en un hogar de envejecientes, los hogares de envejecientes sí tienen que cumplir con ciertas leyes y con ciertos reglamentos. Dentro de todo lo que ellos tienen que cumplir, siempre van a tener que cumplir con los requisitos de salud, con que las personas estén bajo un buen cuidado, los exámenes orales, los certificados médicos que le dan de salud, entre otros sinnúmero de cuidados. Pero lo importante es, porque con mucha pena lo digo, no todos los hogares en Puerto Rico cumplen con estos requisitos. Y ahí es donde entran los hijos o los familiares más cercanos, en que ellos también tienen que verificar a sus familiares constantemente. Igual, si no estuvieran dentro de un hogar, las personas que son llamadas a cuidar a papá, a mamá, a abuelitos, son los familiares más cercanos. Y si no los cuidas, cualquier persona con interés puede venir a donde ti y decirte, tienes que cuidar a tu papá, ¿qué tú estás haciendo? ¿Por qué tú no lo estás cuidando? Y si la persona no reacciona, pueden ir al tribunal y decirle, X o Y hijo de esta persona no me lo está cuidando, yo necesito que por la persona estar en edad avanzada, el tribunal dicte una orden de quién va a cuidar a esta persona. Y hemos tenido muchos casos que a mí me dan pena, porque la realidad es que en Puerto Rico ahora mismo estamos entrando en un momento que hay muchas personas sobre 60 años. Y ahí mismito tenemos a los hijos de esas personas que también son personas que tienen más de 60 años. Así que nos cobija la ley para ambas personas, tanto para mamá como para hijo que se supone que me lo esté cuidando. Y vemos que hay hijos que tienen sus condiciones médicas y no pueden cuidar a mamá y a papá. Y entonces seguimos recurriendo a los familiares más cercanos, hasta que en algún momento alguien va a decir, ¿saben qué? No hay nadie que me cuida a esta persona, se tiene que encargar el departamento de la familia.
0: Licenciada, esto que ha mencionado son conflictos familiares lo más frecuente que ocurre, ¿verdad? Es muy frecuente, demasiado frecuente. Sí. Usted como abogada que maneja esto a diario, mencionó hace un momento, ¿qué recomendación usted da a las familias que están escuchando este programa para evitar este tipo de conflictos?
4: La recomendación que yo le daría a la familia, como bien dijo la doctora hace poco, es que no esperen hasta que las personas se enfermen o a que acudan a una edad avanzada. Que ellos comiencen a planificar desde una edad temprana, y ellos estando conscientes de lo que ellos quisieran para ellos mismos, cuál sería su cuidado. Y me explico. En Puerto Rico nosotros podemos hacer ciertos poderes por escritura pública y nosotros podemos designar a personas para que nos cuiden. O designar a personas para que sean las personas que tengan acceso a nuestras cuentas de banco. O designar a personas que en X o Y momento acuden a cualquiera de las oficinas de los médicos y con ese poder que ellos tienen pueden tomar decisiones médicas, pedir recetas por ellos, buscar copias de los expedientes, ir con ellos a los hospitales. Incluso nosotros podemos hacerle a las personas directrices anticipadas y ellos pueden decidir cuál es el tratamiento médico que ellos quieren tener. Yo tengo una persona que es cliente mío, que está tan y tan y tan preparado que el hombre ha ido a mi oficina y él ha hecho testamento. Poder duradero, y la definición del poder duradero, a diferencia de un poder general, es que una vez tú sobrevengas una enfermedad, el poder como quiera funciona, va a seguir surtiendo efecto. Y la persona tiene el testamento, el poder duradero, las directrices anticipadas y ya tiene su plan fúnebre también.
0: Directrices anticipadas es cuando uno establece cuáles son los tratamientos que uno está dispuesto a recibir o no recibir.
4: Eso es correcto. Uno establece dentro de una escritura o dentro de una declaración jurada los tratamientos que uno quisiera recibir en un momento que está en un inminente peligro de muerte.
0: Muy bien. Doctora Serrano, hace un momento usted mencionó una serie de criterios, había unas guías. Y yo quisiera que abundara un poco sobre cuáles son esos ítems que levantan bandera, que hacen pensar a los hijos de que su papá, mamá o abuelita necesita un centro de cuidado asistido.
3: Normalmente empezamos con los instrumentales. En instrumentales, como mencioné, era usar el teléfono, que pueda coger el teléfono y que pueda marcar teléfono. Está el ir de compra, que está parcialmente dependiente, que es el que va contigo con el carrito y él va cogiendo su compra, y está el que es totalmente dependiente, que él no puede hacer la compra, él solamente le puedes llevar la compra, no puedes coger los alimentos que va a utilizar. Está el preparar comida, que entonces también ese es otro de los instrumentales. Limpiar en la casa, o sea, cosas, está el parcialmente dependiente, que es que no puede mover muebles, no puedo pasar la escoba, y está el totalmente dependiente, que es que yo no puedo hacer nada en la casa para limpiarla. Lavar ropa, transporte, que es el guiar, el manejo de medicamentos, y eso es bien importante porque ahí es que también viene la parte de que aunque tú no tengas demencia, nosotros verificamos el medicamento, entiendes por qué lo necesitas, y si entiendes por qué lo necesitas, es tu decisión a veces si lo quieres utilizar o no, pero entiendes las consecuencias. Porque si yo tengo el paciente que no quiere utilizar el medicamento, pero no entiende las consecuencias de no utilizarlo, me levanta bandera, pues ahora entonces tenemos que incluir un familiar, porque a lo mejor está pasando algo más aquí y hay que hacer un examen o de depresión o de memoria que estamos teniendo debajo de todo esto. Y está el manejo de finanzas, que es una de las cosas que primero se empieza a ver, porque entonces empiezan a cogernos de bobos y entonces empieza a ir ese dinero que a lo mejor es el plan que va a tener este paciente a largo plazo para qué voy a hacer en un futuro con la ayuda que necesite. Y entonces los básicos de vida, pues es el bañarse, vestirse, el utilizar el inodoro, el transferirse de la cama a una silla, que ahí es que donde vemos muchas caídas, el tener el control de esfínteres, de orinar y evacuar, y el poder alimentarse, llevarse la cuchara a la boca como tal. Esas son las cositas.
1: Viendo todo esto que usted nos dice y viendo cómo la ciencia ha avanzado, donde la ciencia le ha añadido años a la vida, ahora nuestra vida dura mucho más. Yo le pregunto, ¿cómo podemos hacer nosotros con nuestros ancianos mayores, yo que soy un adulto mayor, para poder añadir yo vida a esos años? ¿Qué usted nos recomienda, usted como doctora, qué usted nos recomendaría? ¿Qué tipo de ejercicios mentales o físicos podemos hacer para añadirle vida a esos años? Porque no es lo mismo.
3: Sí, la actividad física. Nada reemplaza la actividad física. Y hay varias formas. El caminar ayuda mucho porque es algo que vamos a tener precaución entonces, y ya ver si estoy teniendo desbalances antes de tiempo, si me estoy tropezando mucho, ya son cosas de alerta, pero también hacer ejercicios de algo de resistencia, lo que sea bandas de resistencia, las latitas de habichuela, porque entonces para poder fortalecer los músculos y también los huesos, porque entonces ya entonces empieza la preocupación de que me caí, tengo una fractura y ahora necesito equipo. Y una vez tenemos que necesitar el equipo, no tener miedos a preguntar y hablar con el doctor de alternativas, porque el necesitar ayuda no significa que seamos completamente dependientes. A veces vienen equipos que si tenemos temblores, vienen unos cubiertos específicos para ayudar con los temblores. Si no podemos usar la pierna, podemos utilizar el walker o algunas muletas, pero mantenernos activos, porque a la que nos dejamos de mantener activos, nos seguimos entonces quedando ahí sentados.
1: Doctor, sí. Y la parte mental, ¿cómo también la ejercitamos? ¿Hay alguna manera que podamos bregar con la parte mental? Porque esa es la parte que dicen que es lo que provoca más decisiones de tomar la decisión.
2: Definitivamente, la parte mental, como dijo la doctora también, se mejora con el ejercicio. Caminar mejora la mente, pero hay otros factores, la alimentación. Si no nos alimentamos bien, el cerebro no funciona. El sueño. Muchos viejitos no duermen, no descansan, siempre están pensando en otras cosas. Pues eso es bien importante. O sea, si no dormimos bien, no funciona bien la mente. La revisión de los medicamentos. Mire, yo tengo viejitos que usan 50 medicamentos. Yo le digo, ¿cuál es la que usted usa para tal cosa? La azul, la verde y la colorada. O sea, no saben. Entonces me sacan la bolsa y yo digo, pero espérese, ¿cuál es la que usted toma? Yo no sé. O sea, tenemos que empezar por eso, controlar los medicamentos, usar los que son absolutamente necesarios, porque muchas veces interaccionan y ellos no saben y se toman las medicinas a lo loco y así no se puede.
0: En el programa de la semana pasada se trajo el tema de que en algunos hogares de ancianos los pacientes están en un estado vegetativo 24 horas al día. O sea, como que se insinuó la posibilidad de que se medican en exceso para que estén así en un estado de sopor todo el tiempo. ¿Usted que visita hogares de ancianos ha podido constatar eso?
2: Definitivamente. Es una cosa...
0: ¿Usted corrobora eso?
2: Sí. Es una cosa terrible. ¿Por qué? Porque hay falta de personal. Ellos prefieren que la persona esté durmiendo o descansando o a chocar, ¿verdad? Y es triste. Eso es una de las cosas que tienen que evaluar los familiares cuando van a escoger un hogar, que tenga el personal suficiente, que tengan adiestramiento, que ese personal sepa cómo bregar con personas mayores. O sea, no todo el mundo puede hacer eso. Tenemos que ver esa humanidad, esa calidad humana. No es que sea un sitio lujoso, que tenga muchas cosas bonitas. No. Tiene que haber un personal preparado y hay que exigirle que me deje chequear. Porque es otra cosa. Le ponen unos horarios y entonces usted, yo quiero ver a mami. No, ya está, no puede entrar. Pues mire, los hogares buenos le dejan entrar a cualquier hora. Le dice, mire, yo necesito ver a mi mamá. Pues pase, ¿verdad? Y eso deja pensar que es un hogar que permite la interacción. Cuando uno pone a un familiar en un hogar, no es para dejarlo allí, es para ir a verlo allí, y mientras más veces usted lo vea en el hogar, van a saber que usted está pendiente de él y que el familiar se siente querido.
1: Y yo pregunto, desde la misma pregunta de Iván, desde el aspecto legal, esta decisión de medicar o sobremedicar a un paciente, ¿quién la defiende desde el aspecto legal? ¿A quién le corresponde? ¿Le corresponde? Porque el paciente probablemente no pueda tomar esa decisión.
4: La realidad es que cualquier persona que tenga interés sobre el paciente puede acudir a defender los derechos de él. Si el doctor acude a un hogar y él ve que uno de sus pacientes lo están sobremedicando, lo están maltratando, no están siendo como corresponde la ley, están siendo negligentes, él puede acudir a un tribunal y establecer que la persona que está allí está sufriendo X o Y daño. Lo puede hacer el doctor, lo puede hacer los familiares, lo pueden hacer, que lo hemos visto en casos, los mismos enfermeros de los hogares, porque son instrucciones de los supervisores, porque la realidad, y es el punto muy bien que trajo el doctor, estamos viendo que los hogares están faltos de personal. Ahora mismo los hogares que dependen del departamento de la familia son muy pocos, y las personas que ocurre todos los días en Puerto Rico, todos los días hijos se van. Así que las personas de edad avanzada, como quien dice, son abandonadas en Puerto Rico. La última persona que va a pelear por ellos y que los va a defender va a ser el departamento. Y el departamento no da abasto. No es posible que una isla con tanta población y con tanta población de gente de edad avanzada, el departamento acuda a todos esos hogares. Así que es responsabilidad de cualquier familiar, de cualquier médico que acuda al hogar o de cualquier mismo enfermero o personal de ese hogar. Ellos pueden velar por los derechos de esa persona y pueden acudir a un tribunal y el tribunal va a hacer la investigación.
0: Doctora Serrano.
3: A mí me pasa en sala de emergencia a veces cuando llega el paciente achorado, como lo dice, y lo tengo que admitir por otra condición. Yo cojo ese familiar que tengo conmigo y la lista de medicamentos que te envían del hogar, pues te dan un papel con todos los medicamentos. ¿Y para qué es esto? Y ahí es que nos damos cuenta él tiene psicosis, él tiene alguna condición que necesita estar en medicamentos para alucinaciones. No, pues, hay que eliminar eso. Cuando volvamos al hogar tenemos que discutir esto. O sea, no, cuando nos vayamos de alta de vuelta, estas son cosas que tienen que levantar bandera como familiar.
1: Y cuando en el hogar lo que hay es un médico, digamos, generalista, y se le están ofreciendo medicamentos que sean psiquiátricos, ¿es eso posible? ¿O se supone que sea un psiquiatra? ¿No? ¿O usted tiene que ser controlado?
0: Doctor Cruz Galtúa.
2: No siempre, o sea, hay medicamentos antipsicóticos que no son controlados y hay medicamentos, ¿verdad?, que sí son controlados. Las benzodiazepinas son controladas, los opiáceos son controlados y la interacción de todas esas medicinas, aunque no sean controladas, pueden causar efectos bien severos, inclusive la muerte. Así que hay que tener mucho cuidado y por eso siempre que viene un paciente geriátrico a la oficina, hay que preguntarle qué está tomando y desde cuándo. Porque muchas veces, si el vecino me dio esta medicinita que me dice que es buena para dormir. Entonces, cuando uno mira, pues son benzodiazepinas de alta potencia y se las toman como si fueran cosas sencillas y son bien peligrosas.
0: ¿Hay alguna consecuencia legal a incumplir con estos parámetros?
4: Con los parámetros de cómo se dan los medicamentos en los hogares.
0: Sí.
4: Claro, si uno tiene un fundamento de que en realidad se está sobremedicando a la persona o que le están dando medicamentos para dormirlo, igual la solución es acudir al tribunal, hacer una demanda y el tribunal va a hacer su investigación. En ciertos casos hemos recurrido hasta niveles de penales, que no todos es en el ámbito civil, porque hay ciertas cosas que incumplen con el Código Penal de Puerto Rico. Incluso, para darles un ejemplo del por qué los familiares deben estar pendientes en todo momento de si X o Y familiar está bien o no, nosotros una vez recibimos un caso de un hogar en la isla y entonces la administradora del hogar era la que tenía todos los beneficios de todas las personas que acudían al hogar, entiéndase, los beneficios del PAN, del TANF, del departamento de la familia y todo. Pues como los hijos no vivían en Puerto Rico de X cantidad de pacientes, ella no había reportado que esas personas habían fallecido.
0: Anda.
4: Y siguió recibiendo beneficios. Y al seguir recibiendo beneficios, son fondos federales.
0: Anda.
4: Pues ahí se convierte en una investigación federal que no solamente concierne el ámbito civil de Puerto Rico, sino que concierne una demanda federal hasta penal. Y nosotros tenemos que garantizarle a los familiares que nosotros tenemos que en el hogar que nosotros lo estamos teniendo, aunque ustedes estén fuera de Puerto Rico, hay hogares que te dan la posibilidad de llamar diariamente a papá y a mamá por Zoom. Y ustedes pueden verlos a diario y ustedes pueden exigirle a esa enfermera, déjame ver los puntos de presión que mami tenía o déjame ver cada cuánto tiempo le sacaste la sangre a ver si tiene el azúcar controlada o si cada cierto tiempo ustedes le sacan exámenes de sangre, yo necesito ver los resultados. Eso es parte de la responsabilidad del familiar.
0: Estamos conversando con la licenciada Sorinés Mateo, así como la doctora Kiara Serrano y el doctor Ariel Cruz Igartúa, sobre el tema de los hogares de ancianos y las situaciones que se dan. Pero antes vamos a una pausa para unos anuncios de importancia y regresamos en breve.
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0: Vamos al segundo segmento de nuestro programa. Estamos conversando con la licenciada Sorinés Mateo, así como con el doctor Ariel Cruz Igartúa y la doctora Kiara Serrano, sobre los hogares de ancianos. Y salió en la pausa, estábamos conversando fuera del aire sobre las preocupaciones que cada uno de nosotros, cada uno de ellos quiere plantearle a nuestro público para que estén pendientes. El doctor Cruz Igartúa mencionó el tema de las restricciones. ¿Qué es eso?
2: Las restricciones envuelve muchas veces a usar métodos para que el paciente no se haga daño. Por ejemplo, usar correas, bandas, y eso pues conlleva un factor legal y un factor incluso que puede causarle daño al paciente. Por lo tanto, tiene que haber una orden médica y una justificación bien clara en el récord y con los familiares discutirlo, ¿verdad? O sea, que no es una cosa que pueda hacer el dueño del hogar sin consultar, porque conlleva muchos factores legales y de riesgo para la vida del paciente.
0: Licenciada.
4: Eso que el doctor acaba de mencionar es bien importante, porque dentro de los hogares siempre se debería consultar antes de tomar cualquier decisión con ese paciente. Y me explico, hay ciertos pacientes, por darle un ejemplo bien básico, que padecen de diabetes. Y de momento puede ser que le suba el azúcar porque le dieron alguna comida y la misma persona que está a cargo, sin consultarlo con el médico, le da una dosis y después en el cambio de turno no escribió que dio la dosis, quién autorizó la dosis, por qué el paciente se me fue en shock o con las mismas restricciones que estamos hablando. ¿Por qué me restringieron a mi mamá? Ahora tiene unas cortaduras en la mano, las cortaduras se la infectaron, mi mamá es diabética, me llevó a X y Y cosas. Lo importante bajo todo esto es que todo debería siempre ser consultado con el médico de cabecera, sea del hogar o sea del paciente. Y yo siempre les recomiendo a todos los hogares, a todos los médicos y a todos los enfermeros que lo escriban todo. Y que una vez cambien de turno le digan, X y Y paciente, tuvimos que tomar X decisión por esta razón. Ahora a ti te corresponde en el cambio de turno seguir este cuidado. Porque para restringir un paciente, como dijo el doctor, uno tiene que considerar las condiciones que tiene el paciente. Uno tiene que considerar por cuánto tiempo voy a restringir al paciente. si hay que darle algún tipo de sedación o algún medicamento para que esa persona, una vez se sienta que está restringida, no caiga en un estado de ansiedad, en un estado más agresivo. Y lo digo tanto por la experiencia legal como experiencias con propios familiares, porque a mí una vez me tuvieron que restringir a mi abuela, y en el momento que la restringieron, que ella era una persona súper calmada, ella siguió subiendo. Y en el momento, con todo y que estaba restringida, ella casi se paró de la cama y se cortó el brazo. Que son ciertas medidas que todos los hogares y hasta los mismos hospitales deben tomar y deben documentar siempre, acudiendo al doctor que esté a cargo del paciente para que él dé la directriz y buscar el cuidado de que no vaya a ocurrir nada con el paciente y cada cuánto tiempo la vamos a restringir o no la vamos a restringir.
0: Doctora Serrano, se acerca por ahí la temporada de huracanes. Y hemos hablado en este programa de que los hogares de ancianos son necesarios. Cumplen una función importante en nuestra sociedad, pero hay que tener unas preparaciones. Y yo quisiera, ¿verdad?, que usted abundara sobre el asunto.
3: Sí, los huracanos y los terremotos son una cosa, y también los apagones es lo que nos afecta mucho a nosotros aquí en Puerto Rico. En Estados Unidos, y con lo que nos enseñan a nosotros, de nosotros como médicos estar pendientes, son las 4 M cuando va a entrar un paciente a un hogar. Pero en Puerto Rico hay una quinta M, y es ese ámbito, el temporal.
0: ¿Cuáles son las 4 M?
3: Las 4 M. Tienes que, what it matters. So, tienes que tener claros esas directrices anticipadas, qué es lo que quería el paciente, discutirlo entre familiares. La segunda M es medicamentos, coger esos medicamentos, vamos a reconciliar los medicamentos antes de que entre al hogar, para que entonces sepan un poquito qué es lo que tienen que estar usando. El estado mental, está en depresión porque va a entrar al hogar, está ansioso porque va a entrar al hogar, dónde estamos en memoria, porque también estas situaciones como depresión pueden llevar a lo que es la pseudodemencia. Y entonces dicen, no, es que está demente, no, a lo mejor no tratamos lo que estaba debajo. La movilidad, tiene el equipo necesario, la cama que va a estar en el hogar, tiene las barandas, tiene en el baño el toilet que es para eso, tiene barandas en el hogar. Y entonces la quinta M de Puerto Rico significa, tiene generadores ese hogar, tiene medicamentos para 30 días si se nos quedamos sin luz. ¿Qué alternativas tenemos para comunicarnos con los familiares si pasa otra vez una cosa como María? ¿Qué planes hay para evacuación y cómo sería?
4: Y en Puerto Rico es bien importante enfatizar que por ley a los hogares los tienen que inspeccionar cuando ya estamos cercanos a la temporada de huracanes, porque los hogares tienen que cumplir con tener sus plantas de electricidad si no tienen placas solares. Y tienen también que cumplir con tener medicamentos para los pacientes por si no hay ningún tipo de acceso o pasamos lo que pasamos en María, que estábamos totalmente a la deriva de farmacias, de médicos, a menos que acudiéramos a una sala de emergencia. Se le tiene que garantizar a ese paciente que está dentro del hogar que aún Puerto Rico apagado, como estuvimos en María, ellos van a tener sus cuidados básicos.
0: Hemos hablado sobre las directrices anticipadas. La licenciada, yo quiero preguntarle un poco sobre eso, pero quiero, antes de que entrar con la licenciada, con el doctor. Conozco una persona que falleció recientemente, que cuando estaba en estado de extrema gravedad, los médicos se reunieron con los hijos y le dijeron, hay la posibilidad de entubarlo, pero lamentablemente tenemos unas directrices anticipadas que dejó escrita a esta persona que dicen que no se puede entubar. ¿Qué hacemos? Y los hijos dijeron, bueno, pues esa fue la determinación, pues, y el paciente falleció. Yo quisiera, ¿verdad?, que usted le explique a nuestro público, a los que nos están escuchando en este momento en WIAC, nos están viendo a través de WIAC740.com, ¿cuáles son esas directrices anticipadas y qué es lo que busca usted desde el punto de médico? Cuando usted orienta a una persona, ¿qué es lo que usted, por dónde usted lo orienta?
2: Bueno, yo le digo al paciente, si usted estuviera inconsciente, o sea, que usted no puede decidir nada, ¿qué a usted le gustaría que le hicieran o que no le hicieran para salvarle la vida o que no muriera? Esa es la pregunta que yo le hago. Y ahí le digo, ¿usted quiere que lo intuben o que no lo intuben. ¿Usted quiere que le den resucitación o que no le den resucitación? ¿Usted quiere que le pongan transfusiones o que no le pongan transfusiones? Hay que ser bien específico y bien detallado. Y ahí pues los pacientes empiezan a preguntar, pero ¿y qué significa esto? ¿Qué significa lo otro? Una vez ellos toman esa decisión, pues se supone que uno respete eso y lo discuta, ¿verdad?, con los familiares. Si hay algún familiar cercano, pues mire, él toma esta decisión y hay que seguir las instrucciones.
0: ¿La intubación salva vida?
2: En ocasiones sí. Si la persona tiene chance de sobrevivir, sí, puede salvar una vida. Sí, muchas veces salva vida.
1: Yo quisiera ir un poquito atrás, hacer una pregunta, porque lo que estaba diciendo la licenciada me causa esta preocupación. Cuando yo pongo a mi familiar en un hogar, el hogar me está exigiendo que sea con el médico de cabecera que ellos tienen allí. ¿Yo puedo exigir que sea con el médico de cabecera que mi familiar tiene?
4: Sí, usted siempre va a poder exigir el cuidado médico, pero eso sí, el médico que usted escoja como médico de cabecera va a tener que cumplir con lo que se le dice en el hogar. O sea, si el hogar tiene X médico, que ese médico acude todas las semanas y ese médico va a verificar todos los pacientes y tiene que firmar unos libros, dejar unas notas, dejar unas cosas establecidas, el médico que se escoja tiene que cumplir con esas directrices también del hogar, porque es el médico de cabecera y es como si estuviéramos escogiendo nosotros en nuestro sano juicio.
0: Doctor Cruz de Galtúa.
2: Sí, que quería aclarar que la intubación salva vidas si la vida se puede salvar. Pero si es una persona que está muerta, pues la intubación no la salva. Ahora, por ejemplo, si viene con una pulmonía, deja de respirar y la pulmonía responde a antibióticos, pues se intuba, se le da antibióticos y hay un porciento de salvar esa vida. O sea, hay veces que sí salva y a veces que no hay, como dicen, cuando está para uno, está para uno. O sea, y en eso pues hay que respetar al paciente. A veces el salvar la vida no representa salvar una vida como tal, sino prolongar un sufrimiento. Y muchas veces eso es lo que los pacientes no quieren.
0: ¿Eso es una eutanasia, en cierto modo?
2: Bueno, no, es respetar un derecho. Yo lo veo como respetar un derecho. La eutanasia es algo activo que uno hace. En ese caso uno no está haciendo algo.
0: Así es. Vamos ahora con la licenciada. Yo quiero que me hable sobre las directrices anticipadas.
4: Sí, es bien importante que, hablando de la eutanasia que estaba diciendo el doctor, la eutanasia en Puerto Rico no es permitida. Y eso es algo bien importante que nosotros como abogados notarios le establecemos a las personas que le estamos haciendo las directrices anticipadas, porque hay muchas personas en Puerto Rico que entienden que en Estados Unidos, en ciertos estados, eso es legal, pues aquí también es legal. No, aquí la eutanasia o la muerte por piedad, como le llama alguna gente, no es permitida. Aquí, si no quieres recibir ningún tratamiento médico, los doctores, como quieras, están obligados a mantenerte hidratado y a darte alimentos. Y si tienes un dolor drástico, te van a dar también para ese dolor drástico, porque no vamos a incumplir con la dignidad de esa persona. Cuando hacemos las directrices anticipadas, vamos en un momento en que ya sabemos que la muerte es inminente y yo voy a tomar una decisión de si, como dijo el doctor, si yo acepto transfusiones de sangre, si yo voy a aceptar que me revivan artificialmente, que me entuben, X o Y cosas. Pero eso es bien importante. Eso siempre va a ser por escrito. Un notario lo hace dentro de una escritura pública, también se puede permitir mediante affidavit. Eso se lleva, como yo siempre les digo, ustedes se los van a llevar a su médico de cabecera y a su hospital de preferencia. Les va a llevar una copia, porque si ellos no están informados, el médico va a ir y va a tratar de salvarte la vida, porque para eso ellos están allí. Y después ocurre en muchos casos que dicen, la persona tenía una directriz anticipada, nunca me las informó. Es deber de la persona que hace de las directrices anticipadas informárselo a sus médicos, informárselo a sus familiares cercanos e informárselo al hospital de preferencia, que es el que ellos quisieran acudir.
1: Hablando de la dignidad humana que usted trae, que me parece muy importante, desde la perspectiva legal y desde la perspectiva médica, ¿cuándo llega el momento en que ustedes le dicen al cuidador, mira, tú tienes también derecho, o mira, la persona que te está cuidando significa peligro para ti? ¿Cómo tomamos esa decisión de ponerlo en el hogar o mandarlo a un asilo porque nos está afectando a nosotros los que estamos cuidando.
4: Eso es una decisión bien personal, la realidad. Y yo siempre he dicho que uno se tiene que sentar tanto con la persona que uno va a ingresar en el hogar, si lo entiende, como con los familiares más cercanos. Porque nosotros no podemos decirle a la persona, te voy a ingresar a un hogar y me voy a olvidar de ti.
1: No, no, no.
4: Porque la persona se me va a deprimir y no me va a durar una semana dentro del hogar. Porque en realidad yo creo mucho en que una persona puede morir por tristeza. Y al sentirse solo, se va a afectar todo lo médico. Cuando tenemos estos asuntos en que los familiares se tienen que sentar y hay una persona que en realidad ya tiene el poder legal para tomar esa decisión, esa persona va a poder acudir al hogar y va a poder ingresarlo. Y esa persona se supone que es la que se encargue. Si nosotros no tenemos eso y vemos que es un adulto que estamos dejando en el hogar, se está quedando solo, lo van a visitar esporádicamente porque ellos entienden que papá o mamá todavía está bien, y de momento llega un hermano, que es el más que acude a la casa y dice, acho, papi se cayó y tengo que llevarlo al hospital, yo necesito la ayuda de todos ustedes. Pues ahí es en donde vemos más los problemas, porque usualmente uno de esos hermanos va a acudir al tribunal y va a decir, yo tengo más hermanos y yo necesito que entre todos llevemos el cuidado del familiar. Y el tribunal, uno estableciéndole cuáles son las condiciones, cuál es el tipo de cuidado que necesita la persona y todo, va a establecer, porque me lo han hecho a mí en caso, un calendario diciendo qué día le toca a X hijo.
0: Doctora Serrano.
3: Sí, quería hablar porque tengo números específicos de en Puerto Rico de las razones principales de que entran ancianos a hogares. Y dice que el 35% de las razones es el burnout del cuidador, la sobrecarga del cuidador. Y el 38% realmente es porque tiene alguna limitación el paciente. Hay otros porcientos, pero 35% es bastante alto de esa burnout del paciente. Y entonces, como médico, desde antes que lo ingresen al hogar, nosotros tenemos que estar evaluando a ese cuidador a ver si él es capaz de seguir cuidando a su familiar o es hora de, tenemos que buscar apoyo de otra persona, comunidad, familiares, entonces ingresarlos a un hogar, porque esos números están altos.
4: Sí, y es bien importante establecer que dentro de Puerto Rico se abrió un registro de cuidadores, y eso es voluntario, no todo el mundo tiene que registrarse. Pero sí ofrecen ciertas ayudas a los cuidadores, le ofrecen ciertas charlas a los cuidadores. Usualmente se encarga esto los municipios de cada pueblo. No, un anuncio no pagado del municipio de Bayamón, que yo acudo mucho a él y ofrece mucha ayuda, tiene su propio registro de cuidadores y le ofrece charlas a los cuidadores para lo que la doctora precisamente estaba diciendo, para el burnout. Ese sentimiento de yo soy el único que estoy cargando con esta situación, me siento mal porque siento que no la estoy cargando bien o porque no le estoy dando toda la ayuda que yo entiendo que puedo proveerle, pues hay ciertas ayudas para esos cuidadores. Y dentro de esas ayudas les establecen unos planes de acción, cómo ellos pueden identificar otras personas que las puedan ayudar, cómo ellos pueden establecer horarios entre la familia para que la carga no sea de una sola persona. Y yo entiendo que es algo que no mucha gente sabe y deberían acudir más a él, porque mientras más cuidadores tengamos registrados, en realidad podemos saber cuánta gente necesita ayuda.
1: Doctor, en el caso de usted, que como geriatra, que me imagino que dentro de su clientela tiene que tener cuidados y cuidadores, ¿cómo se ha enfrentado a esa situación usted cuando ve que ya el cuidador se está quemando? ¿Qué hacemos? ¿Cómo nos ayudamos?
2: Definitivamente son momentos demasiado importantes. Todos los días básicamente tengo situaciones así, donde pacientes míos pues veo que van para atrás y veo al cuidador sufriendo y angustiado y luchando de todas formas, o sea, no solamente físicas, sino emocionales y económicamente, pues hay que buscar la ayuda, punto, buscar la ayuda. Tengo, ¿verdad?, conexiones con tal hogar, vamos a llamar a esta persona que conoce sobre esta situación, los recursos de los planes médicos tienen cuidadores en las casas provisionales, enfermeras que pueden visitar. Claro, todo esto es provisional. Cuando uno decide tomar, ¿verdad?, poner a una persona en un hogar, pues ya tiene que ser una cuestión más permanente. Y hay que preparar a la familia. De un día para otro no se va a poder jamás.
0: La doctora Kiara Serrano es especialista en medicina de familia. Aquellas familias que deseen solicitar una cita con usted para esta reunión que el doctor Cruz y Galtúa nos ha mencionado, nos ha recomendado que se haga con tiempo. Uh-huh. Adelante, doctora. ¿Dónde se puede conseguir la cita?
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0: Doctor Cruz y Galtúa, igual que los niños van al pediatra, las personas mayores deben ir al geriatra. Explíquenos cuál es la importancia de que el adulto mayor sea visitado, o sea, sea evaluado por un profesional como usted.
2: Sí, definitivamente el enfoque que le damos los geriatras es un enfoque basado en las realidades de los adultos mayores de 60 años, que no son los mismos que los más jóvenes. O sea, la hemoglobina normal tiende a ser un poco distinta, las situaciones de salud son otras, el enfoque que se le da a médico pues es un enfoque más hacia esa población, y pues estamos acostumbrados a bregar con situaciones que son un poquito complicadas para otros médicos, ¿verdad?, incluso especialistas.
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0: ¿En la oficina es dónde? La urbanización Miraflores,
2: sí,
0: en Bayamón.
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0: Licenciada Mateo, aquellos que deseen hacer las directrices anticipadas, testamento, ese tipo de documentos que se hacen, y si hay, lamentablemente, hay un conflicto entre hermanos para decidir la situación de un adulto mayor, ¿cómo se solicita una cita con usted?
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0: Y ahí se hacen hay que solicitar una cita para las directrices anticipadas y ese tipo de cosas.
4: Usualmente nosotros trabajamos por cita, pero si estamos en la oficina, con mucho gusto los vamos a atender. No siempre estamos, porque somos abogados litigantes también, que acudimos a los tribunales, pero somos 4 abogados dentro de las facilidades, así que cualquiera de los que estemos podemos atenderlos y ayudarlos con el asunto.
0: Qué bien. Bueno, Martín, ya estamos en los minutos finales de este programa, que se nos fue corriendo, ¿verdad?, que se fue volando hasta ahora, pero no quisiéramos desaprovechar la oportunidad de que estamos aquí con el doctor Ariel Cruz y Galtúa, la doctora Kiara Serrano, para que ambos le brinden a nuestro público un mensaje final, basado en toda la información que hemos brindado hasta el presente, mencionando de que nosotros queremos que los hogares de ancianos son necesarios, pero que hay que fiscalizarlos, hay que estar pendientes. Doctor Cruz y Galtúa.
2: Exactamente, ese tiene que ser el mensaje. Los hogares de ancianos son necesarios y es una herramienta útil que tenemos que utilizar cuando sea necesario. No pretendamos ser héroes ni nada parecido. Nuestros viejos requieren cuidado muchas veces 24/7, y nosotros somos seres humanos. Tenemos que buscar ayuda.
0: Doctora Serrano.
3: A los familiares que se envuelvan en ese cuidado en el hogar. Pueden ir a ver a su familiar, visitarlo, ayudarlo, pero también las actividades. Ustedes pueden ofrecer sus servicios. Cada uno puede hacer una cosita, un binguito, un día de pintura. Ofrezcan sus servicios también en sus hogares, en esos hogares, porque hay familiares que no tienen, pacientes que no tienen familiares que estén cuidando de ellos.
0: Y ese adulto mayor que ha sido olvidado, abandonado, eso lo vemos con mucha frecuencia en los hogares de ancianos, ¿Qué mensaje tiene la licenciada Sor Inés Mateo?
4: Bueno, yo diría que para ese adulto mayor que ya no cuenta con un familiar cercano, que los mismos personas que les proveen su diario vivir, por decirlo así, los enfermeros, los doctores que acudan a donde ellos, que siempre tienen buenos corazones, los cojan de la mano y se conviertan en su familia, porque la realidad es que es triste cuando abandonan a una persona de edad avanzada. Pero mi recomendación para todo el mundo que está escuchando, si están bien y ahora mismo ustedes pueden establecer un plan de acción con todos sus familiares, acudan a donde sus médicos para que ellos

0: Me preocupaba mucho y tú sabes que hemos hablado sobre este tema tú y yo. Y quiero redondearlo diciendo, nosotros no estamos pidiendo aquí que se asista a un hogar o que se deje de asistir a un hogar con su cuidado. Es una decisión muy personal de cada familia. Sin embargo, les recordamos que poner a su adulto mayor en un hogar no significa abandonarlo. Seguimos teniendo la misma responsabilidad que si lo tuviéramos en casa. Muchas veces ellos no pueden defender sus derechos, nos toca a nosotros defender sus derechos, y los hogares van a ser tan buenos o tan malos como nosotros permitamos que lo sean. Si nosotros estamos pendientes a lo que está pasando con nuestro cuidado, con nuestro adulto mayor, ese hogar va a responder, pues nosotros le vamos a exigir que responda. Así que ese es el mensaje que queremos llevarle, de que a veces es necesario y que lo tenemos que tomar en consideración.
1: Tenemos una pregunta del público para la licenciada. Preguntan que si uno detecta una situación difícil en un hogar de ancianos y uno puede remover ese anciano de ese hogar y cambiarlo al otro a mitad de mes y si hay que pagar el mes completo.
2: Mira, eso pueden surgir muchas cosas y he tenido casos también en que tienen que remover al familiar por X o Y situación y en ciertos casos se han pagado la cantidad de días que la persona ha estado dentro del hogar, pero en otros casos, si en el contrato está establecido que tienen que pagar el mes por adelantado, pues tristemente van a tener que pagar el mes por adelantado.
1: O sea que hay que leer bien el contrato antes.
2: Todo lo que firmen lo tienen que leer muy bien.
1: Qué bien. Bueno, pues gracias, licenciada, por su orientación. De esta manera concluimos nuestro programa de esta tarde. Los esperamos el próximo jueves, como de costumbre, en Alianza Solidaria. Damos las gracias a Jay en los controles, gracias al doctor Ariel Cruz y Gartú, a la doctora Kiara Serrano, a la licenciada Sorinés Mateo y a Martín, que siempre nos acompaña. Este ha sido Iván Sánchez. Que pasen todos muy buenas tardes.

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1: Saludos amigos radioescuchas de WIAC740 AM. A continuación las noticias más relevantes para esta hora, hoy jueves 21 de mayo de 2026. En medio de tensiones entre el Poder Ejecutivo y el Legislativo, la gobernadora Jennifer González presentará esta tarde ante la legislatura un presupuesto consolidado para el próximo año fiscal de $33,570 millones como parte de su mensaje de situación del país. Por su parte, el presidente de la Cámara de Representantes, Carlos Johnny Méndez, expresó a El Nuevo Día que la reforma contributiva no parece viable, dado que aún no se han identificado los fondos necesarios para financiarla, y sugirió como alternativa mantener el esquema de alivio contributivo anual. Sin embargo, aseguró que la reforma de permisos sí será aprobada. Por otra parte, el director ejecutivo de la Junta de Control Fiscal, Robert Mujica, afirmó que Puerto Rico está más cerca de cumplir con los requisitos de promesa tras avances en normas contables y en la implementación del sistema ERP, el cual entraría en funciones en julio de 2026 para reducir el retraso en estados financieros auditados. Mujica señaló que el presupuesto fiscal 2027 podría ser el segundo equilibrado certificado bajo promesa, mientras la mandataria aseguró que trabajarán con la legislatura para garantizar su aprobación responsable. En cuanto al tiempo, se esperan condiciones mayormente soleadas a parcialmente nubladas con aguaceros dispersos. La temperatura máxima estará cerca de 88 grados Fahrenheit y la mínima alrededor de 76 grados. En el mar se espera oleaje de 4 a 6 pies, con olas ocasionales de hasta 8 pies. Existe

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1: Saludos amigos radioescuchas de WIAC740 AM. A continuación las noticias más relevantes para esta hora, hoy jueves 21 de mayo de 2026. En medio de tensiones entre el Poder Ejecutivo y el Legislativo, la gobernadora Jennifer González presentará esta tarde ante la legislatura un presupuesto consolidado para el próximo año fiscal de $33,570 millones como parte de su mensaje de situación del país. Por su parte, el presidente de la Cámara de Representantes, Carlos Johnny Méndez, expresó a El Nuevo Día que la reforma contributiva no parece viable, dado que aún no se han identificado los fondos necesarios para financiarla, y sugirió como alternativa mantener el esquema de alivio contributivo anual. Sin embargo, aseguró que la reforma de permisos sí será aprobada. Por otra parte, el director ejecutivo de la Junta de Control Fiscal, Robert Mujica, afirmó que Puerto Rico está más cerca de cumplir con los requisitos de promesa tras avances en normas contables y en la implementación del sistema ERP, el cual entraría en funciones en julio de 2026 para reducir el retraso en estados financieros auditados. Mujica señaló que el presupuesto fiscal 2027 podría ser el segundo equilibrado certificado bajo promesa, mientras la mandataria aseguró que trabajarán con la legislatura para garantizar su aprobación responsable. En cuanto al tiempo, se esperan condiciones mayormente soleadas a parcialmente nubladas con aguaceros dispersos. La temperatura máxima estará cerca de 88 grados Fahrenheit y la mínima alrededor de 76 grados. En el mar se espera oleaje de 4 a 6 pies, con olas ocasionales de hasta 8 pies. Existe riesgo moderado de corrientes marinas en gran parte de las playas de la isla, por lo que se recomienda precaución. Esto ha sido todo por el momento. 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Para WIAC 740 AM, Luis José Cuarto.
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Son las 7:06 de la noche, somos WIAC740 y tenías a Ricardo Arjona, se titula Mujeres. Jay Torres contigo a esta hora, ya preparado para llevarte buena música, los pensamientos de amor y pensamientos para la vida. Recuerda que por muy larga que sea la tormenta, el sol siempre vuelve a brillar entre las nubes. Somos WIAC740, Cheyenne. Completamente enamorados.

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Ahí tenías a Marc Anthony, se titula Como en el Idilio. Somos WYAC740. Escucha este pensamiento que tengo en la mesa de trabajo. La felicidad verdadera no está en el tener, sino en el ser. Ricardo Montaner, solo con un beso.

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Ahí tenías a Noel Charis de Sin Bandera, Entra en mi vida, somos WAC740. Sabes que la felicidad verdadera no está en el tener, sino en el ser. Somos WAC740. Te ofrecemos una programación muy diferente, con unos pensamientos para la vida y unas bonitas melodías románticas de todos los tiempos. En un bonito recuerdo de Journey, Faithfully.

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El romance se apodera de ti todo el tiempo. Somos WAC740 y tenías a Yolandita Monge, este amor que hay que callar. Sabes que a veces pensamos, cuando tenga un auto voy a ser feliz, cuando tenga una casa voy a ser feliz, cuando tenga un trabajo voy a ser feliz. Y escucha, la felicidad verdadera no está en tener, sino en el ser. Azul, Cristian Castro.

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Son las 7:57 de la noche, ahí tenía Samara Yacari, se titula Endless Love. Ya yo me despido, hasta mañana, Dios así lo permite. Mantenga la sintonía. Recuerda que el éxito es una suma de pequeños esfuerzos que se repiten cada día. Cierro con Enrique Quique Iglesias, Esperanza. Buenas noches. Dios les bendiga a todos.